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0: Ya de regreso, amigos de W Deportes, gracias por sintonizarnos a través de esta frecuencia 730 AM en esta fecha 11 de la apertura 2026 en la Liga MX. Querétaro, por la mínima diferencia con gol de Omenchenko, le pega al Atlante, que entabla en la voz de la narración Diego el Flaco Sandoval, junto al análisis de Charlie Moreno. Agradecemos de igual forma al equipo de producción, a la productora Paulina, por supuesto. Gracias por estar con nosotros en W. Agradecemos a Mario López, a Juan Emanuel Venegas, el buen Borla, el audio de Román Gómez. Gracias a todo este equipo que forma parte de la Liga BBVA MX en esta fecha sabatina buenísima, en el arranque después de la fecha FIFA. Charlie, ¿qué esperar de cara a los segundos 45 minutos cuando en el monitor de apoyo ya salta al campo de juego al Atlante?
1: Sí, yo creo que la tónica no va a cambiar mucho. Ojalá, insisto, no llueva, porque esto sí echaría a perder un poco el espectáculo. Pero me parece que Querétaro tiene esa gran ventaja. No solamente está mejor ubicado en la tabla general, sino creo que el funcionamiento colectivo es muy parejo. Y Atlante pues tiene que hacer un mucho mejor juego, ¿no? Han sido chispazos apenas, tú lo señalabas, lo de Puente, por ejemplo, una ocasión muy importante en el partido, pero Atlante está quedando un poco a deber, ¿no? Y me parece que poco a poco comienza a dejar ir puntos en el camino. Los empates ya de por sí es una desventaja hoy en día, porque no valen lo mismo que antes. Y en esta oportunidad, perder el día de hoy, pues sí significaría, la verdad, cada vez ir alejándose más de la posibilidad de una calificación, que no fue armado el equipo realmente para ser campeón, pero al menos sí para competir. Y teniendo la experiencia en la banca de Miguel Herrera, se espera que el día de hoy pues saquen ese oficio y puedan revertir un poco los resultados. Y Atlante está en el campo esperando a que salte al terreno de juego el equipo de Querétaro, y si bien no es una entrada de lleno, pues ya vemos pocos espacios el día de hoy. Afortunadamente la gente se está retratando en la tribuna. También te quería mencionar un poco, sí, en el tema de la banca. No sabemos si haya cambios o no para la parte complementaria, pero hoy Querétaro tiene a dos hombres que podrían hacer su debut. Se tratan de Joaquín Cruz, el jugador número 197, de 19 años de edad, nacido en Durango, y de Emiliano Guerrero, el 241. Los dos son atacantes. En el caso de Guerrero, también 19 años, nacido en Celaya.
0: Excelente. Ahí están entonces los dos elementos que podrían tener su debut en el fútbol de máximo circuito. Y por supuesto, esperemos que sí, ¿no? Que sigan existiendo más este tipo de canteras y de jóvenes, ¿no? En la primera división.
1: Fíjate que en días pasados pasamos unos partidos de la selección sub-17 que se prepara para el próximo mes competir en el Mundial de la categoría allá en Qatar. ¿Ah? Y hay muchos jugadores de la sub-17 que juegan en la Liga MX con la sub-19 o hasta con la sub-21, es decir, vale, de pronto compiten con gente que es 4 años más grande que ellos, y eso es muy bueno, tener ese tipo de roce, aunque sea en México, pero con gente mucho más grande que tú, le da oportunidad a que esos jugadores hoy sub-17 puedan, por qué no, pensar en tener un buen desempeño en el Mundial, que será en Qatar y del cual estaremos hablando en su momento.
0: Claro, y ahí está entonces el conjunto de el Querétaro. Ya ha salido al campo de juego. Aplausos también por parte de Alisson. Y ya nos contará Charlie Moreno si existen o no modificaciones, o si es que los 22 elementos han salido ya al campo de juego. Prácticamente similar respecto a la primera mitad. Está todo listo entonces. Vizcarra, el árbitro central, coloca el cronómetro en esa muñeca izquierda para que arranque entonces la parte complementaria en la cancha de la Corregidora. Señoras y señores, la ronda, se ponen en juego los segundos 45 minutos. Es el 1-0. De momento el Querétaro le está pegando al Atlante en la cancha de la Corregidora en esta reanudación de la Liga MX, después de la fecha FIFA, en donde la selección mexicana tuvo una fecha FIFA bochornosa, Charlie.
1: Desafortunadamente van a regresar a jugar a México, a Monterrey, en un partido importante contra Jamaica. Ya perdió la selección femenil ante Jamaica en un partido amistoso.
0: Así es. Y ahí están las acciones. Entonces, atención, dividida la pelota. Oscar Jiménez tiene que salir en el área chica. Presiona y va. Se hace de la pelota y sale jugando por la banda de la derecha. Ahí está el conjunto de el Atlante. Ya nos comentarás, Carlos, si existieron o no modificaciones. Viene el trazo por parte de Johan Julio. Se termina equivocando. Johan se equivoca, alza la mirada y empieza a regañar a sus compañeros. Y es así que se escapa la pelota sobre la línea de meta. El saque de puerta que le pertenece entonces al Querétaro.
1: No, siguen iguales. Querétaro tiene en la capitanía, perdón, ¿sí? Allison, Muñoz, Reyes, Villanueva y Parra, Benito, Adriano, Jomenchenko, Jiménez, Coronel y Ávila.
0: Excelente, entonces ahí están los 22 elementos similares respecto a la primera mitad. La salida por parte del Querétaro. Desde el fondo, Diego Reyes se anima con el trazo largo. Diego Reyes frontal por la banda de la derecha. Sin embargo, termina ganando la pelota. Se pone a animar en línea de fondo. Lo hacen bien ahora con Jiménez. Jiménez en el mano a mano intentó filtrar esa pelota. Termina siendo rebotada. La cobertura estupenda por parte de tercero. Es el saque de manos por la banda derecha en el primer minuto de juego. De la parte complementaria.
1: No sé si llegue a lastimar o no un poco la luz, porque como que se quedó medio pausada y sí, entre que apaga y prende la luz todo el tiempo.
0: Oye, qué locura, ¿eh? Tienes toda la razón. Atención en el área chica. El impacto se perfilaba Ávila. Sin embargo, Pisuto recupera la pelota bien. Ahora en el círculo central, dándose la media vuelta, aparece Puente. Puente empieza a limpiar la zona. Se equivoca en el traslado. La pelota ahora en el último tercio por la banda derecha. Se va a animar en el mano a mano. Atención, viene Portales. El servicio, primer palo. Intentó rematar Puente. Sin embargo, se le escapa la oportunidad al 9. Y es así que se viene a continuación el saque de puerta para el Querétaro. Bien lo decías, Charlie, en el monitor de apoyo están fallando las luces en la cancha del Corregidora. Sí,
1: para LEDs, mucha tecnología, pero pues que alguien ponga orden, ¿no? Me acordé hace mucho tiempo Atlante jugaba en el Azulgrana y ahí acontecía lo contrario. De pronto eran de esas lámparas de bulbos en donde se fundía uno y echaba a perder todo el circuito y había que esperar casi hasta media hora para que pudiera reanudarse el partido.
0: Ahí está entonces. Tienen que arreglar esta situación, ¿eh?
1: Parece que ya, ¿eh?
0: Y parece que no sea... A ver, ¿no?
1: Nada más dijo el árbitro que va a reponer ese tiempo.
0: Ajá. No sabe ni qué hacer. El árbitro Vizcarra está alzando la mirada para dialogar con el cuarto árbitro. Y también Miguel Herrera voltea para ver las luces que están fallando en la cancha de la Corregidora. Y el protocolo pues tendrá que detenerse un poco. Dice los ojos. Está lastimándome los ojos el árbitro central Vizcarra. Perdón, y ahí está entonces. Tiene que detener las acciones, Charlie.
1: Sí, hace bien, me parece, el árbitro en detener por este tipo de cuestiones que no deberían de suceder. Y pide Miguel Herrera que se cheque perfectamente el tiempo. ¿Por qué viste de rosa con negro el día de hoy el central? Igual trae por ahí unas muñequeras, igual que los números de los rivales, porque el mes de octubre es dedicado a las mujeres y generalmente siempre tienen detalles en color rosa.
0: Ahí está entonces el protocolo. Parece que ya no pasó. Pues no pasó absolutamente nada. La apagaron y prendieron y ya con eso. Ya con eso dijo Vizcarra, vamos a reanudar las acciones.
1: En mi casa, cuando prendemos la luz del closet, a veces falla y demás. Y ya cuando.
0: Sí, un golpecito ahí, tac. Y ahí agarro. Listo. ¿No? Listo, vámonos. Entonces se han reanudado las acciones. Me imagino también. Tendrán que reponer como tal el tiempo perdido. Después de que las luces empezaron a. Parpadear, ¿eh? La verdad es que sí estuvo medio complicada la situación. Ya se reanuda entonces absolutamente todo. Se animan con el trazo largo. Ahora en el mano a mano, atención acá. Aparece Benito, mete la bicicleta. Es Benito. Pégale, Benito. Atención y corto gol. 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Lo hizo Denilson, lo hizo Parra. La manda a guardar a primer palo. Señoras y señores, el conjunto del Querétaro está cantando fuerte, Charlie.
1: Sí, sorprende indudablemente. Tras esa evolución de jugada de parte de Benito con pierna izquierda, cede. Hay una falla defensiva, prácticamente barriendo es como llega Muñoz, este jugador que hace, pues vamos a ver, si su primer gol de la temporada seguro, pero no sé si en su carrera, y le está dando una ventaja mucho, muy clara ya al equipo de Gallos.
0: Excelente, ahí está entonces Denilson Muñoz, marcando y mandándola a guardar. Y es así que el Querétaro está pegando 2-0 al conjunto del Atlante. Son 50 minutos de la parte complementaria. Ha aumentado la pizarra el Gallo. 2-0 le pega el Atlante.
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0: La salida desde el fondo entonces por parte del Atlante. contra la corriente, por supuesto, el Potro. Y está con este balde de agua fría, prácticamente gol de vestidor por parte del Querétaro. La salida desde el fondo, Diego Reyes aguanta la pelota, empieza a dialogar Iván con el Piojo. Y es así que el Piojo empieza a dialogar, a platicar, está muy nervioso el Piojo. 2-0, la pizarra lo gana el Querétaro, el trazo largo, termina recuperando Portales, proyecta al frente del ataque, círculo central, entonces, por parte del conjunto del Potro, por el sector de la izquierda con Clar. Este alza la mirada, se perfila y descarga y toca ahora con Calzadilla. Este para Serra Fiore, Calzadilla de nuevo. Se empieza a hacer bolas, el Atlante por ende tiene que descargar para Clar. Último tercio en línea de fondo, engancha Clar, descarga en corto, mete con todo en la dividida, gana ahora. Jiménez lo hace de forma estupenda, descargando para Muñoz. El trazo largo al frente del ataque para buscar a Ávila. Ávila intentó proyectarse, no lo hace, mejor la cobertura de cabeza. Retrocede en apoyo para Óscar Jiménez. Y es así que se hace de la pelota, Charlie. Ahí está la recuperación del esférico por parte del Potro.
1: Bueno, Muñoz jugó 11 minutos en la fecha 9 y debutó en el máximo circuito ante León. Así que es su primer gol en la máxima categoría.
0: La salida por la banda de la izquierda por parte de el Atlante. Intentó jugar para Serra Fiore, sin embargo, la cobertura estupenda por parte de Jiménez. Y ahí está la afición en el monitor de apoyo, ¿eh? A reventar este recinto. Decidieron apoyar con todo. Y el Querétaro está ilusionado. Tercer lugar de la clasificación directa, por supuesto, en este Apertura 2026, con el marcador 2-0. Qué manera de arrancar la campaña para el Querétaro. La media vuelta, Maga Muñoz. Descarga ahora con Parra. Parra de pierna izquierda se perfila más atrás ahora con Diego Reyes. Reyes para Jiménez. Jiménez por la banda derecha. Aguanta la pelota, proyecta al frente el ataque. Sin embargo, desperdicia esa oportunidad. La pelota le pertenece entonces al conjunto de el Atlanta a salir jugando con Jiménez.
1: Y Atlante va a hacer cambios, ¿eh? Uh-huh. En unos instantes más.
0: Por ahí aparecía Iván para entrar al campo de juego por parte de Miguel El Piojo Herrera. Y es así que va a interactuar con los cambios. Primera ventana de cambio que va a utilizar Miguel El Piojo Herrera a continuación en 53 minutos y medio. Y ya lo va a hacer, Charlie.
1: Sí, ya vemos en el campo a Edgar Jiménez con el número 34, se va Clar, el amonestado número 37.
0: Ahí está la modificación por parte del Atlante, entonces, en la primera modificación de este partido. 53 y contando de la segunda mitad, aparece el servicio, termina escapándose la pelota, el primer contacto por parte de Evan. Se termina escapando el esférico, saque de puerta para Allison. A jugarla entonces el guardameta mexicano. Y ya la coloca. Y el Querétaro. Qué manera de jugar a la pelota, Charlie. El arranque del Querétaro ha sido formidable.
1: Sí, no es el mismo presupuesto que tienen equipos como Toluca, América principalmente, pero les puede llegar a competir, ¿por qué no dentro de una propia liguilla? Nos confirma nuestra producción, sí. Pau, que el mes de octubre es el mes contra el cáncer de mama.
0: Bien, entonces ahí está el mes contra el cáncer de mama, por ende, mencionabas el tema del árbitro central en esa indumentaria en color rosa. Cuando ya pisamos el terreno del 55 minutos de la parte complementaria, 2-0 Querétaro le está pegando al Atlante en la fecha 11 de la apertura 2026.
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0: Excelente. Y es así entonces que se reanudan las acciones. La juega el Atlante desde el fondo. Eduardo III se bota ahora. Serra Fiore alza la mirada. De pierna izquierda siempre se perfila, pisa, suaviza la pelota. Aguanta un poco más atrás por el sector de la izquierda en ese mismo costado. Prefieren para Serra Fiore. La media vuelta Serra Fiore, punta del área, atención. Viene de fondo Iván en el mano a mano, a perfil cambiado. Sacó el riflazo, pero muy quedito, lento, suave. Por parte de Evan, quien acaba de ingresar en esta parte que complementaria. Y ahí está Allison, se hace de la pelota. Pero también ha bajado un poco la revolución el conjunto del Atlante, Charlie.
1: Vamos a ver qué pasa, ¿no?, con las modificaciones. Obviamente han hecho una y no es precisamente para mejorar su ofensiva. Pero pues algo tiene que ocurrir con los potros, ¿no? Yo los veo, la verdad, un tanto inconstantes en el partido. No sé si sea partido para que entre el Hobbit Bermúdez. Lo cierto es que esta plaza ya comienza a pesar, ¿eh? Solamente aquí, estaba viendo yo, ha obtenido una derrota contra Toluca el equipo de Querétaro.
0: Órale, ahí está entonces el Querétaro. Qué manera de jugar en esta apertura 2026, de tener, de insistir y sobre todo de hacerse de victorias.
1: Una derrota en los últimos 8 partidos.
0: Las estadísticas del conjunto de los gallos ilusionan, ¿no? Ilusionan, la verdad.
1: Sí.
0: Más digo, allá de que sea el arranque de la campaña.
1: Ya hace un tiempo, recuerda que fueron campeones de Copa.
0: Sí.
1: Pero en la Liga, pues hace rato que no se les ve ese funcionamiento como hoy.
0: Sí, por supuesto. Este equipo se media tabla para abajo, ¿no? Si es que quieren llamarlo así, cuando se está acercando Vizcarra, Sarcar, tarjeta amarilla. Y parece es para Miguel el Piojo Herrera, ya se lo confirmamos. Se acercó al banquillo el árbitro central Vizcarra. Parece que sí, la amonestación entonces.
1: Segunda tarjeta amarilla en el campeonato para Herrera. Fue amonestado contra Atlante en la fecha 2 y ahora sigue en el diálogo con uno de los asistentes.
0: Por supuesto. Ahí en la amonestación por parte de el Piojo. Se van perfilando, está dando la distancia de igual forma Serrafione. Se coloca en el área chica. Diversos futbolistas por parte del Atlante. Es el balón parado interesantísimo para que suba, por supuesto, la pizarra a favor del Querétaro. Y está preparado de pierna izquierda. Se perfila entonces un elemento de Querétaro y dando las indicaciones Óscar Jiménez, el capitán del Atlante. Es el dorsal 27 Parra. Para mandar a guardar en la media luna está el balón parado. Atención. Y así lo el árbitro. De larga distancia, acá puede ser, viene Parra, arriba la pelota, se termina escapando la posibilidad, era buena la intención, sin embargo la comba no termina bajando, saque de puerta para Óscar Jiménez.
1: Se elevó demasiado el esférico, me llama la atención porque yo seguí mucho al Atlante en la Liga de Expansión y generalmente no era el mismo técnico, no era Miguel Herrera, pero generalmente veíamos que pedían el famoso cocodrilo. Hoy creo que ya se empieza a utilizar un poco menos en general en todos los equipos de fútbol.
0: Sí, por supuesto. Es más difícil que la pelota supere la barrera o se vaya a raza, ¿no? Y es así que se complica que realmente apliquen la técnica de el cocodrilo. En su momento en la Liga de Expansión, el guardameta por parte del Atlante, el Gancito. El Gancito Hernández. Y que el día de hoy ya no está histórico, por supuesto. Los hizo muchas veces campeón en la Liga de Expansión, capitán también. Por supuesto, el buen Gancito. Le mandamos un abrazo, nos está escuchando el buen Gancito Hernández. Viene la salida desde el fondo por parte de Alisson. Por la banda de la derecha, Jiménez. Aguanta la pelota, Jiménez. Alisson ahora rechaza desde el fondo el guardameta de el Querétaro, el trazo largo. Al frente de cabeza termina ganando en ese sentido. Sin embargo, en el círculo central ahora Calzadillas hace de la pelota. Tiene campo abierto, por ende distribuye por la banda izquierda ahora a jugar con Clare. Este para que la juegue al frente del ataque. ¡El servicio! La andaba saboreando Puente de cabeza. Sin embargo, se termina diluyendo la pelota. La salida por parte del Querétaro. Esparra aguanta. Pone el freno de mano, se está complicando la existencia. El Querétaro tiene que deshacerse de la pelota rápidamente. Pican la pelota en corto, viene Parra. Parra no puede salir jugando. Y es ahí que se pierde la oportunidad, se diluyen las acciones. Hemos llegado ya a 60 minutos de la parte complementaria. 2-0, Querétaro le pega al Atlante.
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0: En el círculo central aparece ahora Eduardo III tocando la pelota por la banda de la derecha. En ese mismo costado aguanta Portales. Portales en el último tercio deja tendida esa pelota más atrás ahora con Parra. Parra pisa, suaviza el esférico. Delante del medio sector, adelanta líneas el Atlante. Se perfilan ahora para que la juegue Johan Julio, descargando por la banda derecha. Es el servicio. A primer palo termina siendo rechazado desde el fondo. No quiere saber nada de la pelota el Atlante. En una especie de palomita se avienta con todo el conjunto atlantista. Viene por el sector de la izquierda. Acarrea la pelota. Intenta Elvan hacer de las suyas. Ahora para Calzadilla, de larga distancia, intentó probar, no, se perfila y toca por la banda derecha, ahora con Portales, este va para Julio, aparece Julio, detrás del área, aparece Julio, este con quién, Portales en el mano a mano, Prefiere Julio darse la media vuelta, repliega todo. El Querétaro no quiere saber nada de espacios. Intentó perfilar, sin embargo, no sale la ideología de juego antes. El árbitro central, Vizcarra, señala tiro de esquina por la punta de la derecha porque visualizó un contacto por ahí de un elemento de El Querétaro. Y es así que se viene entonces el tiro de esquina. En 61 minutos y medio de la parte complementaria, se prepara de pierna izquierda Pizzuto para mandar el centro al corazón del área. Es Pizzuto, lo va a hacer corto, dividida la pelota, termina siendo rechazada desde el fondo. Jiménez ahora hace lo propio también Benito y se puede armar el contragolpe letal por parte del Querétaro. Terminan derribando un elemento por parte de El Gallo. El trazo largo en la recuperación por el sector de la izquierda. Eduardo III desconoce esa posición. El central por parte del Atlante tiene que aguantar un poco las acciones y es ahí que retrocede. Y la juega entonces para Serrafiore. Alza la mirada. En la media luna, calzadilla, hace de lo propio. Atención, acá viene Pizzuto, se mete entre dos. Le cometen infracción dentro del área. Se están quejando, el balón sigue vivo. Atención, el balón sigue vivo. Diagonal retrasada en el punto de penal. Expulsan la pelota de nuevo. Y ahí está el central dando las indicaciones, Charlie. El balón le pertenece entonces al Querétaro.
1: Creo que la busca Pizzuto, ¿eh? Y no cae en el engaño el árbitro central del partido. El tema está en que ya está amonestado y ya no tiene que reclamar más.
0: Sí. Tiene que cuidar esa parte el 8, Pizzuto. Y me imagino también el Piojo dando las indicaciones necesarias para el exfutbolista de El Pachuca. No había fuera de juego. Toma la pelota con la parte interna de la bota izquierda.
1: Hay y es un ahí ligero que, recargón, pero como de que costado.
0: Lo empujan un poco, pero no hay absolutamente nada que continuar las acciones. No hay pena máxima. La pizarra le sigue perteneciendo al Querétaro 2-0. Le está pegando al Atlante. El trazo largo por parte de Jiménez, se termina equivocando Jiménez, sin destino esa pelota, se escapa el capitán el día de hoy por parte del Potro. El saque lateral delante del medio campo por el sector de la izquierda que le pertenece al Querétaro. Rápido lo protagoniza Parra, pierde la pelota el conjunto del Querétaro, recupera ahora, lo hace Serrafiore, deja entrar esa pelota, engancha bien Serrafiore, la media vuelta Julio. Parecía, había cometido infracción, no parecía, comete infracción en el medio sector. El balón parado le pertenece entonces al Querétaro. Y a continuación, modificaciones entonces.
1: Sí, ya está listo para ingresar por parte del equipo de Querétaro, el jugador número 8. Ya se levanta el cartelón. En estos momentos es Parra, Bernardo Parra, el hombre que ingresa. Se va uno de los autores de los goles, Muñoz, uh-huh. El jugador del segundo tanto, que en su tercer partido seguramente se va muy satisfecho.

0: Dos parras por parte de el Querétaro en el campo de juego. 64 minutos ya de la parte complementaria de estos dos goles. El Querétaro se está haciendo de momento en estas tres unidades al bolsillo. La salida desde el fondo por parte de Óscar Jiménez. El trazo largo. Frontal. Intenta ganar Portales. Ya lo desarman en el mano a mano. Tensión. La primera acción por parte de Parra. Termina zafándose de la pelota. Manda al centro raso. De larga distancia se animaron. Sin embargo, sin tanta potencia y colocación. Saque de puerta para Óscar Jiménez. En 6.64 minutos y medio. Mejor dicho. Y es así, Charlie. Y vamos a llegar ya a 65 de este segundo capítulo de historia. Y el Querétaro no afloja, 2-0, arriba ante el Atlante.
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0: La salida desde el fondo por parte del Atlante, el equipo de Miguel El Piojo Herrera. 65 entonces y contando de la parte complementaria. Aparece y se bota Parra. Este va para Eduardo Tercero. Tercero adelante, el medio campo ahora con Serrafiore. Alza la mirada, proyecta de pierna izquierda ahora en el mano a mano. Intenta el conjunto del Atlante de nuevo para Serrafiore. Se duerme Serrafiore, por poco le arrebatan la pelota. Por ende se zafa rápido de el esférico. Julio intenta dar la media vuelta. No puede hacer de las suyas en ese sentido Puente. Y es así que el Querétaro va a salir jugando rápido. Por el sector de la izquierda se van a animar con el trazo. Larguísimo, larguísimo. Le falla la técnica en ese sentido a Parra. Y es así que regala la pelota al guardameta Óscar Jiménez, que la pone en el piso a jugarla ahora por el sector de la izquierda. La salida con Serrafiore. Aparece el Atlante. Pisa, suaviza el esférico Serrafiore. Se va a animar con el cambio de frente. Larguísima la pelota para buscar a Portales, mejor la cobertura de Parra. Y es ahí que Calzadilla también presiona con todo. Ejerce la presión alta. La tiene ahora recuperando la pelota Querétaro. Se deshace de la misma y recupera Pisuto. De pierna izquierda. Descargan en corto. De nuevo vuelve a replegar el conjunto del Querétaro. De nuevo Pisuto. El mexicano aparece, se bota ahora a Tercero. Tercero hace lo propio en ese mismo sector, tocando para Quirós. Quirós en el mano a mano. Atención en diagonal. De nuevo Pisuto. Tres cuartos del campo de juego. Le pertenece la pelota al Atlante. Pisuto descarga para que la jueguen en corto. En el mano a mano. Atención dentro del área. El servicio. A primer palo. Era buena la intención. En el área chica jugaba la pelota. Diego Reyes se molesta. Y dice, hay que sacarla, Diego Reyes. Lo hace. Y es así, Charlie, que le pertenece la pelota al Atlante.
1: Sí, fíjate que Atlante ha marcado 12 goles en este torneo y 9 los ha hecho en el segundo tiempo hasta estos momentos. Vamos a ver si da la oportunidad de que puedan reaccionar y poner más interesante el cierre de partido.
0: Excelente. Ahí la modificación entonces, Charlie, por parte del Potro.
1: Sí, me parece, ahora confirmamos, creo que salió el jugador número 29, Portales. Y ahora te informo quién es el hombre que ingresa, porque los números rosas, la verdad, de pronto no se ven muy bien, y más con esta iluminación que de pronto ya en la noche pega de manera diferente.
0: Ahí está entonces la modificación. Parece que fue Vázquez, quien ingresó al campo de juego por parte del Atlante. Ya confirmaremos el dorsal número 10 por parte del Potro.
1: Octavio Vázquez, que debutó también esta temporada en el partido de la fecha 4 contra Toluca.
0: Excelente. Ahí está entonces las modificaciones por parte de Miguel El Piojo Herrera en esta parte complementaria. Y pues al final tienen que beneficiar, ¿no? A ver, estás contra la corriente, necesitas empatar a como dé lugar. La verdad es que es un mal arranque si es que está así por parte del Atlante después de la fecha FIFA. Qué manera de arrancar, sobre todo ante un Querétaro, ya lo decías, Carlos Moreno, que se hace muy fuerte en esta cancha en lo que va de la apertura 2026.
1: Sí, ya ganó Tigres a Toluca, llegó a 13 puntos, falta ver a Santos que tiene 10, Atlante tiene 11, Necaxa tiene 8, es decir, puede caer hasta el penúltimo lugar Atlante.
0: Ok, entonces, sí, está complicada la situación por parte del Potro. Intenta salir jugando en ese sentido. Y se está calentando cada vez más el Miguel El Piojo Herrera. Tiene que cambiar esos ánimos, ¿no?

0: esos hábitos, de no dejarse, porque al final de cuentas la terminan expulsando. Un carácter muy fuerte el Piojo, ya lo conocemos. Omenchenko se va a animar con el trazo largo. Esta es buena la pelota, ole, cómo la bajó. Y viene Parra, y viene el mano a mano. Entró al área, en diagonal, Parra. ¡Engancha Parra! ¡Es un golazo, Parra! ¡No! ¡No, Parra! ¿Qué hiciste, mi hermano? La terminó desperdiciando en su totalidad. No pudo sellar la pinza, Charlie. Era el tercero del Querétaro. Había derribado a un sinfín de rivales.
1: Se frenó de manera increíble. Yo pensé que le habían marcado fuera de lugar porque le faltó, cuando menos ya en el último esfuerzo, puntear la pelota a la portería. Ya había hecho lo más difícil.
0: Ahí está el tema de Parra. El disparo por parte del Atlante en el área chica. Intentarán sorprender con todo. Está trepado, se ha abierto este partido. Así que quiere por el sector de la izquierda. Ahora aparece en el mano a mano, aparece Ávila. Solo contra el mundo, Ávila. Y Ávila va solo contra el mundo. Le termina cometiendo la infracción, le jala la playera. El balón delante del medio sector le pertenece entonces al conjunto del Querétaro. Hay amonestación, hay tarjeta amarilla entonces para el central. Dorsal número 6, Carrera, que termina llevándose la amonestación. Son 70 minutos de la parte complementaria. 2-0 Querétaro, está ganando ante Atlante.
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0: Excelente. Son entonces 70 ya. Señoras y señores, la salida entonces por parte de Omenchenko. 2-0 el Querétaro, con ello está subiendo a la parte alta de la tabla general. Tercer lugar clasificado, por supuesto, ya con estas tres unidades al bolsillo. De momento ganando 2-0 en este marcador que es adverso, que es falso. Intenta ahora jugar la pelota Omenchenko, la media vuelta en cualquier momento. El Atlante puede reaccionar. Sin embargo, Charlie, no hay esa reacción esperada de momento, ¿eh? No encuentra lo necesario para poder afectar la defensa del Querétaro.
1: Sí, se sabe que el 2-1 le da vida al Atlante, pero me parece que con el funcionamiento que le hemos visto aquí, el equipo de Querétaro, va a ser muy complicado que le saquen puntos esta noche. Querétaro va a cerrar el campeonato fecha 16 en casa contra Puebla, el partido de la fecha 7 en casa contra Monterrey y fecha 17 en casa contra Necaxa. Tres juegos consecutivos en el cierre del campeonato como local. Ahí yo creo que podría mantener probablemente uno de los primeros 5 o 6 puestos de la tabla después del gran torneo que ha hecho hasta estos momentos.
0: Así es. Ya sabemos que todo cambia a raíz de la liguilla, pero lo bueno es que el Querétaro se está mostrando así, ¿no? Con esta racha de resultados muy positivos para el conjunto de los Gallos. Modificaciones, Charlie.
1: Veo a Waldo Madrid con el número 29. Me parece que Almeida es otro de los jugadores con el número 12 que ya está en el terreno de juego.
0: Ahí están entonces las modificaciones por parte de el Querétaro. Está Madrid en el campo de juego.
1: Se fue Coronel por, okay, Madrid.
0: Poco a poco las modificaciones que va agotando en ese sentido González, el estratega chileno. La salida por parte de Pizzuto. Pizzuto alza la mirada, descarga por el sector de la izquierda, en ese mismo sector, para que se animen con el cambio de frente. La parábola extraña, la pelota hizo una maniobra extrañísima y es así que se disuelve la acción para Calzadilla. Calzadilla que intentaba hacerse de la pelota. Es el saque lateral, saque de manos por el sector de la izquierda, en defensa en su mismo territorio que le pertenece a Querétaro.
1: También se fue Benito. Este Jiménez, que hoy está haciendo funciones un poco de lateral derecho por parte del equipo de Gallos, lo veo de azul y con ese cabello yo me acuerdo un poco de Joel Wiki.
0: Ah, bien.
1: Era jugador de la Máquina Celeste.
0: Ahí está el buen Wiki. Por supuesto, con Cruz Azul. No sé si ha dejado a deber, pero ahí va, ¿no? Ahí va. A marchas forzadas. El buen Wiki, vigente campeón de la clausura 2026, se anima con el trazo largo entonces el Atlante. Proyectan por la banda de la derecha en línea de fondo. Aparece ahora Puente, se botó. Sin embargo, Puente pierde la pelota. Ole, cómo intenta salir jugando y lo hace de forma estupenda el Querétaro. Sin embargo, un poco más atrás en zona defensiva ahora. Villanueva hace de las suyas. Cambian de ritmo en la dividida, gana ahora Pizzuto, se forcejea con todo, pelean y ahora Calzadilla ubicado por la banda de la derecha. aguanta la pelota. Punta del área por la banda derecha, Pizzuto se va a animar con el cambio de frente. Esta es buena interacción. ¡Atención, Evan! Mandó el servicio. Tendido a primer palo, sin embargo, la recuperación de pelota por parte de Alisson, el guardameta de el Querétaro. No tiene ninguna complicación y es ahí que se hace de el esférico entonces, Charlie. La aproximación de nuevo por parte del Atlante, pero como está jugando, no sé si por ahí quitar esa línea de 5, ¿no? Si es que quieres realmente treparte y tener esa posibilidad del empate.
1: Un poco más. Hablamos de Villanueva, lo recordamos todavía jugando con el equipo del Atlante. Pasó también por el Tepatitlán, Tapatío, algunos otros equipos de Liga de Expansión.
0: Bien, ahí está entonces. El buen Villanueva recorta con todo. Evan Jiménez en diagonal tocando ahora para que la juegue Serra Fiore. Serra Fiore en corto, la media vuelta es buena. Atención acá, esta puede ser la buena posibilidad por parte de Vázquez. Descarga por el sector izquierdo ahora con Evan Jiménez a perfil cambiado. Mando el servicio a Pizzuto de larga distancia, dos a la marcación. Le terminan absorbiendo la pelota, sin embargo recupera de nuevo el Atlante. Aparece y se quiere mostrar. Quien acaba de ingresar es el 10, es Vázquez. ¿Vázquez con quién? Ahora con Calzadilla. De nuevo Vázquez. Vázquez se va perfilando de pierna derecha. Vázquez en la media luna. Esta puede ser. Atención, Serra Fiore. Amago con el disparo de larga distancia. Destargó ahora por la banda de la izquierda. Sin embargo, la pelota se termina escapando. Es el tiro de esquina por la punta de la izquierda. 75 minutos y medio de la parte complementaria. 2-0. Querétaro le está ganando al Atlante.
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0: Es el tiro de esquina por la punta de la izquierda. 75 minutos y contando. Va el centro peligroso, tendido a primer palo, el impacto, la chique Alisson, el balón sigue vivo. Calzadilla la termina rescatando. Manda al centro de nuevo. Muy flojo por parte de Calzadilla. Con el pecho ahora recupera la pelota. Línea de fondo, el centro. Es mala la interacción. Recupera de nuevo, atención. Es el conjunto del Querétaro. Se deshace de la pelota, intentaba salir jugando en ese sentido. El Atlante, sin embargo, se molesta. Serra Fiore empieza a discutir también con el árbitro central.
1: Sí, Serra Fiore que ha sudado la camiseta indudablemente, pero creo que le hace falta llegar a una zona de mayor peligro, ¿no? Está quizá demasiado atrás. Alisson no se logra incorporar. Hasta ahora es ayudado incluso por el árbitro central del partido. Ya quedándole muy poco al juego, ¿no? Atlante pues ha hecho lo que ha podido en realidad. La acción de Alisson fue muy buena. Gran reacción, por supuesto, protegiendo su portería ahí en el área chica. Y Atlante que busca afanosamente acortar distancias en el tanteador.
0: Por supuesto. Y ahí está entonces Alisson derribado. Se encienden las alarmas. En ese achique por parte del guardameta del Querétaro. Sin embargo, se van a reanudar las acciones sin ninguna complicación. A jugar y a proyectar el Querétaro. Se deshace de la pelota muy rápido. Y es ahí que recupera Eduardo III, tocando el esférico ahora para Quiroz. Alza la mirada, el central zurdo. Viene Quiroz. Quiroz hace lo propio entonces para que la juegue Vázquez. ¿Vázquez con quién? Aguanta la pelota. En línea de fondo, había fuera de juego. Infantil por parte del Atlante. Balón parado que le corresponde al Querétaro. Y es así que la van a jugar en el sector defensivo los Gallos Blancos. La gente lo decía, Charlie, en el transcurso de la primera mitad, es su acto de presencia, ¿eh? Están realmente ilusionados con este su equipo.
1: Sí, seguramente va a haber mejores entradas todavía la que tuvimos el día de hoy. Hablábamos de la cercanía de la capital hacia Querétaro para poder disfrutar de un sábado fuera de la Ciudad de México. No llovió, esto es un gran síntoma y ya se va a venir más cambios, entre ellos el Hobbit.
0: Ahí está el Hobbit Bermúdez. Le está dando las indicaciones el Piojo, por supuesto, a la Hobbit. En esa etapa, recordarás, Charlie, estuvieron juntos en 2013 en el América. Campeones. En ese campeonato, en el torneo corto, por supuesto, el Piojo Herrera dirigiendo al Hobbit Bermúdez, pero lo saca del Atlante, el Piojo le da esa oportunidad, ve que es un tipo proactivo que le puede marcar la diferencia y es ahí que lo trae a la América. El buen Hobbit Bermúdez, que sufrió incluso una lesión de ligamento cruzado, la peor lesión para un futbolista mexicano. Empieza ya a discutir también el Piojo con el árbitro. se tiene que calmar. En cualquier momento le pueden sacar la segunda amonestación. Ya está amonestado el Piojo.
1: En esta jornada ya se fue expulsado Tony Mohamed en el partido de Tigres el día de ayer por la noche.
0: Ahí está el turco, expulsado por supuesto molesto y se hace de palabras incluso con Nahuel Guzmán el día de ayer. La salida por parte de el Atlante. Atlante que está... Se están consumiendo los minutos y no encuentra por dónde. No encuentra ese juego incisivo. Ese juego que le dé la oportunidad de mantenerse con un tanque de oxígeno en este duelo. Aparece por el sector de la izquierda. Toca la pelota Evan Jiménez. Ahora con Julio. La pasada es buena de Evan Jiménez. Hace bolas entre tres. Lo desarman. Recupera ahora Omenchenko el esférico. Pitra la pelota. Al frente del ataque intentan ganar a velocidad. Sin embargo, le cortan esa trayectoria de la pelota. Mejor la cobertura en ese sentido por parte de Pizzuto. Sale jugando Pizzuto. Alza la mirada. Nadie se le acerca. Por ende, se anima con el trazo por la banda derecha en el mano a mano. Entonces, a jugar la pelota el Atlante. Son 80 minutos ya de la segunda mitad en este segundo capítulo de historia. 2-0. Querétaro está ganando ante el Atlante.
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0: La salida desde el fondo por parte de el Querétaro, Diego Reyes. Ahora con Jiménez. Se bote, va al espacio y lo hace García. García de nuevo con Jiménez. Jiménez de primera toca la pelota. García, el dorsal número 4 para Diego Reyes. Este va con Alisson. ¡Alisson! ¡Se equivoca! ¡Alisson! ¿Qué estaba haciendo el guardameta? El conjunto de los gallos adelantó tantito la pelota y es ahí que se desconcentra en su totalidad el guardameta mexicano. Para su buena fortuna terminó recuperando esa pelota. Se va con el trazo largo ahora con Parra. Parra termina ganando en ese lateral por izquierda. Se proyecta al frente del ataque. Esta es buena. Esta es buena tensión. Viene Querétaro. Sin embargo, la cobertura por parte de Óscar Jiménez también. Se termina enojando. Óscar Jiménez se equivoca. Regala un tiro de esquina por la punta de la izquierda. Pero qué error, Charlie, por parte de Alisson.
1: Le estaba haciendo allá la Rangel.
0: Uy. La adelantó, sí. El buen Alisson. Tres de golpe. Modificaciones del Atlante.
1: Entra Diogo Bagui con el número 32. Entra el Hobby de Bermúdez con el número 18. Entra... ¿Quién es?
0: Mojica.
1: Mojica, seleccionado sub-23 por Arce en esta fecha FIFA.
0: Mojica, entonces, Bagui. Y el Hobbit Bermúdez al campo de juego, señores.
1: Quirós con el 44.
0: Y ahí está el Hobbit Bermúdez. La leyenda del Atlante. Y entonces se han confirmado las 13 modificaciones, Carlos Moreno, por parte de Miguel El Piojo Herrera.
1: Sí, vamos a ver, le quedan casi 10 minutos a este partido y vamos a ver si el funcionamiento le da a Atlante como para cuando menos meterse al juego con un gol en este partido. Hablando de goles, con gol de Dourado al 84 ya empató Juárez al equipo de Xolos.
0: Ahí está, en prácticamente sintonía. Al mismo tiempo, ese partido
1: salió Pizzuto, bueno, salió Pizzuto. Carrera y me parece que el otro que salió de Atlante fue Quirós.
0: Bien, entonces ahí están las modificaciones. Se han agotado ya en su totalidad por parte de el Piojo Herrera, ¿no? Por ahí había metido a Evan Jiménez, a Vázquez, sacó a Portales y al buen Clar. Así que ya no hay ventana de cambio por parte del Piojo. Con esto se la va a jugar absolutamente todo si es que quiere empatar la pizarra. Señoras y señores, es el tiro de esquina por la punta a la derecha que le pertenece al Atlante. Viene Vázquez. El servicio desperdiciado en la media luna termina sacando la pelota desde el fondo el Querétaro. La salida desde el fondo entonces por el sector de la derecha. Aparece de nuevo Vázquez. Limpia la zona. El dorsal número 10 por parte del Atlante. Descarga para que toque la primera pelota al Hobbit Bermúdez. Viene el Hobbit. De nuevo para Vázquez. Aguanta Vázquez. Vázquez con quien tiene que ir en corto en ese sector de la izquierda. Toca más atrás. Ahora con Jiménez. Este con Bermúdez. El Hobbit se perfila y toca en el círculo central. Más atrás para Bagui. Por la banda de la derecha. Adelanta líneas. Entonces la media vuelta. Atención.
1: Falta, claro.
0: Ahí está la falta. Le van jalando la playera a Serrafiore. La amonestación es para Parra. Y es el balón entonces parado, Charlie, que le pertenece al Atlante.
1: Se barra el 8, por cierto, de los dos que hay en el terreno de juego.
0: Sí. Ahí está entonces la amonestación para Serrafiore. Es de lo mejor, ¿eh? De lo mejor del Atlante, Serrafiore. Cómo toca la pelota, distribuye, intenta sacar el riflazo. La verdad es que no se ha adaptado del todo bien a este partido, ¿no?
1: Sí, sí, sí. Digo, yo me quedé recordando un poco a aquellos jugadores que sobresalieron en Liga Expansión. Moragrega me parece que era un buen jugador. Ya cuando estaban en Primera División, pues estaba el Chamagol, ¿sí? Estaba Luis Gabriel Rey. Claro. O sea, había jugadores de peso en el ataque.
0: Intenta ahora la jugada. ¡Atención! De larga distancia. Se intentó avivar en ese sentido Serrafiore, pero no le sale. Prácticamente la jugada prefabricada. El saque de puerta le pertenece a Alisson. Son ya 85 minutos de la parte complementaria. 2-0. Querétaro está venciendo al Atlante.
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0: Es el trazo largo que termina siendo desperdiciado por parte de el Atlante. Se están consumiendo los minutos y también se consumen las modificaciones, Charlie. Se vienen dos de golpe entonces por parte de el Querétaro.
1: Sí, se vienen el 30 y el 26, que son Juan Carlos Martínez Jr. y Eduardo Pérez. Sale uno de ellos, el número 4, que es Carlos García.
0: Ahí está entonces la modificación. Son dos en ese sentido por parte del Querétaro. Bueno, estarás comentando, Charlie, los elementos entonces que abandonaron el césped de juego. La salida, intentan jugar a la pelota, la media vuelta buena por parte de Vázquez. Recuperación fortuita del Atlante. Ahí está Baggy, tocando por el sector de la izquierda. Entonces para Evan Jiménez, alza la mirada, se proyecta a tres cuartos del campo de juego. Sin embargo, la recuperación es buena, la pelota, atención. En la media luna viene el Hobbit Bermúdez toca el esférico y lo hace ahora para que la juegue Evan Jiménez, lo desarman y Omenchenko se hace de con la pelota y Omenchenko recorta. ¡Oh, Omenchenko, cómo sale jugando con esa limpieza, frialdad por parte de Eldar Rosal número 5! ¡Qué partido Omenchenko también, eh! Sí, ¡qué partido se está aventando!
1: Se fue Ávila también en estos momentos por parte del equipo de Querétaro. Yo no sé si te acuerdas tú de Johan Fano, un jugador peruano, también era goleador en el equipo de los Potros.
0: Me suena Fano. Y es así que la pelota le pertenece al Atlante. Ole, calzadilla, limpia la zona. Descarga por la banda derecha para Julio. Este se puede animar con el centro, lo va a hacer a segundo palo. Ahí está, achicando Alisson. El guardameta de el Querétaro. Se duele de la rodilla derecha muchísimo, se va a tocar esa rodilla, pero ya se levanta sin ninguna complicación. Ahí está Alisson. Y bueno, señoras y señores, el guardameta del Querétaro a salir jugando con el trazo largo, largo, la dividida. Termina ganando Baggy. Alisson, y ahí está.
1: El menos goleado del certamen, con apenas 8 tantos en contra. Y de momento Querétaro con 20 puntos, igual que Toluca, pero con un partido menos.
0: Bien. Qué campaña del Querétaro, ¿eh? Lo que está jugando el conjunto queretano. Es el trazo largo, línea de fondo. En la banda derecha intentaron ir al frente al ataque, sin embargo le cometen infracción al elemento del Atlante. Lo hizo Villanueva, forcejeó con todo el central por parte del Querétaro. Y es entonces el balón parado que le pertenece al Atlante. Se va acercando Ederson 7, Johan Julio, para mandar el centro al corazón del área. Son 88 y contando, Charlie. Se está terminando este duelo.
1: Sí, ya se está consumando una victoria más del equipo de Querétaro, que repito, va a tener dos partidos de visitante. Atlante va a jugar de local contra Pumas en la próxima jornada.
0: Ahí está el conjunto del Atlante en la cancha del Banorte. Es el centro peligroso de cabeza. Intentaba rematar Julio, sin embargo Alisson dice no. Acá no entra absolutamente nada el guardameta del Querétaro. Y a salir jugando una especie de volea, trazo largo, frontal por el sector de la derecha. Intentan en ese mismo sitio El Piojo Herrera toma la pelota y en el saque lateral le pertenece entonces a Jiménez. Somenchenko. Más atrás con Jiménez y Jiménez hace lo propio ahora con Alisson. Y Alisson aguanta la pelota. Alisson con el trazo largo. Frontal para que la termine bajando en ese sentido el Querétaro. Sin embargo, se equivoca en ese sector. Y es ahí que le regalan el saque lateral. Rápido lo cobran. Otra vez el saque de manos. Es Jiménez, es el Hobbit. Lo desarman al Hobbit. Se termina siendo prácticamente derribado. Jiménez empieza a molestar con el árbitro central Vizcarra. El lateral por derecha del Querétaro. Estamos ya a la vuelta de la esquina del 90 reglamentario, Charlie. Y yo te digo que el jugador más confiable de la cancha ha sido...
1: Para mí, Jomenchenko.
0: Jomenchenko.
1: Sí. Aporta. Me iba a ir con Alisson por lo importante que ha sido y lo que decimos, las estadísticas no mienten, ¿no? El portero menos castigado. Pero Jomenchenko en el campo es el líder.
0: 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Intenta el conjunto del Atlante. Se resbala. Se resbala en ese sentido Calzadilla. No puede tocar la pelota. El balón le pertenece a Alisson. Hemos llegado ya, señores, a 90 reglamentario. Y se van a añadir entonces, Charlie.
1: Cinco minutos más
0: para que finalice ya este duelo en la jornada 11-2-0. Querétaro, de muy buen arranque de campaña. Se hará de las tres unidades al bolsillo. Tercer lugar de la clasificación entonces para el Querétaro.
1: Es que ya no es tan buen arranque de torneo. Sí. Casi llevamos dos tercios del certamen.
0: Sí, bueno. Y ahí está el Querétaro marcando ese paso y esa diferencia. Mientras que el Atlante sigue buscando, sigue en el afán de marcar esa anotación, pero está realmente, no se encuentra. Cierra la línea, Siomenchenko va forcejeando con todo, toca ahora para Jiménez de nuevo, Menchenko. Omenchenko va con el espacio filtrado, la pelota se termina equivocando, el dorsal número 5, el autor de la pena máxima en la primera mitad. Ahora engancha con todo, Serrafiore, de gran partido también, Serrafiore. Se va a animar con el trazo largo más allá de esta derrota que está sufriendo el Atlante. Lo de Serrafiero ha sido descomunal. Es el saque de manos para Mojica. Evan, en el saque de manos, el lateral por izquierda del Atlante. Serrafiore baja la pelota a tres cuartos del campo de juego por izquierda. Pisa, suaviza el esférico, lo tiene Serrafiore. Esta va para Evan. Evan se proyecta al frente del ataque. Termina cometiendo la infracción. Balón parado en línea de fondo por izquierda que le pertenece entonces al Atlante. Se ha consumido el primer minuto de los cinco que añadieron para finalizar este cotejo. Y es el balón parado, Charlie.
1: Sí, Atlante ya le queda muy poco tiempo, sobre todo. Muy difícil poder reaccionar en estos instantes del partido. Así que se está desinflando poco a poco ese globo que comenzó teniendo, la verdad, muy buenas participaciones Atlante en las primeras fechas del partido. Ese empate con América, el triunfo ante Cruz Azul de visitante, de lo mejor que han hecho en este certamen.
0: Así es. Y bueno, el balón parado le va a pertenecer a Eduardo III. ¡Atención! Con los puños se expulsa la pelota. Alisson en Calzadilla se hace de la pelota. Descarga por la banda derecha. Sin embargo, antes, ¿qué pasa? Vizcarra termina señalando infracción en ofensiva. Esa es la impresión. Y va a ver si es que está lastimado Alisson, el guardameta de Querétaro. Y ya se va a levantar entonces, colmillo total, Charlie, por parte de Alisson.
1: Es buen portero, me parece, ¿eh? De pronto ha sido un tanto criticado en Liga de Expansión, lo estaban cargando ahí en el área chica. Ha tenido mala suerte, recuerdo alguna final donde él mismo metió un autogol después de que la pelota había pegado en el poste. Pero en realidad otorga confianza y me parece que va a ser de titular indiscutible el resto de la temporada.
0: Ahí está, el guardameta Alisson. La salida por parte de el Atlante. Por la banda de la derecha aparece Julio. Julio con quien alza la mirada, pisa, suaviza el esférico, tocando ahora con Calzadilla. Este tiene que deshacerse de dos marcaciones, lo hace. Sin embargo, pierde la pelota y recupera de nuevo. Ahí está Parra. De gran partido también, lateral por izquierda por parte del Atlante. Intenta al frente del ataque, señores. No le sale nada, en verdad, al Atlante. Estamos ya a dos minutos de que concluya este partido. En el arranque de la fecha sabatina que vas a vivir a través de la gran cadena W. Se viene a continuación el clásico tapatío. Atlas frente a Chivas. Vaya partidito que se viene. de larga distancia, Serra Fiore intenta el impacto, va suavecito al arco por parte de Alisson, se hace de la pelota, recuesta el guardameta mexicano. Y con esto un minutito sobrará entonces para que el árbitro central señalice la finalización de este partido. Y nos vayamos con la victoria entonces, Charlie, por parte del Querétaro. Y es así que te digo que Liga BBVA MX presenta lo más relevante de este segundo tiempo en la voz de Carlos Moreno.
1: Lo más relevante que pronto encontró al arranque el segundo periodo, la segunda anotación, el equipo de Querétaro, que le otorgó mucha confianza en el desarrollo del partido. Un rendimiento muy parejo. Querétaro creo que ya no es ninguna sorpresa. Ha mantenido ese fútbol ofensivo y equilibrado a lo largo del campeonato y va a dar mucho de qué hablar en la liguilla, seguro.
0: Atención, el servicio diagonal retrasada, expulsa la pelota y es el tiro de esquina por la punta de la izquierda que le pertenece entonces al Atlante. 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Lee la última del partido, tiro de esquina por la punta de la izquierda, está Vázquez perfilado de pierna derecha para mandarle el servicio al corazón del área. Son 5 elementos trepados por parte del Potro para poder sellar la pinza, pero no, nunca han podido. Vizcarra señala la finalización de este partido. 2-0. Querétaro le termina pegando al Atlante. Nos vamos en nombre de Paulina, la producción de Claro Sports. Agradecemos en verdad el favor de su atención en el análisis de Carlos Moreno, quien tabló en la narración Diego el Flaco Sandoval. Esta fue la fecha 11. Quédate a continuación el clásico tapatío.
2: El árbitro nos manda al descanso, pero estaremos de vuelta en unos minutos para seguir con este partido de la apertura 2026 de la Liga BBVA MX. 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
2: Se viene lo mejor. Estamos de vuelta con este encuentro de la apertura 2026 de la Liga BBVA MX. 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
0: Los rojinegros vistiendo con el tradicional, las Chivas lo hacen en blanco y estamos listos en la Perla Tapatía para llevarles todas las acciones a través de la radio en un partido que arranca intenso con Chivas, que de inmediato tendrá la primera. Atención con el disparo, se metieron al área de Camilo Vargas y de inmediato Roberto Carlos, el Piojo Alvarado, Ricardo Marín y Ángel Baltasar Sepúlveda mandan el mensaje de que Chivas quiere pegar aquí en el Estadio Jalisco. Apenas nos estamos acomodando, apenas está arrancando el partido en esta jornada 11 que usted escucha a través de Cadena W. Beto Bernard, Javi Sol, arrancamos con polémica arbitral, arrancamos con un partido con llegadas y con un penal que pedían los de Chivas, con un contacto que hay también en el área. Y Jorge Sánchez y el Piojo, que hace unos días eran compañeros con el tricolor, hay posible penal, Beto Bernard.
16: ¿Qué tal, Javi Sol? ¿Cómo estás? Un saludo a toda la gente que nos sigue a través de W Radio. Es cierto, hay mano de Jorge Sánchez, pero previamente el gato marca falta de Sepúlveda. Previamente hay falta de Sepúlveda que empuja por la espalda a Sánchez Purata. El árbitro se queda con esa primera infracción y el penal no procede, así que primera decisión polémica del gato.
0: Así arrancó el juego con el gato que amenazó por tercer torneo pitando este partido que ya tiene elementos polémicos de inmediato en este primer minuto.
16: Pero es buena decisión, ¿eh? Es buena decisión.
0: Sí, porque primero había contacto.
16: Hay una falta clara de Sepúlveda sobre la espalda de Sánchez Purata.
0: Sí, el tema es si con claridad pitó antes, ¿no? Pero de no, cualquier forma existía.
16: Está la ley. Deja seguirla, pero de inmediato él señala la infracción.
0: Roba la pelota el Oso González. Saludamos a toda la gente que nos acompaña recién terminando el partido de los Gallos Blancos del Querétaro, que le pegaron 2-0 al Atlante. Los Gallos que están en la parte alta de la tabla con Toluca y América, que más tarde las Águilas en su 110 aniversario enfrentarán a Rayados de Monterrey. Juárez y Tijuana empataron 1-1. Y estamos en el Estadio Jalisco. Atlas y Chivas se enfrentan. Ahora vamos con las alineaciones. Usted ya escuchó a Beto Bernard, estará en los comentarios de análisis. Yo soy Javi Sol en el relato de este partido. Beto, si te parece, arrancamos con las alineaciones del partido.
16: Vamos con el equipo de Atlas, con Vargas en la portería, Sánchez, Adonis, Sánchez Purata y Valenzuela en la línea defensiva. Medio campo, Montiel con Ramírez, el doble cinco. Volantes creativos, Esteves el portugués, Zenón el argentino. Adelante, Monzón y Mae son los 11 que manda Hernán Crespo.
0: La gente que está apoyando de inmediato al Atlas con los mensajes desde el arranque del partido. El primer y último campeón tapatío. No mintieron, hay una diferencia importante en cuanto a cosecha de títulos, pero por lo menos los estudiantes en Guadalajara, todos los universitarios, han visto más veces campeón al Atlas que a las mismas Chivas. ¿Qué presenta Gabriel Milito en su once inicial, Beto Bernard?
16: Hace cambios por las bajas que tiene Milito. Va con Rangel en la portería, Aguirre, Rey y Campillo son la línea de tres centrales. Ledesma y el Chico Calderón, el número 182, por la banda izquierda. Medio campo, el Oso, Gutiérrez y Piojo Alvarado. Adelante, doble nueve con Marín y Sepúlveda.
0: Importante para Gutiérrez responder después de esa ausencia en la convocatoria con el tricolor, y donde claramente en este semestre ha bajado en su participación en el rebaño sagrado. Milito, que nunca ha perdido un clásico, ni tapatío, ni nacional. Guadalajara, que busca mantenerse en la parte alta. Recordemos que el semestre anterior fueron líderes hasta la última jornada. Perdieron a sus figuras, a sus mundialistas convocados para la liguilla, y se quedaron en la antesala por el título, pero ahora van por más. Y cuidado con el Atlas, que tendrá la primera. Se viene el primero del partido, el Atlas que está en el área, manda el centro. El balón que rebota otra vez, Esteves, centro. Y el balón termina quedando en un balón que ya no encuentra compañero, cuando daba la sensación que lo podían definir de primera. El portugués se mete al área, se salvaron las Chivas.
16: Pero qué falla tan increíble del jugador del Atlas. Tiene para patear media hora antes a gol, tiene para patear, pero no se anima y finalmente es Montiel el que se perfiló en el área. A ver, estaba al borde del área chica y en lugar de patear a Marco, quiere dársela a su compañero. Grave error de toma de decisiones de Montiel.
0: Un jugador que fue pagado por una
17: cantidad superior a los 10 millones de dólares. Le filtran la pelota. Lo hace de manera extraordinaria ahí en el servicio Ramírez. Y quedó solito Montiel para definir. Buscó encontrar al compañero. Llegaba Ryan Mahé, el marroquí. Se equivoca Montiel porque tuvo que ir directo ante el tal Arangel. 5 minutos de acción. Hay tiro libre a favor de Chivas. Estamos 0-0 en el clásico tapatío.
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17: Qué cerca estuvo en esa jugada Elías Montiel, futbolista que también disputó el Mundial Sub-20 con Obed Vargas, con Gil Mora, con Everardo López, con Hugo Camberos, superando una lesión el ex Pachuca. Recordemos que estuvo también en un podio a finales de el 2024 allá en Qatar, cuando Pachuca, dirigido por Guillermo Almada, se enfrentaron al Real Madrid, y ahí estuvo como uno de los jugadores destacados en ese mini torneo donde Pachuca derrotó al conjunto de Botafogo de Brasil, campeón de la Libertadores en el Derby de las Américas, y luego al Al-Ahly de Egipto, también en la Copa Challenger. Ahora lo estará haciendo el Toluca en esta edición. Cruz Azul, recordemos, fracasó contra Flamengo el año pasado y es la encomienda que tendrán los Diablos, que por cierto ayer dieron la gran campanada, pero a la inversa, y perdieron ante los Tigres, que están de vuelta, Beto.
16: Exactamente, el equipo de Toluca, que ha recibido 9 goles en los últimos 3 partidos. A ver, te platico. Este juego, cuando estaba en el papel, era el 3 contra el 6 de la tabla. Pero como ganó Querétaro, Querétaro rebasó momentáneamente a Chivas. Así que es el partido, el 4 contra el 6 de la tabla general. Los dos en zona de liguilla, cosa rara, porque no coincidían en algún tiempo.
17: Tiene carnita esta rivalidad, y mucha. Y allá va Elías Montiel robando la pelota, quiere sacarse el spin este joven, que sorprendió su no convocatoria así de primera, pero seguramente con este fichaje regresa también la lupa a un futbolista que sigue siendo muy joven. Lo que pasa es que ya llevamos 3 años conociéndolo, Beto, lo de Elías Montiel, un movimiento muy interesante, seguramente el Atlas también invirtiendo para luego catapultarlo al viejo continente.
16: Sí, aunque también me parece que los técnicos pasan y no lo convocan, y no lo han llamado. Algo no les ha terminado de gustar. El equipo de Chivas quiere salir jugando y Atlas recupera y hace una transición a toda velocidad.
17: Ataca Chivas, puede ser Brian Gutiérrez que filtra. Se ha equivocado Guadalajara de manera increíble en una jugada donde parecía para más. Finalmente el balón que abandona Campillo, que también alcanza a meterse en esa zona. Un Campillo, al igual que el Tala, que tienen que demostrar en este partido que están en lo mental. Fueron muy señalados, evidentemente errores muy claros contra los Estados Unidos. Y está también intenso, muy intenso Hernán Crespo, peleando todas las jugadas divididas.
16: Sí, hay que recordar que este equipo de Atlas es un equipo que tiene una conversión a toda velocidad. Es un equipo que es el número uno en contragolpe en el fútbol mexicano. Tiene un rompimiento extraordinario. Y Chivas, acuérdense que cuando ataca con muchas unidades suele quedar mal parado en defensa.
17: Bastante parejos en cuanto a este frente a frente, en cuanto a promedio de estatura. 1.80 presenta Chivas, 1.78 presenta el Atlas. En cuanto a edad, el Atlas con 27 años promedio, Chivas con 26.5, ahí también están parejos. Y eso sí, es más cara la nómina en el 11 que hoy presenta Guadalajara, 40 millones de euros en su valor. Para los 30 que tiene el rojinegro, que le han invertido y mucho ahora con el nuevo grupo que ha prometido, ha presentado una maqueta para un nuevo estadio, con todo lo que representa también para Jalisco con los Leones Negros y un posible nuevo invitado o socio de la primera división, Beto.
16: Exactamente. A ver, hablar del Atlas es decir verticalidad, velocidad, ataques rápidos, amplitud, aprovechar los espacios, transición ofensiva. Esos son los conceptos que tiene este equipo rojinegro.
17: El balón que pica en la zona donde el Atlas revienta con la cabeza y más adelante con Valenzuela. También está Frías, el exfutbolista de la Fiera de Club León. Andaba en el Santos de Brasil, vuelve al fútbol mexicano. El trazo que va a frontal buscando a Monzón. La brasa se queda con ella, el Tala. Algunos se meten con él. Las declaraciones que dio a Chema Garrido llegando, pues dándole la vuelta así a la hoja. Pero habrá que esperar el próximo mes, sobre todo ya cuando México se enfrente a Jamaica en Kingston en el partido de ida y la vuelta. Cuando se vuelva a poner la camiseta del tricolor, ¿o alguien duda, Beto, que será el portero titular?
16: No, porque además tiene una ventaja. Apenas tal vez regrese Malagón a atajar. ¿Qué es el equipo de Chivas? Posesión, salida elaborada, superioridades posicionales, presión tras pérdida y además atacar con bastantes unidades.
17: Un equipo explosivo, un equipo vertiginoso que ha gustado y mucho. También la oportunidad para el jovencito Calderón, apenas 19 años. haciendo su debut en un clásico tapatío en primera división, futbolista que ya venía trabajando con el conjunto del tapatío. Balón por la derecha, ataque el Atlas hacia el frente, recuperación por parte de Brian Gutiérrez. Hay una falta clara, fuerte, el árbitro señala 10 minutos de acción, 0-0 marcador entre el rojinegro y los rojiblancos.
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17: Dani Aguirre va hacia adelante, el México americano hacia adelante, lo intenta Dani, pisa la pelota y en corto juega por derecha para otro nacido en los Estados Unidos pero que lleva en el verde, blanco y rojo tricolor. Estamos hablando de hasta tres elementos que hoy presenta Chivas en una nueva forma ya de trabajar también con futbolistas formados en la Major League Soccer. Fue el caso de Aguirre, fue el caso también de Brian Gutiérrez, en su caso Ledesma venía también con un buen paso en el fútbol europeo. Vendrá Camilo Vargas, ausente en esta convocatoria de la selección Colombia. El despeje por parte de Camilo, que fue el titular en el pasado mundial, jugando precisamente en este estadio con la selección Colombia. Se dan un tiro en cuanto a lo que muestran ambos equipos en cada una de sus líneas. Creo que en la portería el Atlas lleva esa ventaja y en las otras el Guadalajara está mucho más consolidado. Aunque reitero, Beto, le ha gustado mucho a la afición rojinegra cómo se invirtió en refuerzos para este semestre.
16: Se ha convertido en un equipo muy vistoso el equipo de Atlas. ¿Por qué? Porque hay muchos goles en sus partidos. Hay que decirlo, en los últimos 5 partidos ha recibido 12 goles el equipo de Atlas. 12 goles ha recibido y hay que decirlo también, solamente ha ganado uno de esos últimos 5 juegos. Mientras que Chivas viene de perder con Querétaro y empatar el Clásico Nacional. Por eso es que hoy los dos llegan heridos, necesitados de ganar.
17: Los resultados que se presentaron ya, lo mencionamos, Juárez-Tijuana 1-1, Querétaro y Atlante 2-0 ganaron los Gallos. Y más tarde estará jugando América contra Monterrey para que se queden con nosotros. Seguramente mucha gente que nos sintoniza está en camino al estadio. Ayer ganaron en el Volcán los Tigres 3-2 al Toluca y Puebla. Y León empataron 1-1 hacia el frente Chivas, que lo intenta. El Piojo Alvarado, que jugó los 4 partidos con el tricolor. Algunos descansados. Pero bueno, tuvieron también gira el Guadalajara, precisamente allá en California. En un clásico nacional, Sepúlveda se clavó, se mandó un golazo. Y también Marín, que se ha aplicado tras la salida de la Hormiga, quien por cierto mañana estará también a través de nuestra señal al mediodía jugando contra el Panathinaikos. Jugará el Hormiga y usted lo podrá escuchar a través de nuestra señal. Campillo y Rey tocando hacia atrás, también el Oso, ahora el Tala, que no quiere problemas, prefiere mandarle lejos. ¿Por qué no lo hizo así contra Estados Unidos? Yo creo que ya en su mente estará, pues no sobrarse, pero tampoco puede perder la esencia de algo que lo caracteriza.
16: Ahora llama la atención que hoy Milito decide que el último hombre sea Rey y el marcador por izquierda sea Campillo y por el lado derecho Aguirre y adelantito de ellos el Oso.
17: Se equivocó Campillo y viene el centro, el balón que termina quedando precisamente con esa línea de tres. Ahí Campillo tendrá que tener mucha claridad con Rey y también con Aguirre. Cualquiera de los dos puede desprender, incluso Campillo ya tuvo una, le gusta tomar esa batuta como en su momento lo hizo Luis Romo durante mucho tiempo con Cruz Azul, con Monterrey, con Querétaro. Y una de las ausencias, de los estragos de la fecha FIFA, Beto,
16: es que no tiene a Romo, no tiene al Cotorro, no tiene a Gobea. Nada más por contarles algunos que tiene ausentes hoy el equipo del Rebaño. Más los que traen muchos minutos o cargadas las piernas de la fecha FIFA con la selección mexicana.
17: Sí, sobre todo en el tema particular de el Piojo, que ha sido el más constante desde que terminó la Copa del Mundo, de los futbolistas más regulares y de los que más tiempo jugó también con Javier el Vasco Aguirre en la competición celebrada hace ya tres meses en nuestro país. La salida es con Rey, futbolista que anduvo también en el Puebla. Extracción de la cantera del Rebaño allá en Verde Valle. Toque para Aguirre. Dani extiende y mueve por derecha. La salida es para Richie. Ledesma. Ledesma para el Oso. Fernando Rubén González. Toque y mueve el esférico. Y otra vez Ledesma. Ledesma que se apoya. Y por el centro, Brian que se bota. Centro de Gutiérrez al corazón del área. Termina picando demasiado largo. Ya no la alcanza Ricardo Marín. Tampoco el Cepu. Por más que cerrada por el otro costado Calderón. El balón que abandona será pelota para el Atlas. Beto Bernard. Estamos ya a los 14 y medio en este partido. Recordarles que estamos en Cadena W en la edición 296 del Clásico Tapatío. El Atlas, que ha ganado en 95 ocasiones, 89 empates y 112 victorias para el Guadalajara. 15 minutos y en el Estadio Jalisco el marcador se mantiene 0-0 entre la Academia y el Rebaño.
16: 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Bienvenidos al juego.
17: El centro que llega, corta bien la defensa. Pelota que le vuelve a quedar por el costado derecho para que el Atlas insiste y busque por esta zona del campo. Van hacia adelante, lo intentan una vez más. Y el balón que abandona en la zona de Milito y también Crespo.
16: Es un partido muy raro porque son dos equipos, es cierto, con estilos diferentes. La posesión por parte de Chivas y la velocidad, la intensidad por parte de Atlas. Pero es un partido donde la pelota se maneja mucho tiempo sola y en el aire, dividida. Todavía ninguno de los dos logra imponer condiciones en este partido.
17: Van hacia el frente. Los rojinegros que ya tocaron la puerta con esa jugada con Elías Montiel, que terminó mandando un pase en lugar de disparar. Y ahora van por la derecha. Lo intentan con Zenón. Kevin retrasa para Elías Montiel. Tendría que asumir su rol, ya no como una promesa, como cuando estaba con Tuzos, entre muchos más que siempre salen. Ahora ya como un futbolista por el cual se ha pagado y mucho. No es común que se pague tanto por un nacional y sobre todo por un jovencito con esta corta edad que tiene Elías Montiel. Apenas 21 años recién cumplidos el pasado 7 de octubre. Hace 3 días apenas alcanzó los 21 años. Balón que va hacia adelante. Ataque el Atlas y se mete al área. Lo intenta Ryan. Se cruzó de cualquier manera. Había posición adelantada. Será pelota para Chivas, Beto.
16: Sí, en este pique. El delantero que más ha participado del Atlas es Maive. Este camiseta número 8 del equipo de Atlas. Haciendo esas diagonales de adentro hacia afuera. Y el que no la ha agarrado es Monzón. Que fíjate que Monzón no juega en el Atlas, pero su familia tiene historia en nuestro país. Su papá jugó Copas del Mundo, pero además su papá fue técnico de las filiales del Atlante en este país. Así por ahí de los 90s, 2000, su papá trabajó acá en México, incluso fue técnico interino del equipo de los Potros de Hierro.
17: Lo ha hecho bien por ahora, son 3 goles en 7 partidos en Liga y además anotó 1 en Lixgob, es decir, anotando 4 goles en 8 partidos.
16: Su papá anduvo en Cihuatlán, en esas filiales de Potros de hace muchos años, ahí anduvo el papá de Monzón. Pedro Monzón, un jugador campeón del mundo.
17: Pues ahora vuelve la familia y en el fútbol mexicano tenemos muchos ejemplos de los que llegan, se enamoran del país y terminan haciendo raíces. El árbitro Marco Antonio Ortiz, el gato, diciendo jueguen, una que pedía la afición de Chivas. Y ahora usted escuche el abucheo porque la tiene el Guadalajara con el cuate Sepúlveda que retrasa la pelota y ahora sale jugando sin problemas Diego Campillo, que anduvo en Juárez y que volvió al rebaño y ahora es el Tala, la gente que se mete con él, claramente señalando directamente lo ya acontecido y marcado, acentuado. Irán pasando los partidos y no es que a la gente se le olvide, pero es uno de los elementos claves en este duelo. ¿Qué tanto el Tala podrá ser factor? Y podrá también sacarse la espina con una buena actuación. La lleva el Oso González que filtra. Esta es buena para Chivas. Marín se da la vuelta. Busca el espacio. Retrasa el balón. La tiene Richie Ledesma. Se cruza bien la defensa. Será servicio de banda.
16: Los dos equipos tienen defensivas que no han logrado identificar el ataque del rival. Con velocidad Atlas llega hasta el área del equipo de Chivas. Y Chivas, elaborando la jugada, también pisa el área del Atlas.
17: Está abierto el juego. Está para cualquiera. La tiene Roberto Carlos el Piojo Alvarado. Nos revelaban el origen de su apodo, es americanista por cierto, el origen del apodo, ¿no? Claudio el Piojo López, cuando era niño, es carismático el Piojo y ahí eligió ese apodo que lo acompaña. ¿Quién diría que jugó en Cruz Azul y en Chivas?
16: Es un chico que ha tenido una vida, no fue fácil su vida de joven, ¿no? Un hogar con problemas, que él por el fútbol y su hermano salió adelante, porque su hermano también jugó pro. También fue profesional su hermano, no al nivel del Piojo.
17: Los más jóvenes en el ascenso, es increíble la historia porque primero su hermano rompe el récord como el más joven y luego es el Piojo el que se lo quita.
16: Llegan los dos que ahí vivían en una casa club, lejos de su casa, ahí en el Bajío. Y ahora después el chico tuvo esta historia que fue al Manchester City a prueba, etcétera, etcétera, ¿no?
17: Y campeón en todos los clubes donde ha estado, incluso en selección, ¿no? Contando Copas Oro, lo que toca jugar, lo hizo con el conjunto de Pachuca. Lo hizo con Necaxa, lo hizo con Cruz Azul, ya sean con CACAF, Copas o Ligas. La verdad es que el Piojo Alvarado ha tenido un resurgir importante y da la sensación que está en su clímax, ya con mucha madurez, pero no pierde ese apodo y ese carisma. De hecho, su madre nos decía en una entrevista, le gustaba el peinado de mango chupado, pues de mango chupado. Por eso hoy trae el look así como del cadáver Valdés, como que un mohicano medio mal rapado, pero es parte característico que también tiene el Piojo Roberto Carlos Alvarado de Celaya, Guanajuato y de los mundialistas y de los titulares con el tricolor. Balón que llega hacia atrás, termina moviendo el Atlas. Pelota para Jorge Sánchez, que fue otro de los futbolistas que tuvo rotación con el tricolor, pero pues da la sensación que nadie la termina por agarrar tampoco, ni en la central cuando no está Montes, ni en la lateral cuando no está Jorge.
16: Sí, en el partido me parece que Chivas ya de a poco está asfixiando al equipo de Atlas y lo está haciendo que divida la pelota de forma constante.
17: 20 minutos en este partido en el Estadio Jalisco. Atlas 0, Chivas 0 a través de Cadena W.
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17: Te escucha Beto Bernard, yo soy Javi Sol, Pepe Quirarte en la producción y todo el equipo de trabajo disfrutando de este partido a través de Cadena W en este sábado de fútbol, sábado 10 de octubre. Ya vienen pues el pan de muerto, ya vienen.
16: Bueno, el pan de muerto hay desde febrero, hay pan de muerto. Desde febrero ya hay pan de muerto en todas las panaderías.
17: Los disfraces y ya que anda rondando por ahí, ¿no? La flaca, pues ya hay varios equipos que si no se ponen las pilas en octubre, pues también les van a hacer su espacio, su altar, ya en las eliminaciones que pueden llegar en esta recta final del campeonato. Estamos en la jornada 11, pero ya sin interrupciones tendremos un torneo bastante intenso, incluso con jornadas dobles a lo largo de este mes. Tendremos hasta noviembre, ¿se va a ir la jornada doble?
16: Y es que a las dobles no les gustan, ya prefieren parar que jugar doble. No me gustan ya las dobles, pero viene el otro parón de la FIFA, el de la Nations.
17: El de la Nations, que es hasta noviembre, ¿no?
16: Sí, bueno, ya.
17: Sí, ya también.
16: Se va el tiempo volando, mi querido. Correcto. Gaby.
17: Pues ahí estará el tricolor.
16: Ya viene el día de muertos
17: y luego Navidad, luego, ¿no? Atención con Brian, que le pega y el balón se va hacia adelante. O se va, mejor dicho, muy, pero muy desviado. Sí, hay una fecha que se va a jugar entre semana, pero ahora les comento, porque vamos a tener algunos partidos apretados en el calendario y van a tener que cerrar de la mejor manera, Beto, estos últimos días, sea sí, como sea, ¿eh? O sea,
16: más los dos pendientes, que el pendiente todavía que hay.
17: Hay pendientes.
16: Sí.
17: Y hay también el formato, recuerden, porque esto es una liga de alebrije donde cambia de pronto las reglas. Otra vez seguimos solamente los mejores ocho. Se acabó el play-in, ojalá que para siempre.
16: A mí me gustaba.
17: Iban hacia el frente, sobre todo los equipos que no alcanzaban a meterse a liguilla, les encantaba.
16: A mí
17: ¿no?
16: me gustaba el play-in de estos de que eran ocho series a ganarse por penales, a mí me encantaban.
17: Sí.
16: La verdad, sí, ¿eh?
17: Yo a mí bueno, sí.
16: Me parecía un gran espectáculo.
17: Es que se jugaran todos al mismo tiempo también era increíble, ¿no?
16: No, pero era bueno, increíblemente difícil.
17: También había que sacar ahí las cuentas. En fin, es parte de lo que nuestro fútbol y también la League's Cup nos ha dejado. Por eso todo se apretó. Balón que llega en los dominios del Guadalajara, que va hacia adelante, que tuvo la más peligrosa arrancando el partido con ese penal que no se marca por una falta previa del Cuate. Sin embargo, había mano por parte de Jorge Sánchez. Y ahora, hombre tendido de el Atlas, el partido está 0-0. Beto Bernard, es un recargón sobre Juanjo Purata.
16: Sí, cuando Sepúlveda de repente abre la mano, hace contacto con el defensor del Atlas. Me parece que ya el partido está más cercano a lo que quiere Chivas que a lo que quiere Atlas. Porque ya Chivas está recuperando esa presión tras pérdida, le está funcionando ya al equipo del rebaño. Y este equipo de Atlas, que está tire y tire pelotazos, ya no ha tenido esa oportunidad de romper a velocidad para brincar la primera presión del equipo del rebaño.
17: Vendrá entonces el conjunto rojinegro con un despeje largo, tratando de llevar la pelota por el costado izquierdo y la van a alcanzar en una zona prácticamente del córner por la izquierda donde ataca el Atlas, pero lo hace bien el Oso González, que es férreo, ¿eh? Cómo pelea, le quita el balón a Florian Monzón, termina rebotando el esférico y allá va el capitán de las Chivas. Si bien no está considerado a selecciones de los más rentables del rebaño, ya por edad, evidentemente, el Oso que tuvo su clímax. ¡Ay, mal saque!
16: No, tiempo.
17: ¡Ah, se
16: el
17: tardó!
16: Tiempo. Se tardó más
17: qué
16: de dos
17: estricto,
16: segundos.
17: ¡Qué estricto el gato!
16: No, el gato siendo el gato. Oye, y sigue contando.
17: Oye, y además en el silbato, o sea, le cuelga el silbato en la boca al gato y trae un trionda y una Copa del Mundo. ¿No lo pueden multar por el tema de...?
16: Él lo trae desde el torneo pasado. Cuando salió la designación de los árbitros mundialistas y no salió él, a partir de ahí es que porta esta mini Copa del Mundo y este balón de la Copa del
17: Mundo.
16: Pero
17: por imagen se puede.
16: En el silbato. O sea, creo que sí es un accesorio.
17: Es una marca registrada, digo.
16: Pero no. Pues si lo compró legal, no tiene problema.
17: Pero si le gusta, por ejemplo, traer a su Mickey Mouse, ¿también se puede? O sea, puede traer el llavero que quiera. No, no había visto eso.
16: No,
17: le había puesto atención al silbato del gato.
16: Pero desde el partido 1, que él supo que no estuvo en el Mundial, lo ha aportado.
17: Pues mira, ahí está. Entonces, pues,
16: bueno, políticamente no está correcto.
17: Correcto, eso es lo que me pregunto, ¿no? Porque son logos registrados, pero bueno, llamó la atención porque aquí sí muy, muy gráfico cómo le colgaba el Trionda y la Copa del Mundo. Es Jorge Sánchez el que tiene la barrida por el costado derecho. Será servicio de banda para las Chivas. Saludamos a toda la afición que se reporta con nosotros en lo largo y ancho de la República Mexicana y también en la aplicación de W Deportes. Estamos en el Clásico Tapatío en el Estadio Jalisco. Chivas vistiendo totalmente en blanco, viene con el centro, la busca Marín, también Sepúlveda, la pelota que rebota, le vuelve a quedar en sus dominios a Campillo, la busca Chivas, el centro que va, termina cortando bien la saga, balón por derecha para Aguirre, Daniel, deja que la pelota abandona, venía con un desvío, son ya, después de estar llevando el balón de un lado para el otro, 26 minutos, con mucha intensidad el partido, pero las redes no bailan, esto se mantiene 0-0 y cuidado con Guadalajara que ataca, la tiene el Piojo, Roberto Carlos Alvarado que le pega de zurda, le pega espantoso, se va a la tribuna, 0-0 en el Jalisco entre Atlas y Chivas.
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17: Fíjate, Beto, también hablando de la actividad de los mexicanos, Berterame, que estuvo en la fecha FIFA hoy, dos asistencias para Luis Suárez.

0: Digo esto lo de Berterame porque mañana jugará la Hormiga. Hoy Santi se quedó en banca en el partido del Porto. Y Julián Quiñones ya anotó en Arabia. El partido intenso. Y aquí hay una falta fuerte que Sepúlveda le está reclamando tarjeta. No lo puede creer el Sepu. Y sí, se tardó el árbitro, pero existe.
1: Sí, me parece que es para Adonis la tarjeta. Porque lo toma de espalda. Y cuando se va a girar Sepúlveda, le gana el giro. Y el árbitro marca Sánchez Purata. ¿No? Sí es Sánchez Purata.
2: Sí es Purata.
1: Purata que se lleva la amarilla. Lo está conteniendo con el cuerpo. Y Sepúlveda se alcanza a girar y quedaba de frente a la portería. Y ahí Purata lo abraza, comete la infracción, que te gusta, un metro y medio fuera del área. Pero por eso la gente de Chivas de inmediato reclamaba todo.
0: Sí, es que estaba ahí para los dos, O sea, se terminaron abrazando en una jugada donde se pudo haber marcado incluso una falta ofensiva. Venían los dos con los jalones, pero claramente el Sepu iba hacia el área y la jugada era ventaja para Chivas. Después de pegar Rey
1: derecho,
0: el piojo.
1: Es para un derecho. Preferentemente es para un derecho.
0: Sí, se perfila Rey. Hay un hombre tendido precisamente del Atlas, es Luis Esteves. La barrera es de tres. Camilo Vargas esperando. Vendrá entonces el piojo o Luis Rey. Se acomoda el piojo con la zurda. Puede ser también la oportunidad para Luis. El disparo por arriba de la cabaña de Camilo Vargas. Le ha pegado Luis Rey el balón, que pasa cerca, aproximadamente a un metro. No iba tan angulado, pero llevaba potencia. Nuevo aviso de Chivas. Seguimos 0-0.
1: Le quiere meter las agujetas muy abajo a la pelota para que hiciera un efecto de caída rápido. Pero el balón no alcanza a quebrar. Y termina por encima del arco de Camilo Vargas, que bueno, hablando de ausencias, que no fue llamado por su selección Camilo Vargas en esta fecha FIFA.
0: Sí, no estuvo en esta convocatoria. Sí lo hizo Kevin Mier, el guardameta,
1: y atajó
0: del Cruz Azul. Tuvo participación Colombia, que fue el primer rival del Tri en ese partido de Gil Mora, quien por cierto tampoco ha jugado hoy con los Xolos de Tijuana. Está unos días de ser mayor.
1: Atención con lo de Gil Mora. Resulta que al final se regresó por un problema en la cadera. Y que de los doctores que lo han visto, algunos han dicho que no es pubalgia, que es un problema en realidad de la cadera que tiene el chico. Y están en ese debate médico de qué tiene exactamente Gil Mora. ¿Quién lo iba a decir?
0: Sí.
1: Esa confusión. Por eso ha visto a tantos médicos.
0: Oye, para mí, dentro de toda esta ola de rumores y de suposiciones, también mucho es cuidarlo, ¿no? Ya siendo mayor de edad puede hacerse oficial el tema del precontrato y hay muchos millones que
1: sí, se pero especulan. Esto no abona. No. Una pubalgia, un problema de cadera, seis lesiones.
0: Cuidado, que se equivoque el Atlas, el balón le queda a Chivas y Camilo desvía en una jugada similar a lo que le pasó al tal Rangel contra Estados Unidos. Camilo Vargas termina saliendo jugando ahí en cortito. Se estaba complicando de más. Le dejó el balón a las Chivas. Que de milagro no la metieron. Es Sánchez Purata el que comete el error. Camilo se la deja a su compañero. Peor el Sepúlveda. Error es de Purata.
1: Peor Sepúlveda. Pero peor Sepúlveda, Javi. Porque la pelota le queda... no es Marín.
0: Marín.
1: Peor Marín. Porque la tiene para pegarle. Tiene el marco abierto. Tiene mal parado a Vargas y quiere picársela.
0: Sí, sí, sí. Primero fue Purata el que le regala el balón y acierto del piojo para barrerse en una jugada muy rápida, vertiginosa, que ahora Chivas tiene a la ofensiva con el tiro de esquina. Viene el centro, corta bien la saga por parte del Atlas con Ryan Mahe. Y ahora intentan en la contra llevarla con Florian Monzón a toda velocidad. Van por el costado de la izquierda. El Atlas con Zenón y hay tarjeta amarilla también. Ahora es para el rebaño.
1: Sí, se va a llevar tarjeta amarilla. Me parece que es
0: Richie.
1: ¿Así? Sí es. Ledesma se lleva la tarjeta amarilla. Le ganan la espalda, lo que platicábamos. La velocidad de Atlas, cuando van los laterales atacando del equipo de Chivas, le suelen ganar la espalda. Aquí muy bien, Monzón se tira a la banda, le gana la espalda y le saca una amarilla a Richard Ledesma.
0: Pues estamos ya con dos amonestados, Purata y Ledesma, en este partido. El juego a los 30 minutos de acción está 0-0. Es el clásico tapatío que usted escucha a través de Cadena W.
1: ¿Dónde te pueden localizar en redes sociales, Javi?
0: Arroba Javisol-Beto.
1: A mí, arroba Beto Bernal.
0: Y en el centro, ataque el Atlas. La pelota pica, termina abandonando. No cerró como quisiera el Atlas. Es Juanjo Purata el que se lanza en un balón que lo buscaba específicamente en esa zona, ahí donde se ensaya, donde ni el Tala ni la defensa de Chivas. El balón que pica, se escapa y será saque de meta. Beto, 30 minutos, seguimos 0-0.
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1: Es otra jugada, epa, otra jugada. Sí.
0: Epa, con el grito.
1: Aquí nació, ¿no?
0: Sí,
1: si no me
0: sí.
1: falla la memoria.
0: Pero donde sea, Javi, no, es algo que me parece que ya no se vale.
1: Sí, ya no es divertido ver a papás al lado de los niños pensando que es gracioso. Yo lo entiendo para la gente que de pronto, pues, no sé, es un tema ya de otro debate, de otra cuestión, es tema de educación. Finalmente, el balón que rebota y termina quedando, pero sí triste que siga apareciendo este grito constantemente en nuestro fútbol como un reclamo, y en este caso directamente metiéndose con el portero del Guadalajara. Reventó como puede el Atlas, filiaron la pelota.
0: Hablábamos de béisbol, un tornillazo que salió ahí
1: de foul.
0: Por encima de home.
1: Le va a pegar Brian Gutiérrez. Se perfila el exfutbolista del Chicago Fire, oriundo precisamente allá de Illinois. Viene con el centro. Balón que queda en el rebote, el disparo, y entre compañeros se la quitó. Increíble, le pegó Richie Ledesma y termina como defensor su compañero desviando en un disparo, en una volea, en un bombazo que llevaba buena dirección. No alcanzamos a distinguir desde la altura quién es el que la desvía.
0: Aguirre,
1: ahora les contamos.
0: Aguirre.
1: Uf, Aguirre con la intención de peinarla, pero...
0: No, está pero...
1: Pero... Estaba atrás Camilo.
0: No, pero una. La segunda, un trayazo con esa velocidad, es imposible peinarla.
1: Sí, sí,
0: por
1: sí,
0: eso,
1: sí.
0: Tantito le metió la cabeza a Aguirre y la puso en la tribuna, ¿no? Era imposible para hacerlo. Ahora es cierto, estaba atrás. Si la dejaba pasar,
1: sí,
0: se quedaba con ella Camilo.
1: Pero qué valiente también, Aguirre. Se le olvidó que estaba en el área rival. Ataca Chivas, apretando el cuate Sepúlveda, y bien la hace. Termina negociando el tiro de esquina, es el gato.
0: Ya Chivas hizo el partido, ¿eh? Ya Chivas ya agarró el mando del partido. Solamente han sido 2-3 latigazos de Atlas en los últimos 10 minutos, pero el que ya impone condiciones es el rebaño.
1: Está creciendo en el juego Chivas, y así arrancó el partido con mucha intensidad. Camilo Vargas les pide especial atención a sus compañeros. Le va a pegar el piojo Roberto Carlos Alvarado, se perfila con la zurda, el de Celaya, Guanajuato. Centro que va, remate de cabeza Camilo. Camilo Vargas recuesta, y en la zona que usted recordará, la histórica atajada de Gordon Banks. Bueno, pues con ese estilo, a lo Ochoa también en Brasil 2014 contra Neymar, prácticamente en la raya la termina sacando con una reacción felina. Será tiro de esquina.
0: Pero además en el cabezazo lo hace Rey, el cabezazo con un defensor, con Ramírez encima, con potencia, pica la pelota y muy bien Camilo Vargas evita el primero del rebaño.
1: Brian toca la jugada en cortito, Chivas en la prefabricada, viene el centro, el remate y otra vez no puede concretarla, se va hacia adelante Rey, será saque de meta, será pelota para Camilo, pero como señalas Beto Bernard, Guadalajara es el que está tomando la batuta, es el que está inclinando la balanza y por ahora como visitante aquí en el Jalisco está teniendo la mayor cantidad de jugadas de peligro.
0: Sí, y cosa curiosa, otra vez Chivas juega bien o se nota que domina un partido cuando sus centrales son protagonistas, y lo está haciendo Aguirre, y lo está haciendo Campillo, y lo está haciendo el caso de Rey, los tres en ofensiva.
1: Está faltando concretar, eso sí, a Guadalajara, como también le faltó concretar a la selección mexicana en esta fecha FIFA. Estamos de vuelta con nuestra Liga MX, y la lleva el Atlas, que filtra el balón, y esta es buena. Atención con Monzón, está en el área Monzón, en otro centro, en la misma zona donde Elías Montiel no se animó a pegarle, a cruzar. Regresan las Chivas y con otra barrida la mandan por un costado. El Atlas tocó la puerta.
0: Sí, Atlas en lo suyo, latigazos, en pelotas largas, 2-3 toques, van de un área a la otra, y aquí otra vez no se animó a tirar a portería. Es cierto, aquí Monzón tenía menos ángulo del que tuvo en su momento Montiel para pegarle, pero se antojaba ir al marco.
1: Sí, estaba el Tala de cualquier manera cerrando ahí pegadito a su poste, y sobre todo los
0: pero
1: defensores tírale,
0: que rechace, que
1: sí, que le pruebe. En el centro, ataque el Atlas, van por aire, se cruza bien la defensa, el rebote será para el rojinegro. La Academia que lo tiene a 10 minutos del final en este primer tiempo. Cruzamos los 35. Otra vez Atlas intentando un posible centro. Balón por izquierda. No, prefieren frenar, retrasar. Y ahora en el apoyo Valenzuela que toca para Sánchez Frías. Se acomodan todos. Beto Bernard. 35 minutos en el clásico tapatío. Atlas 0, Chivas 0.
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1: La academia va por la izquierda a toda velocidad. Florian Monzón enfrente Luis Rey. Qué buena cobertura de Rey. No es candidatear a los futbolistas de Chivas a selección, pero a palos taches y palomitas que habrá tenido Rafa en su libreta. Bueno, los de Chivas son de los que más minutos tendrán y por ahí las buenas actuaciones de varios de ellos podrían tapar huecos o recibir nuevas oportunidades, también a la espera de que vuelvan algunos de los estelares, llámese Raúl Jiménez, Julián Quiñones, César Montes, no sé, Edson, porque sigue sin jugar, el Memote que ya volvió a anotar, Chino Huerta que busca agarrar ritmo, y lo de Brian, que es otro de los mundialistas que por ahora no fue considerado en los primeros cuatro partidos. Ataca Atlas, se prepara, se perfila y viene el centro, el balón que vuela por parte de Zenón, rebote que tiene el Piojo Alvarado, lo marcan dos, se lleva el primero, se lleva el segundo, toca la pelota demasiado fuerte y ahora es Luis Esteves, el portugués, el que pide calma y construye su jugada. El conjunto atlista que va por derecha. La gente que llenó de inmediato en cuanto salieron los boletos, y es que Chivas ha tenido muy buenas entradas en su casa ya desde la llegada de Milito, da una sensación de que el equipo gusta, convence, y el Atlas que ha registrado este semestre un cambio de cara después de la salida de Coca, recuerden que estuvo Pineda, decidió irse, pero es una nueva cara sin duda con los nuevos propietarios, Beto.
0: Sí, en este Atlas que ha sido un equipo que, insisto, llama la atención este Atlas porque hace muchos goles y también recibe bastantes goles en lo que va del torneo y ha tenido varias lesiones, ¿no? Sobre todo un equipo que trajo muchos extranjeros en zona defensiva, ¿no? Y los de adelante han de momento cumplido con lo establecido.
1: Sí, hoy no está Cruz, tampoco Duke, dentro de los jugadores que no tienen convocatoria está un histórico como Ponchito González, que volvió también a casa. El caso de Capazo, quien ya señalamos, y de los pocos que se mantienen del bicampeonato. Bueno, el Gadi Aguirre y también Aldo Rocha, dentro de este grupo de futbolistas que lograron el bicampeonato rojinegro. En corto, el Piojo Alvarado toca por derecha. Aguirre le filtra el balón para Ledesma. Sin embargo, se cruza bien en la cobertura defensiva Ramírez y Valenzuela, haciendo una buena labor también en la saga en esta zona donde ataca el Piojo. Marín, que peina, busca el cuate. Baja el esférico el Atlas. Y cuidado, que el Piojo ha robado la pelota. Hacia adelante Roberto Carlos Alvarado, que toca el disparo, la pelota con Camilo. Da rebote adentro. Gol de Chivas. Gol de Chivas, gol de Chivas. Pero hay offside. Hay offside y no lo cantamos. Como que el gato ya lo había visto, se tardaron un poquito y finalmente cubetazo, un balde de agua fría, no sube el gol de las Chivas.
0: Sí, no sube y está adelantado, lo que marca es que estaba adelantado, acuérdate que un jugador no se puede habilitar solo, tiene que esperar que un defensa lo rebase para poder habilitarse, él regresa, está en posición buena, pero previamente él solo había quedado en posición adelantada, así que se anula el gol, pero insisto, Chivas ya está encima.
1: Y otra vez la gente que se prende buscando manzar el mensaje. Hay muchos también de Guadalajara. Y sí, es que en la última jugada ya habían cazado.
0: Sí, sí, él está atrás del defensor, Marín. Y cuando viene la pelota, Piqui se pone por delante del central. Ahí está en posición adelantada. Y después, tres o cuatro toques después, cae el gol. Pero es en el primer pase donde cae en posición adelantada Marín.
1: Pues no participa como tal.
0: No, sí, él es el que recibe la pelota, se la roba al defensor. Sí. Él está a la espalda del defensor. El defensor cuando va a recibir, Marín le brinca por atrás y le roba la pelota. Y ahí ya participa activamente.
1: Pues ahí está el apunte y bueno, no dudó el gato y no dudó también su auxiliar, como tampoco en el VAR está
0: ya Crespo. Ya fue con Crespo el gato.
1: Bueno, no hay que quejarse mucho. Crespo por ahora, el que en todo caso estaría enojado sería Milito. Pero bueno, en reglamento, ¿no? Tanto la anulación de ese posible penal, o es decir, primero bien marcada la falta, como esta jugada de, pues, de
0: que offside. La primera la resuelve muy bien el gato, porque ahora sí que dirían en mi pueblo, primero lo primero.
1: Sí.
0: Y primero fue la falta y después fue la mano. Entonces, ¿cuál se cobra? La falta inmediata.
1: Sí, y no se ha perdido, ¿no? Sí.
0: Checando la repetición, mira, correcto. Cuando viene el pase, se adelanta y le roba la pelota al defensor. Ya estamos teniendo en el monitor de apoyo la repetición del VAR, ya la estamos teniendo acá. Ya saben, nosotros andamos conectados en todos lados.
1: No, y además, pues se invirtió, ¿no? En este semiautomático que busca darle muchísimo mayor velocidad al juego. Hay tarjeta, cuidado, es para Aguirre. Dani, que fue a barrerse en una zona donde está el círculo central. Totalmente absurdo cometer una barrida para regalar una amarilla.
0: Por la espalda.
1: El recargón además, sobre Esteves.
0: Innecesario.
1: Sí, totalmente.
0: No es una zona donde pueda definir. Se tiene una tijera.
1: Innecesario.
0: Y le prende los dos tobillos. Me parece que innecesario. Aguirre regala la amarilla.
1: Son ya 40 minutos en este partido desde la madriguera de los Zorros en el Estadio Jalisco. Atlas 0, Chivas 0.
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1: Usted escucha a Beto Bernard, yo soy Javi Sol, gracias por acompañarnos a través de Cadena W. Balón que llega por derecha, rebote que encuentra otra vez el conjunto local que tendrá el servicio de banda. Será el Atlas, que ha perdido punch, ha tenido 2 llegadas, en ninguna se animó a dispararle al Tala. Trataron de mandar un servicio, la primera fue de Montiel, la segunda llegaba también para Monzón. Por ahora el rojinegro no convierte gol contra el Tala, tampoco lo hace Chivas contra Camilo. Y si ya lo hizo una vez, estaba en posición adelantada Marín. Tiraron a Brian en un jalón clarito de Elías Montiel y el árbitro se acerca, pero no hay tarjeta amarilla. Tampoco reclama de manera airada Brian Gutiérrez, pero le jaló totalmente de la nariz, de la mandíbula y suelo.
0: Exactamente, pero ya el equipo de Atlas lo veo ahogado. Ya esta presión de Chivas es importante. Atlas ha logrado salir a base de algunos latigazos, pero hay que decirlo, son latigazos que duran escasos 20 segundos y de nueva cuenta la pelota es posesión de Chivas y otra vez me parece que el rebaño de a poco aquí te dejó.
1: Tocaba el balón Sepúlveda, que se duele un poquito, de hecho queda resentido. Una imagen que nos compartía la producción y les describimos a la afición que nos acompaña. Qué agradable es ver que en México se puedan disputar clásicos y que tengas gente sentada con playeras de los dos equipos y que por ahora se sienta un ambiente familiar. Siempre hay que poner la lupa en este tipo de eventos tan masivos. A veces se pierde también la razón, pero por ahora un ambiente muy familiar, muchas familias, incluso parejas en Guadalajara con el Atlas o con Chivas portando los colores. Estamos ya en el minuto 42, se mantiene el clásico tapatío 0-0 entre Atlas y Chivas.
0: A ver, pregunta, ¿el jugador más confiable de la cancha ha sido el Piojo Alvarado? A mí me ha gustado el
1: sí,
0: Piojo.
1: Es garantía, sí. Coincido, Beto.
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1: Sí, el Piojo, de verdad lo hemos mencionado, qué nivel mantiene, sin lesiones además, y bastante confiable en cada jugada. Ataque el Atlas y este es bueno, el rojinegro con la descarga, lo puede intentar por izquierda, salida que lleva con Mae, también Ramírez, Montiel esperaban 3 en el área, corta bien la defensa de Chivas. Están varios de los suplentes también esperando su oportunidad para el segundo tiempo y viviendo los clásicos con mucha intensidad. Se quedó resentido el Tala Rangel, que ahora se está doliendo de la pierna derecha y se van a meter con todo los aficionados con el arquero mexicano que se resintió en esta última, Beto.
0: Sí, raro, ¿no? Raro, porque digo, por más que el ambiente ha sido frío, ha estado lloviendo la mayor parte del día en Guadalajara, que la cancha era una gran incógnita después de que tuvo 2 días conciertos masivos en esta cancha, me parece que está todavía en muy buenas condiciones. Sí. Es cierto que hay algunos lugares que anda flojita, pero pues por la lluvia, no por el concierto.
1: Sí, no se ha visto, al menos en el juego, que esto le afecte a los futbolistas. No. Y es un estadio con mucha magia, con mística, con aura. Chivas con el Piojo Alvarado, levanta y descarga con la izquierda, jalón de camiseta clarito. Decía que ameritaba tarjeta, se acerca el gato y simplemente le llama la atención. En esta jugada Milton Valenzuela, el argentino, que se ha salvado de que también lo pinten de amarillo, se levanta el Piojo y sigue corriendo. Cada vez el look del Piojo más a lo cadáver Valdés, lo que era antes un moicano así bien peinado, pues ahora sí un look muchísimo más vikingo.
0: Mira, yo conozco historias de jugadores que iban a la peluquería, porque antes no eran barberías, entonces era peluquería y nada más. Iban un día sí y un día no. ¿A retocarse todos los días?
1: Sí.
0: Un día sí, un día no. ¿Sabes quién era? El Achita Ludueña.
1: Ah, pues mira, que un look muy particular.
0: El de ser así como de cepillo.
1: Tal cual, sí, sí, sí. Al estilo de Nachito Ambriz, también de esos cortes así.
0: Pero a Nachito de repente sí se le veía la patilla larga.
1: Era más natural también, ¿no?
0: Y la patillita
1: así
0: larga.
1: Así le salía. Sí, el Achita, qué looks. El Bofo, que también siempre sorprendía y sobre todo en este tipo de partidos. Esos looks estrafalarios. Aquí hay una falta fuerte, el árbitro dice juegue, ha recuperado Chivas y cuidado que el Oso, pues como reciben da, ¿no? El capitán como que entiende que van 2 jugadas donde el Atlas dejó la pierna y no hubo tarjeta, dice la siguiente tampoco toca y souvenir para el atlista, falta del Oso, será pelota para el Atlas.
0: Me parece que Chivas de repente cae en la desesperación de tener el partido cerca de lo que ellos quieren tener en el juego, cómo se esté jugando, pero que no han tenido tampoco esa presencia y esas opciones de gol tan claras como ellos pensarían. Sí. Me parece que Chivas, es cierto, impone condiciones, pero también Chivas le ha faltado generar mayor opciones de gol, porque en eso Atlas también ha dejado ir algunas.
1: Ataque el rojinegro, recuperan y ahora buena la descarga por parte de Esteves, ha recuperado Chivas por el costado izquierdo con Calderón. Fíjate, el debutante en este clásico, no lo hemos mencionado, no han buscado cazar mucho, él funge como carrilero izquierdo, como un volante por izquierda, no ha tenido tanto peso a la defensiva, aunque eso sí, ya trae un tapón en la nariz, le salió sangre, no sé si se le subió la presión por lo que representa, tampoco le han pegado, pero bueno, ya trae el chamaco un tapón en la nariz porque traía hemorragia ahí con un sangrado, seguramente algún contacto, o muchas veces te sangra cuando no, estás con mucha presión.
0: Generalmente acá es por algún choque se le ha llevado, porque además le ponen uno de estos famosos como tapones.
1: Taponcitos, sí. Sí, en caso de sangrar la playera, pues tendría que salir, pero vaya debut, hacerlo en un clásico tapatío es lo que uno siempre aspira cuando se defiende la camiseta de Chivas.
0: Ahora, le ha costado la marca de Zenón, le ha costado marcar a Zenón.
1: Ahora ha recuperado Chivas y mueve con esta dupla que busca convertir los goles que dejó la hormiga. Sería lo ideal, ¿no? Que entre los dos, entre el Cepo y Marín, no importa quién, por lo menos cumplan con 12 en lo que reste de la temporada, que era lo que Armando González les había dejado en los últimos dos torneos, Beto, porque sí se hizo una hormidependencia, al menos en cuanto a la cuota de goles, y ahora Marín y Sepúlveda buscarán darle esa contundencia al rebaño. El ambiente que se escucha en las tribunas, 47 minutos, le quedan dos. Dentro de los cuatro que se agregaron, nos iremos al 49. Conduce y va hacia el frente, el balón que ya no puede pasar, sí, con Campillo, que le gusta ir hacia adelante.
0: Ha aparecido más por la banda izquierda Campillo o Brian Gutiérrez tirándose a la banda que el jovencito Calderón, por ejemplo.
1: Sí, le han dejado esa labor.
0: Sí, le ha costado al chico.
1: Y Brian es el que intenta también tomar un poquito más. Trata de ir hacia el frente, trata de encontrar el espacio. Y qué decir del Piojo Alvarado. Ahora es el Gato el que también les cuenta para que muevan rápido. Muy estricto, muy aplicado el Gato en este partido en cuanto al rigor de mantener este ritmo de partido. 48 minutos. Seguimos 0-0 en el clásico tapatío.
0: Y ahora del Atlas. El jugador más confiable de la cancha ha sido Camilo Vargas. El tipo ha tenido dos atajadas bastante, bastante importantes. 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
1: Siempre rentable, el mejor portero en la historia del Atlas, el mejor portero en la historia del rojinegro en sus 110 años. Balón que va hacia adelante, ataca Chivas y será servicio de banda por el costado derecho en el último tercio del campo. Todavía una más, Aguirre que se animó y que va a ser opción para que venga una catapulta, para que venga un servicio largo. Le dice Aguirre, tranquilos, yo la voy a lanzar. Yo soy el que las puede poner, pero cuidado que está el Gato contándoles. Y si no se apura Aguirre, el Gato le va a marcar. Apenas llegó Aguirre y viene con el servicio. La pelota que vuela al corazón del área, pica el Cepu. Marín la pelean entre dos. Una serie de rebotes. El árbitro va a pitar el final del primer tiempo. Todavía Veloso al choque. Intenta robar el Guadalajara. Cerquita la pelota, abandona. Va a pitar el Gato y este partido aquí en la Perla Tapatía. En este clásico entre el rojinegro y los rojiblancos, 0-0, marcador en cadena W. En este partido que usted escucha y disfruta a través de nuestra señal, Liga BBVA MX presenta lo más relevante de este primer tiempo en la voz de Beto Bernal.
0: Lo más relevante, mi querido Javi, ha sido el cambio de poder en el juego. No empezó un partido muy parejo donde Chivas, a los escasos segundos de arrancado, ya tuvo una primera opción. Después Atlas generó a base de latigazos otro par de opciones, pero me parece que en los últimos 20 minutos Chivas impuso condiciones. Pero atención, tuvo más tiempo la pelota, jugó en campo rival, pero pisó muy poco el área. Así que me parece que de entrada este empate, los dos de forma merecida se van con un punto en la bolsa.
1: 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Ya volvemos con más a Cadena W.
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3: Pero igualmente, ¿no?
4: No, pero paró de llover un poquito antes de que arranque el juego. Paró de llover, la cancha está rápida.
3: ¿Sí?
4: Yo tenía la duda porque aquí hubo un doble con dos días consecutivos, hubo masivos con gente en la cancha.
3: Le sacan jugo, ¿no?
4: Y además de esos de ¿cómo se llama? De bailar de pegadito. De
3: reggaetón.
4: No.
3: Perreo. Esta,
4: no, popular. ¿Cómo se llama? ¿Cómo se llaman? Hombre, los que son de entrebanda y corridos y todo esto.
3: Ah, bueno, sí.
4: ¿Cómo le?
3: ¿Tumbados? No, pegaditos, no, no, no, tumbados, de banda.
4: Banda
3: pegadito.
4: Como regional, como le llaman.
3: Ah, ok.
4: Regional, que le llaman ese. Entonces ahí hubo varios que estuvieron cantando a pareja y todo así como de dolidos.
3: Okay.
4: Entonces, sí. Sí, estaban ahí Julián y luego, no, y luego otro Cuiu, no me acuerdo cuál, pero estuvo ahí y estuvo repleto el asunto. Y sobre todo, acuérdense que la cancha resiente tantas toneladas de equipo sobre ella.
3: Claro.
4: Y que además esos días no les pega el sol, por eso las canchas se queman. Pero la veo en un excelente estado al terreno de juego. Es cierto que hay algún lugar que se ha levantado el césped, pero es normal por la lluvia que ha caído y por una barrida fuerte, por eso se ha levantado el césped. No es del que va pisando el jugador y va volando el pasto, ¿no?
3: No, la verdad es que es un estadio que además maravilloso en su estructura arquitectónica, digo, ahora que ilusionó todo esto.
4: Pero un momento. Está bonito. Tú vas subiendo las escaleras y hay un letrero que dice favor de no brincar en forma simultánea, ¿eh? No,
3: bueno,
4: o sea,
3: sí.
4: Porque la cosa esta tiembla como no tienes idea,
3: el mismo,
4: ¿eh?
3: El mismo Azteca, o sea, quedó precioso, pero siguen conservando estructuras antiguas y obviamente ya son recintos que pues no les viene mal, ¿no? Estas renovaciones también, ya por eso el proyecto que causó mucha expectativa, mucha emoción, porque el estado de Jalisco tiene estadios muy bonitos, el de Chivas quedó precioso y pues bueno,
4: ya no le quedan muchos, tradición. Tiene el Akron. Sí. Tiene el 3 de marzo ya lo tiraron, ya lo desbarataron.
3: Proyecto comercial.
4: Habían quitado solamente las gradas que tenía atrás de las porterías.
3: El Croacia de Zapopan.
4: Lo habían quitado para hacer espectáculos. Uh-huh. Pero ahora ya lo derrumbaron por completo y van a construir un centro comercial ahí, ¿no? Está el de las Chivas y ahora viene este proyecto del Atlas, que va a ser para el 2030, donde se platica que UDG, porque lo van a construir en terrenos que pertenecen a la Universidad de Guadalajara.
3: Y es una ciudad deportiva alrededor, un centro de espectáculos alrededor, un entorno muy a la MLS. Un centro de
4: espectáculos, pero universitario.
3: Sí,
4: o sea. Universitario, son de estas como estas conchas grandes donde se hacen recitales, etcétera, ¿no?
3: Pues qué bueno por Guadalajara, que además ha sido sede de grandes eventos, los Panamericanos, recordamos, previo a Londres 2012, y claramente, pues, un estado muy, muy futbolero. Y metiéndonos al juego, Beto, 0-0, arrancó el partido con mucha intensidad, Chivas a punto de anotar una barrida de Jorge Sánchez que se hubiera marcado como penal, pero el Gato observa primero un contacto de Sepúlveda sobre su marcador, ya no se analiza incluso la jugada, el orden de los factores aquí sí altera el producto, y luego el Atlas tuvo dos jugadas, sobre todo saltando líneas, entrando al área, un poquito cargado por derecha, falla una Montiel, la otra Monzón, y de ahí en fuera Chivas ha tenido mucho más la pelota.
4: Exactamente, sí, Guadalajara de a poco. Platicábamos cómo hoy, más allá de ser un rival clásico de cada uno de ellos, Chivas y Atlas, son ideologías muy distintas en cuanto al fútbol, ¿no? Mientras el equipo del rebaño es asociarse, llevar la pelota, traslado, gran participación de jugadores, el Atlas es vértigo. Es uno, dos toques y ¡pum! ¡Larga! Y ahí ves corriendo a Esteves, y ahí ves corriendo a este Mae, y ves viendo a Monzón, ¿no? Y también ves a Zenón, corriendo todos. Y ahora agregó la llegada de los volantes. En una ocasión fue Ramírez y en otra Montiel, que aprovechando los movimientos de los delanteros han aparecido por sorpresa. Montiel, el que tuvo la más clara, me parece que Montiel llegó al área chica y sintió frío. Dijo, ay caramba, ¿aquí qué se hace? Y que dijo, yo se la doy al compañero. Y cuando le da el pase, viene el corte defensivo del equipo del rebaño y no se da. Un Piojo que ha estado muy activo por parte del rebaño sagrado. Y me parece que a estas Chivas, Milito va a tener la duda si le funciona tener a los dos nueves como ejes de ataque o si le conviene más Sepúlveda tirado a la banda, Piojo por la otra banda y en medio Marín, porque hoy están jugando distinto. Están jugando Sepúlveda y Marín como dos atacantes, uno centro derecho, uno centro izquierda, y Piojo se ha metido más a la línea de volantes con Gutiérrez y con el Oso. Y Gutiérrez, lo sigo sintiendo, que es intermitente. De repente sí, de repente no.
3: Y además el tema, Beto, de jugadores como Carrillo y como Castañeda, que llegaron a un plantel que de por sí ya funcionaba, salieron los jóvenes Sandoval y Camberos, que tuvieron su estreno también con selección mayor en esta fecha FIFA. O sea, variantes tiene Chivas para revolucionar, sí, su
4: aunque
3: ataque.
4: Son jugadores que en el armado de Milito no tienen mucho lugar. No tienen, porque de repente lo que hace Milito es o juegas con jugadores de gran posesión de la pelota o jugadores explosivos, Sandoval y Camberos. Uh-huh. Y Carrillo y queda ahí en ese intermedio, ¿no? No es el del gran acarreo y tampoco es el tan explosivo.
3: O sea, llamas contra Brian o con Efra Álvarez, ¿no?
4: Exacto. Por ejemplo, Efraín es explosión.
3: Sí.
4: Camberos es explosión. El caso de Sandoval es explosión, ¿no? Y luego vienen los que tienen buen pie. ¿Quiénes son? Brian Gutiérrez, Piojo Alvarado, El Oso, Gobea. Bueno, El Oso, conociendo sus limitantes,
3: sí.
4: No se equivoca.
3: Contener, sí, destruir.
4: Sí. No, y él la roba y se la da al que sabe.
3: Al que sabe.
4: Y vámonos, ¿no? Más la llegada de Aguirre, hoy no está Romo, hoy está jugando Campillo por el otro costado. Rey me parece que es el hombre que hoy entra como suplente y lo está haciendo bastante bien Rey, jugando de último hombre, haciendo los cortes defensivos y además en la táctica fija se ha hecho sentir. Con el cobro de esa pelota que se le fue alta y después con un par de remates que ganó.
3: Están disponibles todos los que hemos señalado, ¿no? Lo de Efraín Álvarez, lo de Camberos, Carrillo, Castañeda.
4: No, pero le falta Romo.
3: ¿Falta Romo?
4: Le falta Gobea.
3: Sí, y también el Cotorro. Pero de los jugadores que podrían revolucionar el ataque, yo creo que sí son elementos que está el partido para ello, ¿no? O sea, porque el Cotorro es sí también para ir por fuera, pero es un jugador más con condiciones defensivas. Lo mismo Romo y Gobea en un equilibrio como escudo. Pero si tú lo que quieres es una solución de gol, creo que hay una baraja amplia para pensar que puedes ir por fuera con cualquiera de estos jugadores. Ahora, del otro lado también ya lo mencionamos. Está el equilibrio del Atlas, que tiene a Rocha, que tiene a Ponchito González. Mucho más explosiva la banca de Chivas para cambiar el ritmo del partido en un 0-0 que por ahora se ha atascado en un clásico tapatío que está teniendo un espectáculo de medio tiempo.
4: José Castillo, Miguel Gómez y Miguel Tapias, además lastimados.
3: Otro.
4: O sea, si tiene en zona defensiva, no en la zona ofensiva que tú nombrabas,
3: ¿sí?,
4: sino atrás. O sea, lo que me refiero es de que sí es cierto, tiene un plantel muy amplio, pero hoy no tiene a todos.
3: No están a disposición al 100. Hacemos una pausa y regresamos en Cadena W. Esto se mantiene 0-0 entre Atlas y Chivas al medio tiempo.
2: El árbitro nos manda al descanso, pero estaremos de vuelta en unos minutos para seguir con este partido de la apertura 2026 de la Liga BBVA MX. 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
5: Y todo el equipo de trabajo de W Deportes, W Radio, el Atlas en su casa, con su himno que usted alcanza a escuchar, el Vamos Rojinegros, que tenemos que ganar. Cero goles por ahora. Chivas, cero goles también. Beto, viene lo mejor para este segundo tiempo.
6: El fútbol, como la vida, es de sensaciones. A veces, por más que la realidad sea una, las sensaciones son distintas, ¿no? Pero no sé si tengo yo la equivocado o no, pero la sensación de que este clásico en especial se está viviendo diferente que otros clásicos anteriores. Me parece que la nueva directiva, que puso banderas, una roja, una negra en toda la tribuna, que la gente lo esperó, el anuncio que hubo al inicio de semana, del estadio, etcétera, etcétera. Este famoso organillo, órgano o organillo se le llama.
7: Sí, órgano.
6: Órgano, sí, es un órgano, pero hay unos que llaman como organillo.
5: Ahí está, lo escuchamos. Algunos de Chivas tratan de cambiar la palabra del Atlas.
6: En lugar de Atlas se oía.
5: Y eso denota que hay mucha afición de Guadalajara, Beto.
6: Exactamente, hay mucha afición del equipo del rebaño. Es un estadio que Atlas, el año pasado, no abría la parte superior del estadio. No la abría el año pasado. Este estadio nada más se abría la parte inferior. Va a entrar Hernández por parte del equipo de Chivas. ¡Ah, caramba!
5: Se va Campillo.
6: Se va Campillo y entra Hernández.
5: Otro jovencito.
6: Sí.
5: 19 años, Carlos Hernández. Otro debut en Primera División. Estuvo en el Campeonato Sub-20 con México. Conoce bien a Camberos. Conoce bien a Sandoval. Inda, que también está en la banca. Y bueno, sorprende Milito. Se fue Campillo.
6: Pero ahora, atención, que todo el lado izquierdo es juvenil del lado de Chivas.
5: Atención con Milito, que les da debut a dos futbolistas.
6: Esto tuvo que pasar algo con Campillo.
5: O que está sobrecargado, ¿no?
6: Por eso, algo pasó, se cansó o sintió alguna molestia muscular. Pero atención, que el lado izquierdo de Chivas esta noche.
5: 19 años, Carlos Hernández haciendo su presentación. Ataca Jorge Sánchez, manda el centro. Ya que el Atlas corta bien el oso. González ha recuperado el rojinegro, que ahora le repetimos quiénes se encuentran en el 11 del conjunto que no manda cambios. Hernán Crespo para este segundo tiempo. El equipo local que viste con su tradicional uniforme dividido entre el rojo y el negro. Adelante, Beto Bernard.
6: Exactamente, con el 182 ingresa este joven central. Aquí te dejo porque está en el área de la pelota.
5: Atacan los zorros, van hacia el frente. Intentan en esta jugada y se mantiene el peligro constante, porque ahora será servicio por el costado derecho para que venga Jorge Sánchez. Pues ojalá que así siga siendo, no solo por la regla de menores, sino por convicción, que Guadalajara tenga a sus jóvenes en primera división.
6: Que llega el que tiene que llegar.
5: Sí.
6: O sea, que no le tiemble la mano al técnico.
5: Pero ya, ha sido un sello, de Milito.
6: Por eso, que es que el jugador tiene que llegar porque debe de llegar. Porque si no, luego, de repente, si debutaron 25 y un año después, el chico está jugando
5: Pumas
6: en alguna expansión, o está jugando en una segunda división, o anda talacheando, ahora que está tan de moda la talacha.
5: Sí, es cierto. No es el debutar por debutar, es realmente consolidar. Y ahora Hernández es el que se carga por el costado izquierdo en la zona donde estaba Leonel. Así que llama la atención cómo va a ajustar. Pasa a ser un central ahí Calderón. Ya nos platicará Beto a detalle en el parado de Gabriel Milito. Por ahora Chivas, que ataca por derecha. A ver si mantiene este ritmo vertiginoso con el que estuvo apretando a ratos. Ahora sí les recordamos cómo está parando Atlas y Chivas en este duelo. Cayó el Piojo Alvarado, por cierto, Se duele de un contacto, dice el árbitro, juegue. Y cuidado que el Atlas ataca. Y llega Esteves, manda el centro, el balón retrasado, corta la saga de Chivas. Y cuidado que le estaban dejando a Ryan Mahe la pelota. Se rompe el partido y lo busca el Piojo. El balón que llega con Purata. Te escuchamos, Beto.
6: Sí, a ver, este segundo tiempo, el equipo, el partido arranca igual que el primero, con la pelota de un área a otra con gran facilidad. Hay que recordar que en el primer tiempo, en los primeros dos minutos, se peleaba un penal a favor del equipo de Guadalajara. En este segundo tiempo ha sido igual el arranque de frenético. Chivas no rompe la estructura. Lo que sí es que pone más gente joven en el partido.
5: Este muchacho Hernández estuvo jugando esos partidos que ya les mencionábamos con la generación sub-20 y estuvo presente en el Mundial también.
6: Sí, él se pone como central. Aquí te dejo, atención.
5: Porque busca el Atlas con Mahe, se va a meter al área. Mahe. El disparo de zurda, la cobertura defensiva es buena, pero Ryan se volvió a escapar y le termina pegando con la zurda en una descolgada que lo fue llevando la saga del Guadalajara. La barrida que es muy buena y es córner, es tiro de esquina.
6: Es Hernández, el recién ingresado, que se cruza de lado a lado. Él es el central por izquierda, le cubre la espalda a sus compañeros, llega barrido y saca la pelota. Primera acción importante para el debutante.
5: La gente se emociona y va a mover el Atlas, que toca la puerta y viene con el centro. El desvío parecía llevar mucho más peligro. Sin embargo, el árbitro dice que será balón nuevamente para el conjunto de la madriguera. Purata siempre peligroso por aire y a cobrar por derecha nuevamente el rojinegro.
6: Sí, este equipo de Atlas que arrancó mejor que la primera mitad, hay que decirlo, poniendo la pelota cerca de la portería de Rangel, jugando en campo rival.
5: Ambiente.
6: Hay mucha gente de Chivas, ¿eh?
5: Oh, definitivamente.
6: Pues siguen con este grito absurdo.
5: Vendrá a jugar ahí en corto Zenón. Kevin, centro de Zenón. La pelota pasa, termina quedando media vuelta. Disparo cerca. Cerca el Atlas otra vez y están reclamando un contacto. Están reclamando un roce ligero, le dice Purata. Es tiro de esquina. Bueno, peligroso el Atlas en este segundo tiempo, ¿eh?
6: Pero Purata da una media vuelta digna de un centro delantero. Le cae la pelota, gira sobre su propio eje, gira y engancha la pelota de pierna derecha y el balón apenas se va a medio metro desviado de la portería de Rangel. Un central resolviendo como centro delantero.
5: Balón que vuelve a quedar y van hacia adelante. Intenta Chivas, busca la suya. Balón que queda por izquierda. Reclaman falta, dice el Gato. Sí, señor. Es pelota para el rebaño. 50 minutos, arrancó intenso este segundo tiempo en Cadena W. Atlas 0, Chivas 0.
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5: Es tiro libre y es pelota para las Chivas. Lo va a intentar Brian Gutiérrez con un centro, jugada prefabricada. Es el Piojo Alvarado el que finalmente conecta. El balón que pica, termina abandonando. Será saque de meta, será pelota para Camilo Vargas, el colombiano. Intentaron por aire con Hernández, que además tiene muy buena estatura. Ahora vamos con sus credenciales, ¿eh?
6: Corre para que lo visualice. Es un chico alto, flaco. Corre como desgarbado, ¿no? Como con los hombros hacia adelante. Corre este chico de 19 años, decías, Javi.
5: Sí, muy, muy joven. Y fíjate, es 1.90 la estatura que tiene. No es común esa estatura en México, ¿eh?
6: Corre desgarbado, ¿no?
5: Sí, como que cuando eres tan alto, pues digamos que sí, tiendes las piernas son más largas.
6: Y tiendes a bajar los hombros, ¿no?
5: Sí. Pero bueno, ya con la presencia también en el área rival, nos va mostrando que puede ser un elemento a considerar. Y sobre todo la principal labor. Y cuidado que la pelota pica. Gol del Atlas. ¡Gol!

0: rojinegro. Chivas se había animado a llevar elementos hacia adelante, dejaron espacios. Atlas aprovecha la descolgada y con un servicio largo Kevin Zenón le pega con la zurda y para adentro, venciendo al tal, escuche usted, al Jalisco. Lo gana el Atlas. 1-0 a las Chivas.
1: Gol. 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La evolución de una pro, hay que decirlo, se termina comiendo al jovencito. El jovencito Hernández, él está viendo hacia adelante y no se da cuenta que a la espalda tiene parado a ese nono Monzón. Que lo tiene parado a la espalda y después el otro Calderón, el otro jovencito, queda perdido. Así que es el caso de Kevin Zenón, que sí, le termina ganando la espalda. Horrible, porque es la novatez. Calderón no cierra, no se le pega. Hernández voltea hacia adelante, nunca cuida su espalda y bolas que Zenón les hace el 1-0 en una pelota larga.
0: Sí, terminan cazando a los dos debutantes. Los chamaquearon literalmente, pero de cualquier forma la viveza en el servicio, que también hay que destacar, cómo lo logran conectar con este toque sutil para que encuentre el espacio.
2: Y qué bien define.
0: Y la definición muy bien.
1: Zenón le mete la parte externa del zapato y sí, la pelota sale en una diagonal hacia el poste.
0: Pues la visión de Ramírez es muy buena para saltar la línea y cazar el balón justo ahí. Pero reitero, y sí, como señalas, más bien refuerzo lo que ya señalabas, Beto, sí, se equivocan los juveniles de Chivas, porque centrales como Romo con Campillo, con un poquito más de experiencia, esta parecía de rutina y le dejaron por lo menos 2 metros para tomar ventaja.
1: De hecho, de Hernández, la reacción cuando voltea, lo ve, solo dice ay, ay, ay, y le empieza a corretear.
0: Sí, sí,
1: le
0: sí,
1: empieza a correr. Y Calderón estaba mirando para otro lado. Así que, bueno, error, estos son los errores que hay que pagar. El precio de pagar el estar en primera división, y solamente así creces.
0: Zenón, que llegó del Boca Juniors, surgido del Unión Santa Fe, apenas tercer partido con el Atlas, ya había anotado o ya había registrado 2 asistencias, mejor dicho, en el partido contra Xolos, así que buen arranque para el exfutbolista Xeneize. Y ahora Chivas a remar contra corriente, Beto.
1: Pero atención, que Chivas tuvo el clásico nacional que termina empatado, pierde con Querétaro. Digo que no es así como que, ah, qué bárbaro, perdiste con Querétaro, pero duele perder con Querétaro, pierde ahí y hoy está abajo en el marcador.
0: Necesita remontar Chivas, necesita venir de atrás. Y lo van a intentar con Hernández con una barrida. Finalmente el último en tocarles, el de Chivas, Jorge Sánchez, que está pidiendo que el balón sea un saque de meta. Y ahora la gente se mete con el Tala.
1: Y fíjate, Milito le habla a los centrales y les dice que salgan. O sea, no te pongas a correr para atrás. Achícale el campo al delantero.
0: Sale rápido Gabriel Milito ahí también de su zona técnica a dar indicaciones. Calientan algunos futbolistas del rebaño, candidatos a entrar sin duda. Camberos, también Sandoval, podría ser también el partido para Carrillo y Castañeda. Piden mano, el cambio y el ajuste fue atrás. 55 minutos en el tiempo corrido, 10 en el segundo tiempo. Anotación de Kevin Zenón, lo está ganando el rojinegro 1-0 a Chivas.
1: Ahí está el marcador. 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
0: Es que es increíble en la jugada y también muy inteligente como Zenón se va acercando a la zona donde está Luis Rey y se confunde totalmente en la marca. Chivas no estaba adelantado, los cazó, mordió el anzuelo Chivas, le dio el espacio y el argentino convirtió el primero.
1: Es que aquí es se conjugaron errores, porque Calderón tuvo que haber visto la diagonal de Zenón y luego también se tuvo que haber cuidado la espalda de Hernández. Ni uno ni el otro y les cayó el gol.
0: Sale jugando Chivas por derecha, esta es buena. La descarga que va a toda velocidad, intentando la suya también el Guadalajara. Para el Piojo Roberto Carlos Alvarado en la zona de los contenciones, dejando la banda y filtrando para Brian Gutiérrez, se da la vuelta. Gutiérrez que filtra y toca por izquierda, puede ser para Hernández, viene el centro, pelota que pica, era Calderón. Regalan la pelota y el espacio está para el Atlas, que busca capitalizar. Se da la vuelta, Florian Monzón portando esa 9. ¿Cuántos y cuántos partidos entre Furchi y Quiñones? Duplas de miedo que tuvo el rojinegro. Grandes emociones y en las alturas, en el palco, a Mauri Vergara observando detalles su celular, seguramente leyendo muchos comentarios. o no sé si anotando detalles a pulir, pero algo está haciendo en el celular el señor Vergara.
1: O checando el guión de una buena película que esté ahí teniendo en el escritorio.
0: Pues por ahora tendría que ser de esos giros inesperados en una película que por ahora pareciera estar dominando el rojinegro. Chivas ha perdido la brújula y también los pases, la precisión. Ahora es Rey el que toma la batuta en el centro del campo y se apoya con el oso González. Hacia el frente, con ese look de samurái, el oso reparte y toca por derecha. La tiene Chivas, que busca compañeros. Por esta zona del campo se da la vuelta Richie. Ledesma le pinta la cara a su rival. Sin embargo, Chivas vuelve a comprometer una jugada que ahora termina a nada de ser recuperada por el Atlas. Sale con un suspiro desde la banca de Chivas y ahora se apoya Calderón. Mueve la pelota a Leonel. Interioriza mucho Roberto Carlos Alvarado, que lo han dejado para tener que fungir en una zona prácticamente de 10.
1: Sí, a ver, en la desesperación de que el equipo no agarra la pelota, el Piojo se está moviendo, se está saliendo de su zona buscando tener contacto con el balón.
0: El cambio de juego largo, la jugada que es buena ahora sí con Hernández, que conecta con Richie Ledesma. Richard para Fernando. Rubén González, oso el capitán de Chivas para Ledesma. Y ahora el Piojo, la marca en cortito era de Esteves. Brian Gutiérrez, el oso González, el centro. El remate de cabeza la buscaba Marín, se cruzó perfecto la zaga. Buena cobertura por parte de Adonis Frías. Ahora Chivas, que vuelve a recuperar. Milito, que está muy intenso, la vuelve a fallar. No está el juvenil, no está.
1: Me parece que Hernández está nervioso. A partir de la jugada se pone nervioso. Porque aquí literalmente tiró la pelota por fuera del campo, como si le diera un pase a Milito, al técnico de Chivas.
0: Enfrente de su técnico.
1: Sí, o sea, le da el pase a él y hasta Milito se quedó así sorprendido.
0: Y la gente de la directiva del Atlas también festejando en las tribunas, se dieron cuenta que estaban en la toma de la pantalla y todos a sonreír. Por ahora, miel sobre hojuelas para el rojinegro, que ya les contaremos cómo se estaría moviendo la tabla. Recuerden que todavía falta el duelo entre América y Monterrey. En un momento más les comentamos cómo serán las alineaciones de arranque para ese partido. Por ahora Chivas, que mueve por izquierda y busca empatar el juego. El centro que llega al corazón del área, corta la defensa del Atlas. Balón que termina quedando otra vez en el rebote. La zaga atlista desahoga como puede, la manda por un costado y es el Piojo el que tiene el balón. Toque por derecha, Chivas se mete al área, lo intenta Ledesma, hay un desvío, el último en tocarlo es del rebaño. Será saque de meta, será pelota para acá Camilo.
1: Sí, el equipo de Guadalajara quiere reaccionar y sobre todo cuando agrega gente de sector defensivo, llámese Aguirre, ¿no? Que es el tipo más claro de los centrales para ir al ataque. Así que Chivas tiene que buscar, primero, no perder la calma, no fallar pases, y segundo, poner o meter al Atlas en su campo para ponerlo lejos de la portería y que sus contragolpes tengan que ser muy largos. Así que Guadalajara tiene que ser muy táctico en los próximos minutos.
0: Atlas escapa con Ryan, hay patada fuerte, puede ser de tarjeta, y cuidado con este tipo de jugadas, que también en los clásicos lo peor que puedes hacer es quedarte con uno menos. Ya en la desesperación tiene que venir la mente fría por parte del capitán. Calienta toda la banca de Chivas.
1: Exactamente, está Efraín Álvarez ahí tal vez como una solución, un tipo explosivo en corto.
0: Son 60 minutos ya, una hora en el tiempo corrido. Del otro lado también Aldo Rocha, que en este tipo de partidos se ha crecido, ha participado también de manera importante, al igual que Ponchito González. Saben perfecto lo que representa este tipo de escenarios. Y el Atlas que se prende y le va a pegar el portugués Esteves. También puede ser Kevin Zenón, el autor del gol. Los dos levantan el brazo. ¿Será el derecho el portugués o será la zurda de Zenón? Finalmente el lusitano, que la pone en el corazón del área. ¡El remate cerca! En un desvío estuvo llegando Florian Monzón, apenas la peinaba, pero es la zaga del rebaño la que se alcanza a cruzar. Cerca estuvo el argentino, el último en tocarla fue, sí, fue el atlista. Será saque de meta, será pelota para el Tala.
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0: Mucha gente que se reporta que está en camino al Coloso de Santa Úrsula. Recuerden quedarse con nosotros. Si usted está en carretera, si usted te la va a pasar en el tráfico,
1: si está chambeando,
0: o en camino, si están chambeando, están en el jale, si están en los tacos, en los puestos, si están disfrutando, súbele a la radio porque tenemos mucho fútbol en Cadena W. Sí, estudiar está complicado, ¿no? Un sabadito en la noche, pero aún así habrá gente que esté estudiando.
1: Exactamente.
0: Y que aprovecha y armoniza con el fútbol. O que estar estudiando a sus rivales, puede ser.
1: O alguien que está chambeando y discretamente tiene un audífono.
0: Los colegas están estudiando, escuchando el partido porque van en dirección a sus programas. Saludos a toda la gente que siempre se reporta. Somos la casa del fútbol. mexicano y de los deportes en la radio, Beto, y es un placer compartir después de la Copa Mundial otro torneo más. Y reiteramos, en este mes de octubre prácticamente ya solamente quedará en noviembre dos jornadas más y vámonos, fecha FIFA y a la liguilla.
1: La liguilla que habrá que ver qué pasa con Toluca.
0: Sí,
1: porque Toluca se nos va de viaje y si Toluca llega a la final, habrá final de Liga MX navideña.
0: Una vez más, como ya ha sido en algunas ocasiones, también se antoja, se disfruta poder tener fútbol.
1: Es el Boxing Day mexicano.
0: Exactamente, ya pasa en la Premier, pasa en la NBA, es una etapa así de vacaciones, pero el deporte y la pelota no se cansa, no descansa. Hay tarjeta amarilla y es para Florian.
1: Exactamente, para Monzón. Para el hijo de aquel seleccionado argentino y que dirigió en México, lo platicábamos, al Atlante, al Cihuatlán, aquello, cuando Atlante tenía muchas filiales en el centro del país. Ahí trabajó Monzón.
0: Se calentó de más ahí con Aguirre y le termina dejando un tremendo pisotón a Dani Aguirre, que es un futbolista pues también destacado, no tan joven como otros, pero es uno de estos jugadores muy rentables que llegó ya de 26 años a Chivas. Después de su paso con Los Ángeles Galaxy, formado en el Ventura Country en la USL Championship, vendrán los cambios, evidentemente. Vete en un momento más, cruzamos ya la hora de partido. Tiene que moverle Milito, no es suficiente el movimiento, la salida de Campillo, la entrada de Hernández, y por ahí entró el gol, así que seguramente cambios a la ofensiva en cualquier momento para el rebaño sagrado.
1: Que será. Fue un cambio de necesidad, me parece.
0: Sí, algo pasó con Campillo, y por ahora ha sido un factor en el gol del Atlas en la falla, en la comunicación por parte de los dos debutantes hoy del Guadalajara, Calderón y Hernández. Viene el centro, balón al área, corta bien la zaga atlista. El rebote sigue siendo para los de Chivas, que se muestran, que se mueven. Pocas jugadas para Sepúlveda y Marín. Ha recuperado el autor del tanto y la tiene Zenón. Kevin, que va hacia adelante. Brian, que lo marcaba. El oso que recupera. González. Servicio para el Cepu, se bota Ángel Baltazar, el de Apatzingán, Michoacán, para el Brian, el Guti, sirve y toca para Hernández, y ahora juega Rey. El abucheo por parte del público a los futbolistas de Chivas que mantienen la posesión del balón. El Atlas que espera prácticamente con todos atrás. Se le traba la pelota a Richie Ledesma. Recupera el Atlas que toca por izquierda con Valenzuela. Servicio de banda Beto Bernard, 64 minutos. Seguimos 1-0 y parece ser que vienen más cambios. Pide el árbitro, no, nada. Simplemente le pita para hacerle el conteo.
1: Hacemos el tema, ¿no? El recuento. No está Romo central, no está Castillo central, no está Gómez lateral, no está Gobea contención, no está Brian otro lateral, no está Tapias otro defensor. Y por eso tiene que debutar estos chicos.
0: Sí.
1: Digo, ahora todos somos hijos de la necesidad. Y así llegó el debut, por una necesidad del equipo.
0: Y las oportunidades. Y van a ser varios los movimientos. Es Camberos y Sandoval, además de Kevin Castañeda por parte de Chivas. Pero el Atlas también va a mover.
1: Le mete tres para jugar por detrás de los delanteros. O del delantero.

0: Ya se va Ramírez, ¿no? Del equipo de Atlas.
1: No le gusta, ¿eh? Ramírez está dando un buen partido.
0: Saldívar es el que entra.
1: Sí, el Gary.
0: El Gary Saldívar ingresa al terreno de juego. Se va Ramírez y vienen los tres cambios. Se va Marín, te digo, no era para hacerlo. Se va Marín, se va Calderón, el lateral, el carrilero por izquierda. Se va del terreno de juego y nos falta uno para saber quién entra. No creo que se mande sacar al
1: pues Castañeda, Sandoval y Camberos.
0: Y se fue el Richie Ledesma. Sacó a los dos carrileros y al centro delantero.
1: Sí, pues va Sandoval y Camberos por fuera. Y en el caso de Marín, pues darle ahí la zona a Castañeda, ¿no? Es lo que te pueden dar tanto Sandoval como Camberos. Vértigo, como suele ser costumbre también con los jóvenes. 65 minutos, el marcador, Atlas 1, Chivas 0.
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1: El mensaje está mandado desde la banca y de inmediato Chivas a generar peligro con Sandoval por derecha, con Camberos por izquierda y con Castañeda a apuntalar la ofensiva. Ahora sí, el que se va a clavar como 9 es el Cepu. Y los disparos de Castañeda, que también este tipo de partidos pueden ser donde realmente se gane a la afición. Es el segundo partido más esperado para la gente de Chivas después del Clásico Nacional. Y para muchos más importante este. Viene el centro. El balón termina por quedar ahí en un rebanón que termina el Atlas en 2 tiempos mandando lejos. Le salió pase y ahora puede ser para el rojinegro, que va a toda velocidad con Zenón. Kevin contra el oso, se lo lleva, Zenón se mete al área, pide penal. ¿Qué dice el gato? Nada, no hay penal. Que se levante y que ande, se habían llevado al oso de manera muy sencilla.
0: Sí, se tira un autopase Zenón y le da la vuelta. Y justo ahí, ya sin piernas, pero con experiencia, el oso le mete el cuerpo y evita que llegue a la pelota. Lo alcanza medio desplazar, pero creo que es un contacto futbolero. No, es más, te digo algo, hasta el oso medio se frena cuando siente que Zenón se le va encima para evitar cometer el penal. Y él buscaba cerrar el carril por dentro para cortar la jugada. Así que viene el gato. Atención, decisiones del gato, todas palomita.
1: Ahora, ya mencionamos que 19 años de los que debutaron. Lo que pasa es que ya conocemos a Camberos y a Sandoval desde hace tiempo, pero siguen siendo también jugadores muy jóvenes, misma edad, 19 años. Se mantiene esta juventud y esta explosión, esta chispa del Guadalajara. Centro del Piojo, pelota en el rebote, la busca el Cepu con la cabeza, la alcanza a tocar, la gana de hecho por aire. Mandaba el servicio a sus compañeros, la pelota que abandona, la casa ahí Milito en su propia zona técnica y sale jugando con Brian Gutiérrez y le dice: muevan rápido muchachos, vamos hacia adelante. La tiene Carlos Hernández. Pero el juego está para que Chivas se vaya con todo hacia el frente. Al menos así los cambios lo invitan. El Cepu que afloja el cuerpo. Hay una falta. Le dice su rival que se levante. Será servicio lateral.
0: Exactamente, servicio lateral. El equipo del rebaño ya quemó las naves. Está buscando como dé lugar ese gol. Ese gol que empate el partido. Pero te digo algo. Siento que el Atlas está bien acomodado defensivamente. No es lo más brillante defendiendo, pero me parece que a base de orden está secando al Guadalajara.
1: Y dentro de los amonestados está Zenón y también Jorge Sánchez, pensando también en un potencial jugador que podría salir expulsado por alguna jugada de riesgo. Pues tampoco le han insistido mucho a Jorge Sánchez por esta zona como para ser punzante. Y lo va a tener que marcar Camberos.
0: Yo estoy en contra de esos cambios, que porque está amonestado. ¿Y por qué? Aquí te dejo.
1: Ataca Chivas, puede ser el empate. Cuidado que el balón esté en el área. Sandoval, penal. Penal, penal, penal, penal o no. Penal, penal, penal, penal, penal. Penal, penal, penal, penal, penal para Chivas. Se tardó el gato y es que Sandoval le gana. Era una falta muy inocente para el Atlas, pero es la viveza de Santi que recién ingresa. Sandoval que alcanza a tocar ligeramente el balón. El gato estaba a 2 metros, señala la pena máxima. Penal para el Club Deportivo Guadalajara.
0: Pero te digo algo, está rarísimo cómo lo hace el gato. Porque cae el jugador y el gato sigue caminando hacia la jugada, hacia donde salió la pelota. El tipo y de repente da 4 o 5 pasos, atención, 4 o 5 pasos. Y ahí es donde de lado señala el manchón penal. Te digo algo, a mí no me parece penal. La corta el jugador, para mí no es penal. Para mí no es penal de Saldívar sobre el jugador del rebaño. Saldívar corta la pelota y cuando va por ella Sandoval, sí lo contacta abajo. Sí hay elementos para marcar un penal, porque Saldívar se

0: encuentra la pierna de Sandoval y literalmente lo patea. Sí es penal.
1: Qué locura. Y el gato lo invitaron al VAR.
2: Lo va a checar. Raro que lo llamen al VAR porque tendría que cambiar la decisión que él eligió. El penal se marcó y la evidencia tendría que ser...
1: Pues que es que es un penal, claro. Es yo que, no sé por qué el VAR lo manda.
0: Yo creo que porque la punta del pie de Sandoval está clavada en el césped.
2: Sí, se la atora antes, está, pero de cualquier manera...
0: Pero para mí hay patada.
2: Hay una patada, o sea...
0: Le gana la posición, claro, Sandoval. En esta contratoma es más notorio, porque en la toma normal no parecía para Ciero. Pero sí me queda claro que hay golpe abajo, hay un forcejeo normal... Pero la sigue revisando el gato, ¿eh?
2: Camilo.
0: La sigue revisando el gato.
2: Ha tapado 20 penales. 20 penales. Tiene el récord como el portero extranjero con más penales atajados en la liga. Así que, bueno, garantía también.
0: Oye, la sigue revisando el gato.
2: Es que por más que se le atore la pierna a Sandoval. No,
0: pero la sigue revisando.
2: Hay un contacto. Hay un contacto del jugador del Atlas. Es clarito cómo Saldívar lo termina por pegar. Claro,
0: porque arriba los dos van en el forcejeo normal con los brazos. Normal. Pero Saldívar no se da cuenta que le atraviesa la pierna. Aquí lo que está analizando el gato es si Sandoval no es el que le atraviesa la pierna para buscar el contacto a Saldívar. Te digo algo, la patada para mí es clara, para mí es penal. Es penal, porque sí le gana el frente Sandoval.
2: Es que el contacto es clarito. O sea, Saldívar nunca toca la pelota.
0: Ahí te va, el árbitro puede catalogar que Saldívar no lo está viendo, que Saldívar va a contactar la pelota y que de forma, sin que pueda jugarla bien, Sandoval le mete el pie.
2: Es increíble, ¿eh? Es increíble. Porque además, si el gato la marcó como penal, el VAR tendría que ser una evidencia.
0: Pero tardó mucho
2: para darle la vuelta. Y ya la vio 10, 15 veces. Y sigue dudando.
0: Sigue la repetición. Además, para la gente que nos escucha a través de W Radio, le están repite y repite el punto de contacto. Lo hemos visto no menos de 15 veces, 20.
2: ¿Pero por qué la tiene que ver tanto? O sea, ¿cuál es el criterio para que se tarde tanto en decidir?
0: Que Sandoval es el que provoca el contacto. Que Sandoval, sin poder jugar bien la pelota, le estira la pierna para que el jugador del Atlas contacte, para que Saldívar tire la patada y lo contacte. Para mí es eso que está o lo que trae en la cabeza el gato. Ahora, acuérdate, que el gato, al Atlas con el gato le ha ido muy mal.
2: Sí, ha sido muy polémico.
0: En los últimos 5 partidos, 4 penales que se han discutido.
2: Qué locura. Qué locura, y seguimos esperando. No sé si caramba. Es un afán de protagonismo del árbitro o realmente le está dudando, pero la duda llega desde arriba.
0: Yo insisto que sí hay la posibilidad de que Sandoval atraviese la pierna para que lo contacten. O sea, que no la va. Sandoval no va a jugar la pelota. No va a jugar la pelota Sandoval. El que tenía el control por la orientación es Saldívar. Pero al final, abajo sí hay una patada de Saldívar sobre Sandoval.
2: No les mentimos cuando les decimos que el gato la ha visto más de 30 veces.
0: Yo creo que estamos llegando a las 50.
2: O sea, le ponen la repetición, regresan. Le ponen la repetición, regresan.
0: Llevamos 3 tomas. ¡Se va! Va de regreso el gato.
2: Escuchemos. Marco Antonio Ortiz. ¿Penal o no, señor árbitro?
0: Decisión de partido.
3: Después de la revisión en campo, el jugador número 6 da una patada imprudente.
0: Mantiene la decisión.
2: Se quedó con la suya, por más que el VAR le dio 50 tomas, pues no cambió lo que él marcó. Y reitero, pues el VAR, si hubiera una evidencia de algo distinto, pero finalmente justicia, dirán los de Chivas, y ahora hay que meterlo, porque enfrente está Camilo Vargas.
0: Está tan brava la jugada que la vio 50 veces.
2: Sí, tal cual.
0: Está tan difícil de... O sea, tan había duda razonable que la vio... Yo nunca había visto tantas veces repetir una jugada en el VAR.
2: Sí, la dudó mucho. Oye, mientras la veía.
0: 3 ángulos distintos, 10, 15 repeticiones por cada ángulo.
2: Ahora, en todas...
0: Ah, no hay contacto.
2: Hay contacto. El único tema es cómo a Sandoval se le traba la pierna sola primero.
0: Sí, o Sandoval quiere que lo contacten y no jugar la pelota.
2: Lo hace dudar.
0: Yo creo que esa fue la duda que le quisieron clavar al gato Ortiz.
2: Ahora toma la pelota el Piojo, pero se le va a entregar al Cepu. La tiene Piojito, que suele cargar, digamos, que esto es una tradición ya, para que no se le venga el peso al cobrador. Camilo Vargas, un especialista, 20 penales ha atajado en la liga, el récord absoluto para el colombiano. Y enfrente el Cepu, que sabe lo que es también vacunar desde el manchón de cal. Sigue reclamando Camilo al gato. Sepu se aleja de la pelota y se la va a entregar el Piojo Alvarado. Así que, ¡atención! El de Apatzingán, Michoacán, Ángel Baltasar Sepúlveda, el 9 del rebaño sagrado frente al 12 de la Academia Rojinegra. Con la mirada clavada en la trampa enredada, el michoacano, el cuate, el Sepu, toma la pelota una, dos, tres veces. La coloca con sutileza en el manchón de cal.
0: Pone el pivote para patearle.
2: Resopla el Sepu. Da unos pasos hacia atrás. Le va a pegar de derecha. El 9 del Guadalajara. Es el clásico tapatío. ¡Sepu! ¡Lo tapó Camilo! ¡Impresionante Camilo Vargas! El más grande en todos los tiempos en el fútbol mexicano. El portero que más penales ha atajado. Estamos ante el mejor guardameta en la historia de la Academia. Estamos también con el mejor atajador de penales en toda la historia. Hablando de porteros extranjeros, nadie más que él. Camilo, Camilo, Camilo, 21 veces Camilo recostó a la derecha y le puso hielo esa pelota que venía con fuego. Lo hizo el capitán rojinegro, lo hace en el clásico tapatío. La gran leyenda de Vargas se hace presente en el Jalisco.
0: Se mantiene sobre la línea, aguanta hasta el último segundo. Todos sabemos que Sepúlveda da como ese pequeño brinquito antes de golpear la pelota. No le pega con tanta potencia por el brinquito que da. Y siempre Sepúlveda espera que el portero se decante hacia algún costado para cruzarlo. Aquí Camilo lo aguantó hasta el final y recostó muy bien. Y a dos manos saca la pelota y mantiene el 1-0.
2: Es impresionante lo de Camilo en los penales. Y habrá si se queda con la pelota después de un cabezazo en el tiro de esquina. Impresionante lo de este hombre. 21 penales atajados en liga. Increíble, la gente se desborda. 77 minutos, el Atlas lo está ganando 1-0 al rebaño.
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2: Qué historia lo de Camilo. Y el partido sigue con Chivas, que tiene que darle la vuelta y rápido. Este partido ha tenido un poquito de todo, ha tenido sazón, sal y pimienta. Y ahora
0: otra decisión polémica del gato, ¿eh?
2: Otra del gato que no va a incidir en el marcador.
0: No, no, pero
2: pero que estará ahí.
0: Una jugada que tuvo que revisar 50 veces. Creo que al final sí decide de forma acertada. Sí decide que era así para esto. Así que el marcador sigue igual. Y atención, que Guadalajara, al igual que Toluca, pueden caer en estas microcrisis.
2: Qué momento está viviendo el rojinegro. Con nuevos propietarios, con anuncio de estadio, están rebasando a Chivas y se están metiendo en cuarto lugar. Además, lo que representa el duelo directamente en la tabla, más allá de la pasión y de la historia que representa en este clásico, 296 en toda la historia. Ataca Chivas, buscan triangular por izquierda. Ahora se crece el Atlas y van hacia el frente, que tampoco han mandado tantos movimientos como tal. Un servicio de tres dedos a zona de nadie la tiene el tal Rangel Beto.
0: Exactamente, sí, este equipo de Atlas que, insisto, no es el más brillante defendiendo, pero a base de orden y de tirarse de cabeza en cada pelota, están secando al equipo del rebaño. Así que Guadalajara, atención. Oye, le está costando el gol a Guadalajara después de lo que le hizo al América. Ni con Querétaro ni con Atlas ha podido marcar.
2: Y recordemos que el Sepu, de los confiables en el manchón de cal, cuando está Marín, suele él también cobrar. Hay una jugada donde el Hormiga falla un penal y en la siguiente dice el Sepu, tranquilo, yo lo cobro. Y te daba esa tranquilidad. Lo que pasa es que enfrente, ya lo dije 21 veces, pero es que 21 veces ha atajado penales Camilo y tiene el récord absoluto en toda la historia del fútbol mexicano. Impresionante lo del colombiano Pilar en ese bicampeonato, Beto, y esto sin duda puso nervioso a cualquier cobrador. Él y Nahuel Guzmán, los dos activos, los dos tienen el récord dentro de los porteros extranjeros.
0: Sí, y el equipo del rebaño ahora tiene el problema. Ese es el problema del rebaño. Para eso tal vez trajo a Kevin Castañeda y a Carrillo. Cuando el rival se te echa para atrás, te cierra los espacios, ya no puede correr tanto el extremo, los laterales del equipo de Chivas, ahí es donde necesitas juego interno, y ahí tiene que aparecer Kevin Castañeda.
2: Y ahí también fue Sandoval el que generó el penal, y vuelve a tocar la pelota, y se conectan los de Chivas, llegan al área, cuidado que esta es buena, ataca Chivas, viene el centro, será córner, será tiro de esquina, 80 minutos en el tiempo corrido. En este partido que usted escucha y disfruta es el clásico tapatío, Atlas 1, anotación de Kevin Zenón, Chivas 0, atajó el penal Camilo Vargas.
0: 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Bienvenidos al juego.
2: Es el tal Arrangel el que tiene la pelota y sale jugando en corto para la descarga del Guadalajara con Castañeda, que ahora interioriza y toca para Brian Gutiérrez. El Guti para Santi Sandoval. Le quitan la pelota, recupera Camilo y cada vez que la tiene Vargas, la gente se le entrega al guardameta del rojinegro. Vaya resultado, vaya clásico tapatío, el que estamos viviendo y escuchando a través de Cadena W, Beto Bernal.
0: Sí, me parece, Javi, que el equipo de Guadalajara se le acabaron las ideas. Aquí la roba el Atlas.
2: Va por más y ya preparan un cambio.
0: Si tiene que sacar un 9. Va a meter Aldo Rocha y va a sacar un 9.
2: Nada más y nada menos. O si alguien necesitabas para enfriar el partido, van a meter un auténtico refrigerador.
0: Un fierro.
2: Sí,
0: un
2: señor.
0: Un fierro auténtico.
2: Y seguimos con las acciones en este duelo, ya rebasando los 80, en un clásico que tiene todavía mucha historia que contar. Beto, esto está 1-0.
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2: Rebanó por parte del Atlas, sin embargo le termina tocando al elemento de Chivas. Será servicio de banda, ingresará el histórico capitán Aldo Rocha al terreno de juego.
0: Ah, caramba, y se va Montiel, ¿eh? No saca a los centros delanteros. Yo pensé que aquí era amarrar el partido. Saca a Montiel, un volante mixto, y va a meter a Aldo Rocha, un auténtico 5, un contención de esos, te destruye todo, de romper balones y tobillos.
2: Y va a tener que tener mucha frialdad en la toma de decisiones también. Ahora el señor Crespo, entendiendo que sus jugadores están motivados. Y de inmediato Camilo Vargas le entrega la cinta de capitán en un gesto, pues también de unión de dos auténticas leyendas y líderes. Dos de los más importantes del once histórico del Atlas.
0: Dicen que reconocer engrandece. Y la figura de Camilo crece más todavía cuando le reconoce y le da el gafete de capitán a Aldo Rocha. Así es la vida, reconocer engrandece.
2: Sí, la realidad es que la gente del Atlas, si bien ya quedó lejos ese bicampeonato, pues con Rocha y con Camilo todavía en el plantel, mantienen viva esa ilusión de que este equipo vuelve a entregarles, si aguantaron más de 70 años, pues ahora esta generación renovó votos. Y es impresionante lo que genera la fiel y el gran momento de el rojinegro. La tiene el tal Arrangel.
0: Atención que los dos que parecía que iban como grandes candidatos por cómo estaban jugando al fútbol en el torneo, se están cayendo. Toluca y Chivas. ¿Sí? Y el que me parece que todavía puede crecer mucho es América con la llegada de los Santis. Que en un descuido ya están para jugar hoy los dos de titular.
2: Y los
0: porque
2: regios.
0: El Shocker Vázquez ya jugó con la sub-21.
2: Sí, sí. No, y los regios, si despiertan, finalmente siendo octavos, son incómodos para cualquiera.
0: Hay que esperarlo sentado. No vamos
2: de acuerdo.
0: No de pie porque nos cansamos.
2: Vamos a empezar a agarrar este calorcito. Ya Tigres ayer le gana a Toluca. Y si hoy Monterrey le pega a la América, es otra la historia. O sea, se va a poner bueno este cierre de mes de octubre, donde tendremos muchísimos duelos después de la fecha FIFA. Ya no hay tiempo para más, hay que enfocarse 100% para meterse a la fiesta grande del fútbol mexicano. La tiene Atlas, el servicio que llega y una falta fuerte. Y a esto también entró Aldo Rocha, caza la falta, hay tarjeta incluso amarilla para Castañeda.
0: Exactamente, para Kevin Castañeda, el camiseta 19 del equipo de las Chivas. Y parece que a Hernán Crespo le están resultando. ¡Qué delantero Hernán Crespo!
2: ¡Una locura!
0: Era un delanterazo. Hernán Crespo, que peleaba con Batistuta la titularidad de la selección argentina. Cuenta la anécdota que cuando Bielsa le dijo a Crespo, vas a jugar por fuera para que Bati juegue el centro delantero, no, si no vas a llamar de 9, no me llames. Y renunció a la selección.
2: ¡Ojo, argentina! Atlas tiene más, el Atlas va por el segundo, el Tala. José Raúl, el tal Arrangel, había bandera levantada, llegaba Esteves. En un madruguete rápidamente el rojinegro puso el balón en el área rival. Gran intervención del Tala, de cualquier manera esto se iba a anular. Pero viene el portero del tricolor en lo que hubiera sido el segundo del rojinegro.
0: Qué grandes reflejos, lo que es Tala, ¿no? Un tipo de potencia. A ver, a Rangel le apodan Tala por el parecido físico y de atajar de Talavera.
2: Alfredo, sí.
0: De Talavera, aquel arquero que era de gran corpulencia.
2: Toca la pelota Camberos, estamos ya en la recta final del partido, cruzamos el minuto 85, clásico tapatío, Atlas lo gana 1-0.
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2: Atención, ataca Chivas, el servicio del Guti en cortito para el Cepu, gol de Chivas, gol de Chivas, gol de Chivas, Guadalajara, el rebaño con Santi Sandoval, empujando hacia el frente al rebaño, toca para el Guti, Brian observa el movimiento del cuate, Ángel Baltasar Sepúlveda que se saca la espina, había fallado un penal pero después el de Apatzingán pone el empate en la recta final y el Estadio Jalisco demuestra el corazón, el pulmón rojiblanco, 1-1, 1-1, se empató el partido.
0: Gol, si el marcador sube, que también suba el nivel de una Pro. 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
2: Qué gran jugada de Sandoval, Beto, cómo empuja la visión del Guti para ponerle un servicio en la zona precisa y la definición de inmediato de zurda y por abajo de las piernas.
0: Lo hace muy bien apareciendo, el tipo trabaja, participa en la jugada, toca y se mueve y aparece en el manchón penal, aprovechando que se hace un hoyo en la defensiva del Atlas, aparece Camilo Vargas, le quiere achicar y creo que es su primer gol del torneo de Sepúlveda. Sí. Creo que apenas es el primer gol que marca. Él no había sido titular Sepúlveda y me parece que es la primera anotación que suma en el torneo.
2: Y los decibeles, Beto, cuando anotó Chivas, hay mayoría en la tribuna, ¿eh? Por más que el Atlas está de local, hizo todo el esfuerzo por el sello de identidad, la realidad es que cómo reaccionó la gente y le cambia la cara ahora en esta recta final del partido. Quedarán 3 minutos y la afición de las Chivas empuja con todo.
0: No, pero qué doloroso para el Atlas. A 3 minutos del final. Y finalmente le hace justicia a Milito el tirar el equipo para adelante. El arriesgar, el jugar mano a mano atrás, el dar concesiones, pero agregar más gente al ataque. Le está dando un resultado al equipo de Chivas. Es un empate que sabe a gloria.
2: Décimo partido de Sepúlveda y reforzando el dato que decías, Beto, sí, desde la liguilla pasada contra Cruz Azul, el último gol que había anotado el Cepu, así que ya se sacude pues esa racha que los nueve necesitan y lo hace de inmediato después de que le atajaran el penal. Ahora Sandoval, con toda esa intensidad, comete una infracción, comete falta, incluso hay tarjeta amarilla para el juvenil que recién se estrenó con la mayor.
0: Es eléctrico Sandoval, es vértigo, es desencar, es desenfado, es grosero el chico, porque parece que de repente no sabe lo que hace un chiquillo en el campo de juego, que encara y se le planta a cualquiera.
2: Sí, le fue con todo, le sirvió los tacos con salsa de la que pica y le sacaron la habanera.
0: Todavía trae el vendaje de cuando se fracturó la mano.
2: Sí, se lo va a quedar a la moda Lamine Yamal, ¿eh? Ya también esto es una moda que pues lo trae así todo el Barça. Y bueno, si va a traer la mitad de lo que trae Lamine, pues que se quede, que le dé suerte la venda. En la última jugada, cómo Sandoval logra sacar a 3 jugadores. Y Brian Gutiérrez observa el movimiento de Cepu, que no se adelanta, ¿no? Caza perfecto el offside, la línea. Y eso que tenía un jugador atrás.
0: Es Valenzuela el que lo habilita. Valenzuela se quedó colgado en el gol. Habilita a Sepúlveda, que define bonito. Raza, que la pelota no tiene que volar. A ras de césped entra.
2: Recta final del partido. Estamos por llegar al 90. La tiene Chivas, que empuja y va hacia adelante. Atención, que puede llegar todavía uno más en este partido. Así se juegan los clásicos. A lo Atlas, a lo Chivas.
0: Me parece que Chivas va a hacer algo para reajustar un poquito en la zona defensiva. Algo tiene que ver, porque también Chivas está descompensado, Javi, amigos que nos siguen a través de W Radio.
2: Sí, el tema es que desapareció el ataque del Atlas, ¿no? Apostaron al resultado y ahora el momento del rebaño es estar de pie y mandar el mensaje incluso con un elemento más de ataque.
0: Se viene Efraín, me parece que va por el Piojo. El Piojo ya no da más. Está cansado, agotado de lo que corrió en este día. El Piojo sale del terreno de juego, ingresa con la 10, Efraín Álvarez.
2: Otro jugador del cual se espera y mucho, Efraín. En su momento Zlatan dice es el mejor talento juvenil en la MLS. Futbolista que pasó por Xolos y ahora aporta la 10 del rebaño a darle el equilibrio al Guadalajara. Y el Piojo, por más que quiera correr, pues tampoco es... O sea, es de carne y hueso, ¿no? Jugó los cuatro con el tricolor, jugó un clásico tapatío. ¿Qué entrega mucho por parte del Piojo? Sí, impresionante la condición física que tiene. ¿Y cuánto más se agrega, Beto?
0: ¡Qué locura! Sí, bien. ¿Nueve minutos?
2: No estaba al revés, ¿no era un 6?
0: No, ¿4?
2: 9. Bueno, nosotros felices porque habrá más fútbol. No tanto el Atlas porque sabe que esto le viene bien a Chivas.
0: Aguanten en el Azteca.
2: Aguanten allá en Santa Úrsula, el América contra Monterrey. ¿Qué partido vamos a tener? ¿Qué cierre de juego? Camilo, fortalecido, sí, atajando el penal, pero después tuvo que sacar una pelota en el empate del mismo futbolista del cual él había sido el verdugo. Esto te da el fútbol, revanchas inmediatas. Le atajaron uno al Cepu y vacunó en la siguiente. Y ahora es el autor del gol, Zenón, el que toca la pelota. Va hacia adelante Kevin entre dos. Atención, Zenón, reclaman falta, reclaman penal y el gato dice, tiro de esquina.
0: Qué bárbaro, estaba brava la jugada. Se barra el jovencito Hernández, va al piso este chico que está debutando y que se lo comió el Atlas en el primer gol. Va al piso, no toca la pelota, pero los dos caen por inercia, no hubo contacto.
2: Sí. Afloja el cuerpo, se suelta el futbolista atlista y esto sigue con mucha intensidad. Atención que será córner, será tiro de esquina desde la punta de la derecha. Se perfila Esteves, el centro del portugués, el balón al corazón del área. Sale el Tala y con los puños resuelve. La busca el Efra, iba hacia adelante Chivas, la va a tener Efraín. Álvarez a toda velocidad, busca ganarlo el Guadalajara. Atención, Jorge Sánchez lo va a marcar. Efra hacia el frente, Álvarez está fresco de piernas. Jorge Sánchez le quita la pelota, espectacular lo de Jorge. Ha corrido todo el partido, hombro con hombro, hombre con hombre. Le quita el balón y después regala la pelota a los del Atlas. Recupera Chivas, recta final del juego con mucha intensidad, el Efra con el centro de zurda, la pelota que abandona, increíble lo de Efraín, la velocidad no es su virtud, tenía todo un jugador fresco para irse, enfilarse al marco, extraordinario lo de Sánchez.
0: Pero muy buena persecución de Jorge Sánchez, muy bien, porque en el rebote había quedado mano a mano con el jugador, con Jorge Sánchez, Efraín Álvarez, que pega la carrera, la tira larga, busca ganar en el sprint, pero se rase muy bien el lateral de la selección mexicana de fútbol, Jorge Sánchez, y roba la pelota de forma espectacular.
2: Ahora el grito llegó para Camilo Vargas, por increíble que parezca, se crecen los aficionados de Chivas y la tiene Efraín, levanta la cara, viene con el centro, el balón que es bueno, esta es para Guadalajara, Santi, Camberos se van moviendo, le pegan y el disparo se va por un costado, lo sabe Sandoval, que había bajado la pelota, el balón que se escurre, se va llorando, pero Chivas está apretando, Chivas está tocando la puerta y el Atlas y su afición lo están sufriendo en la recta final de este clásico tapatío, edición 296.
0: Me parece que Sandoval no le puede dar la pelota a Sepúlveda porque Sepúlveda se había adelantado desde la primer pase. Desde el primer pase se había adelantado. Otra vez este maldito grito.
2: Sí,
0: otra vez. Con eso no voy a estar de acuerdo. Mira, cualquier cosa que dañe, moleste o incomode a alguien, suficiente para no hacerse. Suficiente para no hacerse. Y la discriminación no puede caber aquí.
2: Sí, reiteramos, cuestión de educación. Usted sabrá cuando esté en los estadios si eso es lo que quiere enseñarle a sus hijos. Creo que es la única manera de entenderlo. Si a usted le dijeran a su hijo eso en la escuela o a su hija, no importando la connotación, el hecho de insultar, el de manera cobarde unirse a una voz entre la multitud, pues no suma, pero reitero, es cuestión de educación. Usted puede elegir guardar silencio o formar parte del problema. Vendrá el Atlas en esta recta final del juego. Se agregaron 9, ya se fueron los primeros 4, así que tendremos todavía 5 minutos de intensidad a través de Cadena W. A continuación, América Monterrey. Seguirán las emociones desde el Coloso, donde América va a celebrar sus 110 años de historia. El Atlas, que también ya los cumplió, viene con el centro, el tal a la brasa, se queda con ella y ahora cuidado con la contra que puede venir. El vértigo por izquierda, un estadio Jalisco pintado de rojinegro en ese juego de luces, bonita la estructura del estadio mundialista en México 70. La casa de Brasil, de la verde amarela, que por aquí empezó a dar sus destellos para finalmente coronarse y levantar la Jules Rimet en las manos de Carlos Alberto en esa final tan recordada en México 70.
0: La ahora tiene la casa de Colombia, ¿no? Ahora fue la casa de Colombia
2: también
0: en este
2: Guadalajara.
0: Los dos estadios, ¿no?
2: Sí. Sí, fue el de Chivas, pero fue la sede también.
0: Sí, yo creo que Guadalajara fuera Colombia, fue el que tomó el lugar de Brasil en la Copa del Mundo, ¿no?
2: Sí, señor.
0: Muy empujado por Camilo Vargas.
2: Claro. Y la afición colombiana que ha dado tantas. El fútbol colombiano que ha dado tantos jugadores y muy buenos de rendimiento, y somos países hermanos en la música y en el fútbol, evidentemente. Hacia el frente el Atlas, recta final del juego. Son ya 3 minutos lo que le van a quedar este partido con Florian, que se anima también para hacer la suya. Monzón, regresa Efra, le quita la pelota y después con la zurda sale hacia adelante con el Cepu, que lo intenta, que está dejando todo en este partido. No se vino abajo con el penal, ¿eh? Y eso es importante en la mentalidad. Y por eso también otra señal de por qué llegó a Chivas. Cuando se pensaba tener un jugador de experiencia, cuando estaba todavía la hormiga, venía de ser campeón de goleo en la CONCACAF con Cruz Azul. Se va Cepu. Y ahora con el rebaño en su primer año completo.
0: Exactamente, sí, un hombre que llegó y no jugó lo que él esperaba, yo creo. Y que apenas está haciendo sentir, no había marcado gol en el torneo y está siendo uno muy, pero muy valioso para el rebaño.
2: Responde la gente, la fiel, detrás del túnel 12, con ese número que siempre hace alusión a la afición. El centro que llega por parte de Monzón, el cabezazo y el tala. José Raúl Rangel, el tala le quita la anotación a Purata, que alcanza a peinar, alcanza a quedarse cerca otra vez el rojinegro en un centro venenoso que llegaba por obra de Kevin Zenón. Juanjo Purata con la cabeza y el tala Rangel de manera extraordinaria con el guante. Nuevo centro, corta la defensa. Serie de rebotes y el tala otra vez. El tala se queda con la pelota, levanta la cara y hay jugador lesionado. Hay jugador tendido, sin embargo el tala manda la pelota hacia el frente porque Chivas quiere ganar el partido. Y le quedan solamente 2 minutos al juego y no es momento para que ingrese el cuerpo médico. Cuidado que hubo contacto, Castañeda alcanza a impactar ligeramente a alguien del Atlas. Dice el gato juegue, la tiene Efra, Álvarez retrasa el balón, se cayó el oso y ahora es Brian. Gutiérrez se bota el Guti, filtra la pelota, buscaba sorprender, ya se levanta el atlista. No, quedó tendido y el partido se va a detener, Beto.
0: Exactamente, hubo dos hombres que cayeron. Uno fue Sepúlveda, que empezó a hacer rasgos de algún calambre, de algo así, ¿no? Se empezó a tomar la punta del pie. Y por el otro costado es Esteves, me parece. No es Esteves.
2: Adonis Frías
0: es el que cae después de un impacto que tuvo con un jugador del equipo del rebaño, ¿no? Entonces, así está la situación. Ahorita, el partido, ya en el tiempo extra, a punto de finalizar.
2: Se quejaba de un contacto de Castañeda sobre la nuca. El árbitro se va a acercar, van a revisar. Y Kevin Castañeda se va a llevar la tarjeta amarilla o roja. Tiene las dos el gato.
0: Sí, ya se está guardando la amarilla en el bolsillo de la playera. Generalmente traen la amarilla en la playera y la roja en el bolsillo del short.
2: Es que los dos, a ver, va y busca a Donis, a Castañeda, lo jala, se da la vuelta a Kevin. Y también le alcanza a dar un contacto. Y el gato está buscando a los dos para sacarles la tarjeta amarilla a Castañeda. Y luego le saca la tarjeta roja para un futbolista que ya tenía la preventiva. Minutos atrás se ve expulsado Castañeda.
0: Exactamente, por doble amarilla se va el jugador de Chivas. La verdad, no era para roja directa, estoy de acuerdo con el gato. Y me parece una tontería de Kevin Castañeda que lo jala. Y el puro jalón te ganas una amarilla. De por sí te ha costado horrores conseguir minutos en esta versión de Guadalajara a Kevin Castañeda. Cuando los tienes, terminas ganando una roja.
2: Ahora, Frías provoca con el mismo criterio de un jalón. No sé si también hubo tarjeta para él. Al parecer no, y sí. Eso es lo que reclama a Chivas. De cualquier manera la tiene el Atlas, que busca ganar el partido. Se van a meter al área. Viene el centro, sale el taza. el Tala la termina abrazando, ya se estaba rompiendo como auténtica taza. Y yo necesito una, pero de café o de té, porque la garganta está que ya no puede más en este partido tan intenso. Iban hacia adelante, la tiene Chivas con Efra. Álvarez hacia el frente, Chivas busca ganarlo, manda el servicio a Sandoval con un balón que termina quedando ya otra vez ahí. Cortito, la termina despejando Milito, se acaba el partido, señoras y señores. El clásico tapatío edición 296, Atlas 1, Chivas 1. Liga BBVMX presenta lo más relevante de este segundo tiempo en la voz de Beto Bernal.
0: Lo más relevante es cómo Guadalajara, cuando falló un penal, estaba abajo en el marcador, parecía que se iba con una derrota, logra rescatar un empate, pero atención, Chivas ha conseguido 2 de los últimos 9 puntos. No es para festejar, para echar cuentas, sí es para festejar y abrazarse, porque rescataron un valioso empate.
2: 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Clásico tapatío edición 296. Atlas 1 con Zenón. Guadalajara 1 con Sepúlveda. Tapó un penal Camilo Vargas. Récord absoluto 21 en su carrera. Se quedan con el América Monterrey en cadena W. A nombre de Pepe Quirarte en la producción, Beto Bernardo y Javi Sol. Sigan en sintonía.
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3: Hola, hola, ¿cómo les va? Bienvenidos desde el Coloso de Santa Úrsula, el Estadio Azteca, la casa de las Águilas del América, en un día especial, en el festejo de los 110 años del Club América. Estará recibiendo al conjunto de los Rayados de Monterrey, un equipo que fue fundado el 12 de octubre de 1916 y que cumple 110 años de grandeza, de títulos, de mucha controversia. Y de, por supuesto, animadversión también, porque el América provoca eso. Lo amas o lo odias, junto a David Fragoso, a Joel Morales en el terreno de juego. Mi nombre es Iván El Pollo Elizondo y les damos la bienvenida. David, ¿cómo estás? Buenas noches.
4: Qué gusto saludarte, Pollo, también a la gente que nos acompaña a través de la gran cadena W. Y, por supuesto, a Joel en el terreno de juego. En este momento suenan las mañanitas. Literalmente las mañanitas en el sonido ambiente del Estadio Azteca por ese 110 aniversario del Club América, ese 12 de octubre de 1916 que queda marcado, y ahora especial esta transmisión precisamente por otro aniversario más del club más ganador en la historia del fútbol mexicano, ahora contra Monterrey. Siempre es un duelo que genera mucha expectativa cuando Águilas se enfrentan a las Rayados, y por supuesto ahora no es la excepción.
3: Correcto, el 16 veces campeón que lo está festejando con su gente, una muy buena entrada acá en el Estadio Azteca, y vamos al terreno de juego con Joel Morales. ¿Cómo estás, Joel?
5: Pollo, David, qué gusto estar con ustedes. Ha comenzado ya el festejo en el Coloso de Santa Úrsula. 7 meses después, Luis Ángel Malagón regresa a la azul crema.
3: Perfecto, mira, Luis Ángel Malagón justamente va a ser el portero titular del América. Y justo repasamos los 11 iniciales. David Fragoso, que presenta Guillermo Almada.
4: Sale, ya lo decía Joel, con el arquero nacido en Zamora, Michoacán, Luis Ángel Malagón. En el arco, Cristian Borja, Santiago Bueno y Santiago Ramos Mingo. Como centrales, Dagoberto Espinosa. En el medio campo, Isra Reyes, Eric Sánchez. Más adelante, por izquierda, Brian Rodríguez. Por derecha, Sendejas. Como mediapunta, Rafael Veiga. Y en el eje del ataque, Henry Martín, goleador histórico de las Águilas.
3: Los Santis entonces van a ser los centrales. Santiago Bueno, exjugador del Wolverhampton allá en Inglaterra, y Santiago Ramos Mingo, exjugador también del Bahía en Brasil y de Defensa y Justicia. Del otro lado, que presenta Matías Almeida. David,
4: sale con Esteban Andrada en el arco, línea de cuatro defensores. Por izquierda, Gerardo Arteaga. Por derecha, Ricardo Chávez. Los centrales, Carlos Salcedo y Víctor El Toro Guzmán. Adelante, Orbelín Pineda y Oliver Torres. César Garza también en el medio campo. Por izquierda, el capitán Jesús Manuel El Tecatito Corona. Por derecha, Diego Rossi. Y en el eje del ataque, Hugo Kuipers. Es lo que manda el pelado Almeida. Hoy, lugar décimo de la tabla.
3: Correcto. Monterrey, que regresa a este estadio luego de que en la última jornada, en la jornada 10, el Atlante le pegara 4-2 en este mismo recinto. Ya pasó la fecha FIFA y los Rayados vuelven a este estadio con la intención de amargarle el festejo a las Águilas del América. Sin embargo, hoy el conjunto de Coapa es el líder del torneo y, por supuesto, que parte como gran favorito. Van a querer disfrutarlo y celebrarlo con su gente. Todo va a estar listo para que arranque este compromiso a través de W Radio, W Deportes, la gran cadena W para todo el país. Es la jornada 11 del fútbol mexicano. América contra Rayados. Silve el árbitro. ¡Vámonos! Bienvenidos, amigos, al norte sobre el césped. La pelota rueda en el Coloso de Santa Úrsula, y es porque las Águilas del América están recibiendo al conjunto de Rayados.
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3: Ricardo Chávez lanza la pelota por derecha, en donde trata de llegar Oliver Torres. No va a alcanzar a llegarle. Buena la cobertura por parte de Borja, que además lo terminan bajando. Habrá infracción favorable para las Águilas del América. Joel, estabas más cerca de este primer contacto, primera infracción del partido.
5: Los dos entrenadores sobre la línea del área técnica, Pollo. Va a ser un partido muy, muy intenso con el entrenador, que viven a mil por hora el fútbol.
3: Sin duda, los dos muy intensos. El señor Guillermo Almada, uruguayo, y Matías Almeida, argentino. Ambos saben lo que es ser campeón en el fútbol mexicano. Malagón va hacia adelante. Henry Martín buscaba peinar la pelota. Recuperación en medio campo para las Águilas del América, después de que estaba dividida. Y por ello, Santiago Ramos Mingo juega hacia atrás. De seguridad para Luis Ángel Malagón, el de Zamora, Michoacán, que está de regreso en la titularidad americanista. Jugando para Eric Sánchez, que está, por cierto, festejando 100 partidos con las Águilas del América. Le realizaron un homenaje antes de empezar este partido. Chiquito Sánchez juega para Ramos Mingo, este con Santi Bueno. Y bueno, se van juntando los defensores centrales de las Águilas del América. Buscan a Rayito, que no puede encontrar hacia Henry Martín. Sin embargo, la cobertura es muy buena por parte de Borja. Y de inmediato, César, el conjunto de las Águilas del América va ganando la posesión. Estamos contigo, David Fragoso.
4: Nos decía Joel, el regreso de Luis Ángel Malagón, hoy exactamente hace 7 meses, es decir, el 10 de marzo de 2026, fue cuando llegó aquella desafortunada lesión, la ruptura del tendón de Aquiles, que dejó fuera mucho tiempo a Luis Ángel Malagón, que lo privó de asistir a la Copa del Mundo. Pero qué gran noticia para el cancerbero michoacano, que esté de regreso, que esté ahora en la titularidad, su primera titularidad en el torneo. Ya había salido a la banca Rodolfo Cota, también el caso de la posibilidad de tener minutos en este partido es clave para Luis Ángel Malagón.
3: Perfecto, va moviendo América por la banda de la derecha. Rafael Veiga, que la va manejando, entrega hacia atrás. Israel Reyes descargando para Ramos Mingo. Y el central por izquierda cruza la frontera del medio campo, busca encontrar entre líneas a Henry Martín. Rebote por parte de Carlos Salcedo. Hay una infracción, tendremos falta favorable para los Rayados de Monterrey. A la gente no le gusta la determinación del silbante Oscar Mejía, por cierto. Y vamos al terreno de juego con Joel Morales.
5: Primera tarjeta amarilla para Borja por una entrada sobre Rossi. Seguramente ustedes tendrán allá arriba la repetición, pero no sé si se le traba la pierna al futbolista de Rayados, Pollo.
3: Sí, bueno, lo pisa completamente en el empeine Borja. Me parece bien señalada la tarjeta amarilla. Primera entonces tarjeta del partido.
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3: Llega tarde Borja y termina pisando a Rossi. Salió entonces la primera amarilla. Mueve el conjunto de Rayados con Carlos Salcedo. Entrega hacia la izquierda con Arteaga, que busca pasar a Alejandro Sendejas, pero el 10 del América roba la pelota después de una manera correcta. Tecatito Corona, incluso con ruleta incluida, va manejando la esférica otra vez con Arteaga. Intentan ir hacia adelante Rayados de Monterrey. Se va haciendo de la pelota Orbelín Pineda. Va enganchando, cruzando la frontera del medio campo. Descarta en corto, en donde ya la va tomando Oliver Torres por derecha. Está bien abierto el español. Atención, con esta se puede venir la primera de Rayados de Monterrey. Engancha a Oliver, va para adelante, en donde Kuipers no puede contactar la pelota. Y se va armando

0: se robaba la pelota y termina el propio Dagoberto ganando un servicio lateral. David Fragoso.
1: Va a ser atractivo lo que proponga entre líneas el equipo de Monterrey, porque el tema endeble para las Águilas a lo largo del torneo había sido de la mitad del terreno de juego hacia atrás. También en la propuesta que envía Guillermo Almada para este partido es como medio de contención a Israel Reyes, para en dado caso de ser necesario que los elementos de Monterrey comiencen a acechar al ataque, bueno, se haga una línea de cinco inclusive para que el que pueda dar salida eventualmente sea el Chiquito Sánchez. Por eso es atractivo el medio campo que envía ahora el conjunto americanista.
0: Israel Reyes en medio campo va hacia adelante, buena la triangulación del América, le va quedando a Chiquito Sánchez, abre por izquierda en donde Borja va sacando el servicio, atención con esta antes hay un rechace defensivo con la cabeza por parte de Carlos Salcedo, la pelota termina más allá de la mitad del terreno de juego en donde sin ningún problema vuelve a tomarle el conjunto americanista. De momento en estos primeros 5 minutos de partido, el América es mejor y el marcador dice América 0, Monterrey 0.
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0: Atención que viene Rayos de Monterrey, se puede venir el primero, Orbelín Pineda dentro del área, le puede pegar, engancha, sigue Orbelín, no se anima a pegarle, pero sigue Orbelín con la posibilidad de intentar disparar a puerta, pero le cerró el espacio de Agoberto. Sin embargo, sigue Rayados intentando hacer daño, Arteaga mete el servicio, termina pasando hacia afuera del terreno de juego, se salvó el conjunto americanista. Joel Orbelín puso a temblar el área de Malagón.
2: En dos ocasiones tuvo el arco abierto Orbelín Pineda, sobre todo con esas fintas. Decidió otra jugada, primer llamado para el arquero Luis Ángel Malagón.
0: Bueno, pues se la pierde el equipo de Rayados, pero está lindo el partido, está bueno el juego. Y de momento todo se mantiene 0-0, gana Monterrey un servicio lateral por la banda de la derecha, justamente en la mitad del terreno de juego, el Ricardo Chávez va jugando hacia atrás con Víctor El Toro Guzmán. Salcedo ahora tomando la pelota, le pega un par de gritos a sus compañeros, el que se iba botando era Garza, decide ir con un cambio de frente larguísimo buscando al Tecatito Corona, pero bien el rechace con la cabeza de Dagoberto encontrando a Sendejas y este va para Chiquito Sánchez y ahora por derecha la va tomando Rafael Veiga, bien recargado en tres cuartos de cancha, mete el servicio, es cambio de juego que la baja de manera correctísima el Rayito, se puede venir el primero, engancha Rayito, termina cayendo, piden penal, piden pan, no les dan, piden queso y les terminan dando un hueso, no hay nada, dice el silbante, la gente pedía penal. David.
1: Sí, se iba incorporando hacia dentro del área Brian Rodríguez después de una recepción de ese cambio de juego. La dejó ahí frente a él en el botín derecho. Pero también creo que la forma en la que señala Oscar Mejía García, el árbitro central de este partido, es la correcta. Porque, a ver, sí ponen la barrera para obstaculizar el acceso del Rayito. Pero todo por la derecha, todo legal. Entonces sigue 0-0, no hay mayor incorporación. Pero ese duelo va a ser muy atractivo porque va a tener que redoblar esfuerzos en la banda derecha cuando defienda Monterrey, porque Rica Chávez, si no, va a tener muchísimo trabajo con la incorporación del Rayito y por supuesto de Borja.
0: Servicio lateral para las Águilas del América por izquierda, apenas adelante del medio campo. Borja será el encargado de poner en circulación la pelota, va hacia adelante. Henry Martín trata de peinar la pelota que se sigue disputando por los aires. Veiga con el cabezazo, una vez más buscando a Henry Martín, que está bien cargado por izquierda, no alcanzó a llegar, la cobertura del Toro Guzmán fue correctísima y todo va a terminar en servicio desde el fondo. Joel Morales.
2: A ver, por parte de las Águilas del América, Pollo.
0: Sí, señor.
2: Vemos a un Guillermo Almada un poco pensativo. Todavía no viene el primer corte de manga para sus dirigidos. ¿Por qué? Porque él es así. Él vive intensamente el fútbol del otro lado. Mucha comunicación, sobre todo de Matías Almeida con el Rica Chávez, quien es que lo tiene ahí bastante cerca.
0: Correcto, y justamente es el que toma la pelota. Ricardo Chávez juega para Oliver Torres. El español le entrega entre líneas para Orbelín Pineda. Garza juega para atrás con el Toro Guzmán. Buena pelota entre líneas para el propio Torres. Y este mete un cambio de juego buscando al Tecatito, pero lo tiró hacia atrás. Por ello el Tecatito tiene que retroceder un par de metros. Arranca ahora Corona en tres cuartos de cancha por izquierda. Corona va intentando tirar el caño. Le sale de manera correcta. Sigue el Tecatito. Le hicieron el 2-1 y terminó Israel Reyes robando la pelota. Qué facilidad tiene el Tecatito para driblar. Después de que Israel reventaba la pelota, Rayado recupera y le queda a Torres. Torres le pega. ¡Ah, fuera! Piden tiro tiro de esquina que dice el silbante. Sí, habrá córner favorable para el conjunto de los Rayados de Monterrey, David Fragoso.
1: Las variantes por la banda izquierda son atractivas para Monterrey porque tiene a dos futbolistas de muy buen pie, tanto Orbelín Pineda como el Tecatito Corona. Sabemos también de la explosividad que puede generar el capitán, el Tecatito Corona, pero también Gerardo Arteaga, con mucha velocidad, pudiendo llegar a línea de fondo. Bueno, ahora se juntaron tanto Tecatito como Orbelín para generar peligro.
0: Corner por la punta de la izquierda. Torres juega con Arteaga en corto. Arteaga mete el servicio muy pasado, en donde tiene que ir haciendo piernas el Tecatito Corona. Evita que la pelota salga. Después recibe un ligero empujón por la espalda. No hay falta, pero sí, el que la terminó mandando para afuera fue Santiago Bueno. Así que tendremos movimiento lateral en el tercer cuarto de cancha para Rayados en 10 minutos, 10 de partido. Se mantiene el empate, América 0 y Rayados de Monterrey 0.
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0: ¡Perfecto! Mueve Ricardo Chávez, entrega para el Tecatito Corona. Este de seguridad va hacia atrás con Carlos Salcedo, que está completamente solo cerca del círculo central. Salcedo hacia la derecha con el Toro Guzmán. Buena pelota entre líneas. Monterrey se va sintiendo cómodo en el terreno de juego. Cambio de juego hacia el costado de la izquierda. Gerardo Arteaga, que va haciendo la pasada. Orbelín no le respeta el movimiento. Juega para atrás con Garza. Garza más atrás con Salcedo. Henry Martín, que estaba intentando morder, y Salcedo juega para el Toro Guzmán. Combinación entre Salcedo y Guzmán. Sale el Titán. Entrega por derecha. Ricardo Chávez no tiene una buena recepción y habrá lateral para las Águilas.
1: Algo que pretende mucho el equipo de Matías Almeida es tener perfiles que se puedan complementar a través de la posesión del esférico, porque ya sea la salida con Garza o como en esta última ocasión con el Titán, con Carlos Salcedo, es algo que puede generar que las progresiones lleven ese peligro y también la movilidad de los futbolistas, tanto en el carril central como en los laterales. Ahora no entrega de forma correcta Carlos Salcedo, pero por ejemplo, el que estaba esperando el balón en este momento era por derecha, ahora Jesús Manuel Corona, el Tecatito.
0: Perfecto, juega Arteaga, intenta ir hacia adelante con el lateral, rechaza el conjunto americanista. Tendremos otro movimiento de banda por la banda de la izquierda, recordando que estamos en el 110 aniversario de las Águilas del América. Es día de fiesta para el conjunto azul crema y esto se mantiene 0-0. Intenta ir hacia adelante Monterrey. Buena cobertura de Dagoberto. Gana el servicio lateral. Se quiere apurar Dagoberto, pero termina regalando la pelota Orbelín Pineda, que la va manejando cerca de la mitad del terreno de juego. Decide ir hacia la derecha con Ricardo Chávez. Bien abierto está el Tecatito. Ya se le entregan a José Manuel Corona. Termina cayendo. No hay infracciones. Estaba quejando el Tecatito, que por cierto trae el gafete de capitán, pero el silbante Oscar Mejía dice juegue y por ello la va tomando Ramos Mingo. Este entrega con Israel Reyes. Después Israel le devuelve una pedrada a la recuperación de Rayados, pero antes hay una infracción. Esta jugada puede ser controversial, porque se escapaba Oliver Torres completamente solo, pero marcaron la falta, David.
1: Y lo que estaba buscando en esta ocasión Monterrey al presionar era estar hombre con hombre, porque estaban en el eje de ataque tanto Oliver Torres como Orbelín Pineda, además de Hugo Hoypers, 1-1 frente a los dos Santiagos Bueno y Ramos Mingo, además de Israel Reyes. Hacía falta esa ligera fisura para que pudieran aprovechar una opción de peligro. Al final sancionan la infracción, pero jugando un tanto con fuego en el América en esa salida del esférico.
0: Ramos Mingo toma la pelota, juega para Israel Reyes con Mingo, y Mingo va hacia atrás con el Luis Ángel de Málaga. Nosotros aprovechamos para ir al terreno de juego con Joel Morales.
2: Hay uno de los cambios que Guillermo Almada, ya sea por necesidad o sobre todo para tratar de darle juego a los dos centrales que han llegado para esta temporada, Ramos Mingo y Santi Bueno. Ya nos estará explicando David, que para leer el juego es de los mejores que tiene el país, esa posición en donde se encuentra ahora Israel Reyes.
0: Correcto, sí, como medio centro, como contención. Por lo pronto la va recuperando Rayados de Monterrey. Tecatito Corona por derecha en el último cuarto de cancha. Quiere llegar a línea de fondo. Recibe un pequeño empujón por parte del Chiquito Sánchez. Se quejaba de una falta, dice el silbante. Nada. Y el rebote le termina cayendo a Malagón, que la va tomando y va a jugar en cortito Luis Ángel. Bueno, va a tomar un poco de vuelo, sí. Decidió jugar en corto con Israel Reyes, que se fue incrustando entre los centrales. Esta entrega por izquierda para Borja, que ya cruzó la frontera del medio campo y arranca Borja como motocicleta por izquierda. Mete el servicio, que termina cruzando hasta el otro lado. No alcanzó a cerrar la pinza Sendejas. Se la pierde el América, David.
1: Sí, lo que comentaban de Israel Reyes es justamente la posibilidad de cuando está con el balón en Monterrey, que él se incruste entre los centrales, entre Ramos Mingo y Santiago Bueno, pero también una vez que está en los reinicios de balón del equipo de Monterrey, él es el que se junta con Santiago Bueno para que Ramos Mingo quede un poco más atrás en caso de que el balón teche a los zagueros americanistas. En fase con balón, Israel Reyes es con el que salen, es la primera válvula de escape para que a partir de él el juego progrese, ya sea con Chiquito Sánchez o abriendo hacia alguna de las bandas, sobre todo la izquierda con el Rayito.
0: Henry Martín, cambio de juego para Alejandro Sendejas, que está en la mitad del campo. Juega para Israel, se equivoca Reyes, se puede armar la contra, la va tomando Rossi, atención con esta, es Kuypers, juega para Orbelín Pineda, intentaba devolverle la pelota, llega Rossi, juega para Kuypers, sigue Monterrey dentro del área, atención, se viene el primero, intentaba la diagonal, Israel Reyes alcanzó a desviar la pelota y le va a terminar cayendo sin ningún problema Alejandro Sendejas, que busca ir hacia la mitad del campo. Salcedo se barre, la manda para afuera, habrá lateral para las Águilas en 15 minutos de partido. El marcador dice América 0, Rayado 0.
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0: Le ponen la pelota a Santi Bueno, el ex del Wolverhampton, va hacia adelante, dividiéndola, busca competir Henry Martín, no lo puede conseguir. Veiga juega para Borja, Borja con un cabezazo, tratando de poner en circulación la pelota. Sendejas, que ahora estaba recargado por izquierda, tampoco se puede hacer de la esférica. Y la va ganando Rayados de Monterrey con Kuypers. Juegan para Orbelín Pineda, muy participativo el seleccionado nacional mexicano. Orbelín, que va enganchando en carriles centrales, entrega la pelota por derecha. Ricacha le pega, ¡fuera! Muy desviado el disparo de Ricardo Chávez, que se tuvo la confianza. Y todo va a terminar en servicio desde el fondo para el América.
1: Ahora el Tecatito Corona recargado a la banda derecha. Lo que hace es fijar a Cristian Borja, porque la marca es pegadiza por parte del colombiano hacia el capitán de Rayados, y es por eso que Rica Chávez puede encontrar el espacio abierto, porque tampoco lo detecta el Rayito llegando desde atrás, saca el disparo, se va, pero se va muy abierto. Es otra de las fortalezas que tiene el equipo de Matías Almeida, la incorporación de los laterales, ya sea pegados a la banda o yendo hacia el interior.
0: Rayados de Monterrey, que de a poco se va sintiendo más cómodo en el terreno de juego y ya tuvo las jugadas importantes en estos últimos minutos. Ramos Mingo juega para Luis Ángel Malagón. Y el Zamorano entrega de regreso para el nuevo defensor central de las Águilas del América. Hoy no está el Choker Vázquez, hoy no está Emilio Lara. Hoy América está estrenando dos centrales, el Ramos Mingo y Bueno. Y de Mingo para Bueno justamente. Y el uruguayo intentaba entregar hacia adelante. Recuperación de Garza. Y va descargando ahora por izquierda Monterrey al territorio

0: Tiene cuentas pendientes con el conjunto de Rayados de Monterrey, luego de que el equipo de Almeida los eliminara en la pasada Leagues Cup en la semifinal, en la vía de los penales, con un penal fallado por parte de Alan Cervantes, quien por cierto tampoco está hoy en el once inicial, Joel. Así que, pues, cuentas pendientes, no me imagino, de Almada. Después de esta me lo cuentas, porque viene arrancando por derecho Orbelín Pineda, mete el servicio, segundo palo, se viene el primero, golazo, golazo Rossi, golazo, golazo por parte de Diego Rossi. La jugada por derecha de Orbelín Pineda pone un servicio sensacional y aparece el uruguayo para cerrar la pinza, pegarle con la parte interna del botín derecho y decirle a Luis Ángel Malagón: guárdala que se va a ensuciar. Pegó primero Rayados, gol. 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Lo va ganando Rayados, David.
1: Y al final hablábamos de lo que le había costado transitar por la banda izquierda en defensa al América. Ahora le dejan mucho tiempo a Orbelín Pineda para navegar por ese sector, y al fijar la atención la defensa de las Águilas del América en esa parcela, descuidan totalmente a Diego Rossi, que había estado muy oculto en los minutos previos. Pero precisamente es cuando aprovechan, porque Dagoberto Espinosa ni sus luces en ese sector, aparece solito Diego Rossi y marca un tanto más a su cuenta en este inicio de temporada que ha sido espectacular, tanto para él como para Hugo Kuipers. Así es que los fichajes de Rayados funcionando a la perfección.
0: ¡Qué golazo por parte de Diego Rossi! La manera de empalmar la pelota y ponerle en el ángulo, alejarla de Malagón, para que el marcador esté 1-0. Otra perspectiva del gol, Joel Morales. Estamos contigo en el terreno de juego.
2: No, la prendió sabroso, Pollo. No hay mejor opción para un delantero, para un hombre de ofensiva, que agarrar así la pelota tendidita y sobre todo con tiempo y espacio. Imposible para Luis Ángel Malagón. No te cuento el berrinche que hizo Guillermo Almada, porque él sentía que poco a poco el América empezaba a avanzar dentro del terreno de juego. Ahora tendrán que remar contra corriente.
0: Tercer gol para Rossi en lo que va de la campaña. Y Monterrey ya lo va ganando, pero viene el América por derecha con Sendejas en tres cuartos de cancha. Bailotea, tira la bicicleta, engancha para atrás. Le entrega la pelota a Henry Martín. Este juega para Chiquito Sánchez. Ahora Rayito le puede pegar. Bailotea Rayito. Le puntea la pelota. El rebote va para Israel Reyes. Vuelven a pedir por la derecha con Henry. Henry para Rayito. Otra vez Henry. Este juega hacia atrás con Israel. Israel tiene que jugar de seguridad hacia atrás. Estaba dividiendo la pelota con Ramos Mingo, pero puso la pelota hacia adelante. Atención, Chiquito le pega. Era Veiga y la prendió sabroso Veiga, pero la manda por un costado. Se la pierde el América en 20 minutos. 20 minutos de partido que ya se han ido. América 0, Rayados de Monterrey 1.
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0: Pues de momento Monterrey le está amargando el festejo al conjunto americanista, pero a esto todavía le queda mucho, mucho que contar. Por lo pronto, desde el fondo va saliendo el ave de las tempestades. Intentan ir con Henry Martín. Hay un cabezazo defensivo de Carlos Salcedo para jugar de seguridad con Sabandija Andrada, que sin problemas va levantando la pelota. Y ahora empieza la presión para el América, evidentemente, David.
1: Sí, completamente. Y hace unos minutos comentabas aquellas semifinales de la Leagues Cup en la que Rayados se impuso en penales a las Águilas. Bueno, el que abrió el marcador fue el mismo Diego Rossi en ese 2-2 en tiempo regular. La tanda de penales fue otra historia que se llevó el equipo de la Sultana del Norte. Pero lo decías también perfecto, cuando estaba asentándose el América, cuando parecía que con balón podía surtir efecto la ofensiva, llega este balde de agua fría en el que ahora ni siquiera han podido encontrar a los elementos de ataque. Rafael Veiga llegando muy forzado, Brian Rodríguez ya aislado, incluso en este momento cambiando las bandas. Por derecha aparece el Rayito Brian Rodríguez y por izquierda ya está Alejandro Sendejas.
0: Veiga por derecha, apenas adelante del medio campo. Buena pelota para Eric Sánchez, que tiene una recepción dirigida. Después mete el freno de mano por carriles centrales. El chiquito, el ex de Pachuca, entrega para Sendejas. Y este da apertura por izquierda, en donde Borja tiene la posibilidad de ir hacia adelante. Decide jugar de seguridad hacia atrás con el propio Sendejas. Y esta entrega para Israel Reyes.

0: Reyes hacia Dagoberto, bien recargado por la zona de la derecha. Entregan para Eric Sánchez. Sánchez otra vez con Israel, que va a tratar de sacar el centro. Decide jugar raso para el propio Zendejas. América empieza a triangular adelante del medio campo, pero sin profundidad. Le deja la pelota a Rayito, que le pega. ¡Ah! Espantoso el disparo de Brian Rodríguez, sumamente desviado. Enganchó hacia el centro, sacó el derechazo, pero le pegó terrible Brian Rodríguez.
1: Guillermo Almada entiende que por derecha con la pelota va a ser difícil acceder. Por eso mismo, ahora era Alejandro Zendejas el que caía a la banda izquierda. E incluso ya cuando el América navegaba con la posesión del esférico en ese sector, también se incorporaba Brian Rodríguez, que saca el disparo, pero sin Tony Son. Eso va a ser también clave cuando Alejandro Zendejas pueda juntarse con los hombres de buen pie en el carril izquierdo, principalmente para distribuir de esos balones tanto al centro delantero, a Henry Martín, como al Rayito Rodríguez.
0: Intentaba salir jugando América. La pelota en los botines de Santi Bueno. Este descarga por derecha para Zendejas. La presión es de Orbelín. Qué bien, Orbelín le estaba intentando robar la pelota. Después, pues estaba reclamando ahí que lo estaba jalando Zendejas. No se entrega la infracción. Habrá servicio lateral para el conjunto americanista. Por cierto, América que solamente tiene un ganado de sus últimos 7 partidos. Contemplando los 2 amistosos que ya nos va a platicar Joel cómo le fue al AME en los 2 amistosos que tuvo en esta fecha FIFA. Pero solamente suman una victoria de los últimos 7 partidos. 3 en Liga, 2 amistosos y 2 en Leagues Cup. Pues de una vez, Joel, estamos contigo al tiempo que habrá servicio lateral para Rayados de Monterrey.
2: Sí, a ver, el América tuvo un par de encuentros amistosos. Por cierto, que en un tema un poco curioso, Pollo, una vez que cae el gol, ahí en la banca se acerca Cota con el director técnico, con los auxiliares, tratando de encontrar una solución a lo que está pasando. Mírese. Uno de los partidos que más se gozó, por lo menos en esta pausa de la fecha FIFA, fue precisamente contra el equipo de Cruz Azul. Ojo, ojo, que fue de encuentros donde Guillermo Almada trató de detallar algunas situaciones justamente para la parte más importante del campeonato.
0: Que en ese partido terminó 0-0 ese amistoso entre Cruz Azul y América, y después Guadalajara le pegó 2-0. Viene Eric Sánchez, barrida fuerte, la gente pide falta, bola, dice el silbante, y se puede armar la contra. Trataban de lanzar a Hugo Kuipers, no le va a alcanzar a llegar tampoco el belga. Sí, Luis Ángel Malagón, que sale hasta la media luna, entrega la pelota por izquierda para Ramos Mingo, y este juega con Israel Reyes. Israel para la izquierda para que se vaya presentando Borja. Borja con Ramos Mingo, este con Santi Bueno. América con la pelota, pero atrás del medio campo. Rayados de Monterrey se tira ligeramente hacia atrás, dándole pues cierta iniciativa al América, entendiendo que ellos ahora son los obligados. Combinación entre Rayito y Eric Sánchez. Buena la cobertura por derecha de Ricardo Chávez. Habrá lateral para el América, David.
1: Sin la pelota, el equipo de Monterrey está ubicado en un 3-4-3. Adelanta un poco más su posición por el sector izquierdo, Gerardo Arteaga, para evitar que el balón transcurra en el eje central del campo.
0: Servicio del América. Atención, la pelota dentro del área. Rayito no puede pegarle a la redonda. Hubo un rechace defensivo, termina cayéndole a Dagoberto, y este juega para Brian Rodríguez con Eric Sánchez. Chiquito engancha, Chiquito amaga, juega otra vez en cortito para Brian por derecha, la sigue teniendo el América. Dagoberto en el último cuarto de cancha no se anima a tomar profundidad, decide centralizar su posición y con ello retrasar la pelota al territorio de Ramos Mingo. Este para Santi, bueno, se juntan los Santis, intentaban entregar hacia adelante con Zendejas, rebote para Eric Sánchez, este va con Veiga, Veiga le pega, en el fondo está Andrada, rechazando la pelota para un costado. Habrá tiro de esquina en 25 minutos para el conjunto del América. El marcador dice América 0, Rayados 1.
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0: Corner por derecha, mueve Veiga, pelota cerrada y Andrada con un manotazo la manda para tiro de esquina hacia el otro lado. Ahora tendremos corner por la izquierda, David.
1: La anterior acción en la que termina Rafael Veiga con el impacto se produce también a partir del rol que tiene Eric Sánchez, porque se queda siempre a las afueras del área sin incrustarse a la misma, pero siempre siendo el hombre libre. Él es el que termina conectando con Veiga.
0: Por derecha, Brian Rodríguez está con centro cerrado. Otra vez Andrada rechazando la pelota. Se juega en los carriles centrales. Le cayó el rebote a Eric Sánchez. Esta entrega para Alejandro Sendeja, recargado por la banda de la derecha. De tres dedos pone a competir a Dagoberto Espinosa. Y Dagoberto tratando de hacerle individual, doble cobertura, sale bien librado Dagoberto, pone la pelota hacia atrás, termina cayendo Veiga, no hay nada, ya lo pueden agarrar, mal parado al América, se viene la contra por parte de los Rayados de Monterrey, por izquierda la va tomando Orbelín, y Orbelín le metió completamente el freno de mano, no se animó a hacer daño, Orbelín Pineda entregó para Andrada, y Andrada con Ricardo Chávez por derecha, lo van presionando al Ricachá, alcanza a salir bien librado Rayados de Monterrey, gana un servicio lateral, Joel Morales, estamos contigo.
2: Hay un hombre en la banca, Pollo, David, que por parte del aficionado del América tienen este entredicho, si apostar por Miguel Borja o seguir dándole la oportunidad a Henry Martín. En los últimos clásicos que se jugaron en California, uno en San Diego, el otro en Oakland, San Francisco, en ninguno el América pudo hacer gol. Está Miguel Borja, el colibrí en la banca, que cada que se necesita siempre aparece dentro del terreno de juego.
0: Nah, hay un dato increíble del colibrí Borja, que se los daré en un minutito más. Al tiempo que intentaba América salir por izquierda, rechaza Ricardo Chávez la pelota, habrá servicio lateral para las Águilas. Bueno, pues de una vez, Miguel Borja suma 111 minutos con el América. 4 goles anotados, anota un gol cada 28 minutos. Es una cifra espectacular lo del colibrí, cayó con el pie derecho en este conjunto de la América y hoy no sale como titular, ¿no? Seguramente va a tener minutos, David.
1: Sí, de acuerdo. La dupla de centro delanteros entre Henry Martín y Borja solamente se ha presentado en par de ocasiones. Una en el último duelo de liga frente al Necaxa, en el que ambos marcaron doblete de Henry y uno más de Borja, y también en el amistoso contra el Guadalajara. Fuera de eso, no habían tenido actividad juntos de arranque, pero además de ese dato que es espectacular, se ganó la afición con el golazo en este mismo inmueble contra las Chivas de Chilena.
0: Sin duda, arranca Rayito por carriles centrales, quiere descargar por la derecha, hay un rebote, le vuelve a caer a Brian Rodríguez, que después cae, pide falta. ¿Qué dice el silbante? Juegue, está dejando correr Oscar Mejía, no está cayendo en los engaños, la gente se empieza a desesperar y creo que se equivoca Brian Rodríguez en esta última, porque ya había librado a dos elementos de Rayados y cuando decide jugar por derecha compromete demasiado la pelota hacia Sendejas. Andrada hacia adelante, Kuipers que intenta competir, no lo consigue, rechaza con la cabeza de las Águilas, pero termina todo en los botines de César Garza. Entrega por izquierda para Arteaga, que la bajó como Dios, y viene entonces el ex de Santos Laguna tratando de avanzar, juega para Oliver Torres, Torres con Arteaga de nueva cuenta, ahora Orbelín Pineda, se empieza a juntar el conjunto de Rayados de Monterrey por el sector izquierdo, entregan ahora para Salcedo, Salcedo con el Toro Guzmán, que está completamente solo por el lado de la derecha, ya dejó al primero el Toro y fue a Rayito, y sigue Guzmán, entrega hacia Ricardo Chávez, que va a tratar de hacerle individual, juegan para el Tecatito, qué combinación, Tecatito dentro del área, termina cayendo, piden infracción, Borja que robó la pelota de manera limpia, juegue, dice el silbante, y después Borja se nos puso nerviosón y la terminó mandando por un costado, David.
1: Pero ese Toro realmente embistió en esta ocasión, porque le dieron mucho tiempo para poder avanzar con el esférico. Luego ¡upa! La conexión efectiva.
0: Le digo algo, hay un pisotón de Borja sobre Tecatito dentro del área. Los dos iban corriendo, pero Borja termina pisando el empeine de Jesús Manuel Corona, y a ver si no se marca la infracción. Por lo pronto está detenido el partido en 30 minutos de compromiso. América 0, Monterrey 1.
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0: ¿Qué pasa, Joel, en el terreno de juego?
2: Se ve muchísimo el capitán de Monterrey, el Tecatito. Ya le dice a las resistencias que bien se va a parar, pero se duele muchísimo, muchísimo de ese pisotón. Habla con el árbitro, pide el VAR, se va enojadísimo, tiene que salir. ¿Por qué? Porque las asistencias médicas, aunque no lo atendieron, sí pisaron el terreno de juego.
0: Claro, claro. tiene que salir el Tecatito. Bueno, pues existió un pisotón de Borja, quizá el silbante o desde el VAR consideran que es por inercia en la jugada, que los dos van persiguiendo la pelota, pero de que hubo un pisotón dentro del área de Borja sobre Tecatito, eso no hay ni discusión, pero va a dejar continuar el silbante. Le dicen que no hubo absolutamente nada. Mueve Rayados de Monterrey por la derecha. Ricardo Chávez quiere tirar el cambio de juego tratando de encontrar a Arteaga, pero salta bien Dagoberto robando la pelota. Ahora Garza en el anticipo lo hace correcto, ya se quedó dormido. La va tomando Chiquito Sánchez, juega para Henry. Henry se equivoca, intentaba encontrar a Veiga. Y cuando había anticipado Víctor Guzmán, se marca una infracción sobre Eric Sánchez.
1: Esa última que relatabas sobre la línea, la de Borja, además amonestado, el único con tarjeta hasta el momento del partido, y ahora a esperar que tampoco se le vaya a salir de las manos a Oscar Mejía este partido con la infracción que le acaban de cometer a Chiquito Sánchez y que se pueda desencadenar algo más.
0: Brian Rodríguez juega con Israel, otro de los seleccionados nacionales. Estos dos reportaron con su selección en la pasada fecha FIFA. Israel Reyes entrega para Luis Ángel Malagón, que seguramente irá ganando minutos y también muy probablemente tendrá llamados a la selección en caso de seguir haciendo las cosas de manera correcta, porque Malagón era un seleccionado completamente considerado para el Mundial, sin duda. La lesión que ya nos contabas, David, lo terminó marginando. El pasado campeonato mundial, América mueve la pelota en los botines de Ramos Mingo por izquierda. Intentan encontrar a Henry, no anda Henry, Lo están intentando buscar como ese poste, algo que no desconoce para nada Henry, pero me parece que no lo ha hecho bien. Ya casi roba la pelota Henry Martín, entrega para Sendejas. Sendejas en carriles centrales, intentaba hacer la jugada individual, termina cayendo, piden falta. No hay absolutamente nada. Joel Morales, molesto Guillermo Almada.
2: Muy caliente, Pollo, muy, muy caliente el técnico del América, porque siente que quizás hoy Oscar Mejía, el árbitro central, no le está marcando algunas faltas al equipo azul crema. Por cierto, te cuento, Pollo.
0: Sí, señor.
2: Cerca de 50,000 banderas hoy a disposición de los aficionados para celebrar los 110 años del equipo americanista.
0: Correcto, sí, además de el ambientazo que estamos teniendo acá en el Azteca. Pues las banderas que se le entregaron a los aficionados. Arranca América por izquierda y lo hacen los botines de Brian Rodríguez. La pasada es de Borja. Rayito que va enganchando, tira la bicicleta, mete el servicio con la pierna zurda. Hay un cabezazo del Toro Guzmán que le va a llegar sin ningún problema a Esteban Andrada. Y este la va guardando dentro del área sin tomarla con las manos. Espera que le llegue a Henry. Ahora sí la va a ganar. Y son ya 35 minutos de este partido. En el 110 aniversario del América, las Águilas tienen 0, Rayados de Monterrey 1.
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0: Arteaga por izquierda, se estaba dando con todo con Dagoberto, que después termina reventando la pelota. Está caliente también Veiga, fue a final de cuentas el que termina pegándole con toda la pelota. Algo le molestaba a Veiga, Joel. ¿Qué era? ¿Una falta que no se marca?
2: Sí, una falta que no marca el referee, por eso viene un choque bastante fuerte a Gerardo Arteaga, le queda la pelota, la revienta y fue y le reclamó que por lo menos sea un poco más parejo.
0: Sí, pero creo que ese estaba para amonestarlo, él reventar así la pelota merecía la tarjeta amarilla. Arranca América, Brian Rodríguez enganchando hacia el centro, decide descargar por izquierda, en donde la va tomando justamente Veiga, entregando con Israel, se mete al área, Israel mete el servicio, se puede venir el empate, nadie cierra la pinza y va a terminar llegando la pelota hacia el costado izquierdo, en donde Oliver Torres quiere salir jugando, se iba acercando por ahí Kuipers, no se le alcanza a entregar tampoco, ni Rossi ni Kuipers se hicieron de la pelota y la pierde rápido ya Rayados de Monterrey. Todo el conjunto de Matías Almeida detrás del medio campo, ahora América con la pelota ligeramente recargado por izquierda, la va sacando Israel Reyes, juega con Veiga, otra vez Reyes se equivoca al momento de tratar de encontrar a Henry Martín y ahora se puede armar la contra, lanza la pelota hacia Kuipers que está solo contra Malagón y alcanza a salir Luis Ángel Malagón para reventar la pelota, aunque también había ya posición adelantada de Hugo Kuipers. El comentario es de David Fragoso.
1: comenzó a bajar los decibeles el equipo de Monterrey, de esa sinfonía que estaba generando el equipo de Matías Almeida, también a partir de que empezaron a contener al Tecatito Corona en la banda derecha conforme ataca a Rayados. Y es que hubo un par de ocasiones en las que incluso buscaba la falta, buscaba primero la gambeta y después del contacto que se quedaba derribado, y precisamente así fue como se generó la última de peligro de las Águilas del América. Israel Reyes, al ya haberse liberado de ese jugador, tomó muchísima altura, no llegó a mucho más, el servicio cruzó todo el área, pero el América, más allá de estar perdiendo, de estar abajo en el marcador, comienza a mantener en la línea al equipo visitante.
0: América por derecha, Dagoberto pierde la pelota, recuperación de Gerardo Arteaga, bien abierto está Orbelín Pineda, bueno, le tiraron una pedrada, regalará la pelota Monterrey, habrá servicio lateral para el América, que mueve rápido, traen prisa los de Guillermo Almada y la va tomando Santi Bueno, engancha, cruza el medio campo, juega en cortito para Eric Sánchez, que metía un taconazo, la pelota le termina rebotando al propio Chiquito y ahora habrá lateral para el equipo de Matías Almeida. Arteaga entregando para Orbelín, Eric Sánchez que se tira una buena barrida para tratar de recuperar la esférica, se entrega con todo Sánchez en esta última acción y la va tomando ahora el cuadro de Cuapa, el cuadro cumpleañero, el cuadro que está festejando 110 años con Borja por izquierda. Borja para Veiga, Veiga con Israel Reyes y Reyes entrega para Eric Sánchez. Le bajan las revoluciones, los decibeles en estos últimos minutos. Reyes encuentra a Zendejas, Zendejas mucho más centralizado en este partido, aparte de lo que le pone a hacer Guillermo Almada. En la época de Jardine lo veíamos prácticamente siempre cargado por derecha y enganchando hacia el centro. Ahora viene Zendejas, ya dejó al primero, sigue Zendejas por carriles centrales, juega para Eric Sánchez, bien abierto está Dagoberto, a él entregan la pelota y Dagoberto va a tratar de llegar a línea de fondo, se dejó al primero, sigue Dagoberto, engancha para atrás, mete el servicio, atención con esta, rechace con la cabeza por parte del Toro Guzmán, pero sigue América con la pelota, el rebote le va cayendo a Rayito y viene Brian Rodríguez, qué bien Ricardo Chávez, qué bien Ricardo Chávez, mete la pierna fuerte, después quiere salir jugando, baja a Cristian Borja, habrá falta y pelota detenida para el América.
1: En esa última incorporación de las Águilas desde el sector derecho, Monterrey empieza a replegar a todos sus elementos y termina defendiendo con 8 jugadores dentro del área, además de Esteban Andrade, es decir, 9 los que defienden un servicio desde el costado derecho. Por eso también se le dificulta demasiado al único posible rematador que esperaba en los 16.50, que era Henry Martín.
0: Recta final de la primera parte, tiro libre favorable para el América, muy cargado por izquierda en el último cuarto de cancha, le va a pegar Brian Rodríguez con el botín derecho, será un servicio cerrado y allá van 5 elementos americanistas dentro del área para buscar un posible remate. Vega que se queda en la media luna, viene Rayito, le pegó espantoso y la manda por encima, se la pierde el América. Y entramos ya a la recta final de la primera parte. Joel Morales, estamos contigo.
2: A partir de este momento, toda la banca del América a hacer movimientos precompetitivos.
0: Correcto.
2: Río, Carlos Álvarez, Isaías Violante, Alan Cervantes, Alexis Gutiérrez, Oscar Perea, Ramón Juárez, Rodolfo Cota y Miguel Ángel Borja, el colibrí.
0: Ahí está la banca que tiene América. Pues buena banca, ¿eh? La verdad tiene opciones importantes. El conjunto americanista en el banquillo, hubo una falta en la mitad del terreno de juego y acá ya cruzamos los 40 minutos de partido, 40 que se han ido. El marcador dice América 0, Monterrey 1.
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0: Sánchez, Chiquito, para Ramos Mingo, el que va tratando de presionar en la salida era Oliver Torres, lo hace bien y por ello obliga a Ramos Mingo a jugar con Malagón y Malagón la trata de dividir buscando a Borja, el que la termina ganando es Rayito, este jugó al medio campo con Israel que también ha tenido un buen partido. Reyes, qué buena pelota le pone a Zendejas con toda la ventaja en carriles centrales y arranca Zendejas, se puede venir el empate, Zendejas va con Henry, Henry termina cayendo dentro del área, piden penal, piden penal, piden penal. ¿Qué dice el silbante? Que no hubo nada, hubo una buena barrida defensiva, tendremos tiro de esquina para América.
1: Buen cruce defensivo de la saga regiomontana porque ya se estaba metiendo como un de tren Henry Martín, pero el Toro Guzmán, hace ratito decías del rol de Henry en este partido, ha estado también muy detenido por la marca tan fija que ha tenido sobre él Víctor Guzmán. no lo ha dejado recibir y una vez que lo hace siempre está presionando el Toro. Por eso es que ha sido un partido complejísimo para el capitán de las Águilas, al tiempo que se queda derribado con dolor en la pierna el mismo Toro Guzmán.
0: Vamos contigo, Joel, se duele bastante Víctor Guzmán.
2: Sí, por el hecho tuvo ahí con Henry Martín. Por cierto que el aficionado del América tuvo un pequeño susto, pensaron que habían marcado penal porque agarró el árbitro la pelota y la llevó al centro, pero era solamente para ver al Toro.
0: Correcto, y ya mueve el América desde el córner por la izquierda, le va quedando la pelota Rayito, este juega para Borja que la va levantando, atención con esta, ahí está en el fondo Andrada quedándose con la pelota, abrazándola y tendiéndose en el terreno de juego. Llevaba intención el servicio de Borja, pero el anticipo de Andrada fue mucho mejor, David.
1: Solamente ha habido una tarjeta de amonestación en el partido y fue muy temprano, a los 3 minutos, para el americanista Cristian Borja. 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
0: 43 minutos de partido. El gol lo hizo Diego Rossi. Y de momento Rayados le está pegando al América. Pelota por derecha para el Tecatito Corona, que hace piernas pero no puede alcanzar a llegar. Después Ramos Mingo la termina regalando con Oliver Torres. Oliver va para el propio Tecatito, que no tuvo ahora una buena recepción. Ya Tecatito llegó liquidado a esa última jugada y cuando le volvió a caer el rebote no podía ni siquiera controlarla.
1: Sí, a veces las piernas ya empiezan a pesar para Jesús Manuel Corona, el capitán con 33 años, que de cualquier forma lo que sí sigue intacto es la magia que tiene el Tecatito, esa explosividad, ese cambio de ritmo que puede generar el otrora futbolista del Porto, pero que aún así sigue siendo parte fundamental del once titular de Matías Almeida. Y es que es eso, los jugadores veteranos que dotan de buen pie al equipo de Monterrey.
0: Atención, Israel Reyes roba la pelota, juega para Sendejas por derecha, engancha al centro, le pega Sendejas directamente a las manos de Andrada, que no da rebote, pero sí en dos tiempos se termina quedando con la pelota. Se la pierde Sendejas, Joel, esta era para mucho más.
2: Sí, son de las pocas oportunidades que ha tenido el equipo americanista para tratar de acercarse en el marcador. Repito, como lo está viviendo Guillermo Almada, está muy, muy molesto. Por cierto, Pollo, te digo, en estos momentos Fidel Ambriz, Lucas Ocampo, Iker Fimbres, Eric Aguirre, Daniel Aceves, Luis Reyes, Luis Cárdenas, Roberto de la Rosa, Corcho Rodríguez y Cristian Reyes haciendo movimientos de calentamiento con el equipo de los Rayados.
0: Correcto, ahí están las opciones de cambio que tiene Rayados. Qué buena jugada por izquierda, se puede venir Monterrey con el segundo servicio de Orbelín. Kaipers no puede rematar, alcanza Borja a desviar la pelota. Habrá tiro de esquina, pero se durmió Dagoberto y por izquierda casi le sale la jugada a los Rayados.
1: No ha habido muchas incorporaciones en la banda de Dagoberto Espinosa, pero en el par que se han generado por esa banda ha quedado sufriendo mucho el número 34 de las Águilas. Ahora también la genialidad de Diego Rossi con el sombrerito para quitarse de encima a Dagoberto. Pero aunque no han sido muchas, insisto, ha sufrido por ahí el América.
0: Tiro de esquina, Tecatito con la pierna zurda, mete el servicio con los dos puños, sale Malagón. Recuperación de Rayado cerca de la media luna, entregaban por derecha, pero el propio Tecatito estaba en posición adelantada. Por cierto, Monterrey, que en este torneo solamente suma una victoria como visita, 3 partidos perdidos, convirtiéndose en el sexto peor visitante del campeonato. Y de momento, pues le está pegando al América. Sale Israel Reyes con la esférica. Este juega para Santi Bueno. Ahora Ramos Mingo intenta jugar para Brian Rodríguez. Le termina cayendo Ricachá. Brian le regresa la pelota al defensor argentino y Ramos Mingo la pone hacia adelante con Veiga. Veiga de primera a tierra de absolutamente nadie. Se le va a terminar por llegar el balón a Andrada y este con todo el colmillo, toda la experiencia, no la toma con las manos, espera que le caigan. Va pasando y pasando el tiempo, llega Henry, ahora sí la levanta Esteban Andrada, empezando a ser inteligente también Monterrey.
1: Y el jugador más confiable de la cancha ha sido hasta el momento Jesús Manuel Corona, el Tecatito. La edad pasa, el tiempo sigue su curso, pero la magia sigue intacta en el capitán de Rayados. 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
0: Sale Borja regala la pelota para Salcedo y Salcedo entrega con Orbelín. Orbelín con Kuiper, sigue Orbelín, se viene el segundo, el disparo que termina siendo desviado por parte de Santi Bueno, que metió la pierna en el momento correcto y cuando quería salir el rayito lo terminan bajando. Hubo infracción y podría salir la tarjeta amarilla. No sé si se anime a sacar la Mejía sobre Orbelín Pineda, pero lo que es un hecho, Joel, es que Orbelín bajó a Brian Rodríguez.
2: Sí, la verdad es que son de esas situaciones en las que el entrenador, sobre todo Guillermo Almada, pide que la tarjeta sea también pareja. Esto en relación a lo que había pasado en esa primera jornada, en esa primera jugada con Borja.
0: Claro.
2: No fue absolutamente nada y seguramente para que no se le salga de las manos el partido a Oscar Mejía, va a tratar de mantenerse de la misma manera.
0: Pues ya llevamos 2.5 de agregado. Y viene el rayito, deja el primero, engancha para el centro, tira la bicicleta, Brian le pega, ¡Andrada! Espectacular el guardameta, la manda por un costado, ¡qué lance! Por parte de Sabandija Andrada, la jugada que estaba haciendo Brian Rodríguez, con bicicleta incluida, pero Andrada de momento le dijo que no.
1: Al no poder generar espacios cortos de la América para conectar, tienen que recurrir a las genialidades, al talento individual que propone el rayito, como en esta ocasión.
0: Tiro de esquina, servicio cerrado, atención, el América lo quiere empatar, ¡remate! ¡Remate!

0: Cortés, la pelota le queda a Santiago Bueno, que no perdona, y el uruguayo la manda al fondo en el 110 aniversario. Uno de los refuerzos para esta campaña se hace presente. Lo hizo Santiago, lo hizo Bueno. El América está empatando el marcador 1-1. Y si el marcador sube, que también sube el nivel de una Pro, nueva Nissan Frontier Pro PHEV, 660 Newton Motor, de torque con tecnología híbrida, enchufable. David Fragoso.
1: Se dice que cuando hay dos toques dentro del área, lo más probable es que sea gol. Bueno, ahora hubo inclusive tres, porque el que recibe primero solo con el muslo, también con mucha sobriedad, es Henry Martín. Eso habilita para que el primero impacte en la atajada efectiva de la sabandija Andrada, pero después, bien atento, Santiago Bueno. Ya le está surtiendo efecto al final del día al América la llegada de los nuevos refuerzos, tanto de Santiago Bueno como de Santiago Ramos Mingo. Un partido complicado para la defensa americanista, pero levantando la mano al final, dicen goles son amores, y se ponen 1-1 ya en el marcador cerca del final del primer tiempo.
0: Vaya presentación de Santiago Bueno acá en el Estadio Azteca, en un partido importante, en el de aniversario, Joel Morales.
2: Era lo que le hacía falta al Coloso de Santa Úrsula, explotar de esa manera en un aniversario, en una fiesta para el conjunto americanista. Despertó el aficionado azul crema en estos momentos, Pollo. Por cierto, que, a ver, es un poco complicado ver, me quedo un poco lejos, pero Dagoberto Espinosa está sobre el terreno de juego. Lo están atendiendo, ojalá y me esté equivocando, pero parece algo, algo de cuidado.
0: Es que te digo algo, va a intentar ganarla con la cabeza, le hacen un banquito, termina cayendo y bueno, pues el golpe se lo lleva directamente en la espalda Dagoberto Espinosa, al tiempo que acá termina ya la primera parte. Después de 45 minutos, el marcador dice América 1, Monterrey 1. Buen partido el que estamos teniendo acá en el Coloso de Santa Úrsula. Liga BBVA MX presenta lo más relevante de este primer tiempo en la voz de David Fragoso.
1: Lo relevante de la primera mitad ha sido cómo se adapta Monterrey a cada una de las fases del juego. Cuando hay que ir con muchos elementos a la ofensiva, lo hace bien distribuido a lo largo y a lo ancho del terreno de juego. Pero una vez que el América propone el ataque ya en territorio regiomontano, se agrupan, se aglomera el área para impedir que lleguen los servicios, más allá de que así fue como se produjo el tanto del empate del América después de un córner.
0: 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Nosotros vamos a una pausa y regresamos. Es la jornada 11 del fútbol mexicano. América y Monterrey están empatando 1-1. Pausa y volvemos.
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3: Estamos de regreso, amigos de W Radio, W Deportes. Gracias por continuar con nosotros. Después de 45 minutos, América y Monterrey empatan 1-1. El marcador lo abrió Diego Rossi apenas al minuto 18 y ya sobre la hora en el agregado empató Santiago Bueno. Los cartones, pues América tuvo que remar contra la corriente, tiene que venir de atrás y le alcanza en los primeros 45 minutos David Fragoso para lograr empatar el marcador.
4: Y da la impresión de que Rayados también sabe cuándo meter el acelerador y cuándo levantar el pie, porque en los primeros minutos la posesión era para el América, parecía que se asentaban las Águilas en el terreno de juego, que también proponían de cara al arco de Esteban Andrada, pero es cuando llega el tanto de Diego Rossi sin ser detectado, ingresando desde fuera del área por el sector de la izquierda y así se ponen en ventaja una vez que ya estaban arriba en el marcador. Los jugadores de Matías Almeida siguieron poniendo el pie en el acelerador, iban hacia el ataque, iban buscando por donde no se volvió a abrir el arco de Luis Ángel Malagón, pero cuando el América también entendió cómo poder abrir al equipo regiomontano a través de una individualidad de Brian Rodríguez que termina después en el córner, eventualmente se produce ese tiro de esquina en el que Santiago Bueno manda el balón al fondo de las redes y se pone 1-1. Un partido de fútbol bastante atractivo en su primera mitad y que seguro así será en los segundos 45 minutos.
3: Sí, no tengo dudas. La verdad es que el partido no ha quedado a deber. Y lo mejor, Joel Morales, que estás en el terreno de juego, es que nos van a dejar lo más emocionante para la parte complementaria, porque estamos empatados. Vamos a tratar de recuperar ahora a Joel Morales. Es que en el entretiempo hay que ir de un lado al otro. Pero bueno, misma pregunta para ti, David, ¿no? O sea, y más que pregunta, el comentario. O sea, nos dejan lo mejor para la parte complementaria.
4: Sí, totalmente. Y es que para el trámite del encuentro cayó bastante bien que el América marcara, ¿no? Que el América se presentara al tiempo que hay jugadores referentes del América saliendo al terreno de juego y también recibiendo ovaciones. Uno de ellos que ya salió fue Adrián Chávez, el arquero, también Ángel Reina. Al momento que sale Aquivaldo Mosquera, icónico hace poco más de una década siendo monarca con las Águilas del América, y así haciendo alusión al 110 aniversario, más elementos históricos de las Águilas del América que son ovacionados por la afición en el Coloso de Santa Úrsula.
3: Sin duda, cuántos y cuántos jugadores han hecho historia, han levantado títulos con esta camiseta. Pero sí existe un pequeño grupo selecto de las grandes figuras, como el que va saliendo ahora, Lalo Vacas, que la gente se lo reconoce. Héctor Miguel Celada también, por supuesto, muy querido por parte del público azul crema. Y así nos podemos ir. El ruso Brailovsky, otro de los grandes. Carlos Reynoso, por supuesto. Grandes y grandes jugadores que han vestido esta camiseta azul crema. Y por qué no también empezar a hablar de los jugadores del tricampeonato, David.
4: Sí, claro, a ver, ahora están recibiendo el homenaje y siendo parte de esta fiesta del 110 aniversario los que brillaron en otros tiempos, hace bastantes décadas, algunos más recientemente. ¿Acaso los más jóvenes, digamos, de los que están ahora tomándose la foto de insignias de la América? Aquivaldo Mosquera, campeón del fútbol mexicano con las Águilas. Ángel Reina, campeón de goleo también con el América hace ya poco más de una década, por allá de 2011. Pero sí, esos jugadores del tricampeonato que han sido icónicos y que han dejado huella en las Águilas del América. Dos están en el terreno de juego, tres inclusive, y bastantes más. El caso de Henry Martín, Alejandro Sendejas, Brian Rodríguez, Luis Ángel Malagón, elementos que formaron parte de esa gesta heroica comandada por André Jardine y que eventualmente estarán también en ese escenario, siendo reconocidos por el equipo, por el estadio y por la afición azulcrema.
3: Sí, señor, pues sí. El América tiene un lindo detalle con parte de sus figuras. Y al tiempo que el Azteca oscurece y comienzan a salir los flashes alrededor de todo el estadio, nosotros vamos a una pausa y regresamos. Estás viviendo la jornada 11 del fútbol mexicano a través de W Radio. Volvemos.
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5: El elenco de Digger lo completan John Goodman, quien, por cierto, esto no lo sabías, se fracturó la cadera mientras estaban filmando. ¿Sí? ¿Eso sucedió? ¿Cómo? No tengo idea, porque así que tú digas cuántas escenas de riesgo tiene esto, John Goodman, no sé. Pero bueno, si a mí se me rompió un diente parada esperando a Tom Cruise, que a John Goodman no le pase, bueno, haciendo algo mucho más productivo.
6: Sí.
5: En fin, Sandra Hüller, Jesse Plemons y, por supuesto, Riz Ahmed, que para mí tiene uno de los personajes. O sea, para mí este es el papel de su carrera, sí, de Riz Ahmed, sin duda. Y lo logra, la verdad es que lo logra. Gran parte también radica en las excelentes actuaciones que tiene esta película. Alejandro González Iñárritu son excelente director de actores. No por nada se llevó el Oscar Leonardo DiCaprio de su mano. Todo el elenco de Birdman estuvo nominado también en su momento. Es un gran director de actores. 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
3: Estamos de regreso, amigos de W Radio. Explotó el Estadio Azteca con la animación en el entretiempo, la gente muy metida y el marcador dice, después de 45 minutos, América 1, Rayados de Monterrey 1. Estábamos revisando al medio tiempo la jugada que les comentaba en el relato del primer tiempo, ese pisotón de Borja sobre el Tecatito Corona dentro del área. Yo cada vez estoy más convencido que era un penalazo, que no se sanciona y además hubiera sido doble tarjeta o segunda amarilla para Borja y lo tendrían que haber echado. Me parece que es una situación hasta escandalosa ya,
4: Y es que acá en el monitor de apoyo, en el medio tiempo, repasando esa intención en la que llega tanto Borja como el Tecatito Corona a disputar el balón, creo que es sin la intención de contactar con el botín del futbolista de Rayados, pero al final termina haciéndolo y creo que sí era meritorio al menos ir a revisarlo en el VAR. Evidentemente estaban haciendo ese trabajo silencioso, ¿no?, desde la cabina de videoarbitraje, pero sí deja muchísimas dudas, porque incluso lo relatabas en el momento, Pollo, de que hubo pisotón, lo hubo, pero se tardaron mucho en definir, se tardaron bastante en prolongar y una vez que jugaron ya no hubo vuelta atrás, pero a mí también me quedan muchísimas dudas, estoy contigo.
3: Sí, correcto. Bueno, pues ya salió el América para la parte complementaria. Todavía nos saltan de regreso los jugadores de Rayados de Monterrey, también el cuerpo arbitral con Oscar Mejía, Karen Janet Díaz, quien está como asistente número uno, y Oscar Jair Barriga como asistente número dos. Ya también salen los silbantes y en este momento está saltando de regreso el equipo de Matías Almeida. Por cierto, Rayados de Monterrey, que no le gana de visita al América desde la apertura 2020. En aquel momento le pegó 1-3 al cuadro azul crema con goles de Maxi Mesa, Vincent Janssen y de Nico Sánchez. Desde el 2020 Rayados no le gana de visita al América, pues ya pasó un buen rato.
4: Y antes de eso, aquella final en 2019, claro, también en este escenario, el título de Rayados de Monterrey. Después se produjo ya la final de CONCACAF, la final en la que el América forma parte del tricampeonato, pero por eso muchísima historia entre estas dos escuadras, Monterrey y el Club América.
3: Perfecto, pues acaba de estar todo listo para que arranque la parte complementaria. Buen partido de fútbol para cerrar la jornada sabatina en esta jornada número 11 del fútbol mexicano. A través de W Radio, de W Deportes, de la gran cadena W, acá estamos. David Fragoso en el análisis y comentarios. Joel Morales en el terreno de juego. Mi nombre es Iván El Pollo Elizondo. Dice el árbitro, ¡vámonos! Bienvenidos de vuelta al arte sobre el césped. La pelota ya rueda en el Banorte y es porque el conjunto de las Águilas del América reciben a Monterrey en su 110 aniversario y rápidamente se marca una infracción favorable para el cuadro americanista. Bajaron al anotador del gol del empate, Santiago Bueno. Tendremos entonces tiro libre para las Águilas, apenas adelante del medio campo, David Fragoso.
4: Y también en este momento un tanto complejo visualizar lo que sucede en el terreno de juego, porque hubo bastante pirotecnia en el medio tiempo por este festejo, también con la tradicional canción que ya ha cantado la afición americanista por mucho tiempo, y sigue todavía ese humo después de los fuegos artificiales. De a poco se va quitando la niebla por parte de ese sentido. Pero cuidado que viene Rayados.
3: Cuando arranca Orbelín Pineda, se puede venir el segundo. ¡Qué gran barrida defensiva! ¡Extraordinario! Lo de Santiago Ramos Mingo, se lanzó de la tercera cuerda y mandó la pelota para afuera. Era el Tecatito el que estaba arrancando. Estamos contigo, Joel Morales, en el terreno de juego.
5: Los mismos 22 hombres que terminaron la primera parte salen para este segundo tiempo. Ya lo decía David Fragoso, no es Sudamérica, y este tipo de cositas me parece que le da un sabor diferente a este tipo de partidos. Todavía no se ve con totalidad por el humo de la pirotecnia, por los festejos de los 110 años del América.
3: Sí, tiene una vibra diferente, pero hay que decirlo, para nosotros pues unos amigos, ¿no? No vemos absolutamente nada. Si de por sí ya nos mandaron hasta Gayol, estamos en la parte alta del estadio. Ahora imagínese usted con toda la niebla que hay a partir de la pirotecnia. Bueno, pues es muy difícil reconocer a los jugadores de ambas escuadras. Por lo pronto va saliendo el América con Santiago Bueno, el defensor central. Juega para Ramos Mingo. Y Santiago, que intentaba levantar la pelota, bueno, pues termina mandándola por un costado. Habrá servicio lateral para el cuadro de los Rayados de Monterrey. Por cierto, gracias, de verdad, gracias a toda la gente que se está comunicando a través de las redes sociales, que están disfrutando de esta transmisión. Ahora les daremos nuestros usuarios para que vayan y se sigan comunicando. Cuando intenta Rayados salir por la derecha, hay un rechace con la cabeza de Ramos Mingo. Habrá otro servicio lateral para el conjunto de Matías Almeida, el estratega argentino que hizo historia con el Guadalajara. ¿Sí, Joel?
5: Para contarle a la gente, al término de la primera mitad hubo alguna especie de reconocimiento, una especie de fiesta a las leyendas del América. Ahí estaba Arlindo Dos Santos, Adrián Chávez, Ángel Reina, Miguel Celada, Reinaldo Navia. Por cierto que a la distancia me decían algunos aficionados, ¿dónde está Cuauhtémoc Blanco?
3: Pues sí, ¿dónde está Zague? El máximo anotador también de este equipo. ¿Dónde está el ruso Brailovsky? ¿Dónde está Reynoso? Pues faltaron varios, faltaron varios. Hubo falta favorable para el América. Y rápido la mueven las Águilas por la derecha. Zendejas, que no puede hacerse bien de la pelota. Buena la cobertura por parte de Gerardo Arteaga. Sin embargo, en el rechace Salcedo tiene que meter un cabezazo porque ya se estaba complicando la defensa regiomontana. Y arranca ahora Oliver Torres, recargado por izquierda. Se puede venir el segundo por parte de los Rayados. Se engancha Oliver. Descarga la pelota hacia Orbelín Pineda, que está cerca del vértice. Sigue Orbelín, deja el primero dentro del área. Orbelín entrega en cortito para el Tecatito, que levanta la pelota buscando a Kuipers. Antes hay un cabezazo defensivo. Sin embargo, Rayado sigue con la pelota. Bueno, de Garza la manda por un costado. Habrá servicio lateral. Pues de una vez, Joel, ¿dónde te encontramos en las redes sociales?
5: Arroba Joe Morales 10.
3: Busquen a Joe Morales 10. A usted, David Fragoso.
4: David.fc23, ahí los esperamos en Instagram.
3: A mí me encuentran como López Elizondo, o busquen Pollo Elizondo y ahí me van a encontrar. Gracias, de verdad, gracias a todos por sus mensajes. Un placer llegar hacia todos los rincones del país y estar en sintonía con ustedes. Orbelín Pineda roba la pelota en carriles centrales. Entrega para Kuipers. Kuipers gira, intenta pegarle. Terminan rebotando la pelota para el Tecatito. Atención con este, el Tecatito que engancha, le pega. Y un desvío. La pelota sigue viva dentro del área. Kuipers no la puede bajar. Qué bien. Alcanzó a rechazarle Eric Sánchez y después Salcedo, que se estaba anticipando. Pedía en mano, no se marca. Salcedo pone la pelota cerca de la frontal del área, en donde Santi Bueno termina por dividir la pelota. Empezó intensa la segunda parte, David.
4: Y en esta incorporación de Rayados de Monterrey, ahora te cuento.
3: Porque viene Brian Rodríguez por izquierda, mete el servicio de tres dedos, hay un desvío y termina llegándole la pelota sin problemas. Sabandija Andrada, te recuperamos, David.
4: No, en esa incorporación de Rayados de Monterrey, es el Tecatito Corona el que recibe dentro del área, cerca del vértice, pero lo hace solo. ¿En qué sector está? Ahora atacando por izquierda. ¿Y quién se queda endeble en ese sector? El mismo Dagoberto Espinosa, que ha sufrido bastante en el trámite del encuentro. Ahora logra recomponerse la saga, pero es donde debe de echar mano también el Guillermo Almada, porque sufrió con Diego Rossi en el primer tiempo y ahora ya las virtudes que hemos platicado del Tecatito Corona, que las va a tener por la banda izquierda.
3: Moverá Rayados con Salcedo. Pelota de izquierda hacia la derecha. Ricardo Chávez la baja bien. Pone en circulación la esférica hacia el territorio de Oliver Torres, que quería llegar a línea de fondo. Hay un desvío. Buscaba ganar el tiro de esquina. El último que le tocó la pelota fue justamente el español. Y habrá servicio desde el fondo en 50 minutos. 5 de la parte complementaria. El marcador dice América 1, Rayados 1.
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3: Se viene Rafael Veiga en carriles centrales, tres cuartos de cancha. Entrega para Zendejas. Zendejas va enganchando. Juega otra vez para Veiga. Veiga buscaba pegarle con la pierna derecha. Sigue dentro del área. Veiga le pega, saca el servicio. Le queda Henry. Henry Rayito el segundo. En el fondo se está salvando Rayado. En dos tiempos, Rayados en la línea se termina por salvar. Le pegó Brian Rodríguez, vino una increíble intervención por parte de los defensas. En el rebote le volvió a pegar Brian. Y de nueva cuenta va para afuera la pelota, se salvó Monterrey.
4: Han sido pocas ocasiones que intervienen los de mucho talento para el América con el balón en los pies. Porque apareció Sendejas, porque apareció Veiga y también la frialdad de Henry para habilitar al Rayito.
3: Servicio de Brian hacia el primer palo, termina rechazando la defensa de Rayados. Joel Morales, lo que acaba de sacar Ricardo Chávez, porque puso a temblar a todos los de Rayados.
5: Increíble, qué increíble jugada. Se voltean a ver Henry con Veiga, con el Rayito, y no tienen explicación a lo que ha pasado en estos momentos en el área de la Sabandija Andrada.
3: Sí, sí, increíble la que perdona América. Era un jugadón entre Sendejas y Veiga, y después Henry, que entregó muy bien para Rayito. América, que está de momento mejor en este complemento, pero la va tomando por derecha Ricardo Chávez. Entregan la pelota entre líneas para Garza. Garza jugando hacia el costado diestro con Orbelín. Orbelín espera la pasada de Chávez. Chávez va para Rossi. Y Rossi otra vez con Rica Chá. Intenta hacer el túnel sobre Borja. Termina metiendo el cuerpo el defensor americanista. No hay infracción. Y la pelota la vuelve a tener el cuadro del señor Guillermo Almada, que sigue como energúmeno en su área técnica. Qué buena salida por parte del Águila. Arranca ahora Brian Rodríguez, la pelota que le puso Veiga. Veiga va para Sendejas y se le quedó ligeramente retrasada la pelota Alejandro Sendejas cuando se estaba combinando con Rayito.
4: Y todo se produce también desde la salida de Henry Martín para descargar el balón con el pecho.
3: Se rompe el partido, viene Tecatito, va para Kuipers. ¡Malagón! Espectacular Luis Ángel reaccionando al disparo de Kuipers, que estaba metiéndole el botín zurdo, pero muy atento estuvo el zamorano evitando el gol para los Rayados.
4: Se está poniendo lindo el inicio de la segunda mitad, ya con incorporaciones de ambos porteros en esta ocasión. Luis Ángel Malagón, que responde bastante bien, pero hace lo propio Santiago Ramos Mingo, porque es el que regresa a velocidad y con esa barrida impide que Hugo Kuipers pueda impactar de forma certera y por eso también facilitar la atajada del guardameta.
3: Qué partido estamos teniendo, qué lindo se está poniendo el partido. Arranca ahora Garza en carriles centrales, juega para Kuipers, abierto por izquierda está el Tecatito. Kuipers, que le tira una pedrada, se equivoca el belga y por ello el Azteca lo hace saber. Qué pelota tan espantosa le puso Kuipers al Tecatito Corona, que estaba picando al espacio y le retrasó demasiado la pelota. Vendrá entonces el movimiento lateral del cuadro americanista. Se van a venir dos modificaciones para el Águila. Joel, estamos contigo.
5: En minutos vendrán a la cancha el Colibrí Miguel Ángel Borja y también Edwin Cerrillo.
3: Perfecto, Edwin Cerrillo y Miguel Ángel Borja vendrán al terreno de juego al tiempo que Sendejas arranca. Entrega por izquierda para Rayito, tres cuartos de cancha. Rayito juega con Borja, retrasó demasiado la pelota. Tiene que centralizar Borja su posición. Juega para Brian Rodríguez ante la marca pegajosa de Ricardo Chávez. Va hacia adelante con Borja, le devuelve la pared al uruguayo. Qué buena barrida de Enrique Chá para mandar la esférica hacia un costado. Habrá lateral, David.
4: Habrá que esperar también quién va a sustituir a, o por quién va a entrar, mejor dicho, Miguel Ángel Borja. A ver si va a ser el doble 9 con el que ya ha probado Guillermo Almada. Y Cerrillo también es un jugador que puede acarrear bastante el esférico. Serán interesantes las propuestas que ahora pone Guillermo Almada.
3: Correcto, así lo hizo en el Clásico Nacional ante Guadalajara. Puso un doble punta con Henry y Borja y le terminó saliendo. Lograron empatar el marcador en 55 minutos. El marcador dice América 1, Rayados de Monterrey 1.
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3: Joel, estamos contigo.
5: Van a salir del terreno de juego Rafa Veiga, que por cierto se fue molestísimo.
3: Y ha volteado
5: a ver a Guillermo Almada. Y con la playera número 3 se va también Isra Reyes por este movimiento que ya mencionábamos. No desconoce la posición. En algún momento en Puebla jugó como contención. Ahí entra Edwin Cerrillo y al ataque con la playera número 93, el Colibrí Borja.
3: Borja entonces ya está en el campo. Sendejas buscando justo.

0: colibrí, que es una molestia permanente dentro del área para sus rivales, que es un peligro incisivo el futbolista del América. Pero acá Andrada ganó la pelota, otra vez América recupera, es Brian, juega para Sendejas, se puede venir el segundo, Sendejas no le pega, termina cayendo, pedían infracción dentro del área, no hay absolutamente nada, saca la pelota la defensa de Rayados de Monterrey, le llega al medio campo a Kuipers y ahora se va rompiendo el partido porque va a tratar de cruzar el medio campo Oliver Torres, va a recibir un contacto, no hay infracción, aflojó el cuerpo completamente, ya la va tomando ahora Eric Sánchez, juega para Sendejas. Sendejas ya prácticamente como un medio punta completamente clavado para Eric Sánchez, este con Edwin Cerrillo, el recién ingresado. Cerrillo va hacia la izquierda con Borja, Borja la divide, termina recuperándola una vez más la defensa americanista, pero Borja, qué pelota había puesto tan mala, hacia Eric Sánchez. Estamos contigo, David.
1: Sí, y es atractivo lo que puede presentar Guillermo Almada con esta doble punta, con Henry Martín y con Miguel Ángel Borja, porque aparte los dos son elementos que pueden descargar bastante bien el juego directo.
0: Atención que viene Monterrey por la derecha, Ricardo Chávez saca el servicio, Kuipers no alcanza a cerrar la pinza, el Tecatito por más que hace piernas ya tampoco alcanzó a llegarle a la pelota, todo va a terminar en un servicio desde el fondo. Vienen cambios para Monterrey también, Joel.
2: Sí, un par de cambios para el conjunto regiomontano, se va a ir de la cancha Enrique Chávez y también Oliver Torres, a la cancha Eric Aguirre y Lucas Ocampos.
0: Perfecto, Lucas Ocampos, que por cierto está regresando después de tener una lesión, el máximo anotador en esta campaña para Monterrey, Lucas Ocampos, bueno, pues está de regreso y Matías Almeida le va a dar minutos. Y también Eric Aguirre, que se va a colocar justamente como lateral por derecha. No le va a mover absolutamente nada en la posición en la que entra Eric Aguirre. Ya nos va a estar explicando David Fragoso cuáles son las variantes que decide lanzar justamente Matías Almeida en el terreno de juego. Por lo pronto, Ramos Mingo entrega la pelota hacia Eric Sánchez. Sánchez va con Rayito, que va a alcanzar a girar. La primera que tiene Eric Aguirre, termina ganando la pelota. Habrá servicio lateral para el cuadro americanista.
1: La entrada de Lucas Ocampos también para tener piernas frescas en los embates del América desde la mitad del campo hacia el frente, pero cuando tenga la pelota Rayados para seguir dotando de esa movilidad en el eje del ataque. Por ende es el máximo goleador en lo que va del torneo a posicionarse por el sector derecho para tener un elemento más también en banda, pensando en lo que hizo Diego Rossi en esta segunda mitad, y el Tecatito Corona tener más elementos para maniobrar en el eje del ataque.
0: Barrida durísima de Garza en medio campo sobre Eric Sánchez, que va al césped, el árbitro dejó continuar y después empiezan a hacer de palabras ahí entre el Toro Guzmán y Borja. Borja, que siempre está metido en todos los conflictos, es entronjo él y ahora se fue de frente sobre el Toro Guzmán.
2: Le encanta el contacto físico al colibrí, es por eso que va, pechea, enfrenta a un hombre que también es con una fortaleza importante, se hacen de palabras, no pasó a mayores, Pollo. Por cierto que está en el terreno de juego Eric el Chiquito Sánchez, ya hay tarjeta amarilla para César Garza.
0: Perfecto, pues ahí está amonestado Garza por esta última, el mediocampista de Rayados, que en algún momento anduvo en el Dundee allá en Escocia. Y que bueno, pues ahora llegó tarde sobre Eric Sánchez y se va pintado de amarillo.
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0: Perfecto, bueno, pues el marcador dice América 1, Monterrey 1 en 60 minutos. Está lindo el partido y la jornada 11 que vives a través de W Radio y W Deportes junto a Joel Morales, a David Fragoso e Iván El Pollo Elizondo en el relato del partido. 30 minutos le quedan a este partido, 1-1 está el marcador.
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0: Tiro libre favorable para el América y le va a pegar Brian Rodríguez, Rayito a puerta. Le pegó con poca potencia y en un bote se la queda Andrada. Y después el colibrí que llega al contacto otra vez con Andrada, insisto. A este le encanta meterse en la cabeza de sus rivales, le gusta ir al contacto y ahora, bueno, pues evitó que Andrada saliera rápido, ya le va a ir a llamar ahí la atención Mejía, pero me parece que incluso...

0: los árbitros son permisivos con Borja.
1: Sí, y es que también lo decía Joel perfecto, es algo que le gusta a Borja. En la semana habló primero Matías Almeida, el estratega de Rayados, de alguna manera restándole un tanto de presión a su equipo, diciendo, ok, este es otro partido, tampoco es que haya tanta presión. Y al respecto le preguntaban a Miguel Ángel Borja cuál fue la respuesta del colombiano. Nos vemos en la cancha, si no hay tanta presión, ok, el sábado nos vemos. Y acá está respondiendo también en esa sintonía desde los primeros minutos en el campo.
0: Correcto, bueno, pues dividió Malagón desde el fondo, en medio campo la va ganando Dagoberto, pero arranca hacia atrás Dagoberto, le avisaron que era para el otro lado, juega con Malagón, este la vuelve a dividir con un cabezazo, el Toro Guzmán trata de encontrar a Rossi, no la puede bajar. Tampoco el anotador del primer tanto del partido, la va ganando. Ahora Sendejas cruza la frontera del medio campo. Intentaba ir hacia adelante con Brian Rodríguez, pero qué barridón por parte de Eric Curtier, de Eric Aguirre. Espectacular lo de Aguirre para evitar que la pelota le llegara al rayito. Y ahora la va ganando Eric Sánchez. Arranca el chiquito. Entrega para Sendejas. Pelota rebotada. Ramos Mingo metía la pierna y ahora se divide hacia atrás. Va a intentar llegar Kuipers. Antes aparece Malagón en la media luna, buscando encontrar a alguno de sus compañeros y le salió para Bueno. Y Bueno intenta ir hacia adelante y después la recepción es terrible por parte de Sendejas. Entramos como en un momento de desconcierto de los dos bandos.
1: Sí, de acuerdo, porque no han podido conectar ya a ras de césped, ni Rayados, ni América. Con la incorporación de Borja, ¿qué sucede? Se quedan los dos bastante fijos en el eje del ataque, tanto Borja como Henry Martín, y el que cae hacia la banda izquierda para apoyar al rayito es Alejandro Sendejas. Por derecha, el que se suma más al ataque también es Dagoberto Espinosa.
0: Sendejas por izquierda, va a llegar a línea de fondo, levanta la pelota, Andrada la va midiendo, no va a alcanzar a llegar, recentro de Borja buscando a Henry. Antes aparece el Toro Guzmán para rechazar la esférica que va a terminar cayéndole a Cerrillo. Edwin entregando con Dagoberto, este de seguridad hacia atrás, en donde Santi Bueno ya toma la pelota. Cambio de juego de Bueno hacia la izquierda. Brian está en el centro, el que la bajó fue Sendejas. Metía el servicio Sendejas. Antes hay un desvío de Eric Aguirre. Habrá tiro de esquina para el América. Joel, estamos contigo.
2: En minutos se vendrá a la cancha Carlitos Álvarez. Ya te confirmo, Pollo, quién sale del terreno de juego.
0: Pues será entonces la tercera modificación para el América. Carlitos Álvarez, que ya se está preparando para ingresar. Por lo pronto, en 64 minutos tendremos tiro de esquina para las Águilas. Le va a pegar Brian Rodríguez. Servicio cerrado. Alcanza a rechazar Andrada. Y cerca de la media luna la recuperación fue de Dagoberto. Entrega por izquierda para Borja. Borja no encuentra con quién y tiene que jugar hacia atrás para Luis Ángel Malagón, que está completamente solo fuera del área. Malagón espera que se le vayan acercando sus compañeros, pero Luis Ángel decide ir hacia adelante. Trata de encontrar a Colibrí o a Henry, a ninguno de los dos. El rebote es para Sendejas ahora. Sendejas juega con Henry, de primera para la derecha con Dagoberto. Dagoberto vuelve a lanzar a Henry Martín, línea de fondo, mete el servicio, atención, se viene el segundo remate del Colibrí, que se va muy desviado. Brian Rodríguez hace piernas, evita que la pelota salga, pero antes se había marcado una infracción por parte del Colibrí.
1: Creo que termina marcando saque desde la meta y me daba la impresión de que sí la rescataba Brian Rodríguez. En esa última acción, en el despeje de Luis Ángel de Malagón, Santiago Ramos Mingo era el que le pedía calma, le pedía bastante serenidad para mover la pelota, pero lo que detectó Malagón, o lo que interpreta, es que también vio solo a Alejandro Sendejas para que él pudiera recibir el rebote, la segunda jugada, y que de ahí se produjera el peligro.
0: Se realizó un cambio más para el América, querido Joel.
2: Se fue con la playera número 10, Alejandro Sendejas, a la cancha el ya mencionado Carlos Álvarez con la playera número 8.
0: Con la 8, histórica del maestro Reynoso, Carlos Álvarez ya en el terreno de juego. Se fue Sendejas, uno de los más participativos, al tiempo que América toma la pelota con Dagoberto. Este juega para Eric Sánchez en el círculo central, habilitando al Colibrí, que de primera quería encontrar a Henry. Le quedó muy larga la esférica al capitán americanista, no hace por la pelota. Y Andrada, dentro del área, comienza a manejar la redonda, esperando que le caiga Colibrí, justamente para ganar un par de segunditos. Ya la toma Andrada, va para la izquierda buscando al Tecatito. Buena pelota apenas adelante del medio campo y la forma en cómo la bajó Tecatito es espectacular. Después lo baja, pedían falta, no hay nada, pero la esférica sigue viva. Cerrillo y Kuiper se dan con todo. Llega la barrida, Eric Sánchez alcanza a recuperar la rayada. Orbelín Pineda ante la marca de Bueno, que le mete el cuerpo por la espalda. Va para afuera la pelota. Tendremos movimiento lateral para el América en 66 minutos de partido. América 1, Monterrey 1.
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0: Doble cambio para Rayados, Joel.
2: Sí, se fueron del terreno de juego César Garza y el Tecatito Corona, quien sigue reclamándole al cuarto árbitro. Entraron con la playera 194 Cristian Reyes y también está dentro del terreno de juego Fidel Ambriz.
0: Correcto, Fidel Ambriz, que se va a poner ahí justamente en la posición de Garza como un doble pivote. Qué pelota le ponen hacia adelante a Kuipers, que va arrancando por izquierda. Va a sacar el servicio Kuipers intentando encontrar hasta el otro lado a Rossi, no alcanza a hacerlo. Orbelín haciendo pierna, recuperan la pelota. Sigue el conjunto de los Rayados de Monterrey. Eric Aguirre para atrás. La pelota la va manejando justamente Ambriz para la izquierda con Arteaga. La pared con Kuipers. Intenta Arteaga llegar a línea de fondo. Buena cobertura defensiva por parte de Dagoberto, pero la manda para tiro de esquina. Habrá córner favorable para los Rayados.
1: En las ocasiones en las que ha habido modificación por parte de Guillermo Almada, es inmediata la respuesta del pelado Almeida. Ahora, después del córner, desglosamos qué es lo que puede suceder tanto para las Águilas como para Rayados, pero eso llama la atención, la respuesta inmediata de Monterrey.
0: Vendrá entonces el tiro de esquina. Atención con esta, la pelota viajando al área, remate con la cabeza que no alcanza a llegar, rechace defensivo. Le va cayendo la pelota a Carlos Álvarez, que intenta jugar con el colibrí, que buscaba tirarse la chilena. Terminó abanicando la pelota. Esas sí le salen en el clásico y cuando quiere defender no le terminan por salir. Una
1: sí,
0: cosa
1: ya
0: increíble.
1: Le salió una, porque dos no estaba defendiendo. No, ese tema atractivo por parte de Guillermo Almada para tener elementos hasta 5 cuando superan la mitad del terreno de juego. Caso de Eric Sánchez cuando acarrea por el centro, cargado por la derecha, pero que también puede pisar esos terrenos. Carlos Álvarez, además de los dos atacantes de los que ya hemos hablado, y por supuesto la velocidad del Rayito. Ahora te platico cómo responde Rayados.
0: Porque viene América por izquierda. Brian Rodríguez juega para los carriles centrales con Carlitos Álvarez. Buena recepción, juega en cortito para Rayito. Ahora Eric Sánchez, esta entrega en donde Cerrillo le va dando circulación hacia la izquierda con Borja. Le devuelven la pelota al propio Edwin Cerrillo. Esta entrega con Ramos Mingo. Entre líneas van encontrando a Álvarez. Se quejaban ahí de una infracción. Bueno, pues fue sobre Henry. A final de cuentas la falta y Henry está haciendo la seña de una tras otra, tras otra, tras otra. Y bueno, pues ahora sí se marca la falta sobre el capitán americanista Álvarez. Mueve rápido. Entrega con Ramos Mingo. Ahora Eric Sánchez hacia atrás. No hubo sorpresa, pero se mantiene la posesión. Este es Ramos Mingo jugando hacia adelante, en donde quiere girar por ahí Henry Martín buscando a Borja. Revienta la pelota Aguirre, le vuelve a caer a Cerrillo. Este va con Rayito y Rayito para Edwin Cerrillo, entregando bien cargadito por la línea izquierda. Borja termina cayendo y habrá infracción favorable para el conjunto americanista.
1: Esa hasta me daba la impresión que era también para poder señalar la tarjeta de amonestación para el futbolista de Rayados, porque de habérselo quitado de encima a Cristian Borja, podía haber llegado solito hacia la línea de fondo para mandar el servicio. ¿Cómo responde Rayados? Es Fidel Ambriz, un futbolista que está un tanto con mayor vocación defensiva que lo que propone César Garza. Y es que algo que hace muchísimo Carlos Álvarez, uno de los recién llegados a la América, es partir por la banda derecha, pero ser uno más en el centro, acompañar el tránsito del esférico, así como lo hace Eric Sánchez llegando desde una línea más atrás, y también los dos que ya relatábamos, tanto Borja como Henry Martín. Por eso, un jugador con mayor vocación defensiva es como responde el pelado Matías Almeida para contener los cambios que propuso el uruguayo Guillermo Almada.
0: Aguántame, David, porque hay una situación ahí en el terreno de juego. Joel, estamos contigo, es con Borja, ¿verdad?
2: Sí, Cristian Borja, que no se puede levantar del terreno de juego algo no sé, digno de lo que representa Miguel Borja como jugador y que muchas veces es criticado y que muchas veces es señalado. Le pedí al cuerpo médico que no entrara. Se acercó lo más que pudo y le decía: Borja, levántate. Al final hizo un berrinche porque ya están las asistencias ahí con el futbolista del América.
0: Bueno, se duele, pero en serio, Borja, cuando acá viene Rayito con el centro. Muy corto el servicio, rebote que le queda a Eric Sánchez. Esta entrega con Álvarez por la derecha. Y Álvarez que mete un servicio con la pierna zurda a territorio de Rayito, que le regresaba la pelota a Álvarez, que le pega de primera con el botín zurdo. Muy por encima, le pegó terrible Álvarez. De por sí el centro no había sido muy bueno y después el contrarremate fue peor.
1: De acuerdo, tuvo la intención, no así la ejecución de Carlos Álvarez, que estuvo cercano. Ya superamos los 70 minutos. 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
0: Mueve desde el fondo el conjunto de los Rayados de Monterrey en los botines de Carlos Salcedo. Esta entrega por izquierda para Arteaga, detrás del medio campo. Cerca de él está Lucas Ocampos. Qué buen anticipo por parte de Eric Sánchez, que robó la pelota cuando quiso salir jugando. Le rebotó a Arteaga, que va para afuera. Y tendremos movimiento lateral. Buen partido de Eric Sánchez, me está gustando lo participativo. Después de que se le había criticado bastante, Joel, a Eric Sánchez ha retomado, parece que está retomando su mejor versión.
2: Sí, es de esos futbolistas que están tratando de buscar también una oportunidad en selección mexicana. Dos cambios más para el conjunto del América. Vendrán Kevin Álvarez y también Oscar Perea. Ya se va Dagoberto Espinosa y el capitán del equipo azul crema, Henry Martín.
0: Perfecto. Bueno, pues Henry Martín, un histórico también del América. Un tipo que tiene 123 goles con esta camiseta, el máximo goleador en activo de este equipo que hoy festeja 110 años. Y así se va Henry con el aplauso del público. Ya se va a quedar como delantero en solitario Miguel Ángel Borja. Y bueno, pues va a estar bien acompañado por Perea, por Brian, por Álvarez y por Sánchez. Veremos si le termina por funcionar a Almada. De la otra situación, bueno, pues parece que Dagoberto le está empezando a comer el bandado a Kevin Álvarez, o al menos así lo consideró para este partido Guillermo Almada. Malagón para Chiquito, Sánchez de primera con Álvarez. Ahora la combinación es buenísima entre Colibrí y Álvarez, que se va recargando por derecha el español. Entregan para, bueno, Borja acá la regaló, Arteaga la roba. Esta entrega al medio campo, en donde Carlos Salcedo la toma, lanza hacia adelante. Nadie va a alcanzar a llegar. Trataba de aprovechar la velocidad de Orbelín y todo terminará en un servicio lateral. David Fragoso, te escuchamos.
1: Al final el que abandonó el terreno de juego fue Cristian Borja, ¿no? Por los signos de dolor también que ya relataba Joel desde hace rato. Recordar que lleva relativamente pocos partidos en su regreso Cristian Borja después de aquella lesión en el ligamento colateral de la rodilla derecha. Entonces, atención, se encienden las alarmas y algo que ya había probado Guillermo Almada es a Kevin Álvarez por la banda de la izquierda como lateral.
0: Ahí está, bueno, pues parte de lo que utiliza Almada. Lucas Ocampos del centro para la derecha. Atención con esta. Bueno, pues no tuvo un buen control el joven Cristian Reyes. Termina regalando el servicio lateral. El Azteca empieza a explotar. La gente americanista que alienta a su equipo, que busca la victoria. Acá la va robando Orbelín. Después se quedó dormido. Le cayeron dos. Malagón evita que la pelota salga, o al menos estaba lanzándose ahí cerca de la línea. No alcanza a evitar el tiro de esquina. Tendremos córner favorable para Rayados en 75 minutos. América 1, Rayados de Monterrey 1.
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0: Tiro de esquina favorable para los Rayados de Monterrey. Le va a pegar Lucas Ocampo. Se puede venir acá el segundo tanto. Viene el servicio al área, remate. No alcanza a pegarle nadie. La pelota pasa hasta el otro lado. Rayados que lo sigue intentando. Ocampos bailoteando. Juega hacia atrás, en donde le va a entregar la pelota Fidel Ambriz. Ambriz la va levantando, pero no encontró absolutamente a ningún compañero. Sale el esférico y Malagón tiene el servicio desde el fondo.
1: poca injerencia la que ha tenido Lucas Ocampos desde que ingresó al terreno de juego. Primero cargado más hacia el sector derecho, en ese límite entre el carril central y el derecho, pero ahora cargado hacia la banda izquierda, también para darle fluidez a los elementos que cargan ese sector. Caso inclusive de Eric Aguirre, un lateral que puede tomar muchísima altura.
0: Ambriz encuentra a Ocampos. Quería avanzar también por el costado de la izquierda Rossi, no la puede ganar. Buena pelota para Lucas Ocampos, que va arrancando. Atención con esta, bien recargado por izquierda, busca hacerle individual. Qué bien le quitó la pelota Santiago. Bueno, buen partido del uruguayo, la verdad es que se ha mostrado bastante sólido, y además si le agregamos el gol podemos hablar de un juego muy completo por parte de Santiago Bueno.
1: De los dos centrales, ¿no? Tanto de Santiago Bueno como de Ramos Mingo, es justamente el argentino Santiago Ramos Mingo el que tiende a escalar más su altura en el terreno de juego, mientras que es Santiago Bueno, el central por derecha de las Águilas del América, es el que contiene más, también era el que se quedaba como líbero, digamos, cuando Isra Reyes estaba dentro del terreno de juego.
0: Pues sí. Así entonces la labor de los dos centrales, pero bueno, el partido se mantiene con el empate. No ha perdido intensidad el juego, Joel, pero sí hemos perdido oportunidades claras de frente a portería, ¿no?
2: Sí, movido Pollo. La verdad es que son de estos partidos que como aficionado seguramente se disfruta y como futbolista mucho más. Ahora, en el tema de Borja, se acercó el carrito de las desgracias para acercarlo ahí a la banca con el equipo del América.
0: Ah, bueno. Pues así entonces la situación. Cuando intenta robar la pelota Monterrey, Ocampos la pone hacia el lado de la derecha. Reyes, que por más que está haciendo piernas, no consigue mantener la esférica dentro del campo. Le están mandando a la guerra al jovencito Reyes, que no puede asentarse en esa parcela de la derecha. Cuando América saldrá con la jugada. Ojito, que parece que Ramos Mingo tiene alguna situación muscular, Pero sale jugando América con Eric Sánchez, que cruza la frontera del medio campo en los carriles centrales. Sánchez con Colibrí, se viene el segundo. Colibrí, palo. Palo, palo, palo. Palo, palito, palo, se la perdió el Colibrí esta vez. Que cerca se quedó el América.
1: Y también qué valentía de Santiago Ramos Mingo de incorporarse incluso con las molestias físicas que ya relatabas. Cuando le filtran el balón al Colibrí, a Miguel Ángel Borja, está mal perfilado Carlos Salcedo. Él está en orientación de donde viene el balón, por eso le gana la espalda con facilidad. Miguel Ángel Borja estrella ese zapatazo en el travesaño, pero son detalles ligeros que le podrían haber costado muy caros a Rayados.
0: Estremeció la puerta de Andrade y estremeció todo el Azteca, el Colibrí, Joel Morales.
2: Son de las cosas que tiene el colombiano, son de las cosas que te puede dar como futbolista. La estrelló, se dejó.
0: Atención, que viene Kuiper, se viene el segundo. Qué bien Malagón alcanza a salir la pelota, que sigue viva. Después se está disputando con todo Reyes, que no puede pegar la portería. Ya se había marcado una infracción sobre Luis Ángel Malagón, que salió valiente al contacto con Kuiper y también con Reyes. Y bueno, pues termina otorgándole la infracción. El silbante al América se la perdió ahora Rayados. Era para mucho más de Kuiper.
1: Quedó descolocado el aspecto defensivo en el del América en el sector izquierdo. Por eso tuvo tanto tiempo y espacio Hugo Kuipers para recibir bien el achique primero de Luis Ángel Malagón. Pero creo que ha habido un par de imprecisiones en salidas del arquero americanista cuando no se puede quedar con el esférico en una acción que aparentemente parecía factible.
0: Borja para Rayito, la baja bien Rayito, recargado por izquierda cerca del área, terminan punteando la pelota, el rebote es sobre Brian, y así que el silbante marca movimiento lateral para Rayados. No le gustó a la gente y llegamos ya al minuto 80 de partido, recta final de este compromiso. América 1, Rayados de Monterrey 1.
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0: Qué combinación entre Ocampos y Arteaga. Arteaga por izquierda, pero parece que había salido la pelota. Yo tengo mis dudas, me da la sensación que no había salido en su totalidad la esférica, por eso Arteaga se molesta y revienta la pelota. Llega Oscar Mejía para llamarle la atención y todo va a quedar en anécdota. Sale jugando Eric Sánchez, en los carriles centrales. Juega para Bueno hacia atrás y este más atrás con Luis Ángel Malagón. No lo presionan, ya no lo muerden los delanteros de Rayados. Bueno, hacia el colibrí. Rebota la pelota sobre Álvarez. Álvarez que va enganchando, retrocediendo su posición. Levanta la mirada, encuentra bien a Brian Rodríguez, que tiene una recepción extraordinaria. Y arranca ahora el Rayito, se puede venir el segundo. Atención que juega para Kevin Álvarez dentro del área, termina cayendo. Kevin pedía penal, no hay nada, no hay absolutamente nada. Y la gente que se estaba emocionando, recuperación de Rayados. Juegue, dice el silbante, se puede armar la contra. Lucas Ocampos por izquierda, le bajó las revoluciones, tiene que cometer la infracción. Camiseta 34, Dagoberto Espinosa, así que tendremos pelota para el conjunto regiomontano, que mueve rápido con Fidel Ambriz. Esta entrega para Eric Aguirre. Aguirre con la pelota, maneja con calma la posesión el equipo de Matías Almeida. Es un buen resultado de cualquier forma para Monterrey, un equipo que necesita sumar como sea, un equipo que está metido en la décima posición. Para la plantilla que tiene es inaceptable. Del otro lado, América, pase lo que pase, seguirá siendo líder del torneo. Intentaba Arteaga hacerle individual, hay un desvío y tendremos movimiento lateral. Te escuchamos, David.
1: Y que justo el movimiento de la tabla ha sido interesante, te cuento ahora.
0: Porque venía Colibrí buscando filtrar para Rayito, las recuperaciones de Ocampos y va con Kuypers y se puede venir el segundo. Kuypers y el segundo, Kuypers y el segundo. ¡Qué barrida! ¡Qué cobertura espectacular por parte de Santiago Ramos Mingo! Que hace que todo el público del Azteca se levante. ¡Vaya cobertura del argentino! ¡Sensacional! ¡Impecable lo de Ramos Mingo!
1: Se juntó Lucas Ocampos con Hugo Kuypers. Estaba muy fijo con él. Santiago Bueno, por eso se produce el espacio.
0: Atención que ahora viene Colibrí. Sale Andrada, la manda por un costado. Termina cayendo Colibrí. Y el silbante dice que hubo falta del colombiano sobre el guardameta. Se está poniendo lindo el cierre de partido. Joel, estamos contigo en el campo.
2: Sí, se queja ahí la sabandija Andrada. Me parece que sí hay un contacto, Pollo. Un contacto por parte de la jugada. Ahora, el arquero del conjunto de los Rayados tiene un colmillo largo y retorcido. Se va a comer por lo menos ahí entre 3 y 4 minutos.
0: ¡Qué barridón por parte de Santiago Ramos Mingo sobre Kuypers! A la pelota limpia con una claridad extraordinaria. Al tiempo que Andrada no se levanta, llega Colibrí, le empieza a decir que venga para arriba, también Oscar Mejía. Y el portero de Rayados se lo va a tomar con calma.
1: Sí, de acuerdo. Para desarrollar un poquito más esa acción de peligro, el trazo largo atrae Lucas Ocampos a Santiago Bueno. Y una vez que ya se lo llevó al zaguero americanista, peina la pelota en paralelo a donde está la posición tanto de Bueno como de Lucas Ocampos. Y es donde lo detecta Hugo Kuypers. Después, la intervención de Ramos Mingo es providencial y es excelsa, porque además se sigue quejando, de cuando ya se detuvo las acciones con la sabandija Andrada, seguía tocándose tanto la parte posterior del muslo como los gemelos.
0: Eric Sánchez con la pelota. Ahora hablaremos de ese grito que retumó en el Azteca. Es increíble que sigamos con ese problema. Es increíble que se pueda opacar el festejo del América con ese grito espantoso. Viene el Rayito, saca el servicio. Hay un rechace defensivo por parte de la defensa de Rayados de Monterrey. Además, el Colibrí se va a ir por fin amonestado después de que estuvo dando y dando y dando. Terminan sacándole la tarjeta amarilla al jugador colombiano. Así que se convierte en otro amonestado más en este partido. Miguel Ángel Borja, que se va pintado de amarillo.
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0: Bajaron, Joel, a Carlos Salcedo, que no se levante, quien por cierto ya tiene el gafete de capitán. Bueno, un pisotón por parte de Borja.
2: Sí, ya lo platicábamos, que a Miguel Borja le encanta el contacto, le encanta meterse en la cabeza de sus adversarios. Ahora se va a acercar con el playera número 3 y seguramente le va a decir, párate, le da la mano. Y deportivamente Carlos Salcedo se la regresa, la van a revisar.
0: Sí, la van a revisar.
2: Creo que va al VAR.
0: Sí, va al VAR, Oscar Mejía. Es que llega con los tachones de frente. Borja, yo insisto, desde que debutó con el América ha tenido muy buena participación de cara a gol, pero es que también es demasiado entrón hacia adelante. Es hay que decirlo, es demasiado sucio Miguel Ángel Borja, y le habían perdonado. Para mí, a que es una plancha directamente al tobillo de Salcedo, es de roja, ¿eh? Sí. Para mí es de roja.
1: Sí, de acuerdo, coincido contigo, ya la revisaron en el VAR y creo que es inobjetable porque va justo al tobillo.
0: Acá viene Oscar Mejía, vamos a escuchar lo que diga el silbante. Ya tomó su decisión. Bueno, pues no se escucha absolutamente nada y se va a ir expulsado Borja. Tarjeta roja. Y le digo algo, bien por el silbante. Se tenía que ir expulsado Borja. Qué manera de opacar el festejo. Qué manera de opacar lo que venía haciendo el Colibrí. Tantos y tantos goles contra Cruz Azul, contra Guadalajara. Y ahora se va expulsado Joel Morales. Estoy contigo.
2: Son estas cosas que a veces uno no se explica que tiene Miguel Borja. Un futbolista que tiene la capacidad y la facilidad de llegar al área, de tener mucho gol. Ya lo había demostrado en partidos anteriores, pero también es este tipo de situaciones. El contacto físico le ha pasado factura al 9 del América. Se ve expulsado Miguel Ángel Borja, sale del terreno de juego Diego Rossi. Y entra a la cancha Iker Fimbres, último movimiento por parte de Monterrey.
0: Perfecto, Fimbres entonces, berrinchazo que está haciendo el señor Almada. Y cómo no, con toda la razón, dejó como punta a Borja. Y bueno, pues parece que América lo terminará con uno menos y va a ser más complicado poderse llevar la victoria. En 87 minutos de partido, el marcador dice América 1, Rayados de Monterrey 1 a través de W Radio para todo el país. Empate de momento en la jornada 11.
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0: Y América va a terminar colgado en su puerta. En este partido arranca por izquierda Monterrey. Servicio que termina siendo rechazado por parte de Santi Bueno. Habrá servicio lateral que va a poner en circulación el propio Lucas Ocampos, que va a venir con la catapulta. Acá viene entonces el argentino tomando distancia. Viene con el centro, la pelota viajando al área. Nadie que la pueda peinar. En el rebote la termina ganando una vez más el conjunto de los Rayados. Fimbres jugó para Víctor Guzmán. El toro se le entrega a Arteaga. Arteaga va para la izquierda, en donde comienza a dar movimiento el propio Iker Fimbres, que ya ingresó al terreno de juego y que lo hizo bien. Carlos Salcedo para la derecha. Cristian Reyes toma la pelota. Cerca de él está el Titán. Ya se le entregan a Salcedo. Salcedo va para Fidel Ambriz en el círculo central, poco adelantado. Ahora jugando con Orbelín Pineda, que va enganchando. Orbelín, el 25. Entrega con Salcedo. Abierto está Erick Aguirre. Salcedo que va viendo hacia el área. Mete la pelota. Kuipers no puede rematar y en un bote se la va quedando Luis Ángel Malagón.
1: Y vuelve a hacer lo mismo Matías Almeida, responder en cuanto hay una situación. Atención que ataca América.
0: Porque Malagón salió con Rayito, que llega hasta el área, mete el servicio, rebote otra vez, le queda a Brian Rodríguez, descarga hacia atrás con Edwin Cerrillo, tirando el autopase. Cerrillo no se anima a pegarle, juegan para Perea. Perea engancha, Perea le pega con la pierna zurda. Qué buena barrida defensiva por parte de Orbelín Pineda. Y ahora la recuperación ya es para el conjunto regiomontano. Va a salir jugando desde los botines de Esteban Andrada. Ahora iré con Joel Morales para que me diga qué le viene a los dos equipos en sus próximos compromisos, ya que estamos llegando exactamente al minuto 90, y también que nos diga cuánto se va a agregar en este partido. Estoy contigo, Joelillo.
2: A ver, en estos momentos se van a agregar 6 minutos más de partido, Pollo.
0: Ojo, sí, señor.
2: Pueden ser esos 6 minutos en los que el América consiga ese triunfo tan anhelado en este 110 aniversario. ¿Qué viene para el equipo del América? La jornada número 12 estará visitando a León, mientras que el conjunto de Monterrey está recibiendo a Pachuca.
0: Esos serán los partidos que le vienen a ambos equipos. Por lo pronto tendremos tiro de esquina favorable para los Rayados de Monterrey. El equipo de Matías Almeida, que quiere amargar el festejo del 110 aniversario. Y tendremos córner. Fidel Ambriz le va a pegar desde la punta de la derecha. 5 a buscar un posible remate. Viene el servicio. La pelota rechazada por parte de la defensa. Recuperación en la media luna. Carlos Salcedo jugando con Fimbres. Antes hubo una falta del Titán. Así que la pelota será azul crema. Escuchamos a David Fragoso.
1: El jugador más confiable de la cancha ha sido Eric Sánchez, por esa versatilidad, por esa incorporación que tiene también por el carril interior y dándole fluidez a la salida del esférico para las Águilas del América. 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
0: Con este resultado, América estaría llegando a 21 puntos, se mantiene como líder del torneo. Rayados no se mueve de la décima posición con 14 unidades hasta el momento, pero todo puede cambiar. Malagón busca a Kevin Álvarez. Buena cobertura de Eric Aguirre. Entregan ahora para Kuipers. Kuipers juega para atrás. Perea quería robar la pelota. No le queda otra a Aguirre que mandarla para un costado. Tendremos movimiento lateral. En términos generales, amigos que nos siguen, ha sido un buen partido. En este cierre de jornada sabatina, buen duelo entre América y Rayados de Monterrey, juego que ha tenido muchas emociones, un poste, expulsiones, en fin, ha tenido de todo. Arranca América, Rayito con Perea, por la izquierda, Oscar Perea juega para Eric Sánchez, que con un contacto con el pecho habilitaba a Álvarez. Ya le quitaron la pelota al español. Se puede armar la contra de Rayados. Buscan a Kuipers detrás del medio campo. Arranca el belga. Lanza la pelota a cualquier zona. Se volvió loco. Kuipers creía que Ocampos iba a picar al espacio. Y Ocampos estaba retrasadísimo.
1: Sí, y ya lo estaba acompañando en el tránsito del esférico Iker Fimbres. Si aguardaba un par de segundos más Hugo Kuipers con la pelota, le hubiese dado tiempo tanto a Iker Fimbres por el centro para acompañarlo y habilitarlo, y también precisamente a Lucas Ocampos para abrirse por el sector izquierdo.
0: Atención, la perdió Aguirre, la va robando Perea. Aguirre que se rehace y roba la pelota. Se recuperó el lateral de Monterrey porque Perea se estaba escapando. Qué error estaba cometiendo Aguirre. De cualquier forma, viene entonces acá el ex de Pachuca y de Morelia, Eric Aguirre, juega para Cristian Reyes. Y Reyes que va enganchando, mete el servicio a las manos directamente de Luis Ángel Malagón, que con seguridad toma la pelota. Joel, buen partido de Malagón en su regreso, ¿no?
2: Sí, sí, sí, muy buen partido. La verdad es que en el gol de Rossi, nada que hacer para el ahora capitán del América. En estos momentos, Pollo, David, hay una carrera para ver quién puede aparecer en la portería titular de la selección mexicana para la Nations League. Yo te podría decir que en estos momentos está el tal Arangel, pero que le meta presión me parece que será fantástico.
0: Sin duda, sin duda. Dagoberto, ahora América lo quiere ganar. Juega con Perea por derecha. Perea va hacia Rayito, pero dividió la pelota. El rebote le vuelve a quedar a Dagoberto. Este juega con Álvarez. Álvarez, línea de fondo, engancha dentro del área. Mete el centro con la pierna zurda, sin posibilidad para que Kevin Álvarez pudiera hacer algo. De cualquier manera, el rebote le va cayendo a Brian Rodríguez. Y este juega hacia carriles centrales con Eric Sánchez. Sánchez con Ramos Mingo. Mingo para Bueno, el anotador del gol del empate. Juegan para Álvarez. Termina cayendo el español. Juegue, dice el silbante. Aflojó el cuerpo. El camiseta 8 del América, Lucas Ocampos, decide jugar de seguridad para Esteban Andrada. Poquito y nada hoy de Álvarez y desde que llegó, ¿eh? La verdad, de los refuerzos que más ha quedado de ver del América, Carlos Álvarez.
1: A mí me gustaría mucho verlo, cómo se puede compaginar el ataque con él y con Alejandro Sendejas, pero habría que prescindir de Rafael Veiga. De hecho, era un cambio que me parecía probable para la segunda parte. No lo decide así Guillermo Almada, pero de acuerdo, no se le ha puesto el panorama a Carlos Álvarez para hacer eso que hacía en el Levante, de partir por el sector derecho y tener una zona de mayor influencia en el carril interior, cercano ya en el último tercio.
0: ¿Cómo la peleó en esa última Reyes sobre Ramos Mingo? Ganó el servicio lateral, mueve Rayados. Hay una falta y tendremos tiro libre para el conjunto de Monterrey. Se agregaron 6, ya estamos en el 95. Quizá esta va a ser la última del partido y tendremos posibilidad para el conjunto regiomontano. Joel Morales, estoy contigo porque todo el mundo le reclama a Oscar Mejía.
2: Sí, porque llegó Chiquito Sánchez por ahí tratando de sacarse esa última jugada, ya más como un tema de frustración que de juego, pero bueno, la verdad es que serán segundos muy buenos para Monterrey tratando de llevarse esa victoria.
0: Tiro libre, favorable para el Monterrey. Esta va a ser la última. Iker Fimbres, el último cambio de los Rayados, es quien está acomodando la pelota. Ya después llega, me parece, Arteaga para ser el hombre que ponga en circulación esférica. Sí, va a ser Arteaga entonces Y allá van 6 jugadores de Rayados dentro del área, todo el América a defender. Acá se puede definir el partido, es la última. O nos vamos con empate, o Rayados amarga el festejo del 110 aniversario. Arteaga con el centro pasado, ¡oh, muy pasado! No alcanzó a llegar nadie a cerrar la pinza, la deja salir Malagón. Y tendremos servicio desde el fondo, el Malagón se apura y quiere encontrar a Perea. Buena pelota, mejor la cobertura por parte de Aguirre. Aguirre con Víctor Guzmán. Este va para Salcedo. Termina el partido. Después de 90 minutos, América y Rayados de Monterrey están igualando 1-1. Y este juego termina entonces con puntos divididos. 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
1: Lo más relevante del segundo tiempo y también a lo largo del partido fue cómo se supo adaptar Monterrey, porque cuando hacía modificaciones Guillermo Almada para proponer hacia el ataque, inmediatamente tenía vía de respuesta a Matías Almeida y por eso pudo contener al equipo azulcrema. Parecía que Monterrey incluso se podía asentar en cierto momento con el triunfo, pero se quedan con ese 1-1, que aún así sigue siendo un punto que llega a saber a poco para ambas escuadras, para el líder que se amarga su festejo y para Monterrey que está fuera de puestos de liguilla.
0: 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Nosotros ya nos vamos a nombre de Joel Morales en el terreno de juego. Gracias, David Fragoso.
1: Gracias, Pollo. Un gustazo. Buena noche.
0: Todo el equipo de W Radio encabezados por Edith en la producción. Mi nombre es Iván El Pollo Elizondo. Les mandamos un fuerte abrazo. Pase buena noche. América y Monterrey empataron 1-1. Hasta la próxima.
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2: ¿Cómo están? Soy Claudia Mejía. Un nuevo episodio de Ya Oíste. Esta vez yo, ahí los que me están escuchando, quiero que se pregunten: ¿hace cuánto no se desparasitan? ¿Hace cuánto no desparasitan a toda la familia, a la mascota? Creo que también es muy importante. Ahí pregúntenselo, porque hoy traemos un tema sobre parásitos. Está conmigo el doctor Jesús Manuel Rodríguez Guzmán. ¿Cómo estás, doctor?
8: Hola, ¿cómo estás? Muy bien, muchas gracias.
2: Yo quiero saber primero, antes que nada, ¿esta parte de la cisticercosis es igual que la tenia que escuchamos por ahí? ¿Qué pasa con esto?
8: De hecho, justamente eso es algo muy interesante, que es con lo que vamos a hablar. O sea, hablar de cisticercosis realmente es hablar de una fase de lo que es propiamente un microorganismo que se llama teniasis, que es un parásito. Taenia, hay dos tipos. Algo que se le llama Taenia solium y Taenia saginata. La que vamos a abordar para hablar de cisticercosis es la Taenia solium.
2: Y me remonto al cerdo, ¿no? Porque pues la misma palabra lo dice. Pero tenemos tal vez este mito muy bien arraigado de que el cerdo no bien cocido, ¡pum!, cisticercosis. ¿Es así o no es así?
8: No exactamente. De hecho, justamente es lo que vamos a abordar en este momento. Tendríamos que hablar de lo que es el ciclo, propiamente el ciclo de la cisticercosis y el ciclo de la tenia. Y hablaríamos como tal, tendremos que tener en cuenta dos cosas. El cerdo se le conectaría como un hospedero intermediario y al humano como un hospedero propiamente definitivo. Pero ¿qué pasa realmente aquí? Si hablamos realmente de lo que es el cerdo, ¿qué nos aportaría el cerdo? Realmente hablaríamos de esto. El humano o la cadena de transmisión o el mecanismo de transmisión se llama fecal oral. Y realmente en el humano sí ocasionaría tanto teniasis como cisticercosis. En el cerdito no ocasiona lo que es teniasis. En el cerdito solamente ocasiona lo que es la cisticercosis. En el humano, en el cuerpo humano, tendríamos este gusano. Propiamente la tenia es un gusano plano, tiene una cabeza y se caracteriza porque tiene como cuatro ventosas, es decir, cuatro como hoyitos, por así decirlo, en su cabeza. Y tiene unos ganchos que se van atando al intestino. Esto es lo que hace que realmente se fije al intestino. Pero, ¿cuál es la característica de este gusano? Este gusano es hermafrodito, se reproduce por sí mismo, tiene tanto reproductor masculino como femenino. Y es plano, y cada una de estas cositas planitas adentro alberga huevecillos. Y entonces ahí empieza el ciclo. Entonces, ¿qué pasaría con esto? ¿Sabes una cosa interesante y que me gusta mucho? ¿Sabes cuánto mide este gusano? Mide de 2 hasta 7 metros. ¿Qué? Y eso es muy interesante porque imagínate, en cada una de estas segmentos que se van formando, hay miles de huevos. Entonces, ¿qué pasa justo ahí? Justo ahí lo que hacemos es de que existen prácticas como pueden ser fecalismo a raíz del suelo. Esto es, hago popó, literal, en la tierra, donde ya sea que haya alimentos o incluso un mal manejo de las excretas, ¿no? Como, por ejemplo, vemos que sí hay un drenaje, pero ¿dónde desfragua esto? ¿Dónde irriga esto? Irriga a los vegetales que propiamente se consumen. Y entonces ahí es donde empieza lo interesante, porque entonces sabemos que existen animales que se le llaman de traspatio. Imagínate, las personas hacen popó, literal, ahí está la tierra, y los cerditos, ¿qué hacen? Están todo el tiempo jugando con sus naricitas, consumen esta tierra, los productos que están ahí, los niños salen a jugar, o incluso consumes propiamente algún alimento que ya ha sido irrigado con esta agua. Pero ¿qué pasa? Que en el cerdito entonces encontramos que ya propiamente en la tierra están estos huevecitos. Estos huevos propiamente en la tierra no va a hacer que lleguen a la siguiente fase, que es la cisticercosis. Vamos a diferenciarlo aquí. Entonces el cerdito se lo come, esos huevitos en el cerdo sí van a ocasionar que se desarrollen hasta cisticercos, pero ahí van a quedar, no se van a formar gusanos en el cerdo. Aquí es donde viene lo interesante. El humano come la carne. ¿Y cómo sería realmente que el humano pueda realmente decir, este consumo de la carne pueda ser lo que me origine un alimento mal cocinado? Pero si estamos hablando de que ya el huevo en el cerdo se ocasiona un cisticerco, ¿cómo se puede morir? Con una buena temperatura, con una cocción. cuánto necesito cocinar la carne de puerco para que realmente no me ocasione la infección, por 20 minutos a más de 70 grados centígrados. Esto obviamente dependerá mucho, ¿no? Y entonces yo ya me lo como y adivina qué pasaba con estos cisticercos. Esos cisticercos es como si tuvieran una capita alrededor, un montón de cosas que son proteínas. Y entonces se desnaturalizan o que se destruyen, por así decirlo, con nuestro ácido clorhídrico. Y volvemos al mismo ciclo. Ahí está el ciclo. Pero esta es la parte interesante, porque si yo te dije de que consumimos el puerco, ya está el cisticerco, pero eclosiona con el ácido clorhídrico. Entonces dices, bueno, pero va a formar gusanos. Y ese es un ciclo de gusanos. Entonces, ¿cómo realmente se forma el cisticerco? El cisticerco es, ya no involucro propiamente al puerco, involucro el contacto yo directo humano, lo ingiero, pero ¿qué pasaría entonces ahí? Que estos huevitos se van a ir a través de la sangre.
2: Entonces, ahí sí somos completamente responsables, ya el cerdito no tiene nada que ver, porque no hubo un intermediario, entonces ahí sí, por completo somos responsables porque no tuvimos la higiene adecuada.
8: Correcto.
2: Porque si dices que está en la tierra de las heces, que otra persona fue e hizo ahí, entonces llega mi hijo y empieza a jugar ahí, se lleva las manos a la boca, ahí es donde hay la infección.
8: Correcto. Si yo te hablo de cisticercos, la gente no, muy poca gente sabe, por ejemplo, que los vegetales también pueden ser una fuente de... Porque realmente, si te hablo de cisticercos, ¿qué te viene a la cabeza? ¿Qué se le viene a la cabeza a todos? Los cerdos. Las verduras, aunque las hayas lavado bien, la garantía está desde un buen cultivo, desde que realmente tienes una buena práctica de esto, o un buen manejo de las excretas.
2: ¿Qué hacer cuando sí nos gustan mucho las fresas, y sí nos gustan mucho las ensaladas? Digo, ya hablamos de la carne de puerco, pero ¿qué sí está en nuestras manos? O sea, ¿qué tipo de medidas?
8: Si queremos consumir, a lo mejor los vegetales, no vamos a meter tanto en frutas, sino en general, todo lo que es desinfección que no sea por calor, ya sean frutas, verduras, que sean irrigadas por esto, pues sería lavado y desinfección de vegetales. ¿Qué haríamos? Pues disminuiríamos el factor de riesgo, digámoslo. ¿Cómo lo haríamos? Pues sería a lavarlo con agua potable, claramente, o sea, ya utilizar el agua que esté limpia. Y una cosa que sí vemos son diluciones con clorito, con cloro, ¿no? Que son, le llamamos diluciones de hipoclorito de sodio, que coloquialmente lo conocemos como el cloro comercial que tenemos en casa. Después de que los enjuagamos, retiramos la mayor parte de materia orgánica que a veces vemos, ¿no? Tienen tierrita. Y esto, lo quitamos. Y posteriormente podemos hacer estas diluciones con cloro. ¿Cuánto correspondería? Por un litro, estos incluso envases que tenemos de crema y demás que miden un litro, de agua potable, o sea, no que sea de preferencia agua potable, claramente agua purificada, le ponemos aproximadamente 2 mililitros de cloro. ¿Cuánto sería esto? Media cucharadita cafetera.
2: También me genera duda. Hay personas que después de desinfectar vuelven a enjuagar. Uh-huh. ¿Está bien o mejor no?
8: Depende. Depende de qué cómo me lo digas. Por ejemplo, si la práctica es... lo voy a desinfectar y luego le voy a querer quitar los residuos con agua de la llave. Pues me refiero al agua corriente, pues evidentemente no sería lo correcto. El agua de la llave, aunque esté purificada, sí tiene ciertos ciertos componentes que no lo hacen tan viable, ¿no? Uh-huh. En el contexto, por ejemplo, de que si lo voy a enjuagar, pero con agua de garrafón, con agua que a lo mejor es de filtro, de la que tenemos de la llave, de la que filtramos en casita, uh-huh, de estos purificadores, pues perfecto. Lo correcto sería, y de hecho así lo menciona la mayor parte de las etiquetas, solo escurrimos después de la desinfección sin ya meterlo. Aunque claro, tiene que ser dependiendo del producto que utilizamos.
2: Agradezco mucho que estés aquí para poder brindar esta información. Sí creo que nos quedó muy claro esta parte de la teniasis y la cisticercosis, uh-huh, que son cosas diferentes. Claro. Y que ya hablamos que el pobre cerdito solo está existiendo y no tiene la culpa. En sí o directamente, sí, claro. La higiene de manos, la higiene de tus alimentos, la cocción de tus alimentos son muy importante. Entonces, pues, gracias por quedarte hasta el final. Doctor Jesús, muchas gracias por estar aquí también.
8: Al contrario, gracias por la invitación y pues también invitarlos a que esto sea una práctica habitual, a desparasitación en casa y pues buenas prácticas higiénicas.
2: Yo soy Claudia Mejía, nos vemos en un siguiente episodio. Hasta pronto.

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3: ¿Qué tal? Muy buenos días. Domingo 11 de octubre, ya son las 8 de la mañana. Bienvenidas, bienvenidos. Estas son las Noticias W. Al dar un panorama del estado que guarda el Instituto Mexicano del Seguro Social, su director general Zoe Robledo informó que sus servicios médicos continúan operando en todo el país. Detalló que del 2 al 9 de octubre en el IMSS nacieron 5.745 bebés, además se realizaron 30.583 cirugías, se otorgaron 662.000 consultas de especialidad y 2 millones de medicina familiar. También enfatizó que ello fue posible por el trabajo de 511.000 personas que integran la institución de seguridad social más grande de América Latina. Al afirmar que el IMSS cambió desde el Estado de México, la presidenta Claudia Sheinbaum invitó a los ciudadanos de la zona oriente a utilizar las unidades clínicas de los hospitales del IMSS Bienestar. Tras recorrer centros de este sistema de salud en los municipios de Texcoco, Chicoloapan y Valle de Chalco, donde escuchó los reclamos de familiares de pacientes internados de escasos recursos, la primera mandataria destacó que hay un abasto de medicamentos al 98%. La jefa de gobierno de la Ciudad de México, Clara Brugada, aseguró que el impuesto predial no va a aumentar en la capital del país luego que la Cámara de Diputados ya aprobara en lo general la Ley General para el Fortalecimiento y Armonización Catastral y Registral, después que se avalara también este proyecto que plantea homologar criterios y sistemas para mejorar el intercambio de información sobre los inmuebles del país, así como fortalecer la seguridad jurídica mediante los datos más precisos sobre sus propiedades. A través de su cuenta de la red social X, la mandataria capitalina pidió a la población no dejarse engañar. En el mundo, el presidente de Estados Unidos, Donald Trump, arremetió contra su homólogo ucraniano Volodymyr Zelensky tras los bombardeos de Kiev sobre refinerías de diésel rusos, considerando que ha llegado el momento en que Ucrania tenga un nuevo presidente. Esto ocurre después que la delegación enviada por Kiev a Florida para mantener conversaciones con los enviados especiales estadounidenses para Ucrania y adelantar a su regreso, y horas después de que el propio Trump anunciara que autorizará las operaciones rusas con diésel hasta abril para controlar la subida global de precios. 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Sigan escuchando la mejor música aquí en el 96.9 de su FM. En la operación les saluda Charlie Omaña. Yo soy Rocío Jardines. Y en una hora les esperamos con más noticias.
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3: ¿Qué tal? Muy buenos días. Ya son las 9 de la mañana, 15 grados la temperatura al sur de la capital del país. Bienvenidas, bienvenidos. Estas son las Noticias W. Desde 2019, los trabajadores asegurados en el Instituto Mexicano del Seguro Social pasaron de 20 a casi 23 millones. Fue lo que dio a conocer su director general Sue Robledo al señalar que los pensionados pasaron desde entonces de 4.3 a 6.3 millones y las madres y padres de 4.4 a 5.9 millones. Además, de 7 de cada 10 adultos mayores del país están recibiendo atención en el Seguro Social. El funcionario brindó un informe donde comentó que se han incorporado 109 mil trabajadores adicionales, entre ellos 28 mil integrantes del personal de enfermería y 39 mil médicos especialistas. Asimismo, refirió que en los últimos dos años, durante el gobierno de la presidenta Claudia Sheinbaum, se han inaugurado 7 hospitales, 8 más estarán en operación próximamente y otros 19 están en construcción. Anunció la presidenta Claudia Sheinbaum la inauguración de un sendero seguro en Ecatepec, Estado de México. A través de su cuenta de la red social X, indicó que este proyecto es parte del Plan Oriente. Por otro lado, se comprometió a regresar en enero de 2027 para revisar los problemas planteados por personal médico y directivos de hospitales en medio de las protestas que tuvo de trabajadores del Instituto Mexicano del Seguro Social por mejores condiciones laborales y salariales. Este domingo, la jefa de gobierno, Clara Brugada, inaugurará la utopía de Mictlantecomitl, un nuevo espacio de bienestar, cultura y comunidad para todas y todos. La primera mandataria capitalina estará presente este domingo 11 de octubre a las 10.45 horas en Hidalgo, Tlaltelpan, Tláhuac, donde dará mayores detalles de las actividades que se tendrán en esta utopía. El huracán Simon se mantiene en categoría 4 Saffir-Simpson y se aproxima a las costas del Pacífico mexicano. El Servicio Meteorológico Nacional informó que la noche de este sábado su centro se ubicó a 105 kilómetros al sur-suroeste de Manzanillo, Colima y a 260 kilómetros al sur-sureste de Cabo Corriente, Jalisco, con vientos máximos sostenidos de 250 kilómetros por hora. De acuerdo con el reporte, la circulación del huracán genera lluvias de muy fuertes a extraordinarias en el occidente y sur del país. 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Sigan escuchando la mejor música aquí en la 96.9 de su FM y a las 9.20 no se pierdan la Premier League, jornada 6, Liverpool contra Manchester City. En la operación Charlie Umaña, yo soy Rocío Jardines y en punto del mediodía nos escuchamos con más noticias.
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4: Es domingo de disfrutar la mejor liga del planeta a través de la gran cadena W. Hay Premier League y es un duelazo el que vamos a vivir dentro de instantes. Liverpool recibiendo al Manchester City por todo lo que representan estos dos gigantes de Inglaterra que se verán las caras en el puerto inglés en Anfield. Yo soy David Fragoso y les doy la bienvenida a esta transmisión. Será un duelazo por todo lo que involucra también por las últimas semanas para el Manchester City. Entonces habrá muchas historias por contar. Y hoy con nosotros en los comentarios y el análisis, Hugo Marcelo. Hugo, ¿cómo andas? Qué gusto saludarte, buen día.
5: ¿Cómo te va, mi querido David? Un gusto acompañarte en esta transmisión. Gracias a todos y todas por participar en la misma. Dos realidades diferentes, bien lo dijiste. La situación del Manchester es exageradamente extraña. No sabemos todavía cómo se va a desarrollar y a finalizar principalmente. Y el Liverpool, que busca ganarle precisamente al Manchester City, no lo ha podido hacer. Hace aproximadamente 8 meses, en esta su casa en Anfield, perdió 2-1, así que esta será la oportunidad. El primero, el Manchester City, con puntaje, con pasaje ideal en la liga, 15 puntos, todos los partidos ganados. Y el Liverpool, a pesar de no haber perdido, solo ganó 2. Empató 3 y está en la octava posición en este momento.
4: De acuerdo, son los 9 puntos de los Reds y los 15 que tienen hasta ahora los Citizens en el arranque de la temporada. Apenas por arrancar la jornada 6, vamos a una pausa y regresamos con más de la Premier League a través de la gran cadena W.
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17: Estamos de regreso a través de la gran cadena W. Se viene un duelazo en Anfield, donde las gradas nunca dejan de caminar solo a su equipo. Los Reds, que buscan regresar a la gloria, esas épocas en las que los duelos han sido a tope entre los Reds y los Citizens. Esas temporadas en las que la cima era peleada únicamente por los del puerto inglés o por los de Manchester. Bueno, sigue otra edición de esta enorme disputa que le ha dado muchísimo color a la Premier League. ¿Acaso en el último lustro, principalmente aquella rivalidad en los banquillos con Jürgen Klopp para el Liverpool, con Pep Guardiola para el Manchester City? Ahora son épocas muy, pero muy distintas. Hugo Marcelo, Andoni Iraola debutando en esta temporada con el Liverpool, lo mismo que Enzo Maresca con el cuadro de los Citizens.
18: Sí, correcto. La verdad que muchas novedades, como bien citas, mi querido tanque David Fragoso. Y vamos a ver cómo se desarrolla ese partido. En ese aspecto, naturalmente, a nivel futbolístico, vamos a tener un duelo, me parece, sin precedentes, ¿no? Eso creo que está garantizado, pero vamos a ver. Lo comentábamos antes de iniciar esta transmisión, que seguramente será un partido que se definirá por un gol, ¿no? Vamos, sí, sí. Digamos, no veo que haya goleadas ni de uno ni de otro, más allá que el Manchester City está teniendo una temporada extraordinaria, como ya lo comentábamos, con puntaje ideal, ganando todos sus partidos. También sufriéndolos, no así como de manera holgada, excepto el último, en donde sí hubo una diferencia en el marcador. Sin embargo, su rival la atacó. Y Liverpool, buscando eso que ya comentabas, en este estadio con capacidad para 61,000 y cachito de aficionados en Anfield, que por cierto, más allá de haber sido construido en 1882, por si no estoy mal, unos 8 o 9 años después fue utilizado realmente y se quedó como la casa de Liverpool, porque Everton también jugó ahí, incluso inició la historia de este estadio. Así que un partido extraordinario, algunas ausencias, ya estaremos mencionándolas y detallándolas. De entrada, por parte de Liverpool, sus prácticamente sus dos mejores hombres, ¿no? Así que ni hablar. Vamos a ver qué nos depara este partido, mi querido David.
17: Sí, o dos de sus mejores, porque al final son equipos que han abierto la chequera, que se han fortalecido bastante. Aquella época dorada de Liverpool quedó bastante atrás, evidentemente, pero ha habido recambio generacional igualmente en la saga. Es donde acaso siguen algunas dudas Virgil van Dijk, que sigue siendo el estandarte no solamente de la zona defensiva de Liverpool, sino de todo el equipo en general. ¿Te parece, querido Hugo Marcelo, si repasamos las alineaciones arrancando por la de Liverpool?
18: Claro que sí, con mucho gusto, mi querido David. Empezando por la portería, Alisson Becker, el portero brasileño mundialista, ya viejo conocido por todos nosotros. La línea de cuatro defensores con Ronald Araujo, Jeremy Jacket, de gran temporada, Virgil van Dijk, como dijiste, y Milos Kerkes. Más adelante, Alexis McAllister, Ryan Gravenberch. Ahí viene uno de los cambios. No estará Dominic Szoboszlai, una de las figuras precisamente de el Liverpool. Más adelante, Bradley Barcola, Florian Wirtz, Víctor Muñoz, el español y mundialista. Y adelante, como centro delantero, Luis Koumas. Todos dirigidos, como ya comentaste, por Andoni Iraola, que tiene una buena historia que luego platicaremos también con este equipo.
17: Perfecto, lo iremos desarrollando a lo largo de esta transmisión. Uno de los cambios, ahí está lo de Luis Koumas, primera titularidad con el Liverpool ante la lesión del goleador en la temporada de los Reds, como lo es Alexander Isak. Y por el lado de los visitantes, ¿qué es lo que envía Enzo Maresca, Hugo Marcelo?
18: Gianluigi Donnarumma, el italiano que se quedó sin ir al Mundial. En la portería, Mateus Núñez, Rubén Díaz, Mark Gay y Nico O'Reilly, en lugar de Guardiola, en este caso en la saga, uno de los cambios que tiene el Manchester City. Adelante, Elliot Anderson, Enzo Fernández. Más adelante todavía, hablando del ataque, Iliman Ndiaye, Ryan Cherki, Antoine Semenyo y obviamente Erling Haaland como centro delantero, goleador y ahora con el pelo corto.
17: Cuadro de lujo, aquí no le pasó como a Sansón a Erling Haaland, ¿eh? No. La magia sigue intacta, el poder está en lo alto para el androide, para el noruego, porque ya sea con la melena o ya sea con el cabello corto, sigue marcando diferencia tremenda.
18: Y yo creo que hasta se potencializó, ¿no?
17: Fue a la inversa de Sansón.
18: A la inversa, exactamente. Todos dirigidos por el italiano Enzo Maresca. No lo había comentado, pero ahí está. Así que, la verdad, muchísimos cambios, ¿no? Empezando precisamente por el banquillo en ambos equipos.
17: Va el equipo del Manchester City, los 11 titulares, a la zona en la que están los aficionados de los Sky Blues, a aplaudirles, a agradecer la compañía. Del otro lado, evidentemente, la hostilidad de los aficionados de Liverpool, entendiendo esta competencia que hay, esta animadversión que se ha generado en las últimas temporadas, y les mostraban unos globitos con números 115 por los 115 cargos que enfrentan por el fair play financiero. Pero ya están los 22 protagonistas dentro del terreno de juego. Y ahora sí, que comience esta belleza llamada fútbol. El Liverpool contra el Manchester City en Anfield a través de la gran cadena W. Hugo Marcelo y David Fragoso con todas y todos ustedes. Muchas gracias por su compañía. ¿Acaso el duelo de la jornada es justamente este entre Reds y Sky Blues? Rápidamente se mueve la pelota, buscaban el balón profundo para Bradley Barcola. La cobertura es correcta y hay saque de costado por la banda derecha para el Manchester City. Este es un tipo de partido, Hugo, que debe ser quirúrgico para los jugadores, para los entrenadores también, porque hay muy poco margen de error.
18: Seguramente son los partidos que te pueden marcar, no solo en una temporada, sino en toda tu carrera, ¿no? No quiero ser exagerado con ello, pero evidentemente es de esta clase de encuentros. Aparentemente paraditos en esta situación espejo que nos gusta decir, ¿no? Los equipos, esta formación o esta alineación posicional con 4-2-3-1, ¿no? Aparentemente, pero después, como decían algunos entrenadores, yo los acomodo de esa forma y luego se desacomoda, ¿no?
17: De acuerdo, cuidado que viene Liverpool por el carril del centro. En tres cuartos de cancha, Ryan Gravenberch amaga simplemente con el disparo, abre por derecha donde recibe ya en ese sector Víctor Muñoz. No puede mandar el servicio, tiene que recular, entrega juega para Ronald Araujo, otra vez el español. Muñoz es el que va gambeteando, se mete al área. Muñoz entró a los 16:50, sacó el disparo, pero le cerraron los caminos, le pusieron un mar de piernas enfrente para poder impedir el impacto, pero ya el peligro que propone el español Víctor Muñoz, que aparece por derecha, por la izquierda Bradley Barcola.
18: Exactamente, en medio de ellos Florian Wirtz, el alemán, y adelante Luis Comas, haciendo su primera aparición como titular, bien lo citaste, el galés querido David, y era la duda que teníamos, ¿no? Porque también a Barcola lo hemos visto alguna vez por derecha, intercambiando las posiciones, pero de inicio al menos va por el sector de la izquierda, un lugar en donde hace mucho daño, por cierto, al Liverpool.
17: De acuerdo, esa banda derecha que ha sido referente para el Liverpool, sobre todo en otros tiempos, cuando estaba el 11, el referente. Hay saque lateral por la banda izquierda para el Manchester City. Y todos conocemos la cercanía que hay en Inglaterra, sobre todo entre las gradas y la cancha. Estaba Nico Reilly para mover, y los aficionados que estaban en la primera fila también gritándole, recriminándole, haciendo sentir el estadio. Y es que lo que busca la afición de Liverpool es también poner nerviosos a los del City por el mismo tema del fair play financiero, que ha sido una novela. Atención, que atacan los Reds, abren por el sector de la izquierda, el balón que va profundo, Milos Kerkes buscaba regresar la pelota hacia el terreno de juego, se le escapa el rectángulo verde y hay saque desde la meta para el Manchester City.
18: Y ya vimos y lo platicamos con la gente que nos hace el favor de sintonizarnos, más o menos la tendencia que tendrá el Liverpool, que le gusta jugar de esa forma vertical. Se adelantó Milos Kerkes, el jugador número 6, por esta banda de la izquierda, llegó hasta el fondo de la cancha prácticamente, así que pues esa será una de las constantes. Y bien lo dijiste, si no fuera porque, bueno, supongo que la gente que está muy pegadita a la raya, que será a 2 metros, es educada, también hasta le podrían dar una palmadita al jugador que se acerca ahí a hacer un saque de banda, por ejemplo, ¿no?
17: Sí, de acuerdo. De repente se pone muy hostil todo en la Premier League por esa cercanía, pero también es parte del calor, ¿no?, que se vive de esa algarabía que hay en la mejor liga del planeta. La pelota la mueve el Liverpool en propio campo, se juntan Virgil van Dijk y también Alexis McAllister. Acá está el argentino, tocan de primera hacia el círculo del campo para Ryan Gravenberg, prolongan por la banda derecha para Araujo, el uruguayo, que abre más hacia la banda diestra con Víctor Muñoz. Ya la toma el español, le busca por dentro, entrega para Florian Wirtz, vuelven a descargar para Ronald Araujo, no pueden pasar hacia el frente, tienen que dar media vuelta y recular con Jeremy Jacket. Ahora Virgil van Dijk, el capitán. Van Dijk, que pone el pase profundo, va a llegar a línea de fondo, hace el esfuerzo Víctor Muñoz, pero le queda muy largo. Era Ronald Araujo el que intentaba la carrera, pero se va por la última línea. Seguimos 0-0, Andoni Iraola ya al borde de su área técnica.
18: Sí, dando las explicaciones pertinentes, un tipo muy tranquilo, muy centrado, muy ecuánime, ¿no? De perfil bajo, vamos, ¿no? Me parece que lo de Maresca también, pero aquí lo que hay que destacar es que vienen, digamos, a sustituir a personajes en el banquillo, entrenadores de muchísima experiencia y que le han dado títulos. Sí. Ni más ni menos a estos equipos, ¿no? Entonces, pues es una gran tarea de lo que tiene el ex jugador del Athletic de Bilbao. ¿Te tocó verlo en su momento?
17: No. Ya no fui tan contemporáneo.
18: No, yo tampoco, por eso te pregunto. Es que no es de nuestra edad.
17: No, justo. ¿Sabes qué? Apenas me salió en redes sociales una foto de quien sí, de Pep Guardiola jugando un partido con Dorados, con una foto en una jugada con Ramón Morales en un Dorados Chivas. O sea, era enorme. Qué época. Otro era entrenador del City.
18: Exactamente. El entrenador en ese momento de Dorados de Culiacán era
17: Juan Manuel Lillo. Ahora auxiliar de Rafa Márquez.
18: Exactamente, pero el entrenador en la cancha ya era Pepe.
17: Sí, de acuerdo.
18: Ya era Pepe. Bueno, en la cancha cuando jugaba, porque muchas veces arrancaba desde el banquillo.
17: Sí.
18: Oh, qué buena época.
17: De acuerdo, totalmente. Abre por la banda derecha el Liverpool. Buscan el trazo profundo. Son 5 minutos, 0-0, Liverpool y Manchester City.
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1: Va a ser espectacular, ¿eh? La madre de todas las batallas, ese Olympiacos del Pireo contra los de la capital. Sí. Bueno, Panathinaikos con la hormiga, por supuesto. La mueve Donnarumma, afuerita de su área, pone el balón en órbita. Superan el medio campo, la buscan por aire Erling Haaland y también Van Dijk. El que se impone es el zaguero neerlandés. La vuelve a tomar el capitán, entrega para Florian Wirtz. Superan el ecuador del campo, tira el trazo diagonal. Víctor Muñoz emprende la carrera, va frente a Nico Reilly. Y el que se impone es lateral por izquierda inglés, que sale con pelota dominada. Va a apretar Víctor Muñoz, se reincorporó velozmente, ya desahoga O'Reilly. Tienen que jugar hacia atrás para Mark Gay, el otro central inglés. Cuidado, le cae a la presión, pero lo hace con falta Luis Comas. Ha sido un arranque, Hugo, un tanto más trabado de lo que esperaríamos para un Liverpool contra Manchester City. Infracciones, también salidas del esférico. Creo que no ha habido demasiada claridad en el arranque del juego.
0: Nos están mostrando básicamente la tónica o la línea que tendrá este partido, un partido que de verdad, a pesar de estar iniciando apenas la Premier League y además de venir de 20 días exactos de esta pausa por la fecha FIFA, ya nos va mostrando qué es lo que intentan hacer estos equipos. Un partido durísimo. Y además hay que recordar, mi querido David, que el 8 de febrero de este año, evidentemente, en este mismo recinto, el equipo de Liverpool perdió 2-1 contra el Manchester City con un golazo de tiro libre de Szoboszlai, que hoy no está en el terreno de juego.
1: Finalmente fue infracción favorable al Liverpool. Algunos metros más afuera de la zona del tiro de esquina, volverá Florian Wirtz a levantar el arco iris a ver si encuentran el tesoro. Y está la fuerza aérea del puerto inglés, tanto Araujo como Van Dijk. Hay que poner mucha atención a esta situación, a balón parado. El servicio que va al corazón del área, queda el rechace. Ryan Gravenberg es el que toma la pelota en segunda instancia. Tienen que jugar hasta atrás, no había modo de ir de nueva cuenta al área. Por lo tanto es Alisson Becker, el arquero, el que interviene. Descargan por la banda derecha con Milos Kerkes. Ahora llega el apoyo Bradley Barcola, busca el túnel, lo consigue, pero es de cara a su propia portería. Entrega para Virgil van Dijk, da media vuelta, descarga, pero es complicado para Luis Comas. Aparece ahora Gianluigi Donnarumma para de una despejar la pelota, no quiere saber nada de ese esférico. Por aire lo gana Virgil van Dijk, la vuelve a tomar el Manchester City en segunda instancia. En órbita la pelota, siempre a pelear Haaland y van Dijk, la gana el defensor de Liverpool, después con la cabeza en dos tiempos Alexis McAllister. Cuidado que la tome Liverpool, se puede meter al área. Aquí está por izquierda Bradley Barcola, manda el centro, queda rebotado y ahí tiró de esquina.
0: Bastante trabado en el medio terreno, básicamente en la mitad de la cancha, en el círculo de la misma, bastante trabado, por no decir muy, y cuando se destraba es cuando viene esta explosión y es donde pueden realmente gravitar o sacar una diferencia a los equipos. En este caso es el turno precisamente del equipo del Liverpool.
1: Vendrá el primer tiro de esquina para el Liverpool en esta tarde en el puerto inglés, por la punta izquierda. Ahora también a ver de nueva cuenta a esa fuerza aérea, a Jeremy Jacket, a Ronald Araujo, a Virgil van Dijk. Todos que conocemos son estandartes en el juego aéreo. No es para menos ese 1.95 de Van Dijk, ese 1.91 de Jacket, igualmente de Ronald Araujo, incluso Ryan Gravenberg con su 1.90 de estatura. Así es que a poner mucha atención en lo que suceda en este tiro de esquina que se va a acercar a mover Florian Wirtz, el ex del Bayer Leverkusen. Formidable en aquella temporada hace par de años cuando ganaron absolutamente todo y se quedaron en la línea contra el Atalanta en la UEFA Europa League. Cobra el servicio el Florian Wirtz, queda a primer poste, rechaza la saga del Manchester City, vuelve a ganar el rebote Florian Wirtz, se está peleando con absolutamente todo, literal, porque hasta hay infracción del alemán y esto es pelota detenida. Son 10 minutos, Liverpool 0, Manchester City 0 a través de la gran cadena W.
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1: Vendrá a mover desde el fondo Gianluigi Donnarumma. Le va a pegar el arquero italiano a dividir el esférico. A ver quién caza la segunda jugada por aire. La que ya conocemos, Van Dijk frente a Erling Haaland. Todavía en órbita de la pelota. Gana el noruego en segunda instancia. Hace con la cabeza lo propio Alexis McAllister. Hay una infracción en el medio sector por parte de Rubén Díaz hacia Luis Comas, prácticamente de fútbol americano. Lo estaba tacleando. Se prendieron las cosas en el ecuador del campo.

0: tiempo porque no dejaban cobrar. Hubo serie de empujones, ya aparecieron bastantes elementos tanto de los Reds como de los Citizens, y este partido en todo sentido está muy muy calientito.
1: Y el primero que llegó por parte del Liverpool fue su capitán, precisamente Van Dijk, a separar, a dar algún que otro empujón también, mostrando algo de autoridad como capitán que es. Parecía que podía complicarse más el asunto para este árbitro, el central Chris Kavanagh, de Manchester, por cierto, nacido en Manchester, lo que son las cosas, ahorita vamos a comentar algo, pero bueno, no pasó a mayores este conato de bronca, mi estimado David, pero el partido es muy, muy joven, digamos, y ya hay conatos de bronca, ¿no? Entonces, lo sí. que nos espera, hermano.
0: Sí, apenas llevamos 12 minutos. Y ha estado con todo, arrancó prendido este partido. Alisson Becker, que pone lejos el balón de su área, la gana primero Florian Wirtz, pero el rebote lo rechaza el Manchester City. Se sigue peleando por lo alto, lo gana Rubén Díaz en segunda instancia, iba buscándolo en Ndiaye, termina conectando con el esférico Enzo Fernández, después impide Luis Cumas que pueda avanzar el mediocampista argentino, y hay saque lateral que le va a favorecer a los visitantes en el banquillo o en la tribuna, mejor dicho. Literalmente una fila atrás de la banca está Alexander Isak, el goleador del Liverpool en esta temporada, pero que está ausente por una lesión muscular luego de la fecha FIFA con la selección de Suecia. Atención, que ya viene cruzando el meridiano. El Liverpool abren por el sector de la derecha. Florian Wirtz puede levantar el servicio. Ahora sí mandan el centro. Iba raso, queda vivo el esférico en los bordes del área. Florian Wirtz sigue peleando, el alemán, frente a Mark Gay. ¿Qué va a suceder? Le caerá la presión de dos más. Y hay saque lateral. Lo que pudo resolver Nico Reilly simplemente fue mandar el balón hacia un costado. Está sufriendo mucho el City.
1: Está sufriendo mucho y nuevamente tiro de esquina. Pelota parada son o es lo que marca muchas veces la diferencia, ¿no? La pelota parada, entonces otra vez va a insistir el Liverpool. Y hablando de los lesionados, ya lo citaste, Alexander Isak en la tribuna. No vimos a Cody Gakpo, pero también está lesionado. Por eso decíamos dos de sus grandes figuras, ¿no? De la temporada, producto de esta fecha FIFA.
0: Saque lateral que va directo al área, la gana Haaland en defensa. El rechace va a caer para los Reds, que vuelven a abrir por la banda de la derecha con Ronald Araujo. Juegan hacia atrás, seguritos para Milos Kerkes, el húngaro, que levanta la cabeza y vuelve a girar el timón hacia la banda izquierda, pero fue un balonazo sin Tönnison que le quedó altísimo a Bradley Barcola. Por lo tanto, regala la posesión del esférico para el Manchester City.
1: Dentro, adelante. Dentro de las particularidades, David, que tiene este partido, por ejemplo, en la mitad de la cancha, duelo de argentinos, campeones del mundo y subcampeones. En este caso, campeón del mundo, me refería a Qatar, es McAllister y Enzo Fernández. Enzo Fernández, una de las grandes contrataciones, la más caras, ¿no? Sí, que ha hecho este equipo en medio de todo su relajo.
0: Atención, que viene el City. Antoine Semenyo se mete al área, lanza la diagonal, pero no puede llegar nadie a cerrar la pinza. Cruza todo el ancho del terreno de juego. Milos Kerkes es el que domina el esférico. Se apoya con Wirtz de primera, prolonga hacia el frente con Cumas. Gana el Manchester City. En segunda instancia recompone el Liverpool. Abren por la banda de la derecha. La pelota que pasa no puede hacer un buen control. Víctor Muñoz la termina ganando Nico Reilly, que soporta la presión del español. Y así estamos llegando al primer cuarto de hora de juego. Son 15 minutos y el Liverpool, el Manchester City están igualando 0-0 hasta ahora en Anfield. Lo vivimos otra vez de la gran cadena W.
1: Y esto recién arranca, mi querido David. 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Vamos arrancando apenas. 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
0: Está bueno, ¿eh?
1: Vamos empezando, papá.
0: Está bueno. Tú dirás, nos vamos a michas.
1: Sí.
0: Pues, y de aquí saliendo unos taquitos de barbacoa para festejar si sí gana el Liverpool y si no. De todos modos, festejamos que pueda ser un gran juego. Atención, que viene el City. Buscan por el carril interior, dan toda la vuelta. La va a bajar Antoine Semenyo con el botín derecho. Se queda con la pelota, pero aparentemente la recepción fue con en mano también. o al menos se está deteniendo las acciones en este instante. Ahora corroboraremos qué fue lo que pasó, pero lo que sí, en la última, la gambeta de Antoine Semenyo, que propuso por la banda izquierda, no cayó en el anzuelo. Ronald Araujo llegó bastante firme, por eso complicó hasta lo más que se pudiera, que pudiera mandar el servicio a Antoine Semenyo, ¿no?
1: Correcto. Presionando alto ahora precisamente el City ante la salida de el portero brasileño Alisson Becker. La verdad que la disposición táctica es envidiable de estos equipos, ¿no? Sí. Y creo que no es para menos.
0: Cuidado, que viene Víctor Muñoz, llega a línea de fondo, pero no había nadie que pudiera rematar. Estaba solito y su alma el español por la derecha. Por eso es pelota ya para el Manchester City.
1: Elliot Anderson y Enzo Fernández en la mitad de la cancha, hablando del Manchester. Bueno, a eso nos referíamos, ¿no? De Enzo Fernández, una de las grandes contrataciones, ¿no? Que ha hecho este equipo en medio de la turbulenta situación que vive el Manchester City. Adelante en Ndiaye, Cherki y Semenyo, y obviamente como centro delantero clavado ahí como nueve, goleador Erling Haaland. La verdad que si mete miedo esta parte de adelante, principalmente del equipo del Manchester City, dirigido por Enzo Maresca. Algunos detalles, comentábamos lo del árbitro, que hasta el momento, bueno, creo que lo está llevando bastante bien al encuentro, aunque se estaba complicando con ese conato de bronca que comentábamos, pero lo platicamos después porque hay un ataque, papá.
0: Viene Barcola por la banda de la izquierda, ya pone el freno de mano. Milos Kerkes es el que escanea la zona, prefiere jugar hacia atrás con Virgil van Dijk, que prolonga para Jeremy Jacket. Jacket abre por izquierda, donde recibe Ronald Araujo, cerquita está Víctor Muñoz, el uruguayo, ya prolonga para Muñoz, el español, que levanta la cabeza, también manda el servicio. Florian Wirtz lo va cazando, antes saca a Rubén Díaz, antes de que pudiera haber mucho más peligro. Y se viene la contra del Manchester City. Atención, que viene Ryan Cherki acarreando el esférico. Van defendiendo dos frente a él. Abre por izquierda para Enzo. Le regresa la pelota a Cherki. Pero la intervención defensiva es de Jeremy Jacket, que abre el compás y alcanza a tocar el balón con el pie derecho y la envía a tiro de esquina. Pero qué cerca estuvo el City en esa transición. Atacaban tres, estaban defendiendo dos. Todo el Liverpool corriendo de cara a su propio arco.
1: Agarraron bastante mal parados. Además, corriendo hacia atrás, no cerrando de manera correcta al equipo de el Liverpool, y eso ahora otra vez hay que pensar, como lo comentamos, en el Liverpool primero por las bandas, que fue bastante importante, pero por parte del Manchester, que también ya tiene un tiro de esquina.
0: Por la punta de la izquierda hay tres posibles rematadores en el área chica, dos más afuera de la misma. El servicio que va buscando Erling Haaland, que se incrustaba en ese sector. El rebote sigue vivo, lo va a cazar Rubén Díaz. Abren por izquierda para Enzo Fernández, el argentino. Descarga en corto para Elliot Anderson, quiso regresar para el subcampeón del mundo. Toca la pelota ahora el Liverpool, lo hace con buenas conexiones en triángulo por derecha. Le zafa en el esférico, pero vuelve a recuperar. E ipso facto lo vuelve a tomar el Manchester City. Se están intercambiando rápidamente las posesiones. Trazo largo de Alexis McAllister hacia la banda de la izquierda. La va buscando Bradley Barcola. Antes el cruce defensivo, pero el balón le queda al francés. Barcola, que descarga el cortito para Milos Kerkes. Balón filtrado hacia dentro del área para Bradley Barcola. La barrida defensiva que lo festeja con todo Mateus Núñez. Antes de que pudiera llegar Bradley Barcola a dominar el esférico. Qué intervenciones tan pulcras por parte de las sagas de ambos lados, tanto de Liverpool como del City.
1: Qué buen cierre por parte de Núñez, el portugués. Extraordinario, son de esos cierres, digamos que en medio de la raya del área grande y del área pequeña, del lado izquierdo, en donde así como se barre y es una jugada buena para él, efectiva, pudo haber sido penalti en caso de fallar, ¿no?
0: De acuerdo, tiro de esquina que cobra Florian Wirtz. De cuidado, que deja el balón vivo Gianluigi Donnarumma en dos tiempos. El guardameta italiano toma la pelota porque le estaban complicando. El que le estaba complicando la toma del esférico era Erling Haaland, sí, que estaba justo enfrente de él.
1: Le estaba molestando, exactamente. Le hizo perder un poquito el control con ambas manos de la bola. Sin embargo, después, en segunda instancia, se hace de esta situación el partido. Es de ida y vuelta, como prácticamente lo presupuestamos, ¿verdad?
0: Sí,
1: ¿no?
0: Sí, sí.
1: Teniendo en cuenta la historia, la grandeza de estos equipos, las necesidades y, bueno, las plantillas, ¿no? Básicamente que tienen. Rápidamente, mi querido David, para comentar lo de Chris Cavanagh, el árbitro central de 41 años, nacido en Manchester, decía yo, lo que son las cosas, ¿no? Bueno, debutó en el 2017, es gafete FIFA desde el 19. Evidentemente es un árbitro que tiene muchísima jerarquía en la Premier League. Pero fíjate, al Liverpool le pitó 32 veces. Ganó en 19, empataron 5 y perdieron en 8 ocasiones. Y al Manchester City 17 veces. O sea, casi la mitad del Liverpool. Más uh-huh. allá de los resultados, como le haya ido al Manchester con este árbitro, lo que interpreto es que al ser de la ciudad, si bien hay dos equipos, ¿no? El claro, City claro. y el United, pues lo han designado menos veces, ¿no?
0: Sí, de acuerdo, porque
1: no
0: también
1: sé si
0: puede...
1: tenga algo que ver. Digo, yo soy un poco chismoso, por eso pienso eso, nada más. O a lo mejor no tiene nada que ver y allá no son tan exigentes en ese sentido, ¿no?
0: No, a lo mejor y al árbitro le gusta el cricket y
1: ¿también?
0: Es fan del equipo de Manchester de cricket. Pero, a saber, venía el Liverpool y por poquito Bradley Barcola podía conectar, pero mandaron el balón hacia un costado. Ya se estaba complicando la salida de Gianluigi Donnarumma, que despeja y así estamos superando los 20 minutos. Voy ahora contigo, Hugo Marcelo, porque se viene el ataque del Manchester City con Antoine Semenyo. Prolonga el balón para Nico Reilly en el callejón del área. Manda el servicio, buscan a Haaland. Antes llega Virgil van Dijk, que rechaza de cabeza, pero el balón le cae a Antoine Semenyo, que va a proponer uno contra uno frente a Ronald Araujo. Sigue el Leganés. Semenyo para Elliot Anderson, que levanta la cabeza, va escaneando y descarga hacia atrás para Mark Gay. Mark Gay, que prolonga todavía más la posesión hacia la banda derecha con el capitán Rubén Díaz. Ahora entrega para Ndiaye. Ndiaye frente a Barcola, uno contra uno. Le quieren hacer el dos contra uno y termina imponiéndose Bradley Barcola en aspectos defensivos. Ahora sí son 20 minutos, 0-0 Liverpool y City.
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0: Balón muy pero muy largo que va cazando en la carrera Víctor Muñoz. Frente a él está Nico Reilly. Tiene que dar media vuelta el español. Otra vez se pone de cara al arco rival. Ryan Gravenberg es el que recibe en tres cuartos de cancha. Cerquita está Alexis McAllister, el argentino. De primera regresa para el neerlandés Gravenberg. Tocando entre centrales ahora Virgil van Dijk para Milos Kerkes, el húngaro por izquierda, cerquita Barcola. Habilitan al francés, uno contra uno frente a Mateus Núñez. Llegan también a hacerle refuerzo para tratar de robar el esférico, por lo tanto entrega para Florian Wirtz. Desarman al alemán y esta pelota ya le pertenece a Ryan Cherki, que quiso filtrar el esférico para Erling Haaland en paralelo, pero el noruego ya estaba haciendo el movimiento en diagonal, por lo tanto regalan la pelota para los Reds, que la toma Ryan Gravenberg en el ecuador del campo. Milos Kerkes es el que descarga la pelota. Cerquita McAllister, prefiere hacia atrás con Virgil. Van Dijk, que mandó una pedrada, no pudo contenerla. Florian Wirtz buscaba el balón Erling Haaland y después lo que consigue es infracción de pelota en el círculo del campo para los visitantes.
1: Sí, aunque ya llega Alexis McAllister, el jugador argentino, a estrecharle la mano. Decirle ya párate, no pasa nada, todos tranquilos, se dan una palmadita. Lo de Barcola también, de los grandes jugadores o contrataciones para este equipo precisamente, que costó 100, bueno, algo así como 100 millones de euros, ¿no? O
0: ser un poquito o más.
1: Un poquito más, ¿no? Sí, sí. Me atrevo a decir que un poquito más. Pues bueno, evidentemente, muchísima ilusión de que despierta este extremo por izquierda, francés de 24 años, canterano, por cierto, del Olympique de Lyon.
0: Viene el propio Barcola en el callejón del área por el sector izquierdo frente a Mateus Núñez. Las gambetas de Barcola, se mete al área. Barcola no pudo pasar. El único que se fintó fue él mismo, el ex del Paris Saint-Germain. Con una mano en la cintura prácticamente, Mateus Núñez le quitó el dulce. Ahora por el centro, Enzo Fernández, uno de los recién llegados para Elliot Anderson. Mark Gay es el que descarga y acarrea el esférico. Le van a caer a la presión. ¿Lo desarman sin falta? No, sí, al final es con infracciones lo que señala Chris Cavanagh, el colegiado para este partido. Ahora que decías, Hugo, del árbitro para este duelo, la última vez que el Liverpool le pegó en Anfield al Manchester City fue en 2024, el 1 de diciembre de 2024, 2-0 con Chris Kavanagh siendo el árbitro de ese duelo acá mismo en Anfield.
1: Fíjate, ahí está otro muy buen dato.
0: Y en ese equipo ya tan renovado, solamente quedan dos sobrevivientes justo ahora en el campo: Ryan Gravenberg, Alexis McAllister y Virgil van Dijk, el capitán. No está Gakpo, no está Szoboszlai, que siguen en la plantilla, pero el resto se han ido marchando. Caso de Luis Díaz, caso de Mohamed Salah, de Andrew Robertson, Alexander Arnold, ahora jugador del Madrid. Ha cambiado muchísimo esa plantilla.
1: Sí, ahí está precisamente cómo se van reestructurando los equipos, ¿no? Sobre todo los equipos grandes, potentes, históricos como estos. Y hablando de Gravenberch, que hoy está en lugar de Szoboszlai, ¿no? Uno de sus grandes jugadores, porque por una cuestión de una lesión no puede estar presente.
0: Cuidado que viene el balón filtrado, buscan en Ndiaye, hay serie de jalones dentro del área, pero no hay nada que señalar, es saque desde la meta para el Liverpool. Ahora, en los instantes previos, la toma del monitor de apoyo que tenemos nos mostraba a Ian Rush en las gradas de Anfield, el máximo goleador en la historia de los Reds. Y también, ¿por qué sale a colación? Porque el centro delantero titular de los Reds en este partido es galés, Luis Cumas, hoy en su primera titularidad. Por ende, es especial que esté el máximo goleador en la historia de Liverpool en las gradas, Ian Rush, el galés de 64 años.
1: Y hablando precisamente de Cumas, con muchísimas ganas, ¿no? Con muchísima disposición, incluso atrabancado por momentos, me da la impresión, con ese afán, evidentemente, de llenarle el ojo, ¿no? Como se dice coloquialmente, Andoni Iraola, en este caso que tiene que ser titular, ¿no?
0: Sí, de acuerdo. Las circunstancias lo llevaron hoy a ser titular en el campo de Anfield. Ya superamos los 25 minutos de partido y seguimos con argollas en el marcador, 0-0, Reds y Citizens.
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0: Balón filtrado para Víctor Muñoz hacia dentro del área. El achique de Gianluigi Donnarumma impide que el español pueda quedarse con la de gajo. Sale con pelota dominada el Manchester City con Enzo Fernández. Descarga para Ryan Cherki. Balón filtrado para Antoine Semenyo por el sector de la izquierda. Dejaba atrás a Ronald Araujo, pero se recompone el charrúa. Vuelven a entregar para Cherki, el francés, que puede crear magia con esos botines. Atención, que está frente a Ryan Gravenberg. Descarga para Enzo Fernández por izquierda. Ya está Antoine Semenyo, otra vez Ryan Cherki, que levanta la cabeza, va escaneando la zona, tiene que jugar hacia atrás con Mark Gay. Abierto por derecha está Rubén Díaz, prefiere regresar con Cherki. Cherki sí entrega para el capitán Rubén Díaz, que la anestesia con el botín derecho. Balón filtrado aéreo para Enzo Fernández dentro del área. La baja el argentino, pero se le escapa el balón. Alcanza a tocar hacia atrás, había fuera de lugar, había offside, ya no iba a contar, pero estaba construyendo una bonita jugada Hugo Marcelo, el equipo del City, moviendo el balón por izquierda, por el centro, hasta que cazaron adelantado a Enzo Fernández.
1: Trabajando muy bien, aquí le pongo la palomita a la saga defensiva del equipo de Liverpool, trabajando exactamente en línea como se debe, moviéndose los cuatro perfectamente para que justamente Enzo Fernández quedara en esa posición de fuera de lugar, pero muy bien el pase que le ponen precisamente. Golazo en el partido anterior también, ya hace como 3 semanas, ¿no? Decíamos, ¿no?
0: Sí.
1: Por esta pausa de Enzo Fernández, ¿no?
0: Sí.
1: En el triunfo del Manchester 5-3, no soy mal.
0: Atención, que viene el Manchester City. Ryan Cherki prolonga hacia el sector izquierdo. Entra y sale del área Antoine Semenyo. Cerquita está con opción de pase Nico Reilly. Prefiere Semenyo, sale individual. Manda el centro Antoine Semenyo. Prolonga de cabeza Milos Kerkes. Sigue en órbita la pelota dentro del área. Bradley Barcola, que mete el calcetinazo para reventar el esférico. Está en el intento. Lo gana Florian Wirtz en segunda instancia. Ryan Gravenberg es el que toma la pelota frente a Elliot Anderson. abre por la banda de la izquierda a velocidad. Va Bradley Barcola frente a Enzo Fernández, ya pone el freno de mano el francés. Entrega para Ryan Gravenberg por el carril del centro, giran el timón, navegan por derecha, ahora con Víctor Muñoz, ya a paso más lento. Florian Birch, pase filtrado para Muñoz dentro del área, tira la diagonal. Hay desvío de Mark Gay que se alcanza a cruzar. Tiro desde la esquina, Nico Reilly fue el de la intervención oportuna después de que parecía que ya iban más calmados los atacantes de los Reds, pero sorprendieron con el latigazo. Hay córner para el Liverpool.
1: Qué bien se interpuso en el camino precisamente ahí Núñez, porque de verdad la iba hacia la portería del lado izquierdo, se le podía llegar a meter el disparo de Víctor Muñoz a precisamente Donnarumma, atacando muy bien ahora el Liverpool. Otro tiro de esquina y tanto va el cántaro al agua, mi querido David, que igual y cantas un gol.
0: Seis posibles rematadores, allá va el servicio, primer poste, no alcanza a peinar el esférico Alexis McAllister. Hay contacto en defensa, otra vez córner, ya será el quinto del día para el Liverpool, sexto en total, porque tiene el Manchester City hasta ahora solamente uno, pero se quedan en el área esa fuerza aérea que ya comentábamos de más de 1.90 de estatura. Otra vez a mover los Reds, el servicio que va al corazón del área, buscan a Van Dijk, en órbita sigue la pelota, prolongan casi de chilena Alexis McAllister con el recurso ante la presión de hasta dos futbolistas del Manchester City, pero la envía a las gradas cerca de Liverpool, no pueden conectar desde la pelota detenida.
1: Qué bueno que en la Premier League no son tan quisquillosos los árbitros, ¿no? Porque los agarrones estuvieron a la orden del día en esta última jugada, en este tiro de esquina. Si hubiese sido en otra liga, otra vez caemos con la Liga MX, igual y ya hubieran cobrado dos penales, ¿no?
0: Sí, a ver, aquí conocemos esa fluidez que le dan al juego los árbitros y no ha sido diferente ahora con Chris Kavanagh. La retoma Liverpool, abren por derecha para Víctor Muñoz frente a Nico Reilly. Muñoz de pierna izquierda, tira el disparo, pero va casi directo a la dirección de Gianluigi Donnarumma. No hay mayor peligro, superamos la media hora de partido, seguimos 0-0 Reds y Citizens.
1: Mi querido David, tus redes sociales, por favor.
0: David.fc23.
1: Perfecto, Hugo Marcelo MX en todas las redes sociales, también con mucho gusto ahí para lo que se ofrezca. ¿Quieres estar enterado de las últimas noticias y eventos deportivos? 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
0: Así superamos la media hora de partido, no hay goles todavía, pero sí ha habido emociones y hasta con acto de bronca. Ya hubo uno en este partido muy temprano en el cotejo, cerca del medio campo, pero no llegó a mucho más. Tenemos solamente a un amonestado que ha sido Ronald Araujo también en los albores del encuentro.
1: La verdad, después de eso que comentas, nada que platicar al respecto, ¿no?
0: Sí.
1: Sí, un partido duro, ríspido, pero la verdad, bastante limpio en ese sentido.
0: Sí, aquí sí, mucho, mucho fair play. Aunque el problema del Manchester City justamente va por esas dos palabras, agregándole el tema financiero, que bueno, será una novela que a ver cuándo termina. Balón para Rubén Díaz en el ecuador del campo, que la baja con el pecho, prolonga por la banda derecha para Ndiaye, 1-1 contra Milos Kerkes, por donde Ndiaye ya pone el freno de mano, amaga simplemente, vuelve a la línea de fondo en el callejón del área, frente a Kerkes, busca el servicio de pierna derecha, si lo manda, llega Jeremy Jacket antes de que apareciera en escena Erling Braut Haaland, la manda hacia afuera, ahí saque lateral. El peligro persiste para el Manchester City, que ya mueve de manos rápidamente, lo hace por derecha con Mateus Núñez, pisa el esférico, lo esconde, descarga para Elliot Anderson, ahora por el centro hacia Enzo Fernández, le dan toda la vuelta, giran el timón hacia la banda izquierda, Antoine Semenyo contra Ronald Araujo, entrega hacia el borde del área para Ryan Cherki, controla, descarga para Enzo Fernández, zapatazo de larga distancia que llevaba dirección de arco, iba cruzado ese impacto de pierna derecha por parte de Enzo Fernández, pero deja el rebote apenas cerquita Alisson Becker para volverlo a tomar en dos tiempos. Se acerca el City, toca la puerta. Hugo Marcelo, creo que este ha sido el disparo con más peligro en lo que llevamos de todo el partido.
1: Sí, de acuerdo totalmente por conducto del argentino, que como decíamos en el partido anterior, ya hace tres semanas, en la victoria del City 5-3 al Sunderland. Él abrió el marcador con un tiro al primer poste, madrugando al portero precisamente. Tiene muy buena pegada. En esa ocasión fue a balón parado. Ahora fue pues perfilándose, ¿no? Como para buscar el poste izquierdo de Alisson Becker. Pero sí, estoy totalmente de acuerdo. La llegada más peligrosa, vamos, del Manchester City.
0: ¿Qué? Del partido en general, ¿no?
1: Sí, del partido en general, exacto. Que sí. tiene evidentemente esta ida y vuelta muy, muy atractiva, típica además del fútbol inglés.
0: Son 35 minutos los que se han ido ya en este partido. Liverpool y City no se han hecho daño en las porterías, 0-0 a través de la gran cadena W.
1: Pero esto recién empieza y además en la primera parte todavía no acaba. 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Vamos subiendo, mi querido David, caliente.mx. Bienvenidos al juego.
0: Se sigue poniendo bueno, ¿eh?
1: Sí,
0: y es que es factible que suceda.
1: De a 500 varitos le vamos subiendo, ¿no?
0: Juegue.
1: Bien, ¿no?
0: Sí, sí. Sí, sí, bastante bien. Quedan 10 minutos para que termine el primer tiempo y esperar el desenlace de la parte inicial y eventualmente la segunda mitad. La toma Florian Wirtz por el sector izquierdo. Entregas el centro para Ryan Gravenberg. Se le atora el esférico, pero le favorece porque se pasó como locomotora a Enzo Fernández. Ryan Gravenberg con la pelota. Descarga para Florian Wirtz. Cerquita está Milos Kerkes. Prefieren con Virgil van Dijk que elegir el timón. Navegan por la costa derecha, la baja con el pecho Ronald Araujo. Entrega para el otro sudamericano en el campo para su equipo, que es Alexis McAllister. McAllister para Jeremy Jacket, que le vuelve a dar la vuelta y orientan por la banda zurda con Milos Kerkes. Cerquita de él está Ndiaye. Kerkes, que juega hacia atrás con Virgil. Van Dijk, que se apoya segurito hacia la media luna con Alisson Becker, el guardameta brasileño, bueno, otro sudamericano también para el Liverpool. Entonces, 3 hasta ahora. Víctor Muñoz, que prolonga para Ryan Gravenberg. Vuelven a caer con Víctor Muñoz. Quedó muy largo el balón para el español. Hacia los dominios de Gianluigi Donnarumma, que no quiere perder nada de tiempo. Pone el balón largo, va a buscar a Erling Haaland. Ahora la marca era pegajosa de Jeremy Jacket. La descarga para Ryan Cherki. Por derecha está Ndiaye. Sigue avanzando Ryan Cherki. Se mete al área, lanzó el servicio para Erling Haaland, pero había un mar de piernas que impiden que el balón pasara. Atención, que recupera el City. Se mete al área Cherki, que quiso mandar el centro, pero fue una pedrada que ni siquiera estuvo cerca de rematar Erling Haaland. A saque lateral para el Liverpool.
1: Toma una mala decisión, a mi parecer, Ryan Cherki, el francés, porque se podría haber perfilado con la pierna derecha y buscar el primer palo, probablemente, de Alisson Cooper. Estamos hablando que todo esto se desarrolló como a un metro del vértice derecho del área chica. Y me parece que justamente al perfilarse y pegarle con la zurda, mi querido David, encontró más jugadores de los Reds ahí metidos, ¿no?
0: Sí, sí.
1: Tendría que haber hecho una finta para el otro lado, hacia la derecha, y probablemente buscar el palo más cercano, o incluso cruzarla probablemente, pero lo que quiero decir es que había muchos jugadores del Liverpool estorbando. Por eso para mí fue lo de Cherki una mala decisión. Desde aquí es muy sencillo decirlo, ¿no?
0: Incluso en la acción previa, porque iba avanzando con la pelota Ryan Cherki, pero ya estaba haciendo el movimiento profundidad en Ndiaye. Si habilitaba en Ndiaye, podría haber ganado par de metros libres para maniobrar. No sucede así. Entonces se perdió la oportunidad del City. Se quedaba derribado Florian Wirtz. También pedían infracción justo antes de que sucediera todo lo que ya relataba Hugo Marcelo. Atención, que la toca el equipo visitante. Abren por la banda izquierda para Antoine Semenyo. Es el que toma el esférico. Va paso a paso frente a Ronald Araujo. Semenyo con el disparo. Cruzado, se animó cuando no pudo pasar a velocidad frente a Ronald Araujo. Bueno, a buscar el disparo de derecha. La intención fue buena. No así la ejecución, que se va hacia las gradas de Anfield. Y seguimos 0-0. Y en las gradas de este inmueble está a gusto fachero Dominic Szoboszlai, ¿eh?
1: Sí, sí, sí, con una gorra, digamos que al revés, ¿no? Básicamente,
0: sí, sí,
1: para
0: sí,
1: que no le tape justamente su visera, los pelos al vientos, ¿no?
0: Sí,
1: y
0: sí,
1: bien
0: sí,
1: acompañado con, supongo, su pareja.
0: Sí, sí, de acuerdo, también en otro sector de las gradas, en un palco, Cody Gakpo. También fuera por lesión, él un tanto más sereno. Ya lo relatábamos, a una fila, literalmente, de la banca del Liverpool. Ese ya en la sección de gradas está Alexander Isak. Los tres fuera por lesión, en bajas sensibles. Creo que las que más, Alexander Isak y Dominik Szoboszlai. No quiero decir que Cody Gakpo no, pero si lo ponemos en una balanza, creo que pesan un poco más la de Szoboszlai y la de Alexander Isak. Atención, que el City sale desde el fondo. Balón largo de Rubén Díaz a pelear por lo alto. Erling Haaland, y la ganó el noruego, pero con infracción, es lo que dice Chris Kavanagh, porque lo peleaban tanto Haaland como Virgil van Dijk. Así estamos ya en el minuto 40 del partido, 0-0. Da instrucciones Maresca, también Iraola, pero no se mueve el marcador.
1: 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Ya que comentaste lo de Alexander Isak, nada más y nada menos que pues, su goleador, ¿no? Con 4 goles, precisamente el sueco. Y Cody Gakpo, el de Países Bajos, el mejor asistidor con 3 de esta plantilla en este torneo.
0: Sí, sí, de acuerdo. Entonces, por eso decíamos lo de las bajas sensibles al final del día. Y lo de Szoboszlai, que también es clave en la movilidad del balón en el centro del campo. En el área chica está Donnarumma, que pisa el balón con sangre fría, con el cuchillo entre los dientes, porque ya llegaba Víctor Muñoz a complicarlo, pero pisa el balón elegante. Gianluigi Donnarumma, descargan por la banda izquierda para Nico Reilly de primera. Ahora aparece Ryan Cherki para entregar hacia Antoine Semenyo en el vértice del área. Cerquita está Enzo Fernández, es el que la toma, levanta la cabeza, enfrente su compatriota que bloquea el servicio. Semenyo otra vez hacia atrás para Mark Gay. Elliot Anderson es el que toma el esférico, le caen 2 a la presión, por lo tanto prolongan a la banda zurda. Enzo Fernández avanzando con pelota dominada en el vértice del área, abre por izquierda para Antoine Semenyo, balón filtrado. Elliot Anderson en línea de fondo, manda el centro Alison Becker, que recuesta, deja el rebote y rechaza después la saga local para mandarla hacia afuera. Hay saque lateral, nadie vio venir la intervención de Elliot Anderson, estaba solito y apareció de la misma manera en el borde del área para mandar el centro.
1: Pero qué inteligente en este caso Antoine Semenyo, ¿no? Porque lo ve precisamente, le filtra el balón y después viene el centro, que a su vez es un centro raso, extraordinario, de esos que pueden poner en peligro al portero, pero el brasileño lo resuelve muy bien con su mano izquierda. Lo que nos queda, queda claro, mi querido Davis, y lo platicamos a toda la gente que nos sintoniza, es que el Manchester City en este momento tiene el control del partido en todos los aspectos, ¿no? Sí. Incluso en las jugadas más peligrosas, ya en 2 oportunidades seguidas prácticamente, casi abre el marcador.
0: Y vuelve a cargar el Manchester City. Abren con Ndiaye por derecha. Entre dos le cierran el camino. Piden falta. No hay nada. McAllister recupera. Ryan Gravenberch supera el cinturón del campo. Avanza con la pelota dominada el neerlandés. Descarga por la banda izquierda para Florian Wirtz. Hacia el centro otra vez con Bradley Barcola. Aparece Enzo Fernández para trabar. También llega al apoyo Elliot Anderson y Ryan Cherki. Los desarman. Por lo tanto, la ofensiva ya es del Manchester City. Y van a ir a velocidad por la banda derecha con Ndiaye. Frente a Milos Kerkez. Ndiaye que manda el centro. Pero el zaguero húngaro es el que mete la pierna, la manda a tiro de esquina y se sigue acercando el Manchester City.
1: Y ahí está alternando precisamente, digamos que costados de la cancha, ¿no? Ahora es el caso de Ndiaye por el sector de la derecha y otra vez el City tocando a la puerta, como se dice coloquialmente. Qué importante es Enzo Fernández en la mitad de la cancha. Qué gran contratación. No lo estamos descubriendo, sabemos la calidad de jugador que es, pero de verdad que qué buen tino, no sé si sea la palabra correcta porque no es de atinarle, pero
0: escauteo.
1: Qué buen escauteo exactamente por parte del City.
0: Tiro de esquina que mueve en corto Cherki para Semenyo. Ahora Elliot Anderson en la frontal. No puede hacer un buen control, por lo tanto, reviente Liverpool y llega a refrescar la acción Mateus Núñez, despeja a donde caiga y así pudo haber sido una de las últimas para el Manchester City en la primera mitad. Porque estamos ya en el minuto 44 y mandó la pelota a las gradas y se tardó muchísimo en regresar. Ya se la querían quedar los aficionados de Anfield. Finalmente a mover, a esperar también qué va a ajustar Enzo Maresca en la segunda mitad, porque hubo un lapso en el que Liverpool parecía tomar dominio, pero rápidamente el Manchester City puso las cartas sobre la mesa y volvió a tener el control del encuentro. Atención que la toma el equipo visitante, superando tres cuartos de cancha con Antoine Semenyo frente a Ronald Araujo. El duelo que se ha prolongado en todo el partido. Semenyo que quiso filtrar para Enzo Fernández, pero fue una sandía que llegó sin problema ahora para Alisson Becker. Y la toma el portero de los Reds. Sale Virgil van Dijk. El capitán entrega para Bradley Barcola, recibe de espaldas, descarga para Florian Birch por izquierda, Milos Kerkes, que manda el centro, pero no había absolutamente nada, nadie más que Gianluigi Donnarumma, Hugo.
1: Sí, y llegaba precisamente Luis Comas, el galés, pero la pelota le pasó como a 15 metros arriba, o sea, la verdad fue una mala ejecución, ¿no? En ese centro, aunque ya la recupera Liverpool.
0: Cuidado que vienen los Reds. Florian Wirtz en la media luna sacó el impacto. La barrera fue de Mark Gay para controlar el impacto. Se agregó solamente un minuto, de los cuales ya se han ido 40 segundos. Por la banda izquierda, Ryan Cherky esconde la pelota, descarga hacia la rotonda del campo. Elliot Anderson a girar el timón. Ndiaye por derecha. Esta va a ser la última de la primera mitad. A ver si el City pone el pie en el acelerador y puede irse en ventaja al descanso. Ya le están poniendo hielos a la acción. Aquí parece que lo puede acabar Chris Cavanagh. Aún así, deja seguir una más. No, ya se acabó el minuto de añadido. 0-0, Hugo Marcelo. Liverpool y City, así después de 45 minutos.
1: Bien lo comentaste, mi querido David. Tendrá que hacer algunos ajustes Enzo Maresca, porque al principio sufrió, pero cerró mejor que el Liverpool. Entonces, me atrevo a decir que tendrá que preocuparse, si fuera el caso, un poquito más Andoni Iraola, para ver qué puede ajustar con el Liverpool. Es el equipo local, es el equipo que propone el partido, es el que necesita más que los dos, válgase ahí un poquito entre comillas, el triunfo. Y se fue, digamos que con un poquito, o con el rendimiento un poco más bajo de lo que empezó.
0: De acuerdo, desglosaremos esto en el medio tiempo. Vamos mientras a una pausa y regresamos. 0-0, Liverpool y Manchester City en la gran cadena W.
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2: Es una... Estamos en el medio tiempo a través de la gran cadena W. Gracias por su compañía. Gran forma de arrancar el domingo. Los que están yendo a desayunar después de la fiesta de ayer o los que se levantaron temprano a correr, bueno, también se valora que estén con nosotros. Y cualquiera que sea la circunstancia que estén acompañándonos a través de la gran cadena W en este Liverpool contra Manchester City, muchísimas gracias por su compañía. 0-0. No se ha movido el marcador, Hugo Marcelo, pero aún así ha habido bastantes emociones, ha habido historias por contar, cosas por platicar, pero ha sido un gran juego de fútbol, más allá de que el principal protagonista, el gol, no se ha hecho presente.
3: Sí, totalmente de acuerdo. Un partido muy, muy atractivo a pesar de esa situación. Y no sé si se vaya a mover o en todo caso si vaya a haber una gran diferencia. Partido muy, muy cerrado, de esos que van a terminar a apenas por un gol en caso de que haya algún ganador. Pero partido atractivo, sí, con cambios. Muy dispuesto a atacar y a digamos que a mostrar su... vamos a decir, superioridad por parte de Liverpool por jugar en casa, y así empezó, incluso atacando por ambas bandas principalmente, pero después se equilibró un poquito, sobre todo en la mitad de la cancha, con muy buenos duelos por parte de los jugadores en esa posición de ambos equipos, y terminó cerrando mejor el Manchester City con algunas oportunidades. La característica, me parece, David, principal y en donde hay igualdad básicamente, es que ambos han intentado atacar por las bandas, un poquito más el Liverpool sobre todo que el Manchester City, pero ambos con buenos argumentos para ir hacia el frente, ¿no? Lo que ha fallado ha sido la puntería, tan es así que a Erling Haaland no recuerdo que lo hayas mencionado. Lo mencionaste más en labores defensivas, sí, por parte del Manchester City, ¿no? Incluso hasta molestando al portero, ¿no? Pero a Donnarumma. Pero en realidad adelante no. Y eso es porque evidentemente está bastante trabado el partido. Yo sí confío que en la segunda mitad, mi buen David, se abra el marcador y podamos o pueda narrar algún golecito.
2: Sí, también confío en que caigan los goles en Anfield. Y estoy de acuerdo contigo en el tema de Erling Haaland. En ese momento en el que obstaculizó la vista a Gianluigi Donnarumma, lo mencionábamos, y también en los duelos aéreos, ¿no? Con Virgil van Dijk, en los que en la mayoría se imponía el capitán de los Reds. Fuera de eso ha habido muy, pero muy poquito. Y también destacar el trabajo en el medio campo de los dos equipos, Elliot Anderson y Enzo Fernández por los visitantes, y Alexis McAllister y Ryan Gravenberg, porque al final... los perfiles de ambos equipos en el medio campo son con futbolistas que construyen y destruyen fútbol. ¿A qué me refiero? Cuando están con balón, tienen bastante pulcritud al mover, al habilitar a sus compañeros y al destruir las ofensivas rivales también. A ir al choque, a ir a meter la pierna fuerte, al ir a obstaculizar, a generar también superioridad numérica en defensa. Entonces son perfiles bastante adecuados estos cuatro jugadores.
3: Justamente Ryan Gravenberg entrando en lugar de Dominic Szoboszlai, que ahí lo vimos en la tribuna, y sí, muy dura esa situación. Muy poquito, creo que una ocasión nada más el Manchester City rompió brincó las líneas, vamos a decir, con un pase largo, con un cruce diagonal, pero prácticamente todo pasa por la mitad de la cancha, y con ese trabajo duro, ríspido, que hay en ella, la verdad, en ese aspecto, pues es muy táctico el partido, ¿no? Para todos aquellos que aman esa situación.
2: De acuerdo, vamos a una pausa y regresamos con más a través de la gran cadena W. Liverpool y Manchester City 0-0 después de 45 minutos.
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2: Estamos de regreso a través de la gran cadena W, ya se fueron 45 minutos, ha habido emociones, pero no ha habido goles. Es lo único que ha faltado en este partido entre el Liverpool y el Manchester City. Los líderes con paso perfecto, 15 puntos para el Manchester City y el Liverpool, que no tiene paso perfecto, pero que ha sacado puntos a cuentagotas. Llegó a este partido con 9, a diferencia de los 15 del Manchester City. Si bien son dos equipos que se han reforzado, dos equipos que buscan seguir en lo alto, ahora ha sido un duelo de poder a poder auténticamente, Hugo Marcelo, y de esos duelos que se valoran muchísimo en la Premier League.
3: Sí, son de esos partidos que nos gusta ver, escuchar y sobre todo participar, como en nuestro caso. La verdad, atractivo siempre es el fútbol inglés. La Premier League es la mejor liga del mundo, hablando de países, ¿no? Como tal, porque si no, evidentemente la Champions sería, ¿no? Como liga.
2: Sí, sí, sí.
3: Por supuesto, pero estamos hablando de países, de organizaciones o de ligas de país. Evidentemente, esta es la mejor de toda la historia. Siempre un juego diferente a las demás ligas, muy vertical, lo comentábamos fuera de micrófonos, a pesar de que se ha globalizado mucho y digamos no es una liga netamente de jugadores ingleses, sin embargo el estilo de juego, y lo mismo en selección, se mantiene ese juego vertical, ese desborde, llegar a la última línea, tirar centros, pero no tirarlos por tirar, sino tirarlos con un criterio, con un fundamento, buscando el hombre indicado. En fin, todo esto es muy, muy atractivo. Nosotros lo estamos disfrutando mucho. Falta el gol, sí, falta el gol, es verdad. Pero buenos bueno, no es de confiar ni de creer, ni mucho menos de mentir. Pero confiamos en que pueda caer. Nada más, mi querido David, a lo que decías, el Manchester City llega como líder a este encuentro. Se mantendrá a pesar de no ganar, me atrevo a decir, por viendo la tabla general. Pero el Liverpool sí ha cambiado bastante. Llegó como sexto antes de iniciar esta jornada 6 de la Premier League. Luego, conforme se desarrollaron algunos partidos, empezó a caer algunos lugares. Llegó a estar hasta en la posición número 9. Al terminar el partido del Hull, empezó en la posición número 8 este encuentro. De mantenerse este empate, quedaría en la 6. Pero de ganar, estaría escalando bastantes posiciones y se estaría ubicando hasta la posición número 4, ¿no? Entonces, la verdad, en ese sentido, también está atractivo. Está empezando. Tampoco hay que andar jugando tanto con la tabla, ¿no? Sí. Pero, evidentemente, y lo dijo precisamente Andoni Iraola, estamos para pelear todo lo que se nos ponga enfrente. Y eso es estar precisamente en los primeros lugares. No ha perdido, todavía no ha perdido el Liverpool.
2: Sí, sí.
3: Se mantiene invicto en ese sentido, nada más que ha ganado 2 partidos. Y aparte, otro dato, porque ya va a arrancar mi buen David, no ha ganado en esta su casa en el torneo todavía.
2: Sí, sí, justamente también es un tema importante, porque fue ese duelo contra el Fulham 0-0, porque fue el 2-2 contra el Nottingham Forest. Ganó, pero en la Copa de la Liga al Tottenham. Ganó, pero en la UEFA Champions League al Atlético de Madrid. No así en la Premier League. Ya están de regreso los 22 protagonistas. Aparentemente son los mismos que arrancaron y que terminaron el primer tiempo. Ahora lo confirmaremos, porque se reinicia esta belleza llamada fútbol a través de la gran cadena W. Hugo Marcelo y David Fragoso con todas y todos ustedes, llevándoles el Liverpool contra el Manchester City 0-0 después de 45 minutos. Pero es casi un hecho que se van a mover las redes por la tónica que manejan estas dos escuadras. Ryan Cherki es el que mueve el balón. Juega hacia atrás para Enzo Fernández. Enzo con el capitán, con Rubén Díaz. Mark Gay otra vez con Enzo. Prolongan por izquierda. Nico Reilly no pudo tocar el esférico, solamente lo alcanza a desviar y aparece Ronald Araujo para contener la ofensiva del City y mandarla hacia un costado. Nico Reilly recibe, también llega el apoyo Antoine Semenyo, piden que el balón abandonó, el árbitro que deja correr. Semenyo prolonga por el centro para Ryan Cherki frente a Florian Wirtz, da media vuelta, descarga para Elliot Anderson para el argentino Enzo Fernández, abren por la banda derecha, balón profundo, no alcanza a llegar Mateus Núñez, ahí saque lateral para el Manchester City.
3: Trabajando con la producción del buen Joel Moreno a través de W Deportes 730 de AM para todos ustedes. Bien lo dijiste, confirmado, no hay cambios. Así que pues creo que es lo normal y lo que se esperaba, porque, bueno, no han dado mal partido hasta el momento, no ha caído el gol, pero sobre todo de manera individual creo que han cumplido, salvo algunas excepciones, ¿no?
2: De acuerdo. Totalmente, en lo y general aparte, ha sido un partido.
3: Es normal, ¿no? Hay que darle un poquito, por lo menos 15 a 20 minutos, que es a ver cómo inician los jugadores, ¿no? Después del descanso, la charla táctica, hay que dar ahí ese beneficio de la duda, como se dice normalmente, y después estaremos viendo los cambios. Ojalá sean cambios que no lo echen así como de, ¿no? De a montón.
2: Sí, no, también creo que lo van a...
3: nos hacemos bolas.
2: Exactamente, hubo un choque en el medio sector y más que choque, un pisotón de Ryan Gravenberg sobre Elliot Anderson, que también se quejaba del gemelo, termina levantándose ya también de la rodilla. Quedó maltrecho auténticamente Elliot Anderson, porque hubo golpes por doquier en la pierna, pero eso también ameritó tarjeta amarilla para Ryan Gravenberg. Ahora que comentabas del tema de los goles, Hugo Marcelo, este duelo entre Liverpool y Manchester City, en los últimos 16 años, solamente ha tenido un empate sin goles. Y eso fue en 2018, en esta misma casa. Atención que viene Liverpool, zapatazo de Luis Comas, queda el rebote que dejó Gianluigi Donnarumma, sigue peleando el Liverpool, en la frontal está Alexis McAllister, le cierra el camino Ryan Cherki, abre por la derecha con Ronald Araujo, se juntan el uruguayo y el argentino, otra vez el 10 McAllister, McAllister hacia atrás con Jeremy Jacket, en el círculo del campo prolonga a la izquierda para Virgil van Dijk, vuelven a abrir para Milos Kerkes, el húngaro que busca por donde, escanea la zona, no puede al frente, tiene que recular para Virgil van Dijk, y van Dijk más segurito hacia el fondo con Alisson Becker. Y de eso, para complementar el comentario, ese 0-0 en Anfield el 7 de octubre de 2018, hace prácticamente 8 años, Gravenberg prueba de larga distancia, se lanza hacia su derecha y Gianluigi Donnarumma despeja el peligro, todavía la posesión es para el Liverpool, Alexis McAllister va a intentar de larga distancia, zapatazo que llevaba violencia pero le faltó poquita dirección, se va ancho, está tocando la puerta el Liverpool en el inicio de la segunda mitad.
3: Bueno, y todo esto fue generado por una muy buena presión en la mitad de la cancha por parte del Liverpool, en donde provocó que perdiera la pelota precisamente Elio Anderson, y hasta ahora sí ya digamos que empezó el segundo tiempo como inició el primero el Liverpool, ¿no? Mostrando esa situación de autoridad y diciendo vamos a ver si podemos abrir el marcador en casa.
2: Y recupera alto el Liverpool ante la presión, tiene que salir Gianluigi Donnarumma para recostar y quitarle el balón de los pies a Florian Wirtz, sale a velocidad del Manchester City, pero es un regimiento que había de Liverpool para defender y solamente atacaban dos, casos de Ryan Cherki y también de Ndiaye. Los aplausos hacia su defensa por parte de Andoni Iraola, que ahora la estaban regando porque regalaron la pelota en la salida. Ryan Cherki, abierto está Semenyo, tocan ya con el ganés, que se puede meter al área. Semenyo frente a Ronald Araujo, Semenyo busca el perfil para disparar, engancha hacia la pierna izquierda, manda el centro, no puede llegar Ndiaye a cerrar la pinza, hay desvío antes defensivo, sigue la posesión para los Citizens, que la están dominando en el medio sector, descargan para Rubén Díaz, en el círculo del campo levanta la cabeza, también en la pelota diagonal para Nico Reilly, que la anestesia, pero cuando buscaba jugar hacia atrás, a

0: Bueno, reaccionó el Manchester City después de esas dos jugadas consecutivas con peligro por parte de Liverpool. Ya se adelantó un poquito, adelantó las líneas incluso. Se sumó al ataque Erling Haaland y bueno, ya trajo peligro. Ah, no sé si te da la misma impresión, sabemos que es de un andar cansino Erling Haaland, pero lo veo como muy lento.
1: Enzo Fernández con el tiro de esquina buscando precisamente a Erling Haaland a segundo palo, va muy largo y se escabulle por la línea de fondo. ¿Sabes qué? Creo que este es, digamos, el modus operandi de Erling Haaland. Lo vimos mucho en la Copa del Mundo también de la misma manera con Noruega, porque iba con cierta parsimonia, como escondiéndose para no ser detectado, y cuando hay que activarse, se activa y brilla y explota el androide y hace explotar a la defensa rival. Y cuidado, que ya recuperó el Manchester City. Toma Enzo Fernández, Antoine Semenyo en tres cuartos de cancha, deja entrar más la pelota para prolongar la posesión hacia la banda de la izquierda. Frente a él, Víctor Muñoz. Semenyo va a llegar al apoyo, Ryan Cherki. También hay movimiento de ruptura por parte de Enzo dentro del área. Enzo Fernández, la cobertura es correcta y de Jeremy Jacket, y ahí tiró desde la esquina.
0: Jeremy Jacket, qué bien también cayó a este equipo. La verdad, una contratación extraordinaria. Muy bien entendiéndose ahí con Van Dijk. Sí, fíjate que lo decía lo de Haaland por la transición de hace un par de minutos, en donde vi que iba bastante lento, no se sumaba tanto al ataque, pero dices tú, debe ser un modus operandi.
1: Mueve la pelota en cortito, abre el servicio de Enzo Fernández. No había nadie en el segundo palo, ya había hecho el movimiento hacia el primero Erling Haaland y nadie pudo llegar a rematar ese servicio que estaba levantando Enzo Fernández. Balón muy largo que ahora propone el Liverpool, la busca por aire Florian Wirtz, la termina ganando la saga del City. Elliot Anderson es el que controla la posición del esférico, descarga para Mark Gay. Gay otra vez con Elliot Anderson, el mediocampista inglés, que recibe infracción en el medio sector. Son 50 minutos los que ya se fueron de tiempo corrido, 5 de la segunda parte, 0-0 todavía Liverpool y City.
0: 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Mi querido David, sumando lo que comentabas del tema de los goles y todo esto, por ejemplo, el Liverpool ha marcado en sus 9 últimos partidos de liga como local frente al City. Uh-huh. O sea, ha marcado en los últimos. No significa que haya ganado. Entonces, así, pero que en el último hace 8 meses no ganó. Sin embargo, ahí está ese dato. Y también cuando ha marcado al menos un gol el Manchester City frente al Liverpool, en 6 de los últimos 8 juegos no ha perdido.
1: Está, ¿eh?
0: Los malditos o benditos datos y estadísticas que a veces pueden servir o a veces no.
1: Viene el Liverpool controlando por el sector central. Ryan Gravenberg amaga, da media vuelta, levanta la cabeza, no puede mandar el centro, tiene que jugar hacia la banda diestra con Ronald Araujo. Él se manda el centro, no pudo llegar el Lewis Comas para cerrar la pinza. También estaba acompañando con el lance y el Luigi Donnarumma, ahí fuera de lugar de cualquier forma, y se escapa el peligro que estaban generando los de casa, los de Anfield. Y ya decíamos hace ratito las personalidades que hay en las gradas, tanto de la plantilla actual de Liverpool como referentes, también caso de Ian Rush. También hay gente del City, aunque no jugadores. Acababan de enfocar a Noel Gallagher, uno de los dos hermanos de Oasis, que es ferviente admirador del Manchester City, y no solo en casa, también ahora cuando hay que desplazarse para este tipo de partidos. Ahí estaba también con sus hijos Noel Gallagher, siempre presente en los partidos del Manchester City, tanto él como Liam, pero ahora estaba solito Noel.
0: Sí, es correcto. Bueno, y si llegaran a estar, no estarían juntos viendo el partido, ¿no?
1: Pues parece que ya limaron las perezas.
0: Bueno, pero para los conciertos, para facturar, papá, ¿no?
1: No, incluso en ocasiones también en palcos un tanto más juntos han estado. Complicada la relación de los Gallagher, entre ellos no con el Manchester City. Atención que viene el Liverpool en la frontal. Florian Wirtz saca el derechazo, se va ancho y no hay mayor inconveniente. Se va muy largo el balón y vuelve a respirar el Manchester City, y por ende también los Gallagher, que desde que fueron campeones los Citizens se comenzó a gestar el regreso de Oasis, y ahora la están rompiendo.
0: Sí, se pueden estar peleados

0: patético es una palabra fuerte y fea, pero básicamente así estaban. Pero sí, el equipo de tus amores, al que le van, te puede unir.
1: Sí.
0: Te puede unir, vamos, que el fútbol, el deporte te puede unir. Cuando se viene el primer cambio y es por parte del Manchester City, mi querido David.
1: Sí, se va Ndiaye. Y el que ingresa con la camiseta 11 es Jeremy Doku. Ahora también a tener actividad y tratar de explotar por la banda izquierda. Jeremy Doku seguramente se cambiarán de sector con Antoine Semenyo para que Jeremy Doku sea el que aproveche esa banda zurda. Pero ahí está la primera apuesta desde el banquillo que manda Enzo Maresca.
0: Bueno, vino el primero. Fue un poquito más rápido de lo que esperábamos, ¿no? 10 minutos. Ya 10 minutos de la segunda parte y el primer cambio. Y efectivamente todo parece indicar, bueno, hasta el momento no ha habido ese cambio de banda que mencionas, pero seguramente, pero muy rápido, ¿no? El cambio.
1: Sí. Ya está justamente por izquierda Jeremy Doku. Balón filtrado para Nico Reilly. Manda el centro aéreo que quería cazar Erling Braut Haaland. La alcanza a rescatar por el sector derecho, pero regalan la pelota. Atención que puede venir a velocidad el Liverpool con la pelota dominada. La hace individual, la pisa, la esconde después. La ruleta que buscó Bradley Barcola. Hay infracción en el medio sector. Se fueron 10 minutos de la segunda parte. Seguimos 0-0. Liverpool y City a través de la gran cadena W.
0: Es oportuno recordar las redes sociales, mi querido Tanque David.
1: David.fc23, así los esperamos en Instagram.
0: ¿Tú? Hugo Marcelo MX en todas las redes sociales. Y también te hago una pregunta: ¿llegaste a tu destino y el juego aún no termina?
1: Ha pasado varias veces, ¿eh?
0: Ha pasado, sí. 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La segunda amarilla del partido.
1: Ahora para Nico Reilly, porque estaba recibiendo Víctor Muñoz el balón. Le deja el pisotón justo afuera del área, ¿eh? 1 metro de distancia entre la línea que demarca los 16.50. Y por muy poquito no fue pena máxima.
0: Y fíjate que aquí, pues, cruzándole una mala jugada, una mala pasada, ¿no? Al chaval, 21 años, ¿no? Uh-huh. Que hoy está jugando justamente en sustitución de Josco Guardiol, ¿no? Nada más y nada menos. Entonces hay un poquito el ímpetu también, esa llegada tardía, pero muy peligrosa es lo que tendrá que aprender, porque al borde del área grande.
1: Sí, vendrá Florian Wirtz a mover. Está la posibilidad de jugar por aire y buscar el remate, o también tocar en corto, porque hay dos posibles rematadores en los linderos del área. Florian Wirtz que levanta el servicio. No hay nadie para rematar. Aparece Mark Gay para rechazar. La van peleando Jeremy Doku y también Florian Wirtz. Hay jalones por todos lados. Abandona el terreno de juego. Este esférico y es saque lateral para los de casa. Va a persistir el ataque en terreno peligroso hacia el Manchester City, aunque se lo toma con muchísima calma. Florian Wirtz no fue saque lateral. Al final sí sancionaron los empellones que estaba proporcionando Jeremy Doku, recién ingresado al terreno de juego. Pelota detenida, la marca doble hacia los defensores de altura. Cuidado que viene el servicio, buscaron a primer palo. Alexis McAllister conectó el argentino con el botín derecho, pero se va por un costado cerca de Liverpool en estas dos acciones.
0: Con la pelota parada, intentando el Liverpool precisamente, no fue una muy buena ejecución. Buscaba el primer poste precisamente, un cabezazo ahí, quizá una jugada o una segunda jugada a partir de ese cabezazo en el primer poste. Sin embargo, no fue bien ejecutado, pero la verdad el partido sigue siendo atractivo. David, falta el gol naturalmente, pero en cualquier momento puede llegar a venir.
1: Y las figuras siguen apareciendo en los Frank palcos Lampard de Anfield. Steven Gerrard.
0: Perdón, al lado de Steven Gerrard, de hecho.
1: Sí. Justo, es una generación de mediocampistas que brillaron muchísimo Frank Lampard, que tendrá actividad de mañana. Atención, que viene el pase filtrado. Erling Braut Haaland, que pica el esférico, manda por un costado ese balón. Se lamenta Haaland porque no ha tenido muchas intervenciones. Y ahora que le pusieron el pase a profundidad primero a Antoine Semenyo, que controló, se le abrió el espacio a Haaland y la manda por un costado. Se aproxima ahora el City, están golpe tras golpe. Así son ya 60 minutos de partido y seguimos 0-0 en Anfield.
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1: Y ahora que la falló Erling Haaland, la mirada más dura de todas llegó desde la grada, porque ahí estaba su papá, Alfie Haaland, que también con ese semblante muy parecido al que ya le conocemos a Erling Braut, que siempre es muy demoledor con la mirada. Atención, que viene Jeremy Doku en el callejón del área, filtra para Nico Reilly, la salida al borde del área chica ahora de Alisson Becker para tomar el esférico y apagar el peligro que estaba generando por la banda izquierda el conjunto de los ciudadanos. No hay mayor peligro, aunque ya están ahí las intervenciones por ambas bandas, la de Jeremy Doku por izquierda y por derecha la de Antoine Semenyo. Cuidado, que viene Liverpool con Gravenberg. Disparo de fuera del área. Ataja Gianluigi Donnarumma. Deja vivo el rebote. La gana Nico Reilly. Toca para Enzo. De primera para Jeremy Doku. Salió muchos metros a buscar la pelota y recomponer Ronald Araujo. Le estaban ganando al uruguayo. Tiene que aparecer Ryan Gravenberg a cometer infracción. Y cuidado, que estaba amonestado. Estaba amonestado Ryan Gravenberg. Y acaba de recibir la segunda amarilla. Es expulsado el mediocampista neerlandés de Liverpool. Y ahora tendrá que jugar con uno menos el cuadro de Andoni Iraola. Todo se produce cuando quieren salir por izquierda los Citizens. Y toma muchísima altura Ronald Araujo. Pierde en ese duelo y tiene que llegar Ryan Gravenberg a derribar al futbolista del Manchester City. Por lo tanto, doble amarilla y se queda con uno menos. Va a tener que remar contracorriente casi media hora, Hugo Marcelo, el equipo de Liverpool.
0: Sí, la verdad que bastante desafortunado o irresponsable, me atrevo a decir, porque era un sector del terreno de juego en donde prácticamente no pasaba nada todavía. No llegaba ni a la mitad de la cancha, ¿no? Entonces me parece que ahí hay cierto grado de irresponsabilidad, de inmadurez por parte del equipo de Ryan Gravenberg, que, sabedor de su situación, no protesta, no dice nada, simplemente mira al pasto y seguramente pensará, la regué.
1: Que yo le cargo más el fallo a Ronald Araujo. A ver, sí, si la ejecución también de la falta, de acuerdo contigo, pero Ronald Araujo se entrega muy fácil, y Araujo, que también tiene tarjeta amarilla.
0: Sí, exactamente. Y digamos que le pasa la estafeta, ¿no?, de la responsabilidad al jugador de los Países Bajos. Sí, probablemente, sí, también tienes toda la razón. Lo cierto es que el Liverpool, muy temprano en el segundo tiempo, me atrevo a decir, ya tiene un hombre menos.
1: Va a venir Jeremy Doku con las gambetas, filtra el esférico para Nico Reilly, quedó muy prolongado el balón para el zaguero mundialista inglés, y llega para el portero mundialista brasileño, Alisson Becker. Ahí está el acecho ya Erling Haaland, y se vendrán las modificaciones. Trey Enioni, me parece, era el que estaba por ingresar. Ahora lo confirmaremos porque, a ver, ya está con 10 y queda muchísimo tiempo. Y ese 0-0, ahora, con estas circunstancias, Hugo Marcelo, creo que será cuestión de tiempo para que se rompa, porque Liverpool va a tener que cambiar muchísimo su plan de partido.
0: Sí, exactamente. Ahora va a tener que hacer ese tipo de ajuste con este jugador de características defensivas, obviamente. Pero bueno, más allá de ser un mediocampista, el que aparentemente vaya a entrar, porque ahora lo vamos a confirmar, te dejo.
1: Cuidado, que viene Jeremy Doku, se mete al área. Dispara, le queda el rebote a Haaland. ¡Gol!

0: Manchester City. Le tomó apenas instantes a los visitantes ponerse en el marcador. Ya jugaban con uno más en el campo y aparece el siempre peligroso Erling Braut Haaland, que llega a 6 goles en la temporada. Sonríe la redonda porque el Manchester City se vuelve a presentar en Anfield. Lo vuelve a hacer Erling Haaland y también sonríe Alfie Haaland desde la grada, porque acá está el padre de Erling Braut y lo ve marcar uno más a su cuenta. El City ya lo está ganando en Anfield 0-1 frente a Liverpool.
1: Y todo le está saliendo a Enzo Maresca. Cuando pasaron escasos par de minutos de esa superioridad numérica por parte del Manchester City, ya lo capitaliza. ¿Y por qué digo le está saliendo todo al entrenador italiano del City, mi querido David? Porque el pase fue precisamente del recién ingresado Jeremy Doku, aunque lleva 10 minutos en el terreno de juego, ¿no? Y lo capitalizó precisamente este hombre que prácticamente no falla. Cuando le platicamos a todos y todas, ya lo hiciste tú, David, se paró su padre y le dijo: ahora sí, esa es la tuya. Y obviamente no falla el noruego, no falla, y ya lo está ganando el Manchester City 1-0. Se le viene la noche, literal, ¿eh? Porque todavía sí. Es de tarde al Liverpool.
0: Sí, y va a tener que cambiar muchísimo el partido para el Liverpool. Ya se están por producir las modificaciones. Mientras tanto, el City ahora va a querer aplastar al equipo de casa, porque tienen uno más en la cancha y también tienen ya uno en el marcador. Hubo cambios tanto del City como del Liverpool. Ahora los confirmamos, porque sigue el ataque de los Citizens con Jeremy Doku, que filtra la pelota. Ronald Araujo es el que se cruza, se interpone en el tránsito de ese esférico y alcanza a mantener el balón en el campo. Ya se le escabulle, pero es pelota para los Citizens. Se fue Florian Wirtz, Hugo Marcelo.
1: Sí, es correcto. Ingresó precisamente, ya lo habías comentado, Trey Nioni. Ahí está. Vamos a ver de qué forma puede pues mejorar o cambiar la historia, ¿no? A través del ingreso de este jugador inglés, muy joven, de 19 años, ¿no? También qué responsabilidad. Era el cambio que tenía previsto, ¿no?
0: Sí.
1: O sea, no modificó en nada en ese sentido Andoni Iraola, porque eso era antes del gol, al menos cuando lo vimos pararse a calentar. Y por ahí pensé, dije, bueno, a lo mejor hace otro tipo de modificaciones, ¿no? Sin embargo, era el cambio que tenía previsto y me parece que va a tener que hacer otras modificaciones más.
0: Viene con la posesión el City, trazo profundo para Jeremy Doku, acarreando el esférico, se puede meter al área, sigue Jeremy Doku con la pelota, va a enganchar Doku, saca el disparo cruzado, golazo, gol, gol del Manchester City. Uno tras otro, no tienen piedad los Sky Blues contra los Reds. Y ya lo decía Hugo Marcelo, le está saliendo todo a Enzo Maresca, porque Jeremy Doku produjo la del 1-0. Y ahora Jeremy Doku, el que entró en la segunda mitad, es el que pone el balón casi colgado del ángulo izquierdo que defiende Alisson Becker. Una joya de gol y sonríe la redonda, porque el City se está imponiendo en Anfield 2-0 frente a Liverpool.
1: Qué gesto técnico por parte del jugador número 11, de izquierda a derecha. Lo deja parado precisamente al que estaba haciendo labores defensivas, Luis Comas. Y ahí está precisamente la situación. También dejó parado a Virgil van Dijk. O sea, el tipo hizo todo bien para que el Manchester City fuera ganando este partido 2-0. Qué manera de cambiar la situación, porque había empezado bien el Liverpool. Había mostrado esa autoridad y esa decisión de buscar el partido arrancando la primera parte, la segunda parte. Había terminado así la primera. Sin embargo, el Manchester City con un par de situaciones, producto ya de esa superioridad numérica al ser expulsado Gravenberch, se impone 2-0. Y ahora, ¿cómo lo das vuelta, mi hermano, no?
0: Sí, olió sangre el Manchester City. Allá fue a la casa y cuidado que puede venir el tercero. Balón filtrado para Haaland. Se le estaba atorando el esférico. Toca por eso para Jeremy Doku en el callejón del área. Descarga hacia atrás. Cuidado que viene Ryan Cherki. Zapatazo raso que se queda en los botines de Jeremy Jacket. Tiene que salir por el sector izquierdo. Milos Kerkes revienta la pelota. Y así superamos los 65 minutos. 0-2. Liverpool ante Manchester City.
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0: De acuerdo, también hubo cambio, se fue Nico Reilly, entró Josh Cobardiol por parte del Manchester City. La toma justamente el equipo visitante con Ryan Cherki por el sector derecho. La marca es pegajosa de Milos Kerkes. Tienen que jugar hacia atrás precisamente con uno de los que acaban de entrar, con Josh Cobardiol. Ahora Enzo Fernández prolonga por la banda zurda para Jeremy Doku frente a Ronald Araujo. Doku que amaga con mandar el centro. Todavía se come la mague. Ronald Araujo manda el servicio. Lo estaba guardando a primer poste Josh Cobardiol y ahí tiró desde la esquina Jeremy Doku, que arenga a su afición que está justo detrás de la portería que ahora defiende Alisson Becker, donde está atacando el Manchester City.
1: Víctor Muñoz ahí haciendo esas labores defensivas necesarias también para el Liverpool. Y O'Reilly también, uno de los que tenía tarjeta amarilla, ¿no?
0: Sí.
1: Precisamente. Así que también para afuera y sobre todo se necesita un poquito más por ese lado de la izquierda de experiencia por parte del City.
0: En el servicio de Enzo Fernández va pasado el recentro de Mark Gay. Rebote que queda para Elliot Anderson. Zurdazo que se va apenas Sancho. No puede contactar de forma efectiva el ex del Nottingham Forest. Se va amplio el balón y es saque desde la meta para el Liverpool. Lo de Erling Haaland marcó su sexto gol de la campaña y una de las presas favoritas de Erling Haaland es este Liverpool, porque con este ya son 9 goles que le ha convertido, la misma cantidad que le ha marcado al Manchester United. Así es que los rivales directos, los rivales importantes del City, ahí está presentándose Erling Haaland. Cuidado que viene el Liverpool por el sector de la izquierda. Descarguen en cortito para el recién ingresado. Ahora aparece Alexis McAllister. Vuelven a girar el timón. Abierto por la banda izquierda. Espera Milos Kerkes. Ya tocan para el húngaro. Regresa la pelota al borde del área. Mandan el centro. Ahí desvío defensivo. Y ese tiro de esquina. 70 minutos ya superados. Liverpool 0, Manchester City 2.
1: 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Quiere conectar el primer gol y se preparan cambios.
0: Vendrán 2 modificaciones más para los de casa. Mientras tanto, tiró desde la esquina por la punta izquierda. Levantar el arco iris a ver si encuentran el tesoro. Alexis McAllister. Va cerrándose ese balón, pero la toma sin problema alguno Gianluigi Donnarumma. Y también le van a poner mucha calma. Van a empezar a, como dirían en Sudamérica, a cancherear un tanto más, ¿no? También sabiendo de lo que pueden desesperar al equipo rival. Y lo va a intentar rápido el City por la banda izquierda con el siempre confiable Jeremy Doku. Descarga hacia atrás para Enzo Fernández. Esconde el balón otra vez Jeremy Doku. Está buscando el espacio Erling Haaland. Prefiere con Ryan Cherki en la frontal. Recibe de espalda. Se entrega ya para Enzo Fernández. Enzo para Josh Cobardiol. Se juntan en un triángulo. Balón filtrado de Ryan Cherki para Josh Cobardiol. El croata que manda el centro. Va pasado. Nadie pudo llegar a sellar esa acción. Llega ahora a Mateus Núñez en el costado derecho. Descarga en cortito para Elliot Anderson. Se ofrece como línea de pase Ryan Cherki. Prefieren con el argentino. Con Enzo Fernández que levanta la cabeza. También la pelota. La anestesia con el botín derecho. Jeremy Doku va a proponer el uno contra uno. Se va a meter al área. Manda el centro que queda cortado. Cuidado que el rebote le queda a Doku. Habilita a Josh Cobardiol. Que impacta de primera de pierna izquierda. Pero hay muchas carencias defensivas ya para el Liverpool, que le está costando un mundo defender al Manchester City.
1: Y además hay muchísima disposición de seguir atacando y no cuidar el resultado por parte del Manchester City. Es muy agradable, se adelantan todos los jugadores. El único que falta ir hacia adelante es Gianluigi Donnarumma. No lo hace porque es el portero, pero de verdad está atacando de manera alegre. Me parece que responsable, ¿no? Porque tiene un nombre menos el Liverpool, ¿no?
0: Sí, de acuerdo.
1: Así que buscando el tercero, sin dudar el Manchester City.
0: Vendrán las modificaciones, se van tanto Luis Cumas como Ronald Araujo y al terreno de juego ya Río Engumoa y Jeremy Frimpong. Este Jeremy Frimpong que también fue parte de aquel Bayer Leverkusen que brilló en la Bundesliga hace ya algunas temporadas atrás. Saque de banda que es para el City en propio campo. Entregan para Elliot Anderson. Anderson con Mark Gay. Gay que sale con la pelota dominada. Cerquita está Enzo Fernández, el campeón del mundo en el 2022, subcampeón del planeta en 2026. Otra vez con Elliot Anderson que se mete entre los centrales, prolonga por la derecha con Rubén Díaz, el capitán, que toca de primera para Mateus Nunes. Acá está el portugués que supera el medio campo. Balón para Ryan Cherki a profundidad ahora con Antoine Semenyo. La cobertura es de Milos Kerkes. Hay desplazamiento por parte de Semenyo hacia Milos Kerkes. Y es también infracción. Así estamos llegando al minuto 75 de partido. Y el Manchester City le está pegando 2-0 al Liverpool.
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0: Ahí están entonces también las modificaciones que envía Andoni Iraola para tratar de rescatar lo más posible porque ya este marcador está siendo complejo. A más no poder. Y acá pues hay que rescatar sí lo que se pueda. Evidentemente no van a bajar los brazos. Un equipo como el Liverpool va a buscar lo más que se pueda acercarse en el marcador. Pero enfrente está el City. Enfrente está el equipo que ha brillado en poco más de una década. Todas esas luchas férreas por la cima de la Premier League que tantas veces ganó el Manchester City. Y solamente una. El equipo de Liverpool con Jürgen Klopp entonces al frente.
1: Qué responsabilidad, David, para Río Ngumoa, este jugador que acaba de ingresar el número 73 en lugar de Koumas. Jovencito, 18 años, ¿eh? ¿Sí? En este partido, con estas condiciones, bajo esta situación que no le favorece, bueno, tendrá que sacar lo que pueda, sobre todo su talento, ¿no? O su instinto goleador, o ambos, para intentar revertir esta situación. Uno de los cambios que mandó Andoni Iraola. Y todo esto hasta el momento está respondiendo a esos datos, a esas estadísticas que mencionábamos, ¿no? Que, por ejemplo, el Manchester City, cuando anota primero en esta casa, pues no pierde en los últimos encuentros, ¿no? Pues bueno, se está dando ahora. Y lo que más me agrada es esa situación, mi buen David. Que no renuncia al ataque, pero ni de chiste el Manchester City, ¿no? Incluso está buscando el tercero.
0: Y así es este Manchester City, que lo decíamos, es como un tiburón, huele sangre y allá va a tratar de cazar. Atención, taquitos dentro del área. Bardiol para Ryan Cherki, se quita de encima uno, disparo, golazo. Manchester City. Y justamente cuando estábamos hablando que iban a buscar el tercero, se metieron al área y elegantes de gala aparecieron en los 16:50. Taquito de Josko Bardiol para dejar habilitadísimo a Ryan Cherki, que también se quita de encima de la marca de un defensor de Liverpool. Y ya frente a Alisson Becker en el área chica, simplemente define con sutileza, con sobriedad, con elegancia también la definición. La manda al fondo de las redes y sonríe la redonda, porque el City está aplastando al Liverpool 3-0 en Anfield.
1: Qué baile le están pegando al Liverpool. Es un partido, me atrevo a decir, un poco extraño, porque lo platicábamos en la previa, en este encuentro que tenemos horas antes de llegar al partido, en donde intercambiamos opiniones, conceptos e información, mi querido David. Iba a ser un partido, o pintaba para ser un partido cerrado, un triunfo por parte de algún equipo, sí, pero por un marcador cerrado, a lo mucho un gol, decíamos nosotros. Y oh, sorpresa, cuando sale uno de los grandes jugadores que estuvo todo el primer tiempo desaparecido, pero fue solamente en una ocasión para aparecer y abrir el marcador, Erling Haaland. Es el primer cambio, también Enzo Fernández. Y ahora decimos quiénes ingresan en su lugar.
0: Sí, sí, lo de Erling Haaland. Insisto, me gusta ese término. El modus operandi de Haaland es esconderse, estar a la sombra de los defensores, estar a la sombra de otros compañeros suyos para después explotar en un momento y generar todo este peligro. También no desgastarse de más, no desgastarse en momentos intrascendentes acaso del partido. Así lo entiende él, así lo entienden sus entrenadores y así lo ejecutan a la perfección. Entonces hubo modificaciones, Hugo Marcelo, por partida doble para el Manchester City.
1: Sí, por Erling Haaland entró precisamente Alan, el brasileño, y por Enzo Fernández, Ayu Boadí. Alan con el número 37, Boadí con el número 32.
0: Uno también de los fichajes interesantes de esta temporada para el City, como lo es Boadí, este futbolista también joven, 19 años, lo que tiene ahora el que acaba de ingresar el futbolista marroquí. Son 80 minutos de partido. Liverpool 0, Manchester City 3.
1: Y esto todavía no acaba en su segunda parte y es momento precisamente, y yo les sugiero que lo hagan, de registrarse en caliente.mx y recibir 1,000 pesos de regalos y apuestas tus 1,000 al marcador correcto de 1-3. Favor Manchester City sobre Liverpool, cobrarías 6,000 barotes. Caliente.mx, bienvenidos al juego. 6,000 pesos, mi querido David. ¿Cómo te caerían, papá?
0: Hombre, fabuloso, ¿eh? Fabuloso.
1: Marcador cerrado de 3-1 a favor del Manchester. 1-3 para decirlo de manera local y visitante, ¿no? Ahí está.
0: Sí, sí. Oye, está bueno, ¿eh? El tema también de los fichajes, lo de Ayub Boadí. Hace rato hablábamos del medio campo del Manchester City, de Elliot Anderson y de Enzo Fernández. También de Bradley Barcola, que llegó en este en periodo de fichajes a Liverpool. Bueno, lo mismo Ayub Boadí. Estos nombres que acabamos de citar, que son tres del City y uno de Liverpool, están entre los 10 fichajes más caros de este periodo. El que más, Enzo Fernández, los 145 millones de euros que le pagaron al City, después los 135 que le dieron al Nottingham Forest, luego lo de Bradley Barcola, 125 millones que recibió el Paris Saint-Germain, y Ayub Boadí, que por parte del Lille llegó a cambio de 100 millones de euros. Así que muchísimo dinero que se movió en la Premier League. Que también hay más elementos que ahora los platicamos, porque ataca el Manchester City con Ryan Cherki. Cherki que desahoga para Elliot Anderson. Él con Ayub Boadí, los que ya citábamos, fichajes carísimos. Vaya que abrieron la chequera en el Etihad Stadium. Ayub Boadí. El resto son Sandro Tonali, que llegó al Newcastle, quiero decir al Nottingham Forest, procedente del Newcastle United. Mateus Fernández, que también llegó a los Spurs. Y el que más, Morgan Rogers, que del Aston Villa pasó al Chelsea.
1: Sí, la verdad es, fichajes, no sé si llamar la atención como tal, porque el mercado o los mercados ya se han incrementado demasiado, ¿no?
0: Sí.
1: Y más en la Premier League. El problema, lo que por ejemplo a mí me preocupa o me llama la atención del Manchester City, que en medio de toda esta situación, la cantidad de fichajes y digamos, de importe caro, ¿no? Que ha hecho, ¿no? De mucho presupuesto.
0: Sí, sí.
1: En medio de todo este asunto que ya sabemos, ¿no? Que como bien dijiste, no sé cómo vaya a terminar, pero lo más probable es que no pase más de cuestiones económicas y ya, ¿no?
0: Sí, seguramente. Así será el desenlace. Ahora se estaban jaloneando con todo Jeremy Jacket y Jeremy Doku, el defensor de Liverpool y el atacante del Manchester City, hasta que finalmente pone un alto el colegiado Chris Kavanagh. Rubén Díaz, el capitán, descarga por la banda derecha, donde ya estaba recibiendo Elliot Anderson. Amaga con él, con el pase a profundidad. Regresa para Rubén Díaz, el zaguero portugués de 29 años. Otra vez Gianluigi Donnarumma, el ex del Paris Saint-Germain, el ex del AC Milan. Por cierto, el AC Milan que también está entre los 10 fichajes más caros de este periodo con Gonzalo Ramos, procedente justamente del Paris Saint-Germain. La pelota le sigue perteneciendo al City. Abren por izquierda, la van a tomar a velocidad. ¿Dónde está Josko Vardio? Le entrega cortito para Jeremy Doku. Doku con la posesión del esférico, le cierran el camino, le roban la pelota, pero recupera de forma instantánea Jeremy Doku y hasta consigue infracción. Será pelota detenida. Ya le urge a Liverpool que se acabe el partido, porque sí. Si no, le va a caer el cuarto.
1: Sí, de acuerdo. No sé si aquí en Anfield la gente se está metiendo con el equipo o siguen los abucheos hacia el rival, como normalmente es cuando juega de local. Pero me parece que no esperaba nada de esto, nada de esto. Podría llegar a ser otra goleada histórica, ¿no? En caso de caer el cuarto, de por sí ya 3-0 lo es. Pero bastante deuda con su afición el equipo del Liverpool. Estoy segurísimo que más allá de saber que iba a ser un partido muy difícil frente al City, no esperaban esto.
0: Atención, que vienen los Reds a velocidad por el centro. Hay infracción desde la frontal y también tarjeta amarilla, en este caso para Ayub Boadí, en 85 minutos. Liverpool 0, Manchester City 3.
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0: Vendrá balón detenido y las cámaras se van con Dominic Szoboszlai, porque es alguien que le pega muy bien al balón.
1: Falta, ¿no?
0: Y está fuera, está en las gradas justamente.
1: Ahora, también hay que entender y recordar que estamos en la era post Mo Salah.
0: Sí, también, ¿no? Que tenía un guante en la pierna izquierda.
1: Sí. Y hablando de goles, de calidad, de definición de partidos, ¿cómo está haciendo falta? Pero bueno, son procesos, son etapas y hay que ir superándolas. También un entrenador nuevo que tiene mucho cariño por esta institución. Hubo una carta en alguna ocasión que él mandó, no quiero hacer mucha referencia a ella, pero de agradecimiento porque lo quisieron fichar en una época y él dijo que no.
0: Sí, sí.
1: Pero mandó una carta, eran otras épocas, ok, mi querido David.
0: Caballero, Andoni Iraola.
1: Caballero, ¿no?
0: Pelota detenida que va a mover Alexis McAllister. Se está perfilando el argentino para pegarle directo. Así lo hace. Buscaba el poste del guardameta, pero descuelga el balón Gianluigi Donnarumma sin problema. Y ahora él sale a velocidad. Quiere habilitar a Antoine Semenyo. La barrida de Virgil van Dijk para evitar la posesión del esférico de los Citizens. Legal la barrida. Fue limpia esa entrada y la manda a un costado, siempre pulcro Virgil van Dijk.
1: Sí, que además está bastante molesto con el rendimiento del equipo, evidentemente. Platica mucho con sus compañeros, los arenga a que levanten el ánimo, a que pongan un poquito más de lo que hay que poner. Sin embargo, no se ve por dónde. Se perfilan dos cambios más por parte del Liverpool.
0: Sí, ahora los comentaremos. Y ya hablábamos hace ratito lo de Chris Kavanagh y aquel partido en Anfield en el que pitó ante estos dos equipos. La última vez que le pegó 3-0 el Manchester City a Liverpool fue en 2025, hace poquito menos de un año. 3-0, Chris Kavanagh era el árbitro de ese partido, se jugó en Manchester y el primer gol fue de Erling Braut Haaland. El segundo gol de Nico González y el tercero de Jeremy Doku. Es decir, que en el mismo marcador, dos anotadores de aquella ocasión ya están presentes. Pero cuidado, que quieren el cuarto. Ryan Cherki desde la frontal dispara a Ayub Boadí, también con el contrarremate que se va muy, pero muy desviado. Hubo modificaciones entonces, Hugo Marcelo.
1: Sí, correcto. Se fue Jeremy Jacket, uno de los nuevos jugadores de este equipo de la saga central. Entró Joe Gómez con el número 2. Y también lo hizo Bradley Barcola y entró en su lugar con la casaca 14 Federico Chiesa. Cinco cambios. Listo todo para Liverpool. A dos minutos infracción, no, a dos minutos o menos de dos minutos del tiempo regular, más lo que agregue el citado Kavanagh.
0: De acuerdo, será una victoria importantísima para el Manchester City, que sigue manteniendo ese paso perfecto. Serán 18 puntos de 18 disputados, 6 victorias en 6 juegos, por delante del Arsenal, que tiene 5 victorias y un descalabro ese ante el Brighton antes de irnos al descanso de fecha FIFA. Y lo que viene para el Manchester City es otro duelazo contra el Paris Saint-Germain en la UEFA Champions League. Van a venir todavía los Citizens, le roban el esférico, pero ese será duelo acaso de los más atractivos de esta jornada de Champions, Hugo.
1: Sí, sin lugar a dudas, jornada número 2, ¿no? Por cierto, sí, sí. También va arrancando, así que pues ahí está esa situación. Eso es hablando de Champions League, lo que le toca al Manchester City, lo que le toca al Liverpool, y hablando de lo que después de esos partidos el fin de semana que viene tendrán que enfrentar en esta misma Premier League estos equipos. Ahora lo comentamos, será la jornada número 7. Liverpool tendrá que visitar al Brentford y el Manchester City recibirá en su casa, en el Etihad Stadium, al Ipswich Town.
0: Sí, uno de los recién ascendidos, y un Brentford que se medirá a Liverpool, que lo está haciendo bastante bien. A ver, justo ahora el Brentford está en cuarto lugar de la clasificación.
1: Sí, y exactamente. Y con esta derrota el Liverpool cae bastantes posiciones, ¿no?
0: Sí, se queda en el noveno peldaño. Estaba en sexto cuando arrancó la jornada y ahora está noveno, justo por delante del siguiente rival del Manchester City, que es el Ipswich Town.
1: Pierde su condición de invicto. Ajá. Además, sigue sin poder ganar en casa en este torneo cuando cae otra amarilla. Al final el juego, más allá de la rispidez y de la, digamos, de la fuerza con la que se ha jugado, ha sido bastante limpio, ¿no? Quitándose con Ato de bronca al minuto 11, pero bien lo sostuvo al encuentro, lo llevó a buen puerto el árbitro nacido en Manchester. ¿Y para quién es la amarilla, mi querido David?
0: Fue para Virgil van Dijk.
1: Gracias, papá. Estando viendo, por estar viendo mis apuntes.
0: Una vez que no estaba vi. Cortando el ataque, el embate de Ryan Cherky, lo bajó Virgil van Dijk, que también se lleva un golpe. Justo ahora está con ciertas molestias para apoyar, y con tarjeta de amonestación también el capitán de los Reds.
1: Se agregaron 3 minutos, por cierto. Me parece totalmente ecuánime.
0: Sí.
1: No hubo nada que, digamos, ningún tiempo ahí que perder. No hubo, hubo revisión del VAR.
0: Sí, no.
1: No, no hubo nada extraño, por decirlo así, ¿no?
0: No, porque también se definió muy rápido la roja, la segunda amonestación para Ryan Gravenberg. Igualmente, los tantos, el festejo y a lo que vamos, y así uno tras otro por parte del Manchester City, que está cerrando una victoria espectacular en Anfield. Un terreno siempre complicado. Viene Jeremy Doku. Atención, todavía quiere en el cuarto. Descarga hacia atrás para Ayub Wadi. Dan toda la vuelta. Ryan Cherky la toma en los linderos del área. Se mete la misma Ryan Cherky de pierna izquierda. Hay desvío y vendrá córner. Un partido redondo por parte de todos en el City. Hugo Marcelo, gracias, ha sido un gran partido, se acerca el final, pero un gusto compartir los micrófonos contigo.
1: Lo mismo digo, mi querido tanque David Fragoso, un gustazo, hermano. Ojalá que la gente se la haya pasado bien, así como nosotros. Y nada más, no me lo preguntaste, pero yo te lo voy a decir. El jugador que ha destacado viniendo desde el banquillo, no solo por el gol que ha hecho, ha sido Jeremy Doku. Por ahí, y a partir de su ingreso, mi querido David, cambió el partido. Vinieron todas las llegadas por la izquierda. La mayoría de los goles se gestaron o iniciaron por la izquierda, y la mayoría en sus pies.
0: Sí, sí, fue clave Jeremy Doku en este partido. Se cobró el tiro de esquina, lo mandaron a un costado y se terminó el partido. El City 3-0 venció al Liverpool en Anfield. Juego redondo para los de Enzo Maresca. Nosotros nos empezamos a despedir a nombre de Hugo Marcelo, también de Joel Morales en la producción, de todo el equipo en Radiópolis y en Carso. Soy David Fragoso. Nos vemos. Gracias por su compañía en esta belleza llamada Fútbol. Liverpool 0, Manchester City 3.
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10: ¿Qué tal? Muy buenas tardes. Ya es mediodía, 20 grados la temperatura al sur de la capital del país. Bienvenidas, bienvenidos. Estas son las Noticias W. Ante el próximo impacto del huracán Simon, categoría 4, la presidenta Claudia Sheinbaum hizo un exhorto a la población de los municipios costeros de Jalisco, Colima, Nayarit y Michoacán para que se mantengan en resguardo hasta el aviso oficial de que el peligro haya terminado. A través de su cuenta de la red social X, la primera mandataria informó que Simon se ubica a 95 kilómetros al oeste de Manzanillo y 175 kilómetros al sur sureste de Cabo Corrientes. También enfatizó que continúan las labores de evacuación precautoria hacia zonas seguras, ya que dijo es prioridad protegerse. La jefa del Ejecutivo Federal agradeció la colaboración de las y los mexicanos y les pidió seguir atentos a recomendaciones de Protección Civil, evitando transitar por la vía pública. Y es que la Coordinación Nacional de Protección Civil, el organismo dependiente de la Secretaría de Seguridad y Protección Ciudadana, dio a conocer que en Sinaloa se van a presentar vientos que incrementarán su intensidad en las costas durante el transcurso del día. También mencionó que la población de los municipios de Colima, Jalisco, Nayarit y Michoacán deberán permanecer en resguardo total. Al reconocer el derecho de manifestación de inconformidades de trabajadores en activo, jubilados y pensionados del Instituto Mexicano del Seguro Social, su director general, Zoe Robledo, manifestó su disposición al diálogo para atender las demandas relacionadas con la operación del IMSS y las condiciones laborales, entre ellas el incremento salarial de 6.8%, integrado por 2.9% el salario tabular y 3.9 en prestaciones. En tanto, se dio a conocer que el próximo 14 de octubre las y los trabajadores van a participar en una consulta para pronunciarse sobre dicho incremento. Otras demandas están el ingreso al régimen de jubilaciones y pensiones, además de modificaciones legales que no corresponden a las atribuciones del instituto. Ante ello, el IMSS hizo un llamado a que las manifestaciones se desarrollen de manera pacífica, respetando los derechos de terceros y manteniendo libres los accesos a hospitales, clínicas, particularmente los destinados a urgencias y ambulancias. Esta mañana la jefa de gobierno de la Ciudad de México, Clara Brugada, encabeza el corte de listón para la inauguración de la autopista de Mictlantecomitl. Esto en Hidalgo, Tlalpepa, en Tláhuac. Brugada Molina realizó un recorrido por las instalaciones que van a contar con 91 diferentes actividades como pádel, natación, frontón y más. Los detalles los dará a conocer en unos momentos más la mandataria capitalina y por cierto que en este lugar se destacó la venta de agua bienestar.
11: La idea es que la tarjeta de movilidad integrada, que casi todo mundo tiene su tarjeta para el transporte, sea con la que puedan adquirir su garrafón de 20 litros por 5 pesos.
10: 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Sigan escuchando la mejor música aquí en el 96.9 de su FM. En la operación se despide Charlie Omaña y llega Jorge Jiménez Morocco. Yo soy Rocío Jardines y en una hora les esperamos con más noticias.
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12: ¿Qué tal? Ya son las 2 de la tarde, 22 grados la temperatura al sur de la capital del país. Bienvenidas, bienvenidos. Estas son las noticias W. Ante el próximo impacto del huracán Simon categoría 4, la presidenta Claudia Sheinbaum exhortó a la población de los municipios costeros de Jalisco, Colima, Nayarit y Michoacán se mantengan en resguardo hasta el aviso oficial de que el peligro haya terminado. A través de su cuenta de la red social X, la primera mandataria informó que Simon se ubica a 95 kilómetros al oeste de Manzanillo y 175 kilómetros al sur sureste de Cabo Corrientes y enfatizó que continúan las labores de evacuación precautoria hacia zonas seguras. Al dar un panorama del estado que guarda el Instituto Mexicano del Seguro Social, su director general, Zoe Robledo, informó que sus servicios médicos continúan operando en todo el país. Detalló que del 2 al 9 de octubre en el IMSS nacieron 5.745 bebés, además que se realizaron 30.583 cirugías y se otorgaron 662.000 consultas de especialidad y 2 millones de medicina familiar. Enfatizó que esto fue posible por el trabajo de 511.000 personas. Fue detenido en Acapulco, Guerrero, Eliseo N., alias El Junior, líder de una célula criminal vinculada con el grupo delictivo Los Rusos, relacionada con el ataque a integrantes de la Secretaría de Seguridad Pública y Protección Ciudadana en octubre de 2025 en Omealca, Veracruz. Esto en operaciones que se realizaban relacionadas con secuestro y extorsión. El secretario de Seguridad Pública, Omar García Harfuch, informó que es la séptima aprehensión relacionada con el ataque donde murieron dos agentes, además de un presunto sicario. Esta mañana la jefa de gobierno de la Ciudad de México, Clara Brugada, encabezó el corte de listón para la inauguración de la autopista Temixli-Tecomitl, esto en Hidalgo, Tlalpepa, en Tláhuac. Brugada Molina todavía realiza un recorrido por las instalaciones que van a contar con 91 diferentes actividades como pádel, natación, frontón y más. También contará con zonas de venta de fruta y verdura, tortillas y otros detalles que dará a conocer en unos momentos la mandataria capitalina. Este domingo la Organización de Naciones Unidas, la ONU, dio a conocer que al menos 109 migrantes, entre ellos 15 niños, murieron y al menos 116 siguen desaparecidos tras el naufragio de una embarcación en la noche del 8 al 9 de octubre frente a las costas de Djibouti, un país ubicado en el conocido como Cuerno de África. Según los supervivientes, la embarcación transportaba a 305 personas hacia Yemen. 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Siguen escuchando la mejor música aquí en el 96.9 de su FM. En la operación les saluda Jorge Jiménez, Morocco. Yo soy Rocío Jardines y en una hora les esperamos con más noticias.
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15: ¿Qué tal? Muy buenas tardes. Domingo 11 de octubre, ya son las 14 horas, 22 grados la temperatura al sur de la capital del país. Bienvenidas, bienvenidos. Estas son las Noticias W. Debido al huracán Simon en el municipio de La Huerta, costa del sur de Jalisco, ya se están registrando algunas inundaciones en las calles tanto por la lluvia como por la marea de la tormenta, así lo dio a conocer el coordinador de Protección Civil Estatal, Sergio Ramírez. A pesar de ello, aseguró que no se reportan afectaciones graves, pero comentó que se propondrá a turistas que se encuentran en Puerto Vallarta trasladarse a Guadalajara. Hace unas horas, la presidenta Claudia Sheinbaum exhortó a la población de municipios costeros de Jalisco, Colima, Nayarit y Michoacán mantenerse resguardo hasta el aviso oficial de que el peligro ha terminado. Al recordar que Simon se ubica a 95 kilómetros del oeste de Manzanillo y 175 kilómetros al sur-sureste de Cabo Corrientes, Sheinbaum Pardo enfatizó que continúan las labores de evacuación precautoria hacia zonas seguras. Inaugura la jefa de gobierno de la Ciudad de México, Clara Brugada, la autopista Temixtitecomitl en Hidalgo, Tlalpepa, en Tláhuac, una zona que contará con 91 diferentes actividades.
16: De ilusiones, de sueños cumplidos, de lugar donde juntos construimos la utopía posible. En esta utopía hicimos una inversión de 190 millones de pesos para transformar más de 23 mil metros cuadrados. Con esta autopía ya tenemos 350 mil metros cuadrados de espacios públicos transformados en la Ciudad de México.
15: Ante la convocatoria de trabajadores del Instituto Mexicano del Seguro Social a una marcha nacional el próximo martes, su director general, Sue Robledo, manifestó su disposición de diálogo para atender las demandas relacionadas con la operación del IMSS y las condiciones laborales, entre ellas el incremento salarial de 6.8% integrado por 2.9% al salario tabular y 3.9% en prestaciones. En tanto, se dio a conocer que el próximo 14 de octubre las y los trabajadores participarán en una consulta para pronunciarse sobre este incremento. Sue Robledo también hizo un llamado a que las manifestaciones se desarrollen de manera pacífica, respeto a los derechos de terceros y manteniendo libres los accesos a hospitales y clínicas, particularmente los destinados a urgencias y ambulancias. En el mundo, el Papa León XIV anunció este domingo que será sometido a una cirugía en los próximos días para extirparle un nódulo detectado en uno de sus pulmones, el cual dijo fue localizado en una fase muy temprana. El pontífice dio a conocer esta noticia ante miles de fieles al término del rezo del Ángelus, donde explicó que el hallazgo se produjo durante una revisión médica reciente. 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Sigan escuchando la mejor música y el mejor contenido aquí en el 96.9 de su FM. En la operación se despide Jorge Jiménez Morocco. Yo soy Rocío Jardines y les deseo un excelente domingo y que mañana sea un gran inicio de semana.
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5: Amigos de W Radio, ¿cómo están? Muy buenas tardes. Sean ustedes bienvenidos a este partido correspondiente a la jornada 11 del Campeonato Mexicano. El partido que enfrenta al Atlético de San Luis contra el Santos Laguna, un partido que pone frente a frente a dos escuadras que no están teniendo propiamente el mejor de los torneos. Sin embargo, una de ellas va a tratar de mantener esa inercia positiva de la que pues prácticamente empezó a encarar a inicios del mes pasado, y pues a ver si puede sacar una cuarta victoria consecutiva. Hablamos del Santos de Torreón. Le toca visitar al Atlético de San Luis en el Estadio Libertad Financiera, así que no será algo para nada sencillo. Ambas escuadras tienen solamente 3 victorias a lo largo de lo que son las primeras 10 jornadas. El equipo de San Luis las ha distribuido un poquito más a lo largo del campeonato, mientras que el equipo de Santos Laguna las ha sumado en las últimas tres jornadas. Los saluda Arturo Pérez con la operación de Jorge Jiménez. Estamos en la previa de este encuentro. En un momento más iremos con nuestros compañeros para lo que será el inicio de esta transmisión, en una jornada donde hemos tenido pues resultados bastante interesantes, ¿no? Recordando justamente lo que sucedió el día de ayer en el Clásico Tapatío, el empate entre el Atlas y las Chivas Rayadas del Guadalajara, sin olvidar también el empate que sucedió nada más y nada menos que en la cancha del Estadio Azteca con América y los Rayados de Monterrey. América que, por cierto, no pudo ganar en la festividad de su aniversario número 110. Y recordarles que al terminar este partido estaremos llevando para todos ustedes el cierre de la jornada número 11 desde el Estadio Olímpico Universitario, cuando los Pumas, justamente los Pumas, estén enfrentando en casa al equipo de la Máquina Celeste de la Cruz Azul, los vigentes campeones. Nosotros vamos a ir a una pausa y estaremos de regreso para repasar las alineaciones. ¿Qué manda San Luis? ¿Qué manda Santos para este partido? Lo sabremos al regresar.
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5: Amigos de W Radio, de regreso a solo minutos de que se ponga en marcha este partido de la jornada número 11. Repetimos, Atlético de San Luis recibiendo al Santos de Torreón, el San Luis, que justamente las tres victorias que ha conseguido en esta campaña las ha conseguido en sus últimos 5 partidos. Ahí ha alternado victorias, derrotas, y el equipo de Santos, ya decíamos, lleva de momento 3 victorias consecutivas. Va a tratar de hilvanar la cuarta. Lo podrán conseguir el día de hoy allá en la tierra potosina. Habrá que esperar. ¿Qué manda el cuadro local? El cuadro dirigido por Diego Mejía, pues manda al arquero Gibran Lahoud con el número 25. 3 defensores con Benjamín Galindo, Aldo Cruz y también Eduardo Águila. En la mitad del campo, Román Torres junto con Anderson Duarte. La media cancha la lidera también Oscar Macías y obviamente el francés Sebastián Sanz Lamonche. Los medios puntas son 2, David Rodríguez con el número 11 y también Rafa Llorente con el 22. El hombre más adelantado es el 99, Felipe Mora. Por su parte, el equipo de La Laguna, el equipo dirigido por Renato Paiva, con Carlos Acevedo, ya un histórico, prácticamente un baluarte, a pesar de que no ha tenido buenas campañas el equipo de La Laguna. Carlos Acevedo en la portería, línea de 4 defensores, por ahí aparece Franco Pardo, también Efraín Orona, Felipe Sánchez y Mauricio Cuevas. La mitad del campo le pertenece a Fernando Cáceres y a Ezequiel Bolaude. Los medios volantes con Diego González, Francisco Villalba y Ramiro Sordo. El hombre más adelantado es Tajiel Jiménez, este jovencito que ya tuvo actividad en mundiales de categoría menor por parte de la selección mexicana y que ha dejado bastantes buenos rendimientos. Fernando Hernández será el árbitro central de este partido. José Ibrahim Martínez y Jesús Lorenzo Soto serán finalmente sus asistentes. Hay que recordar que pues toda la República Mexicana se ha visto afectada por el tema de los huracanes que nos están llegando por el Pacífico, así que hemos tenido una jornada en muchas ocasiones pasada por agua, y San Luis pareciera que no va a ser la excepción. Se ve bastante nublado el clima en la tierra potosina. Habrá que ver si justamente Tlaloc no se hace presente en algún momento de este partido. Ya son los últimos instantes, en un momento más estaremos yendo con nuestros compañeros. Les recordamos que al terminar este partido estaremos enlazándonos con el Estadio Olímpico Universitario para que los Pumas estén cerrando la jornada nada más y nada menos que enfrentando a Cruz Azul en una reedición de lo que fue la final hace apenas unos meses, donde Cruz Azul salió prácticamente airoso. Nosotros vamos con nuestros compañeros. Este partido está a punto de iniciar. San Luis contra Santos, jornada 11 en la Liga MX.
10: También estará Mauricio Cuevas con el número 3, el 14 defensa central Efraín Orona, con el 18 Franco Pardo, número 25 Felipe Sánchez, el 7 Diego González, el 10 es Ezequiel Ulaude, el 21 el español Fran Villalba, el 23 Facundo Cáceres, el 26 Ramiro Sordo y el número 29 Tayel Jiménez, el hijo de Lorito Jiménez, todos ellos dirigidos por el portugués Renato Paiva. Es el once inicial de Santos Laguna, compañeros.
11: Perfecto, ahorita vamos con el del Atlético de San Luis. Por lo pronto saludo con gusto a mi tocayo Raúl Cisneros, que lleva para ustedes la crónica del primer tiempo. Tocayo, bienvenido, que haya suerte, goles y muchas emociones.
20: Gracias, tocayo. Señoras y señores, qué gusto saludarlos. Vámonos con las emociones de este partido en la jornada 11 del fútbol mexicano. El Atlético de San Luis recibiendo a los Santos en la comarca lagunera. El árbitro del partido es Fernando Hernández, el Curro. Aquí estamos listos, preparados a través de la que buena, los 40 W Deportes en toda la República Mexicana. El Santos es el que va a mover y va a atacar de sur a norte. Vámonos con las emociones. Que Dios reparta suerte. Ya se juega el Atlético de San Luis contra los Santos de la comarca lagunera. Santos en su uniforme verde con blanco, el equipo del Atlético de San Luis en uniforme en color rojo y blanco, tocando la pelota por el lado derecho con Francisco Pardo. Aquí está el argentino tocando la pelota en medio campo. El que la mueve es el equipo de la comarca, en medio campo con Villalba. Pelotazo al frente buscando precisamente a Sordo, y el balón que ya recupera el Atlético de San Luis, atrás con el guardameta Gimran Lahoud, que se ha hecho de la titularidad de este equipo potosino, tocando en corto con Benjamín Galindo. Aquí está el hijo del maestro, el hijo de la leyenda de Tierra Blanca, Zacatecas. Y el equipo de Santos que aguanta, no presiona la salida, ahora ya lo hace para que obligue al Atlético de San Luis a dividir la pelota al frente. El balón parecía que abandonaba el terreno de juego, pero aquí lo tiene en medio campo el Atlético de San Luis con Rafa Llorente, que toca por el lado izquierdo, tocando para Anderson. Atención, porque puede ser la primera de peligro para el Atlético de San Luis. Tiene que replegar atrás con Salamonch. Otra vez tocando la pelota el equipo potosino. Ahí está Aldo Cruz con Eduardo Águila. Águila que pisa la pelota. Aguilichi tocando el balón con Galindo. Ya se mueve por el lado de la derecha David Rodríguez, que tiene que arrancar muy atrás. Así es como lo ha estado precisamente planteando el técnico del equipo de los potosinos, Diego Mejía. Y otra vez tocando con Aldo Cruz, el San Luis que busca los espacios, presiona bien el equipo de Santos, que ya empieza a morder, pero sale jugando bien Llorente y entrega por el lado izquierdo a Anderson. La pelota la tiene otra vez el Atlético de San Luis, moviendo el balón los potosinos con Salamonch. Aquí está Motoj en medio campo, sigue Salamonch, parecía que le cometían falta. Dice el Curro Hernández que es foul, foul, foul. 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Aquí la tiene San Luis tocando la pelota con Eduardo Águila. Águila que pisa la pelota, va por el lado izquierdo con Aldo Cruz. La jugada se desarrolla en el territorio de San Luis. Santos a la expectativa, no presiona la salida, deja jugar al equipo potosino. Otra vez con Eduardo Águila. Águila por el lado derecho con Galindo. Pelotazo al frente buscando a David Rodríguez. La baja Román Torres, se va a meter al área. Vamos a ver si prospera la jugada. No. Terminan por despojarlo al número 2 del equipo de San Luis. Y ahora el que la busca es Diego González. Pierde la pelota en la salida. Otra vez Rodríguez con la posibilidad. Mete el centro. Cuidado, puede ser el primero. La pelota botó peligrosamente. No alcanza a llegar Anderson Duarte. Y es saque de arco para Santos de la comarca lagunera. Y aprovecho para saludar a mis compañeros aquí en el palco de transmisiones. René Rueda Saldaña. ¿Cómo andamos, René?
22: ¿Qué tal, Raúl? Les doy a conocer la alineación del equipo de San Luis. En la portería, Manuel Lahoud con el número 25. En la defensa, Román Torres con el número 2. Benjamín Galindo con el número 30. Eduardo Águila con el 31. Aldo Cruz con el número 18. Más adelante, Oscar Macías con el número 21. Sebastián Salamonch con el número 10. Anderson Duarte con el número 17. David Rodríguez con el número 11. Felipe Mora con el número 99. Y Rafael Llorente con el número 22.
20: Pelota que tiene el equipo de Santos de la comarca lagunera, tocando en medio campo ya los guerreros. Balón con Villalba, el número 21, jugador español que llegó para el equipo de Santos. En el medio campo aguanta el equipo del Atlético de San Luis. Sigue llegándole a gente aquí al estadio Potosino Libertad Financiera. Y van por el lado izquierdo con Efraín Orona. No se ven nada los números de Santos desde aquí, desde el palco de transmisiones. Estamos batallando una cosa enorme. Acá está otra vez Santos. Buen balón por parte de Villalba. Pelota en el área. Parecía peligrosa. Bien resuelve el equipo de San Luis todavía la posesión con el equipo verde, pero ya recuperan los potosinos que van atrás con Galindo, que quieren salir jugando, pero le roban la pelota a Salamos, que termina cometiendo falta. Foul. No dejes que una lesión te saque del partido. Doctor Mansur Lozano, ortopedista. Pelota pausada a favor del equipo de Santos. Y yo aprovecho para saludar a mi querido Ricardo Pérez Amaral.
1: Gracias, Raúl Cisneros. Pues mira, un foul esos que a San Luis siempre le cuestan trabajo. Balón parado ya en las cercanías del área grande. Y pues deben de estar muy atentos. El equipo Santos Laguna echando mano de sus 7 extranjeros que le permite el reglamento. Renato Paiva no se guarda nada. Manda a los 7 extranjeros poblados de argentinos. Y pues vamos a ver qué resulta de esta jugada.
20: 2 jugadores para pegarle a ese balón. El pelota pausada a favor del equipo de Santos. 3 en la barrera de San Luis. Peligro para los potosinos. Está para pegarle Uyaude. Está también para pegarle Villalba. Va a ser el argentino el que le va a pegar el tiro. La pelota pasa cerca, pero no adentro. Saque de arco para el Atlético de San Luis. Son ya 5 minutos los que se viven en la Libertad Financiera.
5: Efectivamente, amigos, 5 minutos en el estadio Libertad Financiera. No se hacen daño todavía Atlético de San Luis y Santos Laguna. 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
20: El equipo de Santos, el cabezazo que llega sin fuerza para que la tome el guardameta Gibran Lahoud. Saludamos también en el terreno de juego mi querido Alexis Cruz. Padre Santo, ¿cómo andamos?
10: ¿Qué tal, Raúl? Amigos, ¿cómo están? Es un gusto saludarlos desde la cancha del Estadio Libertad Financiera. Primeros 5 minutos de partido, vemos un Santos que esperó al Atlético de San Luis, pero ya de a poco está soltándose, está jugando en territorio del conjunto potosino. Veremos qué propone Renato Paiva, pero lo que sí es que Santos viene decidido hoy a sumar de a 3.
20: Pelota que mueve el equipo de la comarca atrás con Corona. Ese es el mexicano dejando el balón en Ramiro Sordo. Y van por el lado de la derecha ahora el equipo de Santos de la comarca. Deciden en medio campo con Jiménez. Ahí está Tayel Jiménez, hijo de Lorito Jiménez, mexicano también. Otro de los jugadores que vinieron a México y por supuesto tuvieron hijos en territorio mexicano y por supuesto pueden jugar como mexicanos defendiendo la playera verde. Pelotazo al frente por parte del equipo de Santos. Es muy, muy, muy largo. La pelota abandona el terreno de juego. Será saque de arco para el Atlético de San Luis. Son ya 7 minutos, 0-0 el marcador en el Estadio Libertad Financiera. Saludamos a toda la gente que nos escucha, por supuesto, a través de la que buena los 40 W Deportes en toda la República Mexicana. A toda la gente que nos escucha aquí cerca, afuera del Estadio Libertad Financiera. El que mueve es el equipo de San Luis desde su propia área. No revienta, decide salir jugando en corto. Pierden la pelota, atención, puede venir el primero de Santos. Le va a pegar Santos. Atajó la Lahoud. Perdieron la pelota en la salida. Le pegó Bullaude y después le cometen falta a David Rodríguez. Vaya manera de perder la pelota en la salida, mi querido René.
22: Así es, y lo aprovecha bien el equipo de Santos, en donde, bueno, una muy buena tajada de Manuel Lahoud, pero bueno, estuvo cerca de Ramiro Sordo de hacer el primer gol.
20: Era Sordo precisamente el que le estaba pegando. Vaya manera de perder la pelota por parte del equipo de San Luis. No pudo quedarse con ella Salamons y le estaba costando caro al equipo potosino. Recupera Santos en medio campo. Pelota con González, Diego pierde el balón, recupera San Luis, atención porque venía David Rodríguez, David encarando la marca, sigue David, le hace la pasada a Torres, ahora David se equivoca, le entrega y la recupera Santos con Villalba, que quiere salir jugando, buscando al frente a Jiménez, pero ya recupera otra vez el equipo potosino, el balón abandona el terreno de juego, va a ser lanzamiento de costado para el equipo de Santos que mueve rápidamente. Ricardo Pérez Amaral.
1: dos parados muy similares, el equipo Santos con tres centrales, dos carrileros, dos volantes de contención, otros dos volantes un poco más adelante y un centro delantero. Prácticamente una copia fotostática lo que San Luis también tiene en el terreno de juego.
20: Pelota que tiene el equipo de Santos al frente buscando a Ezequiel Buyaude. Aquí está Alex de Boca Juniors, sigue con la pelota Buyaude por el lado de la izquierda, pero tiene que ir atrás apoyándose en el número 23 Cáceres, y este a su vez con Villalba. Viene Santos otra vez intentando por el lado de la derecha con Cuevas. Aquí está Mauricio retrocediendo, apoyándose en Pardo, el argentino. Tiene cinco argentinos Santos en el terreno de juego. Cinco argentinos y un español por parte del técnico Renato Paiva. Y San Luis, bueno, que tiene un francés, un español, un uruguayo y un chileno. Pelotazo al frente, buscaban a Duarte. La pelota es muy, muy, muy, muy larga. El balón abandona el terreno de juego, va a ser lanzamiento de costado para el equipo de la comarca, que viene a poner en movimiento Mauricio Cuevas, el jugador número 3, defensa lateral mexicano. Sigue llegando gente a Libertad Financiera, esperando que sea una buena entrada. Recupera San Luis, la busca David Rodríguez, David apoyándose atrás con Román Torres, la pisa Torres, le presiona Buyaude. Atrás con Eduardo Águila, Aguilichi tocando la pelota con Aldo Cruz. Cruz con el pelotazo al frente, la estrella la recupera Santos. Atención porque acá puede ser para el equipo de la comarca lagunera. Medio campo con Villalba. Villalba pisa la pelota bien, limpia la zona, tocando ahora por el lado derecho con Cuevas. Cuevas otra vez dando circulación en medio campo con Cáceres. Cáceres atrás con Francisco Pardo. Tocando la pelota el equipo de Santos. Ahora San Luis se posiciona en su propio campo y Santos es el que busca el espacio. Centro peligroso, el corte por parte de Águila. El que la busca después es Cuevas. Recupera San Luis en medio campo. Vamos a ver si acá pueden armar la réplica el equipo potosino. Por lo pronto tiene espacio Román Torres. Llegaba a presionar Buyaude, tiene que apoyarse atrás con Galindo. Y el que la toma en medio campo es Oscar Macías. Aquí está el cabeza, el de Guadalajara, Jalisco. Macías tocando la pelota en medio campo cuando son ya 11 minutos los que se viven en el Estadio Libertad Financiera.
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20: Auténtico round de estudio el que estamos viendo en estos momentos entre San Luis y Santos, pero viene el equipo potosino, cruza el medio campo, Rafa Llorente tiene la posibilidad, abre para Duarte que puede meter el servicio peligroso, padean mano. Pedían mano, tú estabas cerca, mi querido Alexis, ¿cómo la viste?
10: Desde mi perspectiva no parece mano, parece pecho, ya ustedes vean la repetición allá arriba, compañeros, pero no me parece mano en este caso de Franco Pardo.
20: Hay una falta en medio campo que está señalando el árbitro del partido. 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Toca Santos en medio campo con este que es el español Villalba, que se mueve por el lado izquierdo ahí juntándose con Buyaude. Otra vez sale a la frente precisamente Buyaude. El que la toma es el equipo de Santos de la comarca lagunera, tocando la pelota en medio campo. Van con Orona por el lado de la izquierda. San Luis aguanta en su propio terreno. Santos colocado ahí cerca del manchón penal. Villalba. Van por el lado derecho con González. Diego. Vamos a ver si se arriba Diego. El centro peligroso, el remate que no llega. Pedían una falta, dice el Curres Nante Hernández, que es foul, foul, foul a favor del equipo del Atlético de San Luis. Pero ahí está, respondió en el equipo de Santos, Miguel Ricardo.
1: Sí, así es, este jugador número 7, Diego González, se sumó al ataque. El paraguayo pensó que alcanzaba a conectar de cabeza y comete un foul ahí en el área donde ahora San Luis sale jugando.
20: Sale jugando el Atlético de San Luis, tocando la pelota con el francés Salamanche. Ahí está Sebastián. Ya 150 partidos con el equipo potosino. La pisa el cabeza Macías. Macías buscando el espacio. Macías aguantando, dando el espacio para que llegue Aldo Cruz. Aldo, el ex de los Tigres, otra vez con Macías. Tocando la pelota San Luis, buscando el espacio. Santos defiende en su propio terreno. Y van con Galindo. Salamons. En el cambio de juego, ahí está Duarte, la toma el uruguayo Anderson. Después a la incorporación de Salamons y buscando el espacio por el centro con Llorente. Van con Galindo, de este lado está solo Román Torres, que puede aprovechar y sacar el centro. Torres con David Rodríguez, ahí está el chico Maravilla, tocando con Salamons. Vamos a ver si en esta puede ser, mete en el centro, peligroso, parecía fuera de lugar, no hay fuera. Todavía en el área la busca Anderson, el balón abandona el terreno de juego, será saque de arco para el equipo de Santos. Parece ser que se anima el San Luis, aproximaciones constantes, mi querido René.
22: Sí, lo intenta el equipo de San Luis, pero le cuesta mucho trabajo, ¿eh? Está muy bien acomodado el equipo de Santos, que es el equipo que creo que lo está intentando más y que es el equipo que está siendo un poquito de más protagonista en lo que va de estos primeros minutos.
20: Terminaron por señalar posición adelantada, es lo que estaba señalando Fernando Hernández, el curro. Pelota que tiene Pardo en medio campo, empieza a tocar el equipo de Santos, otra vez buscando la posibilidad. Y vio bien al equipo de Santos, todavía San Luis cauteloso buscando las oportunidades. Otra vez Pardo. Y empieza a tocar en medio campo el equipo de la Comarca Lagunera. Buen balón por el lado derecho, posición adelantada. En un balón interesante por parte de un jugador de la Comarca. Estaba adelantado precisamente Sordo. Y aparece por allá en el lado derecho Ramiro Sordo, jugador número 26. Y es pelota pausada a favor del Atlético de San Luis. Cuando son ya 15 minutos efectivos los que se viven en el Estadio Libertad Financiera.
5: Se fue el primer cuarto de hora en este partido y Atlético de San Luis y Santos Laguna siguen todavía empatados 0-0. 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
20: El Atlético de San Luis presionaba la salida del equipo potosino con David Rodríguez. Y el que viene a poner la pelota en movimiento es Efraín Orona, que trae un vendaje en la mano. El jugador seguramente hay alguna lesión, alguna molestia. Pelota rebotada, tiene que ir atrás con Ibrahim Lahoud. Ahí está Lahoud. Tocando la pelota Lahoud, con pasado santista también. El guardameta número 25 del equipo potosino, Aldo Cruz. Eduardo Águila presiona Santos la salida. San Luis que quiere salir jugando. Y lo hacen corto con Román Torres. Torres con la pelota. Otra vez San Luis. El pelotazo que manda al frente Galindo buscando a Mora. Y acá la recupera el francés Salamons en el despliegue que quiere hacer precisamente el equipo potosino. Y ahora ya lo hace. Arrastrando la pelota por el lado izquierdo. Aquí está Duarte. Duarte tiene que apoyarse con Aldo Cruz. Cruz pisa el esférico buscando a quien se la da. Encuentra a Eduardo Águila. Ya se le vuelve Galindo. Van con él. De este lado completamente solo está Román Torres. No le dan. Aldo decide frenar precisamente. Era Galindo el que tenía el balón. Van otra vez con Águila. Aguilichi, ahí está el de Ocotlán, Jalisco. Pisando el balón, van con David Rodríguez. Rodríguez descarga en Galindo. Se mueve el San Luis por el lado derecho. Ahora van con Román Torres. Torres tiene que frenarse entre la marca de González. Y obliga precisamente al San Luis a tratar de buscar el espacio en su propia área. San Luis. San Luis tocando la pelota. Eduardo Águila presiona la salida al equipo de Santos. Galindo busca a quien se le mueve. Ya encuentra a Llorente. La pelota es muy larga. Recuperaba el equipo de Santos, pero por un segundo ya recupera otra vez San Luis. El cabeza Macías comienza a presionar la gente ya. Haciendo su partido el respetable también hoy en el Alfonso Lazo. Bueno, Libertad Financiera. Pelota que tiene David Rodríguez. Van por el lado derecho. Ahora en el centro aparece Macías. Otra vez Rodríguez. Entre tres jugadores. Román Torres puede meter el centro peligroso. Viene el corte por parte de Pardo. Será lanzamiento de costado para el Atlético de San Luis, que se anima al minuto número 18. Está 0-0 todavía el marcador. Se mueve David entre dos jugadores. Román Torres ya se tardó para hacer el saque. Encuentra Macías por el lado derecho, pegado a la banda, matando el servicio. Cuidado la jugada en el área. El pipe. ¡El tiro! La pelota es desviada. Tomó la pelota de espaldas. El Pipe Mora dio el espacio para que llegara David Rodríguez y terminó desviando el tiro hacia Córdoba desde la esquina. Tiro de esquina que llega a tiempo comercial. Todo detuvo su distribuidor de Elmex y proyecta El primero del partido para los potosinos. Viene a ponerle sabor al caldo, número 10. El Motoc Salamón. Aquí está el francés, zona 5 para buscar el remate. Ahí está Macías, está el Pipe. Está también Llorente fuera del área. Viene con el centro peligroso. ¡El remate! ¡El remate!

0: dos. El remate fue del cabeza Macías. Y ya se movieron los cartones. Llegó la alegría al minuto número 19. Ricardo Pérez Amaral.
1: A balón parado, San Luis vence la férrea defensiva de Santos. Con esa pierna educada, esa pierna derecha que tiene el francés Sebastián Salamonch. Y el movimiento perfecto que hace Oscar Macías al venir prácticamente del centro del área chica a primer palo, donde le pone el pase preciso Salamonch. Y con un muy buen cabezazo vence la portería de Carlos Acevedo. Esperemos que esto le dé mayor fluidez y mayor alegría al partido, porque estaba muy soso.
0: 1-0 el marcador en el Libertad Financiera. René Ruelas Saldaña.
2: El equipo de San Luis ya jugaba sus mejores minutos, ¿no? Ya estaba en la portería precisamente de Acevedo, ya lo había intentado en una jugada, precisamente una jugada antes de este tiro de esquina, y bueno, cae el gol, un muy buen gol en donde precisamente Carlos Acevedo no puede hacer absolutamente nada por la colocación que llevaba ese disparo.
0: Me parece que estas son de las jugadas que practican en la semana. Son ya 20 minutos en el Libertad Financiera.
3: 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Marcador al momento, San Luis 1, Santos 0.
0: Viene la respuesta por parte del equipo de Santos. Atacan los de verde. Aquí están los guerreros. Tienen que apoyarse atrás con Buyaude. Vamos a ver si puede venir el servicio. Intenta por el lado derecho. El recentro viene el corte de Eduardo Águila. Todavía la posición la tiene el equipo de Santos. Con Pardo. Recupera San Luis. ¿Cómo la viste, mi querido Alexis?
4: Sorprendió el remate de Macías. Normalmente Oscar tiene un buen disparo de larga distancia. Ha anotado goles así. Y bueno, hoy nos sorprendió a todos con este cabezazo. Gran movimiento te dejo, Raúl.
0: Pelota que tiene el equipo de Santos. La tomaba Buyaude. El ex de Boca Juniors tiene que apoyarse y descargar sobre Villalba. Otra vez Santos buscando el descuento. Cruza el medio campo. Parecía que el que tenía el control del partido era precisamente el equipo de la comarca. Pero bueno, vino este gol por parte de Macías, que ahora cambia toda la perspectiva. Orona en medio campo con Villalba. El español descargando en Pardo. Aquí viene Francisco. Pisa la pelota el cordobés. Otra vez Santos a la carga por el lado izquierdo buscando a González. Es Orona el que pisa la pelota. Y descargan otra vez en el español. Santos con la posibilidad. Ataca todo el equipo de la comarca. Parece ser que pierde la pelota el equipo verde, pero otra vez recupera el equipo santista. Viene Santos con la posibilidad. La barrida fuerte, limpia. No, es lo que está diciendo el árbitro. El Corre Grande se está señalando la falta. Foul, foul, foul. Afuera del área, no dejes que una lesión te saque del partido, doctor Mansur Lozano.
1: Fíjate, Raúl, amigos, Oscar Macías le cae bien el mes de octubre. La última vez que había anotado un gol fue el 17 de octubre ante aquel equipo del Atlas, donde San Luis se impuso 2-0. Ahora, un año después, vuelve a encontrarse con el gol.
0: Pelota fuera del área, hay dos jugadores para tratar de pegarle, ahí está Sordo, de derecha, y también de zurda, se perfila Cáceres. Vamos a ver cuál es de los dos, es el que a final de cuentas decide ponerle metralla a ese balón. 6 en la barrera, cuento por parte de San Luis. Es de peligro para los potosinos. Le va a pegar Sordo. Viene el tiro. La pelota que se va por un costado. Ahí termina el peligro para el Atlético de San Luis. Será saque de arco para los potosinos. Tocayo, Raúl Espinosa, ¿cómo estás viviendo los primeros minutos de este partido?
3: Fíjate que ha sido un encuentro que yo creo que San Luis aprovecha en el cobro balón parado con un remate del cabeza Macías. Me sorprende porque no es un futbolista que vaya muy bien de cabeza. Sin embargo, aprovecha bien la jugada, termina marcando. Y creo que San Luis gana con justicia porque ha intentado y ha buscado. Pero ojo, que Santos no es un flan ni está perdido, ¿eh?
0: Pelota que tiene el Atlético de San Luis. Hay una nueva falta. Foul, foul, foul. Está señalando el árbitro Fernando Hernández. Otra vez fuera del área para el equipo de Santos. Una jugada muy peligrosa que se viene para los potosinos.
1: Sí, ya van tres jugadas ahí en los linderos del área grande, donde sabemos que normalmente le cuesta trabajo al Atlético de San Luis resolver el balón parado. y creo que los jugadores deben de estar muy atentos a no cometer ese tipo de infracciones.
0: Tres jugadores en la barrera del equipo de San Luis. Acá viene Santos. Vamos a ver si en esta puede ser para los de la comarca. Defiende todo el San Luis, vienen con el centro. La jugada pasa sin ningún peligro. Será saque de arco.
2: Mira, por suerte no han definido bien el equipo de Santos, pero como bien lo comenta Ricardo, tiene que poner mucha atención la parte defensiva del equipo de San Luis, porque está regalando muchos disparos y obviamente esto es jugadas de peligro para el equipo de Santos.
0: El San Luis con el despeje al frente buscando al Pipe. Atención, bota la pelota, si pasa puede ser importante, parecía falta. Dice el Curro Hernández que no hay nada en una jugada donde parecía afilaba el chileno. Es falta a favor, sí, del equipo de Santos.
1: La marca en contra de San Luis le marca a Felipe Mora un empujón.
0: No dejes que una lesión te saque del partido, doctor Mansur Lozano, ortopedista. La toma el equipo de Santos, tocando la pelota con Pardo. Tienen que apoyarse atrás con Acevedo. Ahí está el arquero mundialista tratando de salir por el lado derecho.
5: 25 minutos en el Estadio Libertad Financiera y el Atlético de San Luis ya se adelantó 1-0 ante el Santos Laguna con un gol de cabeza de parte de Óscar Macías. 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
0: Escuchando por supuesto la transmisión a la familia Hernández Soto ahí pendientes. También al buen Martín Jasso ahí en el taxi 14-22. Viene San Luis por el lado derecho. Atención, arranca David Rodríguez. Ahí está David tocando con Torres. Torres que encara la marca con David otra vez. San Luis que quiere por el lado derecho. Descargando en Macías. Tienen que apoyarse atrás con Salamonch. El francés de espaldas recibe y tiene que descargar sobre Eduardo Águila. Y este a su vez con Aldo Cruz por el lado izquierdo. Ahora ataca San Luis buscando la posibilidad. Cruz. La entrega no es correcta, va a ser lanzamiento de costado para la escuadra santista, mi querido Alexis Cruz.
4: Así es, Raúl. Comentar que antes del gol Atlético de San Luis lo que más buscaba era una jugada similar con lo que fue el primer gol contra el Necaxa, el partido pasado aquí en Libertad Financiera, es decir, avanzar con Román, pasar a, en este caso, al uruguayo Anderson Duarte. Te dejo porque viene la jugada.
0: Atención, viene el equipo de Santos, la entrega no es correcta, recupera San Luis, arranca Llorente, cruza el medio campo, aquí está el Harry Styles potosino, sigue Llorente, aguantando el español, ya descarga sobre el Pipe Mora, atacan cuatro, defienden prácticamente siete. En esta ya se frena el Atlético de San Luis. Torres que puede meter el centro, lo hace, viene cortando la jugada a Pardo y después el complemento es de Sánchez. Otra vez tocando la pelota el Atlético de San Luis en medio campo, ya la recuperan los potosinos con Aldo Cruz. Cruzito con Águila, Eduardo, el balón con Benjamín Galindo, Román Torres. Torres aguantando la marca de González, que aparece como un volante por la izquierda. Y otra vez San Luis desde su propia área tratando de salir jugando y no con un despeje. Pelota que tiene Llorente, ataca Llorente por el lado izquierdo, no lo vieron, solo aparece en medio campo Macías, pero deciden ir por el lado derecho con Torres. Aquí está Román, la pide David Rodríguez, ya se la dieron, David, espaldas apoyándose con Galindo, pisando terrenos ofensivos, otra vez Galindo, aquí está el 30, Salamons de espaldas, quiere voltearse, buen balón, juega bien San Luis, le puede pegar David Rodríguez, ¡el tiro! Cerca, pero no adentro. Alexis Cruz.
4: Voló Acevedo, pero no alcanzó a desviar ese disparo. Gran oportunidad de David Rodríguez. En las bancas, Diego Mejía, tranquilo tras el accionar de este primer tiempo. Paiva, entre que se sienta, se para, está un poco inquieto con esto que está viendo Santos en su primer tiempo.
0: Sigue atacando el equipo de Santos. Me parece que a pesar de ir perdiendo el partido, no se desorganiza y sigue buscando las posibilidades. Ahora van por el lado derecho, viene el equipo de Santos con Cáceres. Ahí está Cáceres, bueno, balón al frente, pero viene la anticipación por parte de Eduardo Águila. Y después el pelotazo que es desviado, va a ser lanzamiento de costado para el Atlético de San Luis. René,
2: fíjate que en esta última jugada el equipo de San Luis teje muy bien la jugada, no se mueven muy bien los jugadores y esperan precisamente el momento en donde David Rodríguez logra sacar un muy buen disparo, que obviamente se va desviado, pero bueno, la jugada fue la más interesante que hemos visto del partido.
0: Me parece que ha mejorado la defensiva de San Luis también en los últimos partidos. Atención porque viene Bullado, el Bulla. Buen balón para el equipo de Santos. Viene González con el servicio. Viene Eduardo Águila quitándole la intención al equipo Santistas. Y atención porque viene la réplica por parte del Atlético de San Luis. Balón con Macías. No se precipita San Luis. Empieza a tocar y es lo que tiene el equipo potosino. No lo parte. No parte el equipo, el técnico Mejía. Y otra vez empiezan a tocar desde su propia zona. Ante la posibilidad del contragolpe, decidió frenarse David Rodríguez, lo cual pues se nos hace raro, pero bueno, cada quien sabe, cada técnico sabe su funcionar. Y ahora viene por el lado izquierdo con Anderson. Acá está el uruguayo aguantando la marca de Cuevas. Anderson contra Cuevas, sigue Anderson. Amaga Anderson, viene el centro. Alcanzan a desviar por ahí antes de que llegara Acevedo. Va a ser tiro de esquina para el equipo potosino. Al minuto número 31 en el Libertad Financiera.
3: El marcador nos dice San Luis 1, Santos 0. 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San Luis siendo mejor al momento.
0: 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Aquí está el francés para ponerle sabor al caldo. Son 5 jugadores en el área para buscar el remate. Todos en el manchón penal. Va a venir el centro del francés. Lo hace, ahora es pasado. Sale Acevedo de puños. Todavía San Luis con la posibilidad del tiro de Román Torres, que se va desviado. Ahí termina el peligro para el equipo santista. Ahí está tocando el San Luis la puerta al minuto número 31, Ricardo Pérez Amaral.
1: Creo que a San Luis le ha faltado intentar jugadas por su sector izquierdo. Recordemos que el uruguayo Anderson Duarte en los 2 partidos anteriores fue fundamental en los triunfos del San Luis. Y ahora han sido muy pocas las jugadas que han intentado por ese sector.
0: Atención que viene Santos ahora por el lado derecho con Cuevas. Aquí está Mauricio que cruza el medio campo, ya le hace la pasada a Cáceres. Pero decide frenarse otra vez el equipo santista tocando con Villalba. Ahí está el 21. Villalba en medio campo con Pardo. Quiere salir jugando el equipo de Santos. Ya lo hace con Orona que cruza el medio campo. Orona. Van con González. González tiene que retroceder atrás otra vez con Pardo. El argentino que toma su tiempo. Y empieza a tocar con Sánchez. Una vez más San Luis aguantando. Sánchez. Mauricio Cuevas. Sigue tocando la pelota Santos. San Luis aguantando, ya va a morder a David Rodríguez. Pero viene, sale jugando el argentino. Y cruza el medio campo buscando quién se le mueve. Ya lo hace Villalba. Villalba con Cáceres. Van con Sodo. Vamos a ver si pueden meter el servicio. Aguanta, viene Águila. El corte defensivo era del número 31, pero recupera otra vez el equipo de Santos, que tiene la posibilidad Villalba. Apoyándose con Sordo que mueve por el lado de la derecha. Viene con el servicio. La pelota ahí en el área. Puede ser el primero el tiro. Tiro centro que quedó ahí en el área. Todavía Santos intentando. La jugada está ahí en el centro del campo. ¡El remate! ¡Gol! ¡El Santos! Minuto número 33 en un gol muy extraño donde al parecer quiere mandar un centro el jugador y termina rematando precisamente el número 29 Jiménez y ahí está el 1-1 para el equipo de la comarca lagunera. René,
2: Sí, cuando precisamente comentábamos que el equipo de San Luis estaba jugando bien, viene esta descolgada del equipo de Santos, en donde Tayel Jiménez precisamente no perdona, ¿no? Y nunca deja de ver la pelota y hace un disparo muy colocado que precisamente Manuel Ajun no alcanza.
0: Un tiro centro le favorece al jugador número 21, precisamente Jiménez, que termina por enviar la pelota hacia el fondo, estando al pendiente, nunca perdiendo de vista el balón. Y ya lo empata, me parece que justamente el equipo de Santos, que ha estado pues también luchando y generando jugadas de peligro. Para que viene San Luis cruzando el medio campo con Román Torres. Torres tiene que retroceder apoyándose atrás con Galindo, y este a su vez con Eduardo Águila. Uno por uno ya el marcador, usted lo vive a través de la Qué Buena, los 40 W Deportes en toda la República Mexicana. Cruz, ahí está Cruzito, pelota con Salamons, que tiene que tocar atrás con Águila, buscando las posibilidades y buscando cómo se pueden abrir los espacios, porque Santos está defendiendo bastante bien. Por lo pronto hemos tenido un primer tiempo, me parece que movido, de ida y vuelta, de emociones para todos los aficionados que están el día de hoy aquí en el Estadio Libertad Financiera. Anderson, se mueve Salamons, buena posibilidad, si pasaba por allá Llorente, deciden ir por el lado derecho con Román Torres. La jugada es muy larga, larga, larga. Será saque de arco para el equipo de Santos de la Comarca Lagunera. Alexis Cruz.
4: Y acá en la portería sur gritaron los aficionados de Santos con todo el gol. Inclusive hay un grupo, un sector de aficionados del conjunto de Torreón ya reunidos, que estaban prácticamente entonando cánticos. Esto evidentemente está prohibido, ya hay elementos de seguridad privada para tratar de disuadirlos, pero bueno, ellos gritaron como nunca este gol de Tayel Jiménez.
0: Atención, viene la respuesta por parte del equipo de la Comarca. Atacan cuatro, defienden cuatro, pero ya roba el balón San Luis. Les pareció una falta, dice el Curro. Bueno, deja correr la jugada, es un foul, foul, foul. 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Ya la mueve el Atlético de San Luis, tocando la pelota con Águila. Uno por uno el marcador. Vamos a ver si San Luis puede reponerse y tratar de ir al frente después de que estaba jugando mejor que el equipo de la Comarca Lagunera. Son ya 36 minutos efectivos en el Estadio Libertad Financiera.
3: 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Atlético de San Luis 1, Santos Laguna un gol. 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
0: Atención, eres San Luis por el lado derecho. Vamos a ver si en esta puede ser. Acá está, cabeza que puede meter el servicio. Peligroso. Pasa por toda el área. No hay absolutamente ningún compañero y ahí le quitan la intención a la escuadra del Atlético de San Luis, Ricardo Pérez Amaral.
5: 37 minutos de partido en el Estadio Libertad Financiera y Santos Laguna ya empató gracias a un cabezazo de Tayel Jiménez. Así que San Luis y Santos están empatando a un tanto por bando. 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
0: Con todo el técnico Renato Paiva, ya mueve el equipo potosino. 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Ahí está, y la pisa la pelota el de Ocotlán, Jalisco. Toca en corto para su paisano, el de Guadalajara, Benjamín Galindo, que manda el pelotazo al frente buscando al Pipe Mora. No puede quedarse con ella el chileno y después llega a cometer una falta, precisamente el número 21, el cabeza Macías sobre Francisco Villalba. Será pelota pausada a favor del equipo de Santos. 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Ya mueven con Villalba. Ahí está el español, viene quitándose la marca de Salamón y descargando por el lado derecho con Mauricio Cuevas, que se apoya con Sánchez, y Sánchez con Pardo. Este es Orona, el mexicano. Aquí está Efraín, que se da la vuelta tocando Orona con el Buya. Atrás otra vez con el argentino Pardo, y este a su vez con el guardameta Carlos Acevedo, que toca en corto, no quiere salir, reventando el equipo de Santos. Y obligan a un tiro de esquina para el equipo potosino. Cuidado, andaban hundiendo el barco los laguneros. Y acá viene San Luis al minuto número 38 en esta jugada de peligro para el equipo de Santos. 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Viene a cobrar el equipo potosino. 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Le va a pegar David Rodríguez. Son 4-5 para buscar el remate en el área. Viene David en corto con Salamonch. Atrás con Torres, que va a meter el centro. Buen centro por parte de Torres, pero alcanzan a cortar por allá Orona. Todavía la busca San Luis con Llorente. Llorente por el lado izquierdo, intentando el equipo potosino. Vamos a ver si en esta puede ser Anderson, tocando la pelota ahí en corto. El uruguayo deja en el francés Salamonch, que le dieron el francés. Le dieron fuerte por allá al francés, mi querido Alexis Cruz.
4: Así es, se marca la falta sobre el francés Salamonch. Por ahí una patada de Pardo, de capitán lagunero. Ya se levanta el francés y será una oportunidad nueva de gol para Atlético de San Luis antes de terminar la primera mitad.
0: Son ya 40 minutos efectivos a través de Global Media Deportes.
3: El marcador nos dice Atlético de San Luis 1, Santos Laguna 1. Jornada 11 de la apertura 2026 en la Bene. 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
0: Viene San Luis, son el 7 para buscar el remate. Todos ahí en el límite del área. El francés Salamonch, que mete el centro pasado. La pelota es rematada por parte de Águila. Sin ningún problema la tiene Acevedo, que sale jugando rápidamente de manos. Vamos a ver si no agarran el mal parado el equipo de San Luis, que ya regresa. Pelota con Villalba en medio campo. Encuentra Ana a Buyaude. Ahí está Eduardo, que toca en corto otra vez con Mauricio Cuevas. Ahí perdieron la opción los potosinos en esa jugada que parecía interesante. Y el equipo de Santos otra vez a tocar el balón en corto. Balón con Pardo. Abriendo el balón con Orona. Efraín Villalba. Ataca Santos. Defiende todo el Atlético. Equivocan, cuidado porque pueden agarrar mal parado el equipo santista. Pelota con Llorente, que cruza el medio campo. Sigue Llorente, Llorente va por el lado izquierdo. Atacan 4, defienden 3. Viene San Luis, puede ser el segundo. No, quitan la intención. Todavía la busca por allá Llorente, en una jugada donde parece que se equivoca el francés Salamonch. Y atención, porque arranca el equipo de Santos. Está bueno el partido, está de ida y vuelta. Atacan 3, defienden 4. Le zafan perfectamente la pelota por allá a Cáceres. Y viene San Luis con la respuesta. David Rodríguez. Ahí está David. La pide Salamonch. Deciden ir con Llorente. Y la pide Anderson por el lado izquierdo. Frenan un poquito la jugada. Sigue Anderson, que va a encarar a Cuevas. Pelota con Llorente. Le puede pegar Llorente. ¡El tiro! Bien, escupe Andy todavía. En el contrarremate la buscaba Torres, porque escupió el balón Acevedo. En una jugada interesante donde se animó Rafael Llorente, René Rola Saldaña.
2: Fíjate que bueno, ahí Román le queda el disparo, más bien el rebote que deja ahí Carlos Acevedo. Pero estaba David Rodríguez solo, y de hecho le reclama que por qué no se la da. De dársela, hubiéramos estado cantando el segundo gol.
0: Tiro de esquina para el equipo potosino. Le viene a poner sabor al caldo francés Salamonch. Aquí está el motor. Son 5 jugadores para buscar el remate. Acá viene San Luis con la posibilidad. Viene el francés con el centro. Hay un jugador que cae por parte del equipo de Santos. Están marcando foul. 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Ricardo Pérez Amaral.
1: Sí, el equipo potosino tiene que aprovechar más las jugadas de balón parado. En esta primera mitad ha cobrado 5 tiros de esquina. Obviamente ya sacó ventaja con un gol, pero creo que debe de acompasarse más. Debe de esa profundidad que de repente tiene. No terminan las jugadas. Hay ocasiones que bien podrían tirar al marco y prefieren hacer pases laterales.
0: Son ya 43 minutos en el Estadio Libertad Financiera.
3: Y el marcador nos dice Atlético de San Luis 1, Santos Laguna 1, gol, jornada 11 de la apertura 2026. 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Y atención, porque se viene su gran carrera atlética.
0: Y al minuto número 43 saludamos a todos los aficionados que siempre nos acompañan aquí en el estadio.

0: A la señora, como siempre, muchas gracias.
1: El amigo de la gorra.
0: La señora Mimi.
2: Acá estamos, amigo. Buenas tardes.
0: Gracias, caballero. ¿Dónde está la bolsa de basura? Le mandamos saludos a todos.
1: Al buen Rodo.
0: Los radioescuchas, el buen Rodo, que hoy no trajo su bolsa de basura para cubrir su rostro. Hoy sí está orgulloso de su Atlético de San Luis. La toca en el medio campo con Macías. Aquí está el cabeza. Uno por uno. El marcador ya en el 44. Vamos a ver cuánto decide agregar el Curro Hernández. Tocando el balón con Eduardo Águila. San Luis ha tenido posibilidades en este segundo tiempo, pero Santos también ha estado a la expectativa. Buen rival el equipo de Santos, ¿eh? Llorente, hay una falta ahí en medio campo cerca del círculo central. Está señalando el Curro. 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
2: Oye, Raúl, allá en el palco de visitante, el presidente de Santos, el joven Alejo Irarragorri, arengando y pidiéndole a los aficionados de Torreón que hicieron viaje en buen números aquí en las inmediaciones del estadio. Se vieron por un centro comercial varios autobuses donde se bajaba gente del equipo Laguna, y Aleco pidiéndoles que apoyen más.
0: Acá viene San Luis con Anderson, tocando con Salamonche, el tiro, la pelota desviada, llegó el San Luis intentando de media distancia, el balón abandona el terreno de juego. Ahí me sorprendió, muchos aficionados con playera del equipo de Santos, y no solo en esa zona que señalas, mi querido Ricardo, en la zona aquí donde estamos nosotros también, pues mucha gente.
1: Qué bueno, ¿no, tocayo?
0: Sí, no, sin duda. Qué la verdad bueno. Es que es un equipo también importante en el fútbol mexicano, hay que decirlo, que no está en buen momento quizá ahorita, pero que ya ha sido campeón.
1: Pero de eso se trata, tocayo, de que venga la gente, de que tú traigas la playera del rival y puedas disfrutar de un partido apoyando a tu equipo. Aquí en San Luis puedes traer la playera del rival y no pasa nada. Así debe ser en todos los estadios. Así me gustaría que fuera y ojalá que así se dé. Y hoy mucha gente de Santos, señores, bienvenidos a San Luis Potosí. Aquí se debe de vivir el fútbol independientemente de la playera que tú traigas.
0: Hay una falta ahí en medio campo sobre el Pipe Mora, que está señalando el Curro Hernández. Es un foul, foul, foul. 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Búscalo en redes sociales. Últimos minutos.
2: Dieron este dos minutos, tiempo. Dieron dos minutos de compensación. Faltan escasos 20 segundos.
0: Gracias, mi querido Ricardo Pérez Amaral. Buen balón al frente buscando a Macías. Recupera a David Rodríguez. La pelota abandona el terreno de juego. Va a ser lanzamiento de costado para el Atlético de San Luis. La tiene Salamonche, que cambia el juego buscando a Anderson. Vamos a ver si la baja bien el uruguayo. El control no fue efectivo, pero todavía la posición es para el equipo de San Luis. Tocando la pelota con Cruz, Cruzito. El balón no es correcto en la entrega por parte de Salamonche. Abandona el terreno de juego. Cuando en estos momentos el árbitro Fernando Hernández dice: se termina los primeros 45 minutos. San Luis 1, Santos 1. Nosotros hacemos una pausa hasta los estudios de Global Media Deportes y regresamos con el análisis del primer tiempo. San Luis 1, Santos 1, desde el Estadio Libertad Financiera.
3: Se terminaron los primeros 45 minutos entre el Atlético del San Luis y el Santos Laguna. Liga BBVA MX presenta lo más relevante de este primer tiempo, y nada más y nada menos que los goles, que nos otorgaron un primer tiempo bastante entretenido. Óscar Macías, por parte del equipo potosino, adelantaba a los locales, mientras que Tajiel Jiménez, 15 minutos después, empataba para un Santos Laguna que respondió de manera prácticamente convincente. 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Nosotros vamos a una pausa y regresamos para analizar lo que ha sucedido en los primeros 45 minutos, donde San Luis y Santos están empatando uno por uno.
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3: Amigos de W Radio, medio tiempo en el Estadio Libertad Financiera y el Atlético de San Luis y Santos Laguna están empatando después de los primeros 45 minutos. Un primer tiempo que inició bastante parejo, con ninguna de las dos escuadras realmente imponiendo su ley. Obviamente el Atlético de San Luis tratando de hacer valer un poquito más el tema de la localía, tuvo unas aproximaciones prontas respecto al inicio del partido. Sin embargo, el equipo de Santos Laguna también trató de hacer lo propio. Por ahí Diego González intentaba un disparo de media distancia que pasaba muy cerca del palo izquierdo. Ramiro Sordo también por ahí del minuto 8 buscó un remate con la pierna derecha desde fuera del área después de que era asistido por Fran Villalba. Sin embargo, la pelota no iba del todo a portería. Sin embargo, el equipo potosino logró de repente cambiar la manija, cambiar la inercia del partido, y por ahí del minuto 19, David Rodríguez por el sector de la derecha terminó entrando al área para justamente exigir a la defensiva lagunera, que alcanzó a revolverse para mandar la pelota a tiro de esquina. Sin embargo, en ese mismo tiro de esquina, Sebastián Sáez Lamonche, el número 10 del equipo potosino, termina metiendo un servicio al pico del área chica, prácticamente al primer palo, y justamente Oscar Macías se desprende de manera perfecta para rematar en una posición bastante complicada, pero girar el cuello de manera perfecta para colocar la pelota al segundo palo, el ángulo superior derecho de Carlos Acevedo, que prácticamente nada pudo hacer. Carlos Acevedo es un arquero bastante confiable, bastante volador, entiéndase la expresión, y para que se haya quedado totalmente parado, congelado, pues es una muestra del cabezazo de Oscar Macías, que escuchábamos de la voz de nuestros compañeros. Llevaba prácticamente un año sin anotar en la Liga MX. De ahí en adelante el equipo de San Luis empezó a vivir sus mejores momentos, adueñándose ahora sí finalmente de la pelota a base de la asociación de Oscar Macías, de Anderson Duarte, también de Román Torres, y lograron llevar el juego al territorio del equipo lagunero. Sin embargo, hay que recordar la calidad que tiene el equipo de la Laguna en elementos como justamente Facundo Cáceres, Diego González, de Fran Villalba, no se diga, y obviamente del número 10, Ezequiel Bullaude, que justamente al minuto 34, en los linderos del área, después de que Santos estuvo merodeando la portería rival, la portería de Gibran Lahoud, lograron meter un servicio pues tendido, algo complicado, pero el que aparece muy bien colocado es Tajiel Jiménez, el 29, este jovencito, para tenderse de palomita y regalarnos un remate bastante convincente, lo más importante, bastante efectivo, y de esta manera empatar el marcador a los 34 minutos. De ahí en adelante el partido se volvió parejo, con intentos de culminar las jugadas por parte de ambas escuadras. Sin embargo, no pudieron realmente conseguirlo. Por ahí alguna tajada de Carlos Acevedo, otra de Gibran Lahoud, un disparo que por ahí estaban intentando los laguneros, y se escribía así la historia de esta primera mitad. Ya lo decíamos, Santos viene con una muy buena inercia, 3 victorias de manera consecutiva, una de ellas ganó de visitante en la Bombonera allá en Toluca, y el equipo de San Luis de los últimos 5 partidos ha ganado 3. Entonces, si bien es cierto que están en la parte baja de la clasificación, pues es un hecho que el momento que tienen realmente no es tan negativo. Con este empate de manera parcial, San Luis estaría llegando a 13 puntos y estaría en la 12ª posición, lo que le permitiría justamente estar por adelante del Pachuca, que está perdiendo 2-0 ante el equipo de los Rayos del Necaxa, en un partido que ustedes pueden escuchar a través de W Deportes. Santos se mantendría en la posición número 16, con empatado en puntos con el Necaxa, que ya decíamos está ganando ante el equipo de los Tuzos. Nosotros vamos a una pausa y estaremos de regreso para el inicio del segundo tiempo, después de 45 minutos, Atlético de San Luis 1, Santos 1.
2: El árbitro nos manda al descanso. pero estaremos de vuelta en unos minutos para seguir con este partido de la apertura 2026 de la Liga BBVA MX. 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
2: Se viene lo mejor. Estamos de vuelta con este encuentro de la apertura 2026 de la Liga BBVA MX. 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
3: Amigos de W Radio, a minutos de que inicie la segunda parte de este entretenido encuentro allá en la tierra potosina, San Luis 1, Santos Laguna 1. Mencionábamos el dato de parte de Oscar Macías, que realmente no es que tuviera un año sin anotar, sino que también anotó en el pasado mes de octubre. De hecho, Macías anotó en lo que fue la primera victoria del San Luis en esta campaña, cuando se metieron al Gigante de Acero el pasado 30 de agosto y salieron con la victoria 3-1 ante el equipo de los Rayados de Monterrey. Esa es una muestra muy clara de lo que es el campeonato mexicano, donde equipos de la talla que son relativamente pequeños como Santos y San Luis en la actualidad, pero pueden justamente dar batacazos como el de Santos en Toluca y como el del San Luis allá en la tierra regiomontana. Así que ahí está el dato, Oscar Macías anotando propiamente su segundo gol de esta campaña, mientras que Tajiel Jiménez sí, no había podido ver a portería, de hecho no anotaba desde el 2024. Así que atención ahí con la situación, a ver si puede justamente engancharse este juvenil que ya decíamos ha tenido actividad en las categorías menores de la selección nacional. Repasar un poco lo que han sido los resultados de esta jornada número 11, el empate de Puebla y León allá en la tierra camotera 1-1, la victoria de los Tigres de la Autónoma de Nuevo León 3-2 en casa ante Toluca en un partido bastante entretenido, el empate entre Juárez y Tijuana en un derbi fronterizo, Querétaro en casa derrotó 2-0 al Potro de Hierro del Atlante, el clásico tapatío que también dividió unidades luego de que Atlas y Chivas empataran 1-1, América y Monterrey empataron anoche en la cancha del Estadio Azteca, y en un partido que se está disputando a la par del que están escuchando ustedes aquí, el Pachuca está cayendo en casa ante el Necaxa. Ese partido lo pueden escuchar ustedes a través del 730 de AM. En el partido que tenemos para ustedes, San Luis y Santos siguen empatando 1-1, y más tarde estaremos enlazándonos al Olímpico Universitario, porque vamos a tener la revancha, entre comillas, de la final del Clausura 2026. Pumas va a estar recibiendo en casa al equipo de la Máquina Cementera de Cruz Azul, a ver si pueden justamente levantar un poco el rostro de los universitarios. Cruz Azul parece que llega como máximo favorito. Nosotros vamos a ir con nuestros compañeros en cualquier instante, porque este segundo tiempo está a nada de comenzar. Nada más y nada menos, el equipo de Santos está por mover la pelota. El Curro Hernández, que dialoga con algunos de los jugadores, no ha tenido realmente ninguna polémica. Vamos con nuestros compañeros para el segundo tiempo.
4: Santos, en la voz de mi tocayo, Raúl Espinosa Marín. Adelante, tocayo, que haya goles y mucha suerte.
5: Muchas gracias, señoras y señores. En la magia del fútbol, en el Alfonso Lastras, arranca el segundo tiempo. El Atlético de San Luis que ataca de sur a norte, viceversa, el conjunto de Santos Laguna. Al parecer no hay cambios para este complementario. Voy contigo, Alexis Cruz, al terreno de juego. ¿Tenemos movimientos?
6: ¿Qué tal, Raúl? No.